0: Y si no, la carnicería.
1: Y si no, la carnicería. Vayan, nos contratá directamente ahí.
0: ¿Cómo se llama la carnicería?
1: Renacer.
0: Renacer.
1: Renacer.
0: Ahí está, en Vaso Bilbaso.
1: Autoservicio Renacer.
0: Frente a la fraternidad.
1: Frente a la fraternidad.
0: Ahí está, de Vaso Bilbaso. Muy bien. Y ahí los encuentran a todos ustedes, si no los viernes, con el asadito de por
1: medio. Y los viernes estamos en Urquiza. Ah, en pleno Urquiza. Con el amigo Matías Ariel. Santa Rosa Carnicería.
0: ¿Cuántos habitantes tiene hoy Urquiza, más o menos? 1.500 personas. Qué bien, 1.500 personas. Bueno, le mandamos un saludo, si nos están escuchando desde allá. Tenemos gratos recuerdos de más chicas, hace muchos años que no vamos, pero la verdad que siempre a alguno le dicen Villa San Marcial, nosotros Urquiza.
1: Urquiza. ¿Sí?
0: La fiesta de la alpargata estaba allá, ¿no? ¿No está más?
2: No.
0: No se hace más.
2: Fiesta del agricultor.
0: De la fiesta del agricultor.
2: Bien. Sí, se han perdido muchas fiestas, como la mayoría de los pueblos, ¿viste? Que nadie sigue o hay diferencias entre las comisiones.
0: Sí, bien, traducir, me pasan acá la cucaracha, que traduzca porque no se escucha. No sé si querés venir a contar, sí, para poder saludar.
1: Che, bueno, me decía Pablito que tenemos que invitarlo a Carlitos Chaveu. Carlitos, sí, Chaveu Carlitos ha ido no en su posibilidad a comer asado ya con nosotros. Sí, fuiste
0: después,
1: una vez y nos comiste
0: de
1: todo,
0: esto,
1: Carlitos.
0: Yo creo que sí, que van a tener
1: che,
0: que
1: invitarlo. Siempre está invitado Carlitos y siempre un amigo de la casa, Carlitos. Él puede ir con... Sí, fue una vez, ¿o no? ¿Carlito no fue, che? Bueno, Carlito está invitado. La próxima vez nos vamos a poner a hacer el asado.
0: Lo firmamos acá en el aire, por la duda.
1: No, nos gusta, a nosotros nos gusta que nos visiten y que compartir. Es más, la otra vez estaba pensando de alquilar un lugar y invitar a toda la gente conocida. Ponemos una tarjeta entre todos, pasar una tarde linda, arrancar a la mañana y terminar a la tarde. Con postre, con comida, con ensalada, cada uno se lleva su bebida y su ensalada, y hacemos la carne asada. Contratamos a Carlitos Chaveu.
0: El reencuentro Renacer, una cosa así.
1: Claro,
0: ¿no?
1: Y invitar a todos los amigos músicos, invitarte a vos con todo tu equipo de trabajo y poder encontrarnos un punto de encuentro en Vaso Bilbaso, puede ser, y poder disfrutar de todos los amigos que vamos conociendo en el camino que estamos haciendo con la música. Ahora sí. Jalife.
3: Bueno, buenas noches.
0: ¿Cómo estás?
3: Gracias por el espacio.
0: No, ustedes por venir.
3: Bueno, San Marcial está tranquilo, como siempre. 1.500 habitantes, más o menos somos en el pueblito. Sigue siendo chico y, bueno, cada vez se suma más gente, ¿no? Porque van naciendo, porque vienen de afuera, de las grandes ciudades. Compran su terreno, hacen su casa y se quedan a vivir. Así que, bueno, hay muchas fiestas que se han perdido, muchos festivales. Festival de la Alpargata, como vos decías, en su momento Urquiza fue la capital de la Alpargata. Fabricaban fábrica Urquiza, se llamaba. Fabricaban la alpargata de suela de yute. Se elaboraba el yute, por supuesto venía de afuera, pero se elaboraba toda la suela de la alpargata ahí en el pueblo y toda la gente vivía de la fábrica de alpargata. Después se fue dividiendo y había en total, yo conocí 4 o 5 fábricas en el pueblo. Por supuesto que antes había mucha más gente, está Colonia El Monte ahí cerquita, que también pertenecía a San Marcial, y bueno, muchas colonias, la gente de campo se fue viniendo al pueblo, ¿no? Pero bueno, se fue acabando, por supuesto, se acabó junto con la fábrica, se acabó la fiesta. Después teníamos la fiesta del agricultor también. Creo que los creadores son ahí del pueblo también, de la bandera agraria. En todos los actos, en la escuela vas a ver la bandera agraria. Así que bueno, siempre se festejaba con desfile a caballo y los agricultores con su maquinaria. Bueno, se fue perdiendo de a poco. Y bueno, por ahí la quieren rescatar, ¿viste? Pero hay discusión entre las comisiones, lo que pasa en todos los pueblos, digamos. Pero bueno, vamos a ver las nuevas generaciones y nosotros, por supuesto, que también tenemos que sumarnos.
0: Que nosotros no somos tampoco tan grandes,
3: ¿no?
0: No,
3: pero digo, por ahí los gurises, a ver, al no tener nada en el pueblo también para quedarse, si directamente algunos dejan el estudio, se quedan a trabajar, pero no hay así... algo para quedarte en el pueblo, claro. Por eso también se van acabando estas cosas, ¿no es cierto? Y bueno.
0: ¿Y a ustedes qué los motiva para quedarse en sus lugares?
3: Bueno, yo nací ahí en el pueblo, así que todo me motiva. Yo desde que amanezco es como el poto que te decía recién. Me motiva desde despertarme en Urquiza e irme a acostar recontra recansado, pero con la paz de los grillos, la paz de los mosquitos, que a algunos les molestará, pero bueno, es todo lo del pueblo, ¿no es cierto?
1: Somos de pueblo.
3: Sí, la gente, vos pasás por la calle y te saludás con todo el mundo, no hay uno que no te salude, ¿me entendés? Que por ahí en las ciudades se ha perdido muchísimo preguntarle al almacenero cómo está, al panadero, al que está cortando pasto.
0: Tal vez te
3: pasto.
0: Los encontrás en otra ciudad y ahí te saludás y acá donde vivís, ¿no? Que ha pasado claro. También, ¿no?
3: Bueno, y a mí también por ahí me pasa con el comercio, como decía el Poto, por ahí no salgo mucho al pueblo. Ahora mi hijo empezó el jardín y me ven más caminando con mi hijo al jardín, ¿viste? Y por ahí iba con mi señora el otro día y empecé a saludar a todo el mundo, claro. Ajá. ¿Qué tal? ¿Cómo te va? Y ya me quedaba un ratito y mi señora me tiraba el brazo. Vamos que llegamos tarde, vamos que llegamos. Y bueno, pero ¿viste? Claro. Cosa de pueblo.
1: Son cosas de
3: te
1: pueblo.
3: Te quedás a charlar en la esquina con alguno, con otro, te comentás cosas.
0: Pero qué lindo lo que decís, ¿no? Que hablábamos hoy de los vínculos y de perder el preguntarle al vecino, hermano, ¿cómo está? ¿Necesitas algo? Y esto es lo que nos hace a nosotros, ¿no?
1: A mí me pasa que tengo la farmacia, ¿cómo se llama la farmacia que está ahí?
2: Patagonia.
1: Que llega el abuelo y me dice, che Beltrán, ¿me fías un pedacito de carne? Porque me dejaron seco en la farmacia. Pero sí, hermano, ¿cómo no te voy a fiar? Le digo, si te conozco de chiquito, le digo, ¿viste? Y dice, un tipo de 80 años ese. Y para ello es como un, qué sé yo, es como que caí bien en el barrio por esas cosas también, ¿viste? Porque confío también, tengo el tío de Pablito, que es un tipo que lo operaron de la rodilla hace poco y no se podía mover. Y le llevamos el pedido de la casa. Me llama por teléfono y me dice, Beltrán, no me haces el favor de traerme. Sí, Miguelito, ya te mando. Viste, son cosas que pasan en los pueblos, pero son cosas lindas, que yo las disfruto. Que venga el abuelo y te diga, che Beltrán, me va a dar una patita de mulo de pollo o algo, porque quedé seco, me quedé seco en la farmacia. Pero sí, hermano, llévala y después no, me vas a pagar en algún momento. No sé, son cosas que...
0: Hay que ayudarse entre todos, ¿no?
1: Hay que ayudarse entre todos. Eso es lo que tiene el almacén de barrio, que se diferencia con los mayoristas. Podrás buscar muy buenos precios en los mayoristas, pero el barrio es barrio. La gente cuando elige el barrio no lo cambia por ningún mayorista.
0: Como los clubes. O
1: claro,
0: el club,
1: exactamente.
0: ¿No? Es de pertenencia, uno se siente de ese lugar. Sí, y
3: tal cual.
0: Y bueno. La vida pasa, los años también, pero donde uno se siente ahí es porque realmente fue feliz o porque
1: sí,
0: se siente realmente agradecido. Yo me siento agradecida porque hayan venido, por poder disfrutar de lo que hacen, compartir estas charlas. Nos vamos a encontrar seguramente, no estamos tan lejos. Vamos a inventar alguna excusa como para poder hacer algún encuentro musical.
1: Sí, señora.
0: Y bueno, que tengan muy buen viaje, buen regreso. Gracias a sus familias también les mandamos un saludo a toda la gente querida, conocida, de Gilbert, de Urquiza, de Vaso, por supuesto que tenemos la familia ahí. Y bueno, ha sido un placer. Gracias. Vayan a seguir peñando porque...
1: Sí, señora. Ahora voy a visitar al amigo Pitu.
0: El Pitu que tiene su peña acá cerquita de la radio. Porque más allá que sea miércoles, no hay excusa para peñar y para seguir disfrutando de los amigos. Así que muchas gracias, Beltrán, por venir.
1: Cintia, a vos, a tu equipo, gracias por esta invitación. La pasamos realmente bárbaro, nos disfrutamos unos con otros. Tuvimos muy muy lindas charlas, mucha anécdota de nuestras épocas. Y bueno, y dejarle los mensajes que le dejamos a la gente joven, que se sume, que se involucre en el tema musical, que formen grupo, que dejen los teléfonos un poco, que estudien y que vuelvan los valores que teníamos antes, de respetar al abuelo, al papá, de acompañar, porque después lo van a vivir con sus hijos y se van a dar cuenta de lo que es ser padre, como somos nosotros hoy, que estamos en un momento complicado con la juventud. Yo, gracias a Dios, trato de inculcarle a mis hijos los mismos valores que me inculcaron a mí. Y mi hija, que hoy tiene 20 años, que está estudiando, también le digo, sumate a las comisiones, por ejemplo. Hay que defender en estos pueblos las comisiones de la escuela, de la parroquia, involucrarse en esos lugares para que no se pierdan las cosas que se están perdiendo, por ejemplo, como la fiesta de la alpargata, que no se tiene que perder eso. Tiene que estar en los pueblos, tiene que estar, y entre todo, poniendo un granito de arena a cada uno, se puede lograr. Hay que tener fe que se puede lograr, y hay que crear nuevos espacios para la gente joven y para los abuelos también, que tenemos que cuidarlo porque son las raíces más fuertes que tuvimos en nuestra vida. Así que bueno, agradecerte, y bueno, que espero que el mensaje llegue y se comprometa la juventud a poder forjar y hacer algo desde lo que se pueda, pero estar.
0: Ojalá que cuando los vuelva a encontrar me digan, ¿sabes qué? Vuelve la fiesta de la alpargata en Urquiza. No va a pasar tanto, espero, ¿no? Ojalá. Aunque sea de a poquito con amigos, estas generaciones, ustedes que lo han vivido, juntarse con dos o tres vecinos y decir, vamos de a poquito, arrancamos otra vez, sí, sí, en Gilbert. Y bueno, en todos los lugares, en Vaso también, que no se pierdan nuestras fiestas.
1: Seguro.
0: Que bueno, cuando hay ganas se puede hacer, como vos decís, cuando uno pide ayuda, que somos solidarios aún y nos podemos involucrar, sí, aunque sea para que esto no se pierda, porque habla de los lugares donde somos. Así que ha sido hoy un encuentro de culturas, pero de acá, de nuestra región, que queremos defender esto en Por Tantas Cosas Mi País. Así que muchas gracias. ¿Nos vamos con música?
1: Nos vamos con música. A pedido de la... La zambita, Pablito. ¿Esta noche no voy? Vamos nomás.

Les pedimos una más, ¿sí? No los dejamos ir, ¿sí? Una más para cerrar ya nuestro Por Tantas Cosas Mi País en este tercer programa de esta temporada 2026, agradeciendo ya a Patricio Erdáez, quien ha estado en la operación técnica, Cristian de Brabandere en las informaciones, Jorgito Pérez también aquí en la parte técnica, estuvo Martín Morazán, estuvo también Carlitos Chaveo, que está del otro lado allí. Me parece que le está gustando la consola. Cuando saque vacaciones, Patricio, se viene para Concepción. Un placer de haberlo tenido y poder encontrarnos con el grupo Beltrán Bondioni. Muchas gracias, chicos. Y a seguir peñando y nos vamos a ir con música. Los esperamos el próximo miércoles aquí, como siempre, en LT11 Radio Nacional Francisco Ramírez, en Por Tantas Cosas Mi País. Búsquennos, encuéntrenos en nuestras redes, @ Por Tantas Cosas Mi País en Instagram. También estamos en Facebook. Será hasta la próxima semana.

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1: Qué lindo, qué lindo, qué lindo. Fuimos, se llama esto, Sandra. Buen día, Sandra.
2: Buen día, tanto tiempo.
1: Tanto tiempo, Sandra. Bueno, los domingos se sigue escuchando, sigue los micro, Pato, ¿no? Vos sos el que más estás ahí atento a la jugada.
2: Sí, eso sí, pero...
1: A las 4 de la tarde y lunes, miércoles y viernes. Y el domingo a las 6 de la mañana para ya arrancar nuestro ciclo de tangos hasta las 8, que empalmamos la misa. Así que como para santificarla ahí a Sandra, le ponemos los tangos.
2: Cuando me vengo a dormir a las 6 de la mañana, estamos con el tango nuestro de cada día ahí firme.
1: Firme, que hay que renovarlo.
2: Sí, hay que renovar. Sí. Lo que pasa es que estábamos en una suerte de impas por laburo, por algunas cuestiones de salud, que no mías afortunadamente, pero bueno, de mis compañeros y colaboradores músicos que gracias a Dios ya están bien. No perdí nada en el camino, así que bueno. Seguimos avanzando en esta cuestión de la música.
1: Qué bueno. Le mandamos un saludo grande a Gustavito Herrera.
2: A Gustavo, un abrazo enorme. Y otro, y a Ricardo Salvador.
1: A Ricardo Salvador.
2: Que está en Concordia, y bueno, pero ya están bien, y bueno, esperando que arranque el año. Bueno, en realidad ya arrancó el año, ahora claro. Te voy a contar.
1: Sí, me imagino. ¿Cómo arrancó tu año?
2: Bueno, arrancó en Buenos Aires, en la Casa de Entre Ríos. Estuvimos el 30 de mayo. A ver, ¿estamos en...?
1: Sí, estamos en...
2: No, perdón, 30 de abril.
1: 30 de abril. Estamos en mayo, sí.
2: Fuimos a la Casa de Entre Ríos. Ese fue mi primer visita a la Casa de Entre Ríos. Yo hice gestiones el año pasado, vos sabés bien. Bueno, finalmente pasé la prueba de
1: qué bueno.
2: Que tenía, digamos, todo como para en regla como para ir. Entonces estuvimos participando de un encuentro de tango y cultura entrerriana. Ajá. Había una pintora que hizo una exposición de cuadros, gente de Gualeguaychú que fue también a cantar, una chica de Villaguay creo que era, o Gualeguay, no, nada que ver una cosa, pero ahí anda, que escribe y escribe mucho sobre Evaristo Carriego, que es un personaje que se lo nombra mucho, sobre todo en los tangos de Homero Manzi, y bueno, también ella hizo un aporte ahí, y nosotros que cerramos esa tarde de cultura entrerriana con maestro Ricardo Salvador en esa oportunidad, hicimos nuestra rutina de 15-20 minutos como cierre. Hubo una milonga también.
1: Ajá. ¿Con Noé Contreras o no?
2: Noelia musicalizó,
1: porque vi algo en las redes, ¿sí? Yo no sé si no vi en la misma Noé, creo que publicó algo.
2: Claro,
1: habías estado, sí.
2: Fue la primera vez que ella musicalizó una milonga. Ajá. Ahí, eso nos contó. Ella está en ese tema.
1: ¿Es DJ de tango?
2: ¡Claro!
1: No sabía esa de la Noé. La vamos a traer a la Noé, la vamos
2: bueno,
1: a
2: creo que está viniendo ahora para dar algo acá en la Academia de Laura Hassen.
1: Ajá.
2: Para dar su
1: sí, sé clase. Que está en Buenos Aires.
2: Sí, sí.
1: Yo a la Noé la conozco hace muchos años por la mamá.
2: Claro.
1: Con la Rosita. Ajá. Amiga de mi madre también. Nos conocemos de hace muchos años con la Noé. Pero sí, sé que está en Buenos Aires y cada tanto viaja para
2: ella
1: acá.
2: Ella está viniendo ahora, no sé qué día bien, a dar unas clases ahí a la Academia de Laura, de María Laura Hassen, y de tango, por supuesto, lo de ella. Y en esa oportunidad ella estuvo musicalizando lo que fue una milonguita improvisada para gente que algunos ya eran bailarines, otros no tenían ni idea de lo que era el baile, pero nada, siguieron. Todo el mundo se abrazó, porque ellos dicen así, el abrazo de tango, y fue una tarde, bárbara, porque empezó 15 horas y terminó a las 18.
1: ¡Qué bueno, qué bueno! Bueno, así que arrancaste con todo este año.
2: Arrancamos ahí, y a la noche fuimos a tocar a La Tierra Invisible, un boliche por Parque Chacabuco.
1: Ajá.
2: Primera vez también ahí. Yo en esa oportunidad estuve con Juan Pablo Marcó, cantando. Y Ricardo fue también, y también tocó,
1: ¿y cantó algo?
2: Y canté, no.
1: Él no canta, no, él siempre toca.
2: Sí, él canta en realidad, ¿canta? Por ahí hacemos algunas cosas a dos voces.
1: Ajá.
2: Valsecitos y ese tipo de cosas. Pero en esa oportunidad me acompañó, y también tocó Julio Covielo, que es el dueño del boliche, que es un bandoneonista buenísimo. Y se juntaron y tocaron en trío, y estuvo divino. Pero ¿cuál fue el tema? De todo lo que yo hice con Juan Pablo y lo que canté con ellos como trío, porque nos subimos al escenario y tocamos, ni un registro hubo de ese momento.
1: Ni
2: es decir,
1: claro.
2: ¿Vos podés creer que, o sea, estaban todos tan así como emocionados, claro, mirando que nadie agarró el celular para
1: decir, nadie grabó?
2: Quiero
1: qué
2: pensar
1: lástima,
2: eso.
1: Qué lástima.
2: Sí quedó registro del trío que armaron Ricardo, Juan Pablo y Julio Coviello. Ajá. Que inclusive yo subí algo a mi historia de Instagram, al Estado, no me acuerdo. Bueno, muy lindo, pero lo que nosotros hicimos, nada. Así nada. Que espero que lo que viene.
1: Claro, hay que registrar. Hay que guardar esas actuaciones,
2: sí,
1: que son fantásticas.
2: Lindas.
1: Sí, pasa que todo no se puede, y cuando vos estás ahí en el tema, por ahí no podés estar en todo, ¿no?
2: No,
1: siempre,
2: pero
1: se escapan.
2: Siempre hay
1: alguien
2: vos que
1: registra.
2: Yo reniego mucho de la cuestión esta de la cosa espontánea, porque bueno, te ves más grande de lo que sos en las imágenes o más gorda de lo que estás. No te rías, mira cómo se ríen del control.
1: El pato ahí.
2: Eso es verdad.
1: Es malo.
2: Entonces, o que desafinaste, o te equivocaste, olvidaste la letra, cosas que suelen pasar,
1: sí,
2: que
1: bueno,
2: son muy comunes. Pero por otro lado, hay una cuestión del registro en sí, mira qué lindo lo que hicimos en tal año. O sea, estoy pensando al revés ahora. No miro la imagen, sino que miro lo otro, lo lindo que se vivió, o sea, el momento, revivir el momento, que es lo que no ves a través de la imagen, ¿no? Que lo estás sintiendo.
1: Claro.
2: Así que bueno, siempre cuando hay una actividad está lindo tener algún registro.
1: Qué bueno, ¿ves? Bueno, la verdad que nos alegra mucho, Sandra. Y ahora, bueno, este fin de semana que estamos ya transitando, uh-huh, la Semana Patria, camino al 25 de mayo, mañana creo que hay una actuación.
2: Mañana.
1: ¿En Villa Elisa?
2: En Villa Elisa, en el Centro Cultural La Fragua. Un lugar que yo fui, estaba recordando ayer cuando me hicieron una nota por una radio de Villa Elisa, en el año 9 o 10, 09 o 010, estoy hablando, estamos, ajá, en el
1: 2026.
2: Ajá. Saquen la cuenta, el montón de años casi que no voy a Villa Elisa, cuando el Centro Cultural todavía era un sueño para ellos.
1: 15 tocamos, años sin ir ahí.
2: Tocamos en un sector y nos mostraban la obra y lo que querían hacer y todo, bueno. Ese sueño que ya está realizado, un salón precioso, con un muy confortable, con muy buen sonido, ahí vamos a estar mañana.
1: ¿A qué hora es esto?
2: A las 21 horas.
1: 21.
2: Con Juan Pablo Marcó, en ese espectáculo que llamamos clásico y popular, precisamente porque hay música clásica
1: y
2: popular.
1: Y popular.
2: ¿No? Entonces, hacemos esa. Ayer hablábamos de por qué se nos ocurrió. Bueno, se nos ocurrió por un lado porque él es pianista clásico.
1: Claro.
2: Yo soy cantora del pueblo y
1: claro,
2: más popular no vas a encontrar por ahí.
1: Claro, claro.
2: Bueno, entonces la idea es mostrar un poco desde dónde viene, o sea, lo musical, aquellos autores como Beethoven, Chopin, Mozart, Debussy, todo clásico, en un pianista virtuoso como es Juan Pablo. Y después meterse un poco en el tango, no solo con Piazzolla, que se arrima un poco a toda esa cuestión, sino con Horacio Salgán. Él hace cosas de... toca temas de Lepera, de Gardel Lepera. Y yo que abordo un poco la cuestión con letra, entonces ahí hacemos boleros, hacemos algunas zambas, hacemos litoraleña y algunos tangos, por supuesto. Y vamos a incluir esta vez en el repertorio una canción que él hizo para un disco que editó el año pasado, que se llama Re Redonda, que es una tipo canción de cuna que le hizo al hijo. Ajá. En realidad el disco se llama Fausto y las rejillas y es un regalo para su hijo.
1: Claro.
2: Así que ahí vamos a estar también incorporando eso. Bueno, nos quedó afuera algunas cosas que son mías, de mi autoría, pero por una cuestión de tiempo, porque tenemos que ensayar,
1: claro,
2: de manera virtual y no es lo mismo.
1: No es lo
2: hay
1: mismo.
2: Delay, que
1: no,
2: tarata, entonces
1: tiene
2: no,
1: que ser el...
2: Entonces vamos a estar mañana ahí...
1: El vivo ahí en el estudio.
2: En el estudio.
1: Se ensaya.
2: Así que vamos a estar... Estoy feliz con toda esta cosa porque, bueno, a mí me mantiene como...
1: Y claro,
2: alerta.
1: Y estás haciendo lo que te gusta.
2: Estoy haciendo lo que me gusta, no pienso en el frío, no pienso en,
1: claro,
2: nada más que...
1: Y si sirve para ganar algún peso también, todo sirve,
2: la
1: todo
2: idea,
1: suma.
2: Esto para nosotros es nuestro trabajo.
1: Claro.
2: Que no parece un trabajo porque es lo que nos gusta hacer, o sea, no se siente como tal.
1: Tal cual.
2: Pero hay toda una cuestión de preparación, esta cuestión de que el cuerpo tiene que estar alineado para que la voz salga como tal, en fin. Claro. Así que estamos...
1: Que no te pase como yo, que ando con la congestión, claro, ahí, no, ahí no. Se te complica.
2: Se te complica mal, y sí. Bueno, pero estamos... estoy en lo personal feliz, contenta, tranquila, que no es poca cosa.
1: No, por supuesto. Nada como la tranquilidad interna, claro, estar tranquilo.
2: Exactamente. Y ahí vamos por el camino este de la música que nos gusta y nos une muchísimo además.
1: Qué bueno.
2: Que eso no es poca cosa.
1: Por supuesto. Qué bueno, sí, Sandra. Sí. La verdad que nos alegra muchísimo. Queríamos saber de vos. Siempre estábamos por ahí tirándonos mensajes, pero hacía bastante que no compartíamos el aire. La charla del aire, de venir un rato a la radio. Nos alegra mucho de que te vaya bien en tu carrera, en tus actuaciones y toda esta movida de que tanto te gusta hacer. Nosotros te seguimos, por supuesto, siempre teniendo presente a través de tus improntas musicales que pasamos acá, que ahora las vamos a renovar. Ahora vamos a ir caminando rumbo a los 75 años del ET11, que será en septiembre, y que, como siempre, nos has dado una mano. Pero vamos a laburar juntos ahí.
2: Encantada de la vida.
1: Para hacer una movida parecida o mejor que el año pasado, digamos, ¿no?
2: Vamos mejorando.
1: Así que, bueno, se viene la Expo Rural, se vienen tantas cosas.
2: Sí.
1: De
2: y
1: la
2: cuando,
1: cual...
2: Perdón, y cuando quieras acordar ya es, porque fíjate que estamos en mayo, casi terminando mayo. O sea que estamos como para pensar en un buen pan dulce, ¿no?
1: Exacto. Cuando querés acordar, ya estás a mitad de año.
2: Ya estamos a mitad.
1: Porque ya en días arrancamos junio, ya arranca la mitad de este 2026. Parece mentira, cómo vuela todo. Rápido. Pero bueno, la verdad que nos alegra mucho, Sandra, que queríamos tener esto tuyo. Bueno, esto es una primera entrada en la comunicación acá al aire, pero desde ya que vamos a seguir... juntos ahí compartiendo.
2: Pero por supuesto,
1: ahora
2: no.
1: Se vienen ya arrancamos las noches de gala, tuvimos
2: bien.
1: Noche de rock.
2: Buenísimo.
1: Con de 600 rock. No sé si lo conoces al doctor Lucio Díaz Vélez y al Rafa Chapuy.
2: El Rafa.
1: Bueno, ahí vinieron el Rafa, el amigo, ¿cómo era? Suárez, me parece que hay uno que es Suárez.
2: Me parece que no me acuerdo bien.
1: Yo los conozco bien al doctor Díaz Vélez y al Rafa.
2: Sí.
1: Tuvieron acá una noche hace pocos días. Ahora abrimos ese ciclo, vamos a ir abriéndolos una vez cada tanto, vamos a tener eso de la noche de gala, así que viene uno especial también con vos.
2: Ya sabés que sí, estamos para hacer una noche de tango, una noche de variaditos, una noche de boleros, un mix, lo que tengas ganas.
1: Sí, lo hacemos.
2: Lo armamos, en realidad, son cosas que ya están armadas.
1: Claro.
2: Otra que te digo, el 7 de junio voy a estar en La Sentina, en Colón. Invitada por Melissa Pratt, que es una cantante de tangos que está en Colón. Ella es de Buenos Aires y se vino hace muchos años a radicarse en Colón. Y el otro día, estando yo ahí en Concordia con esta cuestión, me escribe para invitarme. Ella tiene fecha ahí en La Sentina, una noche de tangos, domingo 7. Vamos a estar tempranito también, 20 y 21 horas, y vamos a ir ahí a compartir esa noche con esta chica.
1: Bien, eso será entonces el 7.
2: El 7 de junio.
1: Mañana en Villa Elisa, este domingo 24, en Villa Elisa, entonces, en la ciudad jardín.
2: Qué lindo.
1: Qué lindo,
2: mi
1: Villa Elisa.
2: Mi mamá nació en Villa Elisa, mis tíos, mi abuela.
1: Tenés familiares ahí, claro.
2: Sí, y mi abuela... fue directora de escuela en una escuelita ahí de San Ignacio, que está entre Villa Elisa y Villaguay.
1: Ajá.
2: Un paraje, una entrada que no está marcada, inclusive San Ignacio puntual ahí, o sea, no hay un cartel de San Ignacio, pero bueno, está ahí entre Villa Elisa
1: y Villaguay.
2: Y mi abuela, para tener sus hijos, iba a Villa Elisa, que era lo que quedábamos.
1: Claro, cerca. Y por supuesto.
2: Entonces, bueno, así que están ahí.
1: Sí, ahí tenés Colonia San Miguel, tenés toda esa zona ahí,
2: claro.
1: ¿No? Bueno, toda esa zona cercana.
2: Así que ahí volvemos a Villa Elisa con esto que está bueno. Y yo ya te digo, 15 años, ¿sacaste vos cuenta?
1: 15 años más o menos.
2: ¿Sí?
1: Que no ibas del 2009,
2: no,
1: 2010.
2: No. O sea, he ido, pero no a cantar ahí.
1: Claro.
2: Así que es una alegría para mí y para Juan también. Que él en realidad viene un poco más porque él tiene un piano que realmente lo llevó lo tenía en Colón y lo llevó a La Fragua. Un piano para de estudio, digamos, ¿no?
1: Ajá.
2: Entonces está ahí. Entonces él normalmente cada tanto va, da unas clases, en fin, y después hace algún recital.
1: Bien.
2: Ahí vamos a estar.
1: Qué bueno, felices. Qué bueno, Sandra. Nos alegra muchísimo, de verdad, de corazón. Y gracias por haber venido un ratito con nosotros a compartir este sábado. Ahora tenemos unos compromisos, tenemos el momento católico, después viene la Susi Quinteros con el especial de los nuestros escritores, el espacio literario de Susi. Nos vamos a ir con un tema tuyo, que bueno, elige ahí el operador técnico.
2: El operador va a decidir.
1: Un temita de Sandra Peseche ahí, cualquiera, ¿no? Buscamos
2: cualquiera,
1: uno lindo.
2: Lo que haya, un poquito nada más.
1: Bien.
2: Bueno, así que yo feliz, Martín, con que nos reencontremos en la charla. Sabes que estoy siempre y bueno, y será cuestión de charlar en cualquier momento otra vez cuando me convoques.
1: Perfecto. Nos vamos con un temita musical entonces de Sandra Peseche. Sandra, gracias de corazón. Está Sandra Peseche con nosotros en la jornada este sábado 23 de mayo, y suena la música de ella.

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0: noches. Voy a empezar bajito hoy. No tan estridente. Tenemos una noche maravillosa por delante, así que desde el primer segundo ya la estamos disfrutando. Estábamos escuchando los ensayos de sonido previos. La verdad que me encanta, me recopa lo que ofrecemos hoy, y también nuestros invitados van a engalanar esta mesa. Cintia Córdoba, buenas noches, ¿cómo estás?
1: ¿Cómo te va, Rosana Silva? Una noche templadita nuevamente en esta primavera que nos tiene así como bastante confundidos.
0: Hasta hace un ratito, mira, te diría que tenía una dolencia. Ahora ya no
1: lo tengo. Ya se te pasó todo. ¿Viste que te faltaba este programa como para arrancar? Ya estamos en este viaje de cada lunes por Radio Nacional, mandándoles un abrazo enorme a la audiencia que nos viene escuchando, por suerte, cada lunes, aquellos nuevos oyentes que tenemos, aquellos que nos encuentran haciendo alguna cosa en especial. Los invitamos para que suban a bordo en este mundo entero con estas personas que ya vamos a estar arrancando y a conocer y disfrutando con la música, como siempre, ¿no?
0: Y que venga el Atlas I3 ese que está viniendo, no sé qué. El mundo entero nuestro no se altera para nada. Está Máximo Delgado en la consola técnica. Buenas noches, Maxi, ¿cómo andamos? Y también está Jorge Daniel Pérez, como siempre. Hola, Jorgito, gracias. Estaba Martín Morazán también por ahí hace un ratito, así que bueno, digamos que estamos todos a bordo para empezar este hermoso programa. Damos las líneas de comunicación para que puedas mandarnos un mensajito si tenés ganas.
1: El 42 11 63, y el contacto de WhatsApp, que ya te lo estoy diciendo, ¿sí? Mientras vos vas poniéndote cómodo, mientras vas escuchando la radio, te vamos contando para que tengas habilitado, quieras mandar un mensaje, saludar a nuestros invitados de hoy, 3442-560768. Esos son nuestros contactos habilitados desde este momento.
0: Bueno, así que puedes dejar mensaje de voz, si conoces, si querés mandar un saludo a alguno de los presentes, también podés hacerlo. Sabemos que lo hacen a través del propio WhatsApp de cada uno, pero bueno, sería muy lindo que tengan estos mensajitos también al aire con vos. Bueno, vamos a empezar a recorrer la mesa, ¿le parece?
1: ¿Cómo no?
0: Día, ¿sabés qué? Hoy es día 27 de octubre, día del gato negro. ¿Alguien tiene un gato negro?
1: Hoy vi el gato negro, no. Y no jugué la quiniela. No. Y sabemos que un uruguayense se ganó el quini, así que felicitaciones, bueno, para ese uruguayense. Hoy tres veces me apareció el 27, aparte de la fecha, y el gato negro.
0: Y no le jugaste.
1: Casa.
0: No. Pero podés creer. ¿Es el que te visita siempre?
1: El que me visita siempre, sí. No tengo gatos, pero bueno, apareció hoy.
0: Este te eligió a vos.
1: En la sombrita de la plantita de afuera de casa.
0: Bueno, ahora sí, y no es alusivo a ella. Lo del gato, ¿no? Por favor. Silvia Pivas, ¿cómo estás? Buenas noches.
2: ¿Qué tal? Buenas noches. Bueno, difícil decir de dónde viene uno. Ya fui personal de esta casa, estuve unos cuantos años compartiendo tiempo con ustedes, así que es como volver al hogar. Pero bueno, no sé, tampoco sé muy bien desde dónde fui convocada, porque tengo varias, mi vida tiene varias aristas.
0: Bueno.
2: Docente, reikista, o últimamente el Newcom.
0: Claro, el Newcom que ha estado en tu vida y te la ha cambiado, te la ha modificado de acuerdo a lo que nos has contado, ¿no?
2: Sí, yo de tener mucha actividad de golpe y porrazo,

0: me jubilé, me retiré de la radio, me quedé en mi casa, haciendo una actividad mucho más tranquila, como es el tema del Reiki. Pasó lo de la pandemia y desde algún lugar me encerré mucho y empecé con un tema de depresivo. Y antes de caer en una depresión muy seria, una amiga empezó a llegar a casa y decirme, bueno, vamos, no, que no tengo ganas, porque el depresivo empieza a poner excusas, y que no puedo, y que no tengo ganas, y que déjame, que no quiero, y bueno, hasta que un día dijo, vamos. Uh-huh. Era enero del 2023, y bueno, empecé a ver de qué se trataba. Cuando llegué, pensé que era algo mucho más simple de lo que es. Uh-huh. Pero fue un lugar de reunión donde encontré gente que me enseñó, encontré amigos y empecé a ver de qué se trataba y empecé a estudiar. Cuando quise acordar...
1: Hoy ya tenemos un montón de chapas que nos vas a contar en un ratito. Sí, sí, sí. Recién hablábamos con Cintia también fuera de micrófono cuando hay cosas que te saltan a la vida en el momento justo en el lugar indicado. Algunos lo ven como rescates, como ángeles, como seres que se te cruzan, y es simplemente esa red, ese tejido social, ese tejido del conocido, del vecino, del amigo, que va formando esa red que sostiene, ¿no? Gracias, Silvia, así que bienvenida a la mesa también.
0: Gracias.
1: ¿Por allí?
2: Bueno, buenas noches, por acá les habla Flor.
1: Más cerquita, ahí está.
2: Bueno, estoy esta noche por acá en representación de la Academia Donet. Hoy vamos a estar presentando a los chicos de Proyecto Efemérides, que armaron un show muy hermoso, increíble. Y ya que mencionaban esto de la sanación, la música también es una terapia muy hermosa y que ayuda mucho. No solo el tocarla, sino el escucharla y sentirla y sobre todo disfrutarla.
1: Bueno, para aquellos que todavía no se cruzaron con el Proyecto Efemérides, ¿qué música vamos a escuchar esta noche?
2: Bueno, Proyecto Efemérides tiene un sentido, este nombre, que la idea es celebrar cumpleaños de artistas o de discos. Este año se cumplían 50 años del disco Wish You Were Here de Pink Floyd. Entonces los chicos prepararon el disco completo con otros temas de Pink Floyd, de Yapa también, así que hoy los vamos a estar escuchando.
1: ¡Ay, qué divino! ¿Cómo? Porque yo decía, es un tributo, es algo que hacen siempre, ¿dónde se los puede ver? ¿Cómo se? Ellos están, ¿no es cierto?, a disposición para que alguien los contrate o los convoque como grupo, como
2: por ahora
1: banda.
2: Yo soy la manager.
3: ¡Ah! La tenemos acá, fresquita. Ya, que abra la agenda.
1: Por ahora son míos.
2: Tuvimos nuestra primera presentación, ¿fue el 11? El 11 de octubre en el auditorio lleno, y estuvo, la verdad que superó. Yo tenía muchas expectativas porque ellos son todos muy capos, pero la verdad se pasaron. Y bueno, ahora estamos en trámites de una próxima fecha, ya la estaremos anunciando, pero siempre abiertos a todo tipo de invitaciones.
1: Claro.
2: Yo la próxima quiero que sea el Movistar Arena.
1: Ay, ¿por qué no?
3: Todavía,
1: ¿por qué no?
3: Porque, sí, otra representación uruguayense en el Movistar.
1: ¿Y quién te dice? Músicos de calidad acá hemos visto tantos, o sea que uno dice, ¿por qué no van a estar ahí? Tanto talento tenemos.
3: Bueno, los que gracias. Han pasado por el LT11 han llegado, no sé si el Movistar, pero han llegado
1: sí,
3: un montón. Sí,
1: sí, artistas que... internacionales y demás.
3: Trae suerte, dijo.
1: Bueno, ¿allá quién tenemos ahí? ¿Remerita Blanca? Sí, te toca hablar.
2: ¿Puedo hablar?
1: Hola, ¿cómo va?
4: Y soy Lucio, soy el guitarrista de la banda de Proyecto Efemérides. Así que bueno, voy a estar acá en el LT11, ya había estado previamente, ahí nos conocemos.
1: Con Cintia.
4: Con Cintia, pero bueno.
1: Bueno, Lucio, bueno. Bienvenido.
4: Muchas gracias.
1: A ver a quién tenés ahí a tu derecha. ¿Cómo va? Buenas noches.
5: Buenas noches, ¿cómo andan? Mi nombre es Gabriel Kasperovics y bueno, estoy un poco... Bueno, soy el bajista del grupo y por ahí un poco de oficio de director, ¿no? De este proyecto, un poco el que fuimos pensando cómo encararlo o con un poco la temática de este proyecto. Como dijo Flor, la ventaja que tiene esto de celebrar aniversarios y demás es que tenemos las puertas abiertas a todo tipo de músicas, ¿sí? en ese sentido no discriminamos y bueno, en este caso nos pareció como acertada la idea de trabajar un poco el disco de Pink Floyd, We Should Be Here, en el cual, más allá de una propuesta y de un desafío musical, la verdad que el que fue a ver el show o el que pues, próximamente si cuando hagamos otra función, no se va a llevar solamente todo el contenido musical, sino desde lo visual y un poco lo que tratamos también de con esta con este proyecto es como un pasito más de que sucede en la academia, ¿no? Bueno, en la academia nosotros aprendemos el instrumento, aprendemos la teoría, aprendemos las técnicas, perfecto. Bueno, ¿y ahora qué hacemos? ¿No? Entonces es un poco...
3: Quiero tocar.
5: Claro, entonces es un poco eso, ¿no? Como el paso siguiente, ¿sí? Es uno de los posibles futuros proyectos musicales que puedan surgir, tal vez dentro de la academia también.
1: Bueno, ¿qué caja torácica que tiene ahí el señor?
3: Sí, es profesor, ¿no? El profe ahí.
5: Docente de música, sí.
3: Muy bien. Es conocido su apellido. Sí, lo hemos leído por ahí. Lo hemos escuchado.
1: Bueno, gracias por venir. Sí. Y ahí, yo decía que jovencito que es, ¿no? Ajá, te toca a él, sí.
3: Quiere hablar, mira qué bueno.
1: Mira que no.
3: Sí, representación de todos.
6: Buenas noches, soy Valentino Loruso. Bueno, siempre agradecido porque desde la oportunidad de estar acá, yo creo que se me abran las puertas para participar de esto siempre es un orgullo. Más que nada porque siempre desde el lado de la academia fui parte desde muy chico y creo que estar acá con tan buenos músicos me gusta y bueno, también porque el ser, poder tocar canciones tan emblemáticas y de tan buen contenido musical es increíble.
3: Todo. Bueno. ¿Qué edad tenés?
6: Vamos a 15 años tengo.
3: 15 años, de muy chico, dice. Bueno.
1: Sí, sí, cada vez tenemos más. El otro día también.
6: Chiquitita. Y bueno, soy el baterista del conjunto.
1: Pequeño detalle.
6: Claro.
5: Sí. Hoy vino más reducido. Pero,
1: ¿hoy qué trajiste?
6: Hoy traje un cajón peruano. Ajá. Con un platillo para
1: Mirá qué bien.
6: Hacer de acompañamiento.
1: Mirá, bueno, muchísimas gracias.
6: Gracias a usted.
1: Y ahora sí.
7: Bueno, buenas noches, yo soy Aldana Moyano, la cantante del proyecto Efemérides. Gracias a Gaby, que siempre está tratando de juntar gente que le gusta la música. Creo que con esto se nota, porque a todos nos gusta no solamente el disco que estamos haciendo o Pink Floyd, sino que nos gusta la música, todos los ensayos que eran todos los lunes, todo, la verdad que siempre con la mejor onda, con todas las ganas, siempre sonó bien desde el primer momento, los chicos son muy buenos, de verdad, son todos alumnos de la academia. Y
1: pueden decir el nombre de la academia, no hay drama.
7: Academia Donet, sí. En la galería de la peatonal. Si esquivas dulzuras, puedes seguir y ya la encontrás. Claro. Hay que pasar eso nada más.
1: O compras ahí los caramelos y después te sentás a escuchar, ¿viste?
7: Y donde escuchás música, estamos ahí. Y bueno, como dijo Flor, que también es parte del proyecto y que nos dio, él entendió de qué se trataba, o qué era lo que Gaby tenía en mente, y lo propuso, siempre nos apoyaron. Y la verdad que sí, el debut, se puede decir que... fue aprobado. Estuvo bueno.
1: Un éxito, bueno.
7: Así que bueno, gracias por tenernos.
1: Bienvenida, acá. Bienvenida. A ver, ¿quién más está en la banda esta noche?
8: Bueno, buenas noches. Yo soy Julián Francia, soy el tecladista del proyecto. Y bueno, comparto con acá mis compañeros. Totalmente agradecido a Gaby por haber armado esto. Y bueno, también el espacio que nos da la academia para poder no solamente tocar, sino también seguir aprendiendo música desde un montón de aspectos. Uh-huh. Solamente en lo técnico, sino también, bueno, esto también, cómo comportarse en una banda, cómo comunicarse, eso también son cosas que se aprenden y nada, están buenísimas. Y bueno, con muchas ganas de la próxima fecha, que se haga ya. Y bueno, después organizaremos el Movistar Arena, no sé.
1: Vos sabés que, ¿por qué no? Van a llegar muy lejos. Yo lo que veo así de simplemente escucharlos es que tiene esta banda, no sé, ustedes me dirán después, como mucha resolución, todos están muy resueltos a hacer las cosas, son prácticos, a esto venimos, a esto vamos. Y eso de trabajar en equipo que se nota desde el primer momento, ¿no? Cuando cada uno ya tiene su para qué, su para cuándo, y a la vez junto con el otro intercambian miradas, códigos, ¿viste? Hay complicidad, tensión, todo lo que tiene que haber en una banda. Así que muero por ganas de escucharlo, pero bueno, ya falta un poquito nada más. El señor de la remerita verde a rayas, ¿cómo está?
9: Buenas noches.
1: No se deja pegada a una dama.
9: Saluda.
1: Hola.
9: Porque si hay una banda, tiene que haber un buen sonidista. Claro. Así que lo saludamos a...
1: ¿Cómo es su nombre?
10: Mi nombre es José de Batista. Claro. Y bueno, acá estoy acompañando a los chicos en la parte técnica de los eventos. Les hemos hecho ya muy lindo show. Uh-huh. Así que bueno, estamos tratando de cumplir sus ideas, plasmarlas en el sonido y la visual.
1: Que no debe ser fácil, ¿no? Esta coordinación, ¿o sí?
10: Si tienen en claro, como estos chicos que saben lo que quieren, ¿viste? A un sonidista realmente le facilitan un montón la tarea, porque es puntual lo que te piden y
1: así es.
10: Y resolvés.
1: Viste, así sentí que eran ellos. Gracias por hablar.
10: No, por favor.
1: Vos sabés que el otro día, ya hace unos cuantos programas, hablábamos con un sonidista y decíamos, tenemos que reconocer a los sonidistas porque... ellos están detrás de que un show salga bien siempre, ¿no? Y tienen a veces esta actitud de no querer hablar o de estar controlando.
9: A Walter Salazar, que vino también acompañado de otros grupos, no quería hablar y dijo, es la primera vez que hablo en la radio, en LT11.
10: Un saludo para Walter.
9: Sí, hay muchos colegas son de acá, son muy buenos profesionales. Bueno, José tendría tantas cosas para hablar, lo vamos a hacer hablar un poquitito. Sí. A Flor también, porque la academia, la verdad que tiene una historia muy importante. Fue mi segunda casa cuando me vine acá, así que yo también tengo mi corazoncito enorme ahí de mi historia, que me ha acompañado
1: mi
9: parte de mi vida.
1: Pasó por ahí.
9: Así que mis indicios que musicales también fueron por allá. Así que le mando un saludo grande a Amelia, que está enferma, uh-huh. Que nos está escuchando. Así que un abrazo gigante.
1: Puede mandar un mensajito
9: mucho.
1: Si quiere, teléfono y dejar grabado. Bueno, seguimos nuestra ronda. ¿Cómo está? Buenas noches.
11: Hola, buenas noches. Un gusto estar acá. Bueno, mi nombre es Fabián Parlato. Soy un poquito el más viejito de todos. Cuando no sé. Diga la cantidad de años que hace que estoy en turismo, bueno, se van a dar cuenta. Uh-huh. Hace 35 años que tengo mi agencia de viajes, que empezó como están empezando ustedes, un proyecto, un sueño, uh-huh. y que poco a poco se fue desarrollando y la verdad que estoy feliz, me encanta. Es mi vocación escondida, porque yo en realidad soy abogado. Soy docente, cada día soy menos abogado, obviamente, pero el turismo me atrapó en todo sentido. Y es notable a veces cuando uno tiene estos encuentros los comunes denominadores que hay, ¿no? Porque yo la escuchaba a ella hablar de la depresión, del Newcall, del Reiki, a los chicos de su pasión por la música, por generar proyectos, y lo mío que es la pasión por el turismo, y creo que tiene todo eso tiene un común denominador, que es... el encuentro cultural, la transformación de realidades, la búsqueda de que la gente se conecte a través de distintas pasiones. Viajar es justamente encontrarse con otras músicas, con otras culturas, con otros sonidos, con otros ritmos. Es un latir permanente. O sea, cada uno que viaja... vaya al lugar que vaya, encuentra cosas. Y obviamente se alegra la vida también, ¿no? Si, siempre decimos que, bueno, si uno no hace nada, no pasa nada. Ahora, si uno viaja, le van a pasar cosas, seguramente.
1: Claro, sí.
11: Pero, y eso te saca de la modorra, de la depresión, te dan ganas de seguir, de hacer otro viaje, de moverte. No importa dónde vayas, así claro. Sea acá, 20 kilómetros.
1: Sí, sí.
11: Pero... acá 20 kilómetros seguramente vamos a encontrar gente que hace música, que baila, que pinta, y que es diferente al que está a 1000 kilómetros o a 50 kilómetros. Entonces, realmente es notable cómo todo ese tipo de cosas nos conecta. Y bueno, estar en un encuentro así realmente uno aprende mucho.
3: Ay, qué lindo. Bueno. Me dan ganas de viajar. Ya mañana te voy a visitar.
11: Ese era el objetivo.
3: Viajamos. Estaba alguna vendiendo. Vez viajamos con Fabián. Sí. Realmente, bueno, es...
1: ¿Mencionamos la empresa o no?
3: Palabra mayor.
1: ¿Sí, puede decir?
11: La empresa mía es Pacha Tour. Ah, bueno. Y el nombre también tiene mucho significado porque viene de la Pachamama, de la Madre Tierra, que es donde quienes hacemos turismo tenemos un enorme desafío de cuidar esta tierra, de cuidar el planeta, de no solamente hacer turismo, sino hacerlo con el menor impacto posible y que ese impacto sea positivo y no negativo. La verdad que el balance no es bueno si uno se pone a mirar lo que está pasando con muchas cosas. Hay una deuda pendiente ahí. Uno de los ejemplos más notables es el de Machu Picchu, que se está degradando poco a poco y no se le ha podido encontrar todavía la solución, porque hay muchísima gente que masivamente quiere visitarla. Claro. Y cada vez más se la visita y más se degrada. Entonces, el turismo tiene enormes desafíos por delante. Uno confía en que el ser humano va a resolver esas cosas y no nos va a privar de poder poder conocer esas bellezas, ¿no?
1: Fabián, ahora que dijiste Machu Picchu, te pregunto, porque es algo que me pregunto cada vez que una amiga va o vuelve fortalecida con la experiencia, ¿no? Habiendo disfrutado muchísimo, pasa también con otros destinos turísticos. ¿Ha dejado el hombre de producir esa magia en sus lugares?
11: No, yo creo que...
1: El hombre en tanto...
11: No, pero entiendo... Especie, ¿no? Sí, entiendo hacia dónde vas. Pero creo que también depende de uno. Es decir, una de las cosas fabulosas que tiene el turismo es que provoca una fuerte transformación local. Entonces, quien te recibe... te recibe con su experiencia, con su magia, con sus cosas innatas, y creo que ahí es donde se provoca la magia, ¿no? En ese encuentro del que viene y el que te recibe, y en lo que todo lo que se construye alrededor de ese encuentro. Así que me parece que eso va evolucionando.
1: Porque estos lugares dedicados a la mística, a la elevación del hombre, a la reflexión, al encuentro con otros espacios, a generar vistas, seguimos generando esos espacios como humanidad, digamos, ¿no? Esa conexión por allí con el ambiente, con el lugar, con astros, con todo lo que...
11: Sí, fíjate que, por ejemplo, en India se trabaja mucho en ese sentido, en México, con todo lo que tiene que ver con las civilizaciones mayas o aztecas, en Perú, con toda la civilización incaica, en el Asia, en el África. Creo que todos vamos redescubriendo, incluso ahí tiene mucho que ver el tema de la música, ¿no? Porque hay toda una introspección hacia todo lo que es el sonido, esos sonidos que realmente nos atrapan y nos hacen volar, imaginar y soñar, y también esos silencios y esas reflexiones, o lo que ahora está muy en boga, que es la meditación, ¿no? Escucharse a sí mismo, que es otra música que viene un poco del alma también.
3: También me parece que está el otro turismo, ¿no? El turismo un poco más comercial, el turismo como...
11: Más masivo.
3: Invasivo también, masivo e invasivo, y que respeta poco.
11: Sí, ¿no? Por eso decía, hay un enorme desafío, porque obviamente no vamos a negar de que existe también una enorme masividad y una repetición de lugares, que forma parte también de otros objetivos, pero está esa comercialización, es innegable. Lo importante es lograr un equilibrio. Es hacia eso donde debemos marchar, hacia un equilibrio.
3: Bueno, después te vamos a estar preguntando algunos tips importantes para hacer quizás un primer viaje, alguna anécdota en particular que te ha tocado, seguramente han sido muchísimos, o el cliente que se acerca a tu oficina y bueno, algunos que quieren regalar un viaje, algunos que no se animan a hacerlo en avión.
1: Tenemos un recipiente para recibir viajes.
3: Sí, hacemos un sorteito, podríamos hacer, pero no, en otra oportunidad.
1: Ah, mirá vos,
3: sí,
1: qué
3: el otro
1: bien.
3: Día sorteamos un cuadro, ¿no? Te pedimos un viaje hermoso. Porque es como que no, pero hubiera sido
1: una
3: buena
1: media
3: idea.
1: Bueno, seguimos compartiendo esta hermosa mesa de hoy, lunes Post-elecciones, ¿no? El lunes 27 de octubre de 2025.
9: ¿Damos los contactos, te parece?
1: Ah, bueno, dale.
9: ¿Sí? 4211-63 y 3442-560768. ¿Y ahora?
1: Bueno, ahora sí. ¿Escuchamos? Con ustedes, Proyecto Efemérides.

0: Qué hermosa música, Fabián, como para subir el volumen y viajar. ¿Sí?
1: Qué bienvenida que nos dieron.
0: La verdad que pensar en que Concepción del Uruguay, siempre lo decimos, ¿no? Tanto arte, tanto talento, tanta cultura y que puedan existir este tipo de proyectos. Porque hay que animarse, como lo dijimos al principio, ¿no? Ya sea a volar, ya sea a tocar un instrumento musical y animarse y pensar que uno puede lograr y, bueno, y expandirse a donde quiera. Nosotros con nuestros oídos disfrutando de esto que nos trajeron hoy nuestros invitados en esta noche. Seguimos hablando un poquito, ya que estamos hablando con Fabián, de los viajes. ¿Te parece que nos cuentes hoy en estos tiempos que corren, con la parte económica, con un montón de limitaciones que quizás pueden existir también en otros ámbitos? ¿La gente sigue apostando al turismo para poder hacerlo?
1: Sí, yo creo que hubo un antes y un después con el tema de la pandemia, ¿no? Es decir, eso marcó ahí una gran cuestión que era que al haber estado encerrados y de alguna manera sin poder hacer nada y sin visitar familiares que están esparcidos por el mundo, y más ahora con tanta globalización, había gente que tenía hijos en otros países y bueno, y cuando se abrió todo, surgió no solo la necesidad de volver a conectarse, sino también creo que mucha gente reflexionó y dijo, tengo que vivir ahora. Y creo que ya no se trata simplemente de un gasto, sino que también se comprendió que viajar es una inversión. Y creo que en eso han ayudado mucho los jóvenes. Los chicos, creo que tienen como meta muchas veces el vivir hoy. Y el vivir hoy pasa no por hacer cosas que uno puede considerar superficiales, sino de disfrutar el momento y disfrutar de eso que uno se lleva para toda la vida, que es viajar. Viajar no es solamente subirse a un avión, es encontrarse con otras cosas. Y bueno, y uno va con equipaje, ¿no es cierto? A veces con un bolso de mano, pero se viene con otro equipaje que es hermoso, que son las experiencias de vida, conocer amigos, hacer nuevos amigos. Viajar no es solo un paisaje, o un paisaje natural, es el paisaje humano que uno también se trae, ¿no? Entonces, creo que por ahí pasa la cosa y eso ha llevado que más allá de la situación económica, que es difícil, la inflación, no solo en este país, sino en muchos países, uno de los desafíos del turismo es justamente el aumento de los precios del transporte, de la hotelería, no son los mismos que en el 2017, 2018. En todos los países hay un gran problema con esa situación y cada vez en dólares están más caros. Pero creo que también hay como un reposicionamiento en los intereses de la gente. Dice, bueno, postergo esto, pero me sana, me hace bien viajar. Y bueno, entonces se va para adelante. Y bueno, ojalá que la situación mejore y que todos podamos disfrutar de un lindo viaje, sea donde sea, sea en avión, en colectivo, en el auto con la familia, en el motorhome o lo que fuese. Creo que también es una terapia increíble el poder salir a la ruta, preparar el mate y ya estar en viajando, a uno le cambia la cabeza, ¿no? ¿O no es así?
0: Es así. ¿Y qué recomendás vos a aquel cliente que llega por primera vez y no ha salido quizás de su provincia, por así decirlo, recorrer el país? ¿Cuáles son los destinos por ahí quizás más conocidos o los no tan conocidos? Y vos decís, a este lugar tendrías que ir.
1: Y me haces la
0: Animate.
1: pregunta más difícil porque
0: Vos que
1: yo
0: has visto un
1: siempre
0: montón
1: que se
0: de
1: sienta una
0: lugares.
1: persona frente a mí, lo primero que le pregunto es qué quiere hacer, qué expectativas tiene, bueno, si con qué presupuesto cuenta, ese tipo de cosas que son por ahí obvias, ¿no? Pero uno trata de empezar por el país. Tanto el norte como el sur argentino son cosas hermosísimas. Uno se da cuenta cuando vienen los extranjeros y nos descubren y dicen, no, pero lo que vi en las cataratas o lo que vi en el noroeste argentino no lo veo en ningún lado del mundo. El sur por ahí tiene más paisajes parecidos a otros destinos, pero es realmente increíble. Tenemos una suerte enorme de que en Argentina tengamos todo ese patrimonio. Y bueno, y aquellos que quieren aventurarse en el extranjero, bueno, tienen muchas opciones. Hoy estamos mucho más cerca que antes. Es decir, hace 30, 40 años, pensar en un viaje a Europa, y bueno, era irse lejos, era viajar una vez por año. Hoy mucha gente lo hace tal vez más cortito, pero lo hace varias veces. Entonces, una vez pueden hacer un viaje a Europa, otra vez a América del Norte, otra vez a Sudamérica.
0: El idioma no es ya un límite.
1: No, para nada, porque hay, por suerte, también mucha gente, hay academias que enseñan idioma y que
2: aprenden aplicaciones en los seminarios, ¿no?
1: Para poder comunicarse, y ha dejado de ser una barrera el idioma.
0: ¿Y qué te dice la gente cuando vuelve? ¿Se acerca, te comenta cómo le fue su viaje?
1: Por
0: sé
1: suerte,
0: que ustedes están muy presentes, sí, como empresa.
1: Sí, más allá de que uno considera que el viaje es antes, durante y después, hay que disfrutarlo de tres maneras, y el agente de viajes que se jacte de ser un buen agente de viaje tiene que acompañar al pasajero antes, durante y después del viaje. La devolución para mí es importantísima, sobre todo porque ahí no termina la historia. La historia comienza, ahí comienza. Es decir, yo lo que quiero es que esa gente que me compró un viaje vuelva a viajar. Y que, bueno, que esa experiencia le resulte tan, pero tan positiva que quiera volver.
2: Y qué difícil coordinar, Fabián, con otros, porque no es que ustedes están ahí para hacer el café, le van a elegir la habitación y le van a, o sea, hay que cumplirle lo que se le promete a la gente, y eso a veces se dialoga con la gente del lugar a donde se están yendo. Supongo que la experiencia ahí aporta un ojo bastante importante, ¿no?
1: Y es muy complejo, porque cuando uno diseña un viaje sabe de que depende de terceras personas que están a miles de kilómetros, claro, de Buenos Aires. Hay una persona que tiene que ir a esperar al aeropuerto a mi pasajero, después tiene que llevarlo a un hotel, en ese hotel le tienen que brindar un servicio, después lo tienen que pasar a buscar a una determinada hora para hacer una excursión, le tienen que entregar una entrada. Ahora, por ejemplo, que viene el Mundial, uh-huh, o si quiero ir a ver a un recital a un grupo de los que los chicos están aquí. Bueno, Pink Floyd no ya, pero hay muchos otros que viajan para ver distintos proyectos musicales y vos tenés que coordinar de que cuando llegue tengan la entrada, que la entrada no sea trucha, y tantas cosas que uno, claro, ve por televisión que pasan, uh-huh, y que bueno, ocurren. Yo recuerdo con el tema de la Copa América, me parece que era en Estados Unidos, en la final de Argentina-Colombia, uh-huh, fue tremendo porque habíamos vendido muchísimas entradas para pasajeros que tenían que ir al partido y se armó un lío ahí en la entrada y no dejaban pasar. Empezó a entrar mucha gente que se había colado y la gente que tenía las entradas no podía acceder y habían pagado muchos dólares para poder tener ese evento. Uh-huh. Entonces, vos decís, qué lío, ¿no? Porque yo hice todo responsablemente, todo para que salga bien y una situación ajena empañó todo.
0: Sí.
1: De todas maneras, todo terminó bien porque la organización fue sacando poco a poco a la gente que no tenía entradas y pudieron ingresar los que tenían entradas, pero digo, son situaciones, más allá de la anécdota que, claro, les estoy contando, uh-huh, que implican o de alguna manera muestran la enorme complejidad que tiene la logística, uh-huh, en materia turística cuando depende muchas veces de servicios que prestan terceras personas.
0: Claro. Y ustedes como agentes, en este caso, ¿considerás de que primero viajás vos a esos lugares como para después recomendar o tener un poco más de información, como para decir, mira, te planteo este viaje, te va a ser más o menos así, vas a ir por este lugar, porque yo en primera persona lo pude comprobar?
1: Sí, por supuesto, yo estimo que sería lo ideal. Yo no conozco muchos lugares del mundo y los vendo. Eso implica que también uno tiene que tener la convicción de estudiar y de leer y de informarse sobre lo más posible sobre aquellos destinos a los que no pudo ir. Pero también hay que invertir tiempo y dinero en todo lo que es capacitación. Para eso nosotros hacemos los famosos fan tour, donde los operadores turísticos y las compañías aéreas invitan a determinados agentes de viaje a viajar a distintos destinos del mundo para ir viendo la hotelería, para ir viendo los servicios. Ustedes imagínense que hay hoteles que son solo para parejas, solo para adultos, para familias. Entonces uno, cuando una persona viene y dice, yo quiero ir con mis hijos a tal hotel, y bueno, no tiene que errarle, no va a mandar a un hotel donde no
2: son,
1: tiene el perfil
2: violeros
1: o el target adecuado.
0: Están en medio
1: para
0: de la nada.
1: Entonces, uh-huh, eso requiere, obviamente, de conocimiento, de capacitación, y sobre todo si uno puede conocer muchísimo mejor. Uh-huh. Va a ser más creíble, más confiable en todo sentido. Pero, por ejemplo, yo no conozco China. Uh-huh. Sin embargo, tengo pasajeros que van a China. tengo que tratar de estudiar lo más posible para poder brindarle la mejor información. Y si no, tener una apoyatura de los operadores mayoristas, que son también los que han viajado o conocen más el destino, sobre todo cuando es un destino exótico, ¿no? Sí. Pero sí, sería lo ideal.
2: Lindo, bueno, un mundo lindo. Hermoso esto. Ay, de, sí, sí, de sí. Los viajes. Viajes para afuera y viajes para adentro, ¿no?
0: Cualquiera.
2: Este,
0: es importante.
2: Silvia recién hablaba de esto, de los estados de ánimo que la llevaron a encontrarse con la amistad, que la llevó a encontrarse con el Newcom, y que fue una puerta importante para un cambio en la vida. Yo digo, el Newcom me remite a un amigo nuestro que es Matías Emanuel Pereira, que estábamos dialogando una vez y él me dice, no, porque ahora estamos con el futsal. Entonces yo digo, ¿qué es eso? Es como una pelota, pero que es más grande y no sé qué. Y yo le digo, pero inventan cada cosa, lo que va a durar. Y el Newcom, esto traigo, ejemplifico, porque han traído varios deportes a la ciudad y a las realidades de la gente. Algunos han aprendido y otros no. Pero el Newcom es una cuestión que ha ido creciendo. ¿Cuánto tiempo tiene en la ciudad el Newcom?
3: Ah, mira, el Newcom hace rato que... El Newcom es anterior, como deporte que no está reconocido, es anterior al vóley. Surge anterior al vóley. Y fue un deporte pensado para las mujeres.
2: Ajá.
3: Queda relegado a raíz del surgimiento del vóley y se vuelve a practicar con los adultos mayores. Uh-huh. En algunas escuelas empiezan con el Newcom, siguen con el vóley, y cuando ya somos viejitos, volvemos al Newcom, digamos, ¿no? Pero fue una forma de sacar justamente a las personas que se jubilaban, como me pasó a mí, de eso de quedarse en casa, de quedarte quieto, de dejar de utilizar no solo tu cuerpo, sino también tu cabeza. Uh-huh. Porque el adulto mayor, porque el Newcom vuelve y empieza a crecer en Argentina en el 2008,
2: ajá.
3: El adulto mayor lo primero que pierde es la memoria, porque la deja de usar. Deja de hacer determinadas actividades que exigen que el cerebro funcione como tiene que funcionar. Entonces, con el Newcom y la neurociencia, se empezó a ver de que aplicándolo en el Newcom determinadas actividades, determinados movimientos, con entrenamientos específicos, se reactivaba mucho el tema del cerebro del adulto mayor. Uh-huh. Y así te encontrás personas como yo, que hice deporte únicamente en la secundaria y después, más que caminar, no hice más nada. A los 50 y largos, casi 60, volví a practicar un deporte. Y un deporte que empezó siendo para de 65 para adelante, después se bajó la edad a los 60, ahora están jugando gente de 40 años, está jugando al Newcom.
2: ¿Y cuál es la particularidad? ¿Cuál es la diferencia que tiene con el vóley?
3: Que la pelota no se golpea, se agarra.
2: Ajá, se detiene, digamos. No es todo rebote.
3: No. Uh-huh. Vos tenés que tomar la pelota, ajá, tenés determinada cantidad de segundos para pasarla al otro campo o al compañero. Uh-huh. El saque es diferente, o sea, no tirás la pelota hacia arriba y le pegás, sino tenés que sacar desde abajo como si fuera un péndulo. Uh-huh. Esas son las cosas más diferenciadas.
2: Te pregunto porque por ahí es algo que comparan, ¿no? Estos dos deportes, si bien son cosas diferentes. Pero por esto que vos decías también, parar la pelota, un poco, sí, que viene acompañado por ese momento de la vida que vos estás reflejando. Y bueno, y hace muy poco en Ciudad teniendo, ¿cuántos equipos? Hay un montón.
3: Hay muchos equipos y encima se dividen por categorías. O sea, vos tenés un equipo que tiene más 60, más 65, más 50, más 40, mixto o femenino. Uh-huh. Y en algunos casos, ¿qué pasa? El mixto a veces, el varón es más violento, tiene esta competitividad más a flor de piel y quiere ganar. Claro. Entonces tenés tres mujeres y tres varones que juegan ellos y las mujeres defienden, o sea, reciben la pelota, se la pasan al varón y el varón tiene que hacer el tanto. Pero por ahí es, parece un partido de tenis que es de allá, uh-huh, para acá, pará, porque tenés que tratar de hacer dos pases.
2: Y ahí la mirada es el DT, es el que cuida.
3: El DT es el que tiene que tratar de manejar esas situaciones y poner un freno y enseñar.
0: ¿Y te hacen caso?
3: Depende del rol que tengas. Yo estoy en dos situaciones. Yo tengo un equipo, en el cual yo soy compañera de ellos.
2: ¿Qué se llama?
3: Cabure. Ajá. Acá me vine de dejé todo armado y me vine para acá, estábamos en entrenamiento. Y claro, el problema que tengo yo ahí, que no es un problema, pero por ahí cuesta un poco, es que yo soy compañera de ellos, yo soy jugadora. Uh-huh. Entonces, imponerme con DT, por más que tenga la formación y demás, cuesta un poco. Uh-huh. Entonces, pará, dije dos pases, pases cruzados, tira cortita, o sea, tenés que estar de afuera remarcándole todo, y a veces te hacen caso y a veces no. Son las más las no que las sí, pero bueno.
2: Pobre Gallardo, ¿no?
3: Claro. Y después, a raíz de que, bueno, que fui una de las iniciadoras en conformar la liga local de Newcon, y el trabajo con Omar Belavedova, que es el coordinador de adultos mayores y de discapacidad, me pidieron si podía formar un espacio recreativo, donde fuera el que no sabe nada. ¿Por qué pasa? Tenemos muchos equipos y muy buenos, muy buenos. Entonces la persona que no sabe nada y que quiere empezar, entra, la ponen un rato y la matan a pelotazos, los compañeros, las compañeras, y dice, no voy más, porque tira la pelota, no llego, me falta, ¿qué voy a jugar a esto? Pues te pegan en los dedos un pelotazo y si vos no agarraste bien la pelota, te duele. Y en algunos casos ha llegado a quebrarte el dedo, las falanges. Entonces, la gente que no sabe nada no tenía un lugar donde ir. O sea, tenían que ir ya formadas. Entonces, desde la coordinación de adultos mayores me dicen, ¿te animás? Y sí, ¿por qué no?
2: Claro.
3: Y empezamos acá, en Saninetti, de mañana, con los que no saben nada.
2: ¡Qué bueno!
3: Y ya será 3-4 meses que estamos en esto, y ya es otra, porque yo ya entré siendo la profe, no soy la igual, yo soy la profe.
2: Es otra impronta.
3: Entonces, cuando yo digo lo que hay que hacer, ellos hacen lo que yo les digo. No hay, no, que tiro yo más fuerte. No. Entonces ellos acatan mejor las órdenes y te devuelven mucha gratitud, porque son personas muy grandes en algunos casos. Tengo gente de 70, 72 años. Hay una señora que tiene 80 años, que está jugando, que no se movía y ahora se mueve, que llega la pelota. Entonces, esas cosas, sí, tenés una devolución del adulto mayor que es, no lo podés dimensionar. Hay gente que no se da cuenta, porque no hay lugares.
2: Bueno, acá me dice, hola, buenas noches, Colonia Elía tiene equipo de Newcom, mixto, sí. Más de 40.
3: Sí, sí.
2: Bueno.
3: Son muy buenos.
2: Ah, bueno, si están escuchando, se van a agrandar un poquito.
3: No han jugado con nosotros, con Caburé, porque no se ha dado el tema de poder encontrarnos, pero sí, es muy bueno. Hay un equipo también más 40 que es únicamente recreativo, casi no participa de torneos ni tampoco de la liga local, que es el del Club Libertad, que está, ellos entrenan, como quien diría, campo abierto, tienen la cancha
2: ¿Dónde
3: marcada.
2: ¿Dónde es el Club Libertad?
3: En el barrio 150. Viviendas allá afuera.
2: Ah, sí.
3: Ajá. O sea, no tienen tinglado, no tienen nada, pero son todos casi muy jóvenes. Ellos no tienen personas muy grandes.
2: Más 40 son.
3: Son casi todos más 40, algunos más 50. El caso mío, yo tengo más cantidad de gente, más 60, y poco más 50, y más 40 casi no tengo.
2: Bueno, así que si no sabes qué hacer, querés mover el cuerpo, hacer algo, y de lo que no sabes nada podés empezar a aprender, ahí está.
3: Saninetti es una buena opción, es gratuito y empezamos lunes y miércoles a las 9:30 de la mañana.
2: Lunes y miércoles, 9:30 trabajo, no puedo.
3: Claro, es para personas, no, está pensado para el adulto mayor ya jubilado,
2: claro,
3: que dispone de tiempo, porque claro, generalmente a la mañana es difícil, el más 50 trabaja, el más 40 ni hablar. O tiene algún otro tipo de compromiso. Entonces ya el adulto mayor que está en la casa, algunos dicen, yo no tengo nada que hacer, y va y se empieza a mover. Porque uno de los eslogans con el cual salió el Newcon era menos pastillas, más zapatillas. Porque se hizo
2: me encantó.
3: Se hizo un tipo, una especie de relevamiento, que claro, la gente empezaba a hacer la actividad física y dejaba de consumir determinados medicamentos.
2: Claro.
3: Era más barato comprar un paquete, un par de zapatillas, y le duraba más en el tiempo, y comprar pastillas todos los meses, que obviamente era un gasto bastante enorme. Y aparte, un cambio de mentalidad. Ya ahora el adulto mayor no es, el abuelito no es el que se sienta a tejer y a coser y a bordar, claro. Ni a cuidar nietos. Bueno, ese es un compromiso, un problema que tengo yo con el mío, por ahí que por ahí no me encuentran para que cuide el nieto. Claro. Porque cuando no me fui a Colón, me fui a San José con esto de viajar.
2: ¿Y dónde están los abuelos ahora?
3: No, estamos jugando al ñuco.
2: Están jugando al ñuco.
3: Más de uno.
2: Bueno, y mirá si te lastiman un dedo y después tienen que ir a tocar. ¿Qué hacemos en la academia? ¿No? ¿Hacen deporte ustedes, chicos? ¿Sí? ¿Qué sí, hacen? Sí, a ver. Sí, sí. ¿Fútbol, tenis, allá?
0: Padre. Vamos con el padre.
2: Ahí va con
0: Cintia. Vamos, aguante el padre.
2: ¿Vos qué haces? ¿Básquet? Qué lindo, ¿dónde? Sí.
4: Ahora estoy jugando con unos amigos en el más fuerte que alquilamos la cancha, además.
2: Ah, el más fuerte, sí. Ajá. Y acá Francia, que dijo, ¿vos sos pariente de Alejandro, Francia?
0: Ay,
2: de
0: sí,
2: Martín, sos
0: sí,
2: de...
0: Sí,
2: no.
0: Sí.
2: Ah, de Alcides. Sí. Ajá. Tiene un aire a Martín.
0: Sí, tiene
2: un
0: aire. Es Francia.
2: No podemos negar. Acá este programa se ADN incluido.
0: Sí, bueno, le mandamos un saludo a Lale, que lo hemos invitado un montón de lunes para venir, pero está ocupado siempre.
2: Bueno,
0: trabajando.
2: ¿Y vos, Florencia, haces?
5: Yo había empezado a jugar al pádel, ahora lo abandoné un poco y estoy incursionando en aeropilates.
2: Ay, me encanta.
5: Sí, nos las pasamos colgadas ahí de los arneses.
2: Ay, qué maravilla. Sí, eso contarle a la gente cómo, en qué consiste.
5: Bueno,
2: ya que estamos, vamos va a hablar de música.
0: Flor es nutricionista. No soy nutricionista.
5: No, yo soy licenciada en administración de empresas.
0: Nada que ver. Bueno, nutricionista. Pobre.
2: Bueno, importa.
5: Bueno, es como hacemos un circuito de ejercicios, pero la impronta del lugar que yo voy es más acrobático. Entonces, siempre hay dos estaciones que son desafíos y puede ser, bueno, estar Cadillac, creo que se llama, si no me equivoco, el aparato grande ese. Bueno, ahí te van... Vos vas aprendiendo progresivamente, digamos, las acrobacias, pero también hay aro, tela, anillas. Y yo nunca en mi vida pensé que me iba a poder colgar y quedar patas para arriba. Y la verdad es que se puede.
2: Lo estoy haciendo.
0: Y eso es algo también que hacer bungee, de lo que no se consigo. Habla mucho, no, y que se hace hincapié en el entrenamiento, cualquiera sea el deporte o lo que uno tendría que hacer, porque uno va envejeciendo, y el estiramiento fundamental del cuerpo, ¿no?
5: Ah, sí, también dos veces al mes stretching.
2: Ah, bien. Bárbaro.
0: Todo sirve para mantener las neuronas, claro, activas.
2: ¿Y la
0: funcionando
2: música?
0: Y la música, ni hablar.
2: Claro. Completita. Escúchame, y vos dijiste recién, yo soy la manager, lo dijiste con mucha propiedad, ellos todos quedaron muy serios. Es verdad, dice. ¿Cómo es para hacer de puente? Sos un poco las relaciones públicas, imagino, cara visible.
0: Yo le quiero preguntar, si vos me permitís,
2: sí,
0: que,
2: no.
0: Bueno, la academia, de Doné, digamos, la academia, cuando nosotros decimos la academia, hablamos de la academia que está aquí en Peatonal, de la ciudad, en Peatonal Rocamora, pero hay una historia tan grande. Florencia, José Luis, son nietos de, bueno, de los conocidos, Casa Donet, ¿sí? Los nombramos con mucho cariño, se han marcado historia y permanencia, como también acá Fabián, lugares que uno viene a Concepción del Uruguay y sabe, agencias de turismo, Pachatur. Hablamos de música, Casa Donet, que sigue vigente hoy a través de José Luis, aunque no quiere hablar mucho hoy en su sonido, pero también en lo de que es la venta de instrumentos, lugar donde hay muchos amigos siempre sonando, y la academia que, bueno, como yo lo decía de manera personal, un hogar para muchos de contención, donde uno aprende de música, y bueno, aquí los chicos hoy que se forman y que pueden tener también un proyecto vivo. Pero para contarle un poquito a la audiencia toda esta historia, ¿no?, de qué trae este lugar.
5: Bueno, la academia este año cumplió 43 años cumplió la academia en pie.
2: Oh.
5: El primero de todos los primeros de marzo. Bueno, yo me crié, la verdad, ahí, yo tengo 24, claro. Me crié ahí, el José también, siempre nos las pasamos ahí, nuestras infancias en la galería. Bueno, cuando él era chiquito no estaban en el mismo lugar, ubicados, Pero bueno, yo hace unos años empecé a estar un poco más presente en la cuestión coordinativa de la academia junto con mamá y bueno, encontrando nuevas aristas que el mundo y la misma sociedad va cambiando, hay que encontrar otros canales, por ahí hace un tiempo estaba medio quedada las redes, por ejemplo, las redes sociales de la academia, así que empezamos a meter por ahí, hace, ¿cuándo fue? ¿2023 que empezamos con los tributos? En 2023 empezamos un ciclo de tributos a artistas nacionales, 2023 con la serie de Fito Páez, que salió ahí en auge, hicimos, bueno, un homenaje a Fito Páez, al otro año, eso ya todos quedamos recopados, al otro año hicimos Charlie, este año hicimos Gustavo Cerati, el año que viene todavía no lo hemos planeado, por ahí dicen algún Spinetta, pero veremos, a ver qué es lo que sale, y la verdad que desde mi experiencia estando, es muy hermoso ver cómo gurises chicos empiezan a como amar esto de la música y a escucharla desde otro lado, más bien diría a apreciarla, como realmente a prestar atención en las letras, en los mensajes, en los contextos que hay detrás de una canción. Y eso está muy relacionado con los profes, que realmente tienen mucha vocación para enseñar y transmitir.
0: Contanos más allá de la técnica, ¿qué es lo que dictan? ¿Qué instrumentos dictan? ¿Qué se puede ir a aprender en la academia?
5: Bueno, el profe Gaby, que está acá, es el profe de teclado. También guitarra, bajo, percusión, canto, ukelele.
0: Talleres.
5: Hay talleres para niños a partir de 4 años y sin límite de edad.
0: Y sus famosas muestras anuales.
5: Y las famosas muestras anuales, ¿no? Que este año, bueno, como siempre, vamos a estar por ahí, le vamos buscando la vuelta porque queremos, todos quieren tocar y nosotros queremos que toquen todos. Entonces, bueno, en un principio la muestra era quizás en un día una maratón. Hoy la empezamos a dividir en 2 días, en 2 muestras para que no se haga tan largo. Así que, bueno, ya octubre, noviembre, ya estamos encaminados hacia la muestra de fin de año.
0: Bueno, en un ratito nos cuentan dónde queda la academia, las redes también de Fabián, acá de Silvia, para encontrarlos a todos y que quienes nos están escuchando del otro lado se animen, ya sea en el deporte, ya sea en la música, se animen a viajar, nos lleven también.
2: ¡Ay, qué lindo!
0: Bueno, sí, por lo pronto estamos acá viajando con toda nuestra audiencia.
2: Bueno, y vamos a la
0: música,
2: la música,
0: ¿te parece? Sí,
2: hoy
0: sí.
2: Que tenemos esta versión de Pink Floyd por efemérides, mira qué cómoda que estaba, le hicimos levantar, pobre. Vamos, ¿les parece?
6: Sí, vamos por ahí con el tema que le da título al disco, una balada bastante conocida de la banda y bueno, que habla un poco esto de, como dice el nombre, deseo que estés aquí, es un poco eso, la traducción de la canción.
2: Qué hermoso.
6: Vamos con eso.

0: Genial, gracias. Mira, yo quiero leer la letra en castellano, es hermosa. ¿Ahí me acompaña alguien la guitarra? No. A ver, sacó rápidamente. Dice, me gustaría que estuvieras aquí. Así que ¿crees que puedes diferenciar el cielo del infierno? La alegría del dolor. ¿Puedes diferenciar un campo verde de un carril de acero frío? Una sonrisa de un velo. ¿Crees que puedes diferenciar? ¿Consiguieron convencerte de cambiar tus héroes por fantasmas? Cenizas calientes por árboles. El aire caliente por una brisa fresca. El estar cómodo por el cambio. ¿Acaso cambiaste el rol de un extra en la guerra por el papel principal en una jaula? ¿Cómo me gustaría que estuvieras aquí? Somos solo dos almas perdidas nadando en una pecera de año tras año. Estamos a un paso uno del otro. ¿Cómo me gustaría que estuvieras aquí? Gracias, me encantó.
1: Compartirlo con ustedes. Rosana,
0: me encanta. Bueno, no es muy difícil. Yo me emocioné.
1: Las dos somos lloronas, las dos.
0: Pero sí, qué bárbaro. Sí. No, me encantan las letras de, bueno, obviamente por algo eligen estos artistas, ¿no? Porque no son solo una historia, no son solo legendarios porque pegaron bien en una época, sino porque, bueno, esto es arte, ¿no? ¿Es así?
2: A nosotros nos toca ese compromiso y ese desafío de poder también conectar al público o al oyente justamente con eso que en su momento pensaron estos genios, ¿no? Y poder transportarlos también a eso, ¿no? Entonces uh-huh. Me parece... esto por ahí de la emoción en este tema, vos sabés que es algo que se nos transmitió después del show, esto de la, por ahí como una carga emotiva muy grande. Uh-huh. También esto está, cuando lo tocamos en vivo, está acompañado también de un video también que bueno, ayuda y acompaña también un poco a conectar un poco con la letra y la música, bueno, te va llevando también. Entonces, en ese sentido, nosotros a eso que sucedió en el show, decidimos tomarlo con ese compromiso, ¿no? De lo que uno muchas veces no se da cuenta de lo que genera a la hora de cuando está tocando música o cuando está interpretando una canción. Nosotros acá estamos concentrados, ¿no? Muchas veces en, bueno, a ver, viene tal acorde, viene tal otro, ahora entra la guitarra y el bajo, pero en realidad...

0: es hermoso cuando te devuelven eso, ¿no? Eso de que, che, me reemocioné, conecté con esa canción, qué lindo, qué bueno. Y bueno, esas son cosas que uno se lleva.
1: Son regalos.
2: Sobre todo habiendo en el mundo, ¿no?, millones de canciones, y quizás unas más lindas que las otras, pero ustedes que son generaciones jóvenes, ¿no?, de encontrarse con esto, de exprimirla, de tomarse el tiempo para interpretar la letra, para interpretar cada uno de los sonidos, cada uno de en sus instrumentos musicales, y después que surja esta maravilla, ¿no?, de poder compartirlo en grupo, ya sea desde las vivencias personales que cada uno en el momento que esté pasando, con las edades, como, ¿no?, de nuestro amigo acá de 15 años, que es el más pequeño, y sin embargo está escuchando y está tocando Pink Floyd, ¿no? Claro, que quizás uno, bueno, tal vez lo escuchaba en la radio en su momento cuando era adolescente, y sin embargo se va pasando de generación en generación, y este es el lenguaje de la música.
1: Bueno, gracias a Amelia, que también ha mandado un mensajito, sí, a los números de la radio, 42 11 63, si querés dejar mensaje de audio. Y si no, tenemos el celular, que es el número 3442-560768.
2: Así, ¿no?, es, así es.
1: Bueno, estamos en una noche tranqui, soñada, donde viajamos para afuera recién, y bueno, dije, hablamos de costo, que yo había tensión, hasta que, bueno, dijimos placer, elegir el destino, y ya eso es parte del viaje, ¿no? Ya decir a dónde voy, para acá, para allá, con quién, a dónde, cuántos días también. Cuando hablo de salir de un estado de ánimo que es para adentro, hacia afuera, encontrarme con otros, no importa la edad, lo adecuo a lo que yo tengo, y encima con estas hermosas cortinas musicales. Como siempre, los vamos a invitar a jugar, Cintia, en un ratito.
2: En un ratito.
1: Así que, bueno, mientras vos conversás y escuchamos un temita más, me voy a buscar eso, el maletín.
2: No te vayas tan lejos, no, acá nomás, acá dentro del país, sí, ¿no? Sí, dentro, sí, de la radio. No,
1: mira, es un viaje que puedo llevar. ¿Tengo que tener pasaporte o no? ¿Para todos los viajes? ¿Sigue vigente el tema del pasaporte?
3: Cada vez, por suerte.
2: Porque cambian a cada rato. Contanos.
3: Si yo quiero ir a Colombia, quiero ir a Perú, que son países no limítrofes, pero por pertenecer o ser asociados al Mercosur, puedo viajar con el DNI.
1: Mirá vos.
3: Brasil, Paraguay, Bolivia, Chile, con el DNI. Uh-huh. Y bueno, el resto de los países del mundo sí necesitamos pasaporte. Y en algunos casos también se necesita visa. Entonces, si quiero ir a Cuba, necesito visa, Estados Unidos, Canadá, Australia, Dubái, bueno, hay varios países que nos exigen visa. Y ahora, lamentablemente, para la Comunidad Económica Europea, también se va a hacer una especie de visa virtual, está próximo a implementarse. No va a ser tan complicada, pero va a requerir de un trámite online previo. Ya Gran Bretaña lo tiene en vigencia, se llama Estia, o Esta, no me recuerdo bien, ETA. Que lo más triste de eso, no es difícil hacerlo, sale rápido, pero hay que pagar 17 libras, esterlinas.
1: ¿Qué serían? ¿Cuánto?
2: Sí, ¿cuánto?
3: Y debe ser 1.9 más o menos de dólar, o sea que deben ser unos $30 aproximadamente, no debe llegar 20 y pico. O sea, es
1: tiene su costo.
3: Su costo. En una familia de 4 personas, yo lo mido por cenas.
2: En cuanto a viajes de transportes,
3: sí,
2: ¿qué es lo que más te pide la gente? O vos que has podido viajar, un crucero, el avión, el cole, que a veces hay que viajar unas cuantas horas.
3: Sí,
2: hay público para todo.
3: Hay público para todo. El crucero es algo que atrae mucho a la gente, porque tiene esa magia del all inclusive, donde uno tiene todo resuelto, y son realmente verdaderas vacaciones, porque uno hace nada, lo atienden todo el tiempo. Pero yo he descubierto un transporte que es del siglo pasado, y que es desestresante, que es hermoso, y que uno tiene que tratar de aprovecharlo más, que es el tren. El tren es una cosa maravillosa. En Europa la gente viaja mucho en tren, es súper puntual. Es económico, dentro de todo es muy rápido. Uno puede llegar 20 minutos antes a la estación para tomarse un tren de una capital a otra, y tiene coche comedor, algunos tienen su camarote, pero va a 300 kilómetros por hora y puede ir mirando por la ventana los paisajes, todos los pueblitos, las campiñas, es una cosa maravillosa. Pero después existen otro tipo de trenes que parecen detenidos en el tiempo, como nuestra trochita, o como el tren del fin del mundo en Ushuaia. Tienen una, no sé, parece una magia, un cuento, que subirse a ese tren es como mirar a Pink Floyd, ¿no? Es decir, han pasado... Yo
2: y escuchaba, entenderlo, hay claro, que subirse para entender.
3: Pero, por ejemplo, el tren que viene de Ollantaytambo, del Cusco peruano, hacia Aguascalientes para poder visitar Machu Picchu, es una cosa bellísima. O los trenes que hay en Estados Unidos y en Canadá, o los trenes en el norte europeo, en los Alpes suizos, son cosas maravillosas. Y yo lo que le transmito a la gente es decir, deténganse un poco, yo sé que lleva tiempo, pero un viaje en tren no es un viaje en avión, es un viaje, o sea, viajar en tren es realmente viajar, es viajar en el tiempo, encontrarse con el que te corta el boleto, con el uniforme, nosotros que tenemos, bueno, vos sos de Basavilbaso,
2: sí, sí.
3: Así que Basavilbaso...
2: La historia familiar viene del,
3: claro,
2: del tren.
3: Claro, viene del tren, sí. Las estaciones de tren también, de trenes son mágicas también, son hermosas. La familia ferroviaria es muy especial acá en Entre Ríos. Muchos pueblitos de Entre Ríos nacieron y vivieron gracias
2: al
3: tren.
2: A la vida del ferrocarril.
3: El ferrocarril. Y yo cuando era estudiante, que no tenía dinero para poder viajar a Santa Fe a estudiar Derecho, me iba en tren y me volvía a dedo. Pero ese viaje en tren, el Concepción Paraná, lo disfrutaba muchísimo. O cuando teníamos que acompañar a mi madre que estaba enferma y se trataba con un médico en Concordia, íbamos en tren. Y lo que yo veía desde el tren, no lo veía en otros lados, no lo veía en la ruta, no lo veía en el avión. Por eso digo que si uno tiene que redescubrir un viaje, lo puede hacer a través del tren, en sus distintas variantes, que es hermoso.
2: Te voy a poner en un compromiso quizás, pero me gustaría saber tu mirada, tu opinión acerca del turismo de la ciudad o de la región. ¿Cómo lo ves? O vos como agente de turismo que tenés mucha experiencia de tantos años, y no hay que irse al exterior, ¿no? Sino que hablar de lo que tenemos acá. ¿Qué es lo que te gusta? ¿Qué cosas tenemos a favor? ¿Qué cosas tendríamos que trabajar un poco más, ¿no? Como comunidad o como región, hermanarnos un poco más, o que existan otros proyectos un poco más?
3: Yo creo, ¿sabes qué, Cintia? Yo soy un fanático de Concepción. O sea, para mí Concepción es la ciudad más hermosa de Entre Ríos y que tiene todo. Me peleo con algunos amigos de Colón, porque ustedes lo que tienen es un buen marketing, pero no tienen lo que tienen nosotros, lo que tenemos nosotros. Creo que lo que le está faltando a Concepción es que nosotros como uruguayenses, concepcioneros, en fin, como les guste el gentilicio, es creer más en nosotros mismos. Es en creernos que realmente vivimos en una ciudad increíble y que tiene muchísimo para ofrecer. Y que ha venido cambiando, creo que en forma positiva. Me lo dice la gente que nos visita. Todo el tema de las islas, la náutica, las playas, los museos, la vida nocturna, en fin, creo que hay un combo muy interesante en Concepción y que se está posicionando de una manera diferente. Todavía obviamente nos falta muchísimo para poder convertirnos en una ciudad receptiva, donde podamos vivir del turismo, pero creo que también toda la parte comercial ha venido poco a poco acompañando en cuanto a los servicios. Hoy uno puede decir, bueno, es viernes a la noche, son la 1 de la mañana y encuentro lugares donde tiene la cocina abierta, cosa que no sucede en todos los lugares. Y eso es porque hay también una demanda. Entonces, cuando empieza a existir esa demanda, existe una oferta. No creamos de que eso se va a transformar de un día para otro, pero creo que vamos en el buen camino. Y hay también un despertar del turismo, es decir, hoy tal vez las condiciones económicas de Argentina no están generando la posibilidad de que se haga tanto turismo interno por una cuestión de variables monetarias. Pero eso puede cambiar. Y cuando eso cambie tenemos que estar preparados para poder recibir.
2: Pero eso quizás ha hecho que haya un cambio en los viajes familiares, por ejemplo, de pocos días, pero de optar justamente por ciudades como esta, de decir, bueno, nos vamos acá, tenemos una hermosa playa, tenemos otras cosas para hacer, y que conozcan, porque hay gente que estamos acá no a tantos kilómetros y no conoce Concepción del Uruguay, porque siempre pasa de largo.
3: Porque además tenemos un posicionamiento estratégico que no lo tienen todos. Estamos cerca de Rosario, cerca de Buenos Aires, relativamente cerca de Córdoba y bastante cerca de Paysandú y Salto, que son ciudades importantes de la República Oriental del Uruguay. Y el mini turismo de dos noches, tres noches existe. Y lo que yo noto también es de que ha habido una fuerte inversión privada en todo lo que tiene que ver con los alojamientos. Hay alojamientos de gran calidad y que por ahí todo el mundo no sabe, no conoce. No solamente los hoteles, que son por ahí actividades más institucionales, sino que también existen otro tipo de alojamientos, como yo me he enterado hace poco de un hostel muy lindo aquí en Concepción, más orientado obviamente a la gente joven, que antes no teníamos.
2: Hay dos, creo, actualmente en la ciudad.
3: Creo que hay dos, sí. Pero hay uno que, por lo que vi en las redes, está muy bien. Después hay desarrollos inmobiliarios de departamentos, casas, cabañas, estancias turísticas, en fin, creo que hay una oferta muy diversificada en materia de alojamiento que ha cambiado un poco el perfil y que cuando uno empieza a contar hay muchas camas disponibles para recibir y para muchos gustos, porque no todo el mundo le gusta ir solo a un hotel, sino que por ahí busca otro tipo de alojamientos o de salidas. Entonces, en esa variedad creo que está también la posibilidad de que podamos mejorar nuestra oferta y ser atractivos para, primero para lo que tenemos cerca, y después, si logramos tener en un futuro un aeropuerto, ya tenemos el de Concordia, que está muy lindo, se ha activado, pero si podemos tener un aeropuerto, si podemos tener buenas rutas, si aparece lo que a mí me fanatiza tanto, que es algún tren, yo creo que el transporte va a acercar a mucha gente. Y bueno, y ahí nos van a descubrir en todo sentido. Y además tenemos algo que también es muy importante, que es la calidad humana de la gente de Concepción, que, bueno, creo que es única, ¿no? Así que eso también es muy valioso.
2: Y la cultura que tenemos.
3: Y los
2: la
3: músicos.
2: Cultura y la sonrisa.
3: Y los
2: vos,
3: músicos.
2: Yo te quiero hacer hablar, aunque sea un poquitito nada más, que vos has estado.
3: El sonidista debe emitir sonido, ¿no?
2: Sí, bueno, conoce acá, ¿quién no lo conoce a José? Y vos también conocés. Podés hablar de toda la cultura, sobre todo musical o del teatro, que nos puedas contar qué tiene la ciudad.
4: Sí, musicalmente, Concepción, siempre lo digo, es una ciudad muy rica. Creo que no hay ciudades acá a la vuelta, en la provincia, que vos pasés por un garage y esté tocando una banda.
2: Ya hoy, sea hoy salí a caminar y en una casa estaban tocando la trompeta. En una casa. Yo miraba para todas partes y se me venía el sonido de la trompeta a la hora de la siesta.
4: Es increíble, vos vas caminando en cualquier parte de la ciudad y hay alguien haciendo música. Es Concepción, es una cuna de músicos que, si bien muchos por ahí son autodidactas, se juntan como hobby, pero musicalmente es increíble la riqueza que tiene Concepción.
2: Y vos, desde tu lugar y desde este ámbito, ¿no? ¿Qué te parece que le faltaría, si es que le falta, a tu parecer, a la ciudad?
4: Y musicalmente lo que veo es que las bandas por ahí no pueden mostrar lo que hacen porque lamentablemente por ahí tenemos problemas por los ruidos, que los vecinos en casi todos los bares hay problemas con el tema de sonidos y ruido fuerte. Entonces por ahí se dificulta a la cantidad de bandas que hay, el movimiento, llevar los equipos y que todo es poner plata para mostrar lo que uno hace y generalmente no hay un rédito en eso. Lo hacen por el placer de tocar, de mostrar sus productos y por ahí estaría bueno que también todas las bandas estas que tanto estos chicos como bandas conocidas puedan tocar libremente y decir, che, mirá, quiero ir a tocar un bar y vayan y no haya problema. No hay un espacio como que reúna las condiciones ideales como para que no haya problemas con nadie, no molesten a nadie, que puedan hacer su espectáculo. Claro, que puedan hacer un espectáculo que se pueda hacer y que no genere algún inconveniente con alguien. Pero bueno, eso es lo que veo que falta acá en Concepción.
2: Pero después, bueno, ¿consideras que tenemos una movida muy importante?
4: Creo que es de la provincia, el de las ciudades más rica musicalmente.
2: Qué bueno, qué bueno. Y bueno, no te quiero preguntar lo otro, ¿no? ¿Quién es el que siempre le falta algo en cuanto al sonido? ¿Al que no le quisieras hacer más sonido?
4: No, eso no.
2: Que cuando ya los ves venir, decís, siempre, otra vez me toca amplificar.
4: Siempre, yo siempre tengo la idea de que en esto tenemos que estar todos del mismo lado, digamos. Yo no me sirve ponerme en un lugar de, ah, no trajiste, no tenés, porque, digamos, si le sale mal a él, me sale mal a mí, digamos. Yo lo que tocan mal, no lo puedo mejorar. En cambio, si estamos todos pensando en positivo, en lo mismo, solucionamos todo con un pero buena energía, te cambia un montón, porque viste que por ahí te toca a alguien que es medio, qué sé yo, y si no está dispuesto a que las cosas salgan bien, es difícil.
2: Igual hay un cambio de conciencia y en cuanto a la educación sonora también, que mucho, bueno, con toda la tecnología que existe hoy, como que los grupos solistas se van allornando un poquitito y, bueno, se van haciendo también de un equipo importante que puede ayudar al sonidista que ese trabajo se luzca mucho mejor.
4: Sí, sí, tal cual. Hoy, a diferencia de antes, el acceso a instrumentos, por ahí no de primera marca, pero sí de un gran nivel, que tienen unos sonidos espectaculares y son accesibles. Entonces vos ya sabés que el músico te viene con el loco, enchufa y sale sonando. Es muy, muy, la verdad que ahora es más fácil que antes, digamos, hacer bueno sonido con todas las herramientas que uno tiene.
2: Gracias, José.
4: No, por favor.
2: Llegó el momento de la verdad.
1: Bueno, sí, no sé si de la verdad, pero qué un buen paseo le vamos a darle, vamos.
2: Trataremos.
1: Un día creo que no van a responder las preguntas porque no van a entender la letra.
5: Sí, tuve que poner la canción.
1: Bueno, no, realmente es un jueguito de algunas, de algunas como algunos tópicos, preguntas que queremos conocer de ustedes y que es como charlar sobre la vida, ¿no es cierto? No sé quién quiere arrancar primero.
2: ¿Quién tiene la respuesta?
1: No se cambiaron, ¿no es cierto? Allá no. Creo que vi un movimiento extraño, ¿no?
5: ¿Qué le toca? Somos así todos unidos.
1: Muy bien. ¿Quién va primero, Anabela o no? Aldana. No sé, Aldana, perdón. Aldana. ¿Querés ir vos?
5: ¿Tengo que leer?
1: ¿Sí? Sí.
5: Dice: tu brillo consiste en encender otros brillos. ¿Se espera que se agradezca? ¿Tengo que responder? Paso palabra. Sí, sí, hay que agradecer. Hay que agradecer. Se espera que se agradezca, sí. La respuesta es sí.
1: Bueno, muy bien. Así que todos esos brillitos encendidos por vos. Gracias, gracias. Bueno, gracias por alumbrarnos a nosotros esta noche con tu hermosa voz.
5: Gracias.
1: Que vamos a seguir escuchando en un ratito nada más. ¿Quién sigue? A ver. Sí, dale.
6: Si tenés la pelota en la mano.
1: Es Gabriel, ¿no?
6: Sí. Si tenés la pelota en la mano, tu tiempo, se lo pasas al que mejor juega o al que más querés. Y siempre al que más querés. Siempre.
1: Bien, no importa cómo juegue, eso, es de los míos.
6: Sí, sí, chita.
1: ¿Por dónde se elige, no, en la vida?
6: Sí, sí, sí, yo siempre el corazón me tira más siempre.
1: ¿Quién es, cómo es tu mundo de seres queridos?
6: De mis seres queridos.
1: Sí.
6: Y bueno, mamá, papá, uh-huh, hermano, uh-huh, y bueno, con amigos,
1: qué
6: compañeros,
1: bueno,
6: compañeras.
1: ¿Estarán escuchando algunos?
6: Sí,
1: bueno,
6: seguro,
1: los amigos,
6: seguro,
1: sí,
6: seguro,
1: seguramente,
6: seguro,
1: sí.
6: Seguro, sé que de gente que está escuchando y está atento también a todo lo que de lo que se charló hoy.
1: Claro, pero por vos. Qué lindo saber que lo hacen por vos, porque te eligen, porque te quieren, ¿no?
6: Sí, sí, hay gente, siempre lo hablamos con los chicos, esto de somos los raros, ¿no? Porque somos los que escuchamos rock internacional, o escuchamos en inglés, o escuchamos por ahí música, claro, de antes. Entonces, bueno, ver en un auditorio como el cuando tocamos, compañeros o amigos que no tienen ni idea y están sentados ahí porque por uno, entonces
0: eso se valora un montón, y eso habla un poco también de esta, de esto recíproco en la amistad de uno con el otro, ¿no?
1: Claro, y también tener una concepción tuya o de vos nueva. Pues dicen, miralo a Gaby lo que hace. Es grosso.
0: Sí,
1: este
0: sí, ellos saben que yo toco, ellos saben que van ahí, saben que algún instrumento y alguna, claro, alguna canción suele sonar, pero la verdad que en ese sentido sigue siempre acompañando y bueno, me sumo a este agradecimiento tanto a esas personas que nos escuchan como a ustedes por la invitación, y eso sí, siempre se agradece por la invitación y la difusión sobre todo de este proyecto.
1: Bueno, ¿vas vos, Flor?
2: Me van a tener hablando 20 minutos. Me tocó. Si tuvieras que elegir un país en el cual nacer, ¿cuál sería y por qué? Wow. Bueno, la verdad que sin dudas mi respuesta no la tuve que pensar. Sería Argentina, definitivamente. Me encanta, siempre, no sé si es porque soy sagitariana o hay algún gen en la familia, siempre estuve pensando en viajar y viajar y que quiero viajar, pero en mis ideales de viajes era un tiempo y siempre volver. Y era, no sé, siempre me amo Argentina, Concepción también, soy fanática de Concepción, y si bien siempre siento la curiosidad y las ganas de conocer el mundo, siempre hay algo acá que me ata, la cultura, la gente sobre todo, creo que el, bueno, si bien en cada provincia, cada, hay como diferentes personalidades, ¿no? Siempre me gusta mucho Argentina, la cultura y cómo somos las personas cercanas, diría.
1: Qué bueno, así que volverías a nacer acá en Argentina.
2: Sin dudas.
1: Muy bien, qué lindo, muchas gracias. No sé quién quiere seguir, a ver, allá. Sí.
7: Bueno, la pregunta que me hacen acá es, un viaje soñado, ¿a dónde sería, por cuántos días y con quién?
1: Ya se lo está armando acá, Fabián.
7: Buenísima la pregunta. No, ni pedo, diría bueno. Bueno, un viaje soñado, y primero el medio de transporte, porque es lo principal. Yo creo que siempre me ha interesado los trenes, más allá de que yo poco contacto tuve, porque fue una sola vez, hacia el interior de la provincia, no sé bien, cuando fue en 2012, ponele, muy chico, fui en tren. Y bueno, pero siempre fui aficionado, me interesó, me interesa el tren, y bueno, una sensación siempre muy linda me genera cuando capaz estoy en Buenos Aires y veo en el puente de Zárate algún tren, y bueno. ¿Y hacia dónde? Bueno, ¿a dónde sería? Que yo creo que principalmente sería un destino acá en Argentina, me gustaría quizás probar como si fuera ir en tren a Buenos Aires o ir a Córdoba, o no sé, son destinos interesantes, quizás por lo lejano, pero también que es propio del ser de Argentina, ¿viste? Uh-huh. Que uno compartir, tener contacto con otras regiones del país, otras formas de ser, que también es muy muy muy lindo. Bueno, ¿cuánto tiempo? El ideal capaz para mí serían una semana y media, no sería muy extenso, y con idealmente sería con mi familia, con mi viejo, con mi mamá, con mi hermana, con mi hermano también. Un viaje yo creo que sería muy lindo. Bueno, también siempre va a estar la idea de ir con amigos a disfrutar otro sentido más de... ¿Qué? Bueno. Creo que también, bueno, yo creo que también un viaje con el sentido musical sería muy interesante.
1: Se querían porque, agregar a tu viaje todo.
7: Porque
1: al tren, no, al tren.
7: Porque también son experiencias que uno le pasan y no las olvida, ¿viste? Uh-huh. No importa si pasan una, dos, tres, 10 veces. Uno nunca las deja de pasar, nunca las deja de lado. Siempre las tiene en la memoria.
1: ¡Ay, qué linda!
8: El detalle de que él es el baterista y va a tener que cargar.
7: El flete voy a tener que conseguir con lo medio barato. Un patrocinador de flete.
1: Bueno, ya estos pesados se quieren subir a tu vagón. No te va a ser tarea fácil sacarlos y dejarlos, pero bueno. Chicos, acepten que no fueron su primera opción. La familia primero, dijo. Bueno, ¿hay algún pariente acá de él? No, menos mal, zafó. Bueno, no sé quién sigue. Gracias, gracias.
9: Seguimos por acá, si te parece.
1: Julián.
9: Por suerte me tocó una pregunta bastante fácil de responder.
1: Aliviado, dice.
9: Dice, ¿qué se necesita para transformar un momento común en un momento extraordinario? Y bueno, personalmente para mí, música. Siento que todo cambia cuando pones música. Por ahí me pasa que no lo estoy haciendo muy seguido últimamente. Cuando prendo la parrilla, dejo el fuego, todo listo, pongo música y ahí como que ya empezó el ritual. ¿Viste?
1: Claro, sí, coincido totalmente.
9: ya van a volver.
1: ¿Cómo? Ahí sí, eso no le
9: eso depende, depende de las personas que van. A mí me gusta mucho cuando invito a alguien. Ajá. Poner música que sé que más o menos le gusta. Entonces, bueno, si invito al proyecto Efeméride, que todavía no lo invité. Pero ya lo voy a invitar. Ajá. Pondría algo, no sé. Pink Floyd, Charlie, Spinetta.
1: Muy bien.
9: Qué sé yo. Iría por esos lados. Pero bueno, también tengo amigos que escuchan otro tipo de música, así que me adapto también.
1: Claro. ¿Es un público exigente para la hora de comer Efemérides o no?
9: No lo sé porque no le hice nada todavía.
1: Ah, no han compartido, claro.
9: Bueno, algunos fueron a casa después del show. Ajá. Pero bueno, tengo unas pizzas, unas empanadas.
1: Ah, claro, compradas. Nada de.
9: Fueron agasajados igual.
1: Claro.
9: Sí.
1: Pasaron bien, que sí, porque si no, no los va a invitar a la sala. Sí, hermoso, sí. Bueno, así que música.
9: Sí, música.
1: Es cierto, cómo cambia todo la música. Sí. No es lo mismo un encuentro así medio a capela que con música de fondo. Muy bien.
10: Le toca a
1: Lucio.
11: Bueno. A mí me tocó. ¿A dónde te ves en 5 años de vacaciones? Muy bien. Yo tengo ganas de seguir viajando adentro del país también. Hace algunos años fui al sur, fui a Bariloche y alrededores y me pareció fantástico y tengo muchísimas ganas de volver a ir ahí, por ejemplo. Pero también quiero recorrer el norte. A las cataratas fui cuando era muy chico y la verdad que no me acuerdo nada y me gustaría volver a ir para vivir la experiencia ahora de más de grande, digamos. Así que eso, viajaría dentro del país, al sur y al norte.
1: Bueno, muy bien, gracias. Otro que le tocó fácil, ¿no?
12: No sé todavía qué responder, porque dice, si tu vida fuera una moneda, ¿en qué la invertirías? Qué difícil. Hoy en criptomoneda, no sé.
1: Era un Bitcoin.
12: Bitcoin. Che. No, la verdad que es muy difícil saber en qué uno invertiría, más que nada.
10: En un boliche donde llevas.
12: Claro, hacer una sala para. Sí. No sé, la verdad, en qué invertiría si mi vida fuera una moneda, pero más que nada siempre calculo que lo que, claro, en la familia siempre invertiría porque es donde está el apoyo, donde vos volvés cada vez que tenés que laburar, llegás y están ahí esperándote. Creo que invertiría ahí.
1: En la familia, muy bien, la hermana le dijo. Si no sabés, siempre hay alguien dispuesto a recibir que te va a dar orientaciones. Y más la administradora acá, ¿no?
13: No, igual no tengo plata a mí por las dudas.
1: No hay que concederte el dinero.
13: Yo me dedico al marketing.
1: Ah, bueno, marketing para finanzas. ¿Y qué es eso? ¿Qué haces?
8: No, me dedico al marketing, no a la finanza.
1: Ah, ahora sí entiendo, bien. No sé, por acá, Fabián.
3: Bueno, dice, ¿qué palabras no expresadas podrías decir con música? En realidad, todas las que se expresan y todas las que no se expresan. Yo, si quiero inspiración, escucho música. Si estoy melancólico, escucho música. Si estoy feliz, escucho música. Si voy a hacer un asado, escucho música. O sea, soy un desastre cantando, no sé ningún instrumento, pero la música realmente me llena el alma. Había un tema de, creo que era de Charlie, que se llamaba Música del Alma. Y creo que de ahí vienen las palabras, ¿no? Las palabras que uno no puede decir, por ahí se las expresan estos poetas que tenemos, sobre todo en el rock argentino, que dicen cosas, o algunos uruguayos. Yo admiro mucho a Jorge Drexler, y toda la trova uruguaya, que me parece fantástica, pero sobre todo por su poesía, por su manera de expresarse. Ojalá por ahí pueda escuchar también del proyecto Efeméride alguna vez, algún espectáculo de Drexler y compañía, porque tienen una poesía increíble. Y yo, cuando los escucho, y a los autores argentinos también, ¿no? Yo soy de la época de Sui Generis, de Cerú, de La Máquina de Hacer Pájaro, de toda esa gente, de Fito, de Van der Mole, qué sé yo, tanta gente que nos ponía, a los adolescentes nos ponía todo aquello que no podíamos decir. Frente a un contexto, una realidad complicada, de país, de mundo, de conflictos, y siempre el mensaje era bueno, era positivo, era de amor. Entonces, muchos decían el rock es un rock de protesta. En realidad no era un rock de protesta, o el rock progresivo que se decía en aquellas épocas. En realidad era el rock era poesía. Y la poesía es increíble. Así que bueno, eso es lo que puedo, no sé si respondí a la pregunta, pero eso es lo
1: sí,
3: que
1: sí, es todo final abierto acá. Y bueno, para que quiero hacerte una pregunta, vos sabés que la había pensado hoy y me olvidé. ¿Es cierto eso de que si das vuelta al árbol volvés? En las plazas de, por ejemplo, Florianópolis y todo eso.
3: No lo había escuchado nunca.
1: Ah, ¿nunca no escuchaste eso? Mira. ¿Ustedes escucharon alguna vez eso?
3: Si das vuelta al árbol.
1: Sí, hay un árbol en una plaza que... De una valija, no sé cómo era. ¿Cómo decís?
14: De una valija sabía que había algo que...
1: Viste que hay como mitos o prácticas o rituales en los distintos lugares turísticos, y bueno, por ahí es dar vuelta, claro, en este caso es dar vuelta en un árbol de una plaza y decir, bueno, si das toda la vuelta completa, bueno, vas a volver. Entonces todo el mundo da vuelta.
3: ¿Y qué?
15: Un lema de viajar para el viajero, para de viaje.
3: No tengo uno en especial, pero hoy cuando la escuchaba a ella, yo digo siempre, conoce tu aldea y conocerás el mundo. Y es una frase que me gusta mucho porque uno, en realidad, conociendo todo lo que uno tiene alrededor, después sale afuera y se encuentra con muchos parecidos. Y eso invita también a regresar y volver con ganas de volver a viajar.
1: Muy bien. Me encantó. ¿Y Silvia, qué te tocó?
16: Mirá, vos es que me sorprendiste con la pregunta. Porque
1: no,
16: me pones,
1: yo no.
16: ¿En qué lugar te citarías para el encuentro más importante que estás esperando ahora? ¿Y por qué? Yo tengo hoy por hoy, después de muchas cosas vividas, de las buenas y las de no tan buenas, disfruto el aquí y el ahora. Fue una sorpresa llegar otra vez, como dije, a este lugar. Hacía mucho tiempo que no entraba. La vi más linda de lo que la había visto una última vez. Y no tengo, o sea, a la radio. O sea, creo que nosotros hemos compartido muchas cosas y hemos pasado muchas horas acá adentro. Entonces medio como citarme, encuentros. Yo dejo que medio como que la vida me sorprenda día a día con las cosas que se me cruzan en el camino. Y las disfruto desde ese lugar. Después de lo que me dijo él en su momento, el tema de viajar, que después de la pandemia se salió a viajar, después de la pandemia se buscó el deporte, se buscó todo lo que era, implicaba movimiento, aire y encuentro. Entonces me limito a eso. No hago proyectos a largo plazo porque hoy estamos y mañana no sabemos, y disfruto de todo este tipo de cosas ahora.
1: Bueno, sé que te citarías acá nomás en la radio.
16: Sí, en el aquí y en la hora.
1: Gracias por haber venido a esta cita. ¿Nos vamos con música? Sí, sí. ¿Quedó alguien sin soñar? No, digo, sin responder, no. Bueno, muchas gracias a Máximo, a Jorge. Como siempre, amigos, los quiero un montón, los queremos. Muy ricos asados hacen los dos. Lo único que es como Julián, que nunca invitaron. Son leyendas.
2: Sí, sí, díganos, cuéntenos con qué se van a estar despidiendo. Y bueno, desde ya, gracias por haber hecho este mundo entero de cada lunes hoy con ustedes, con su presencia tan valiosa, con su brillo, con sus anécdotas, con su granito de arena tan importante en este mundo. Y como hablábamos también antes de empezar el programa, como decía Silvia hoy, que esto tenía que pasar, ¿no?
16: Que íbamos a estar los que tenemos que estar en el momento adecuado.
2: Y este fue. Así que muchas gracias. Hasta el próximo lunes.
0: Vamos a despedir dentro de este show que estamos promocionando, que ya hicimos y que se viene otra fecha en breve. Además, hacer el disco en su totalidad de Wish You Were Here de Pink Floyd también. Traemos algunos éxitos y algunas perlitas de sus otros discos. Y bueno, nos vamos a despedir con lo que es también en parte del cierre del show, que es Comfortably Numb, que es del disco The Wall, ¿sí? El famoso disco del muro. Y cierro un saludito nomás para María Laura, que cumplió con años. Le mando un beso y compañera de vida, así que no me quería olvidar que fue el cumpleaños.
2: Gracias a ustedes por visibilizar lo nuestro. Felicitaciones a Proyecto Efemérides y abrazo especial a Valentino, Gabriela.
1: Y le la llevo en tren, que cómo no. Bueno, gente, gracias.
0: Gracias.

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0: para ir a ver dónde están. Pero bueno, sí, me encargo de comercializar ese fruto rico que sacan. Va, fruto, es algo muy rico. Bueno, que tengan un buen día. Un saludo para todos.
1: Gracias, gracias a los oyentes. A ver, en Paraná, ¿tenemos algún mensajito?
2: A ver.
3: Ah, sí.
4: Hola chicos, ¿cómo les va? Acá estoy
3: Mira.
4: haciendo el pan casero con la levadura casera, como el tiempo de antes.
3: ¿Cómo me hace desear?
4: Con la de harina de maíz, con la cocina en línea prendida, calentito, con las
3: Excelente.
4: pavas, todo calentito. Con respeto con la miel.
3: Ajá, la
4: Yo
3: miel.
4: acá, cuando nos resfriamos,
3: Es
4: yo nunca me resfrío, por suerte
3: un
4: nunca,
3: roble la
4: pero
3: hizo
4: a
3: la
4: veces
3: miel.
4: un test de miel
3: Ajá. Se me
4: con
3: dispersa
4: un
3: por ahí.
4: poquito de limón para la noche al acostarse. Pues nunca lo tomo tampoco.
2: Ah, bueno,
4: ¿Para qué
2: entonces.
4: lo hace? Soy media mañera para eso.
2: Pero, oíme una
4: Y la
2: cosa.
4: miel la sé ocupar cuando hago el pan dulce o la rosca de Pascua. Eso es muy
3: Ah,
4: lindo, queda
2: claro.
4: muy
2: Lo que debe
4: lindo.
2: amasar la
4: O si no,
2: chicha.
4: cuando hago las
3: ¿Sabes
4: galletitas que
3: qué?
4: dice que son de chocolate y le agregas miel a eso.
2: Qué lindo.
4: Bueno,
2: Qué
4: chicos,
2: rico.
4: pásenlo lindo. Voy a seguir con mi pancito y
3: Sigue, amigo.
4: milanesa y un montón de cosas que tengo
2: ¿Milanesa
4: que
2: con miel
4: hacer.
2: también?
3: ¿Cuántas
4: No,
3: cosas?
4: salchicha con las jugas, si no saben, ¿no?
2: Sí,
1: Gracias, mi
2: ¿cómo lo
1: vida.
2: vamos a ver, chicha?
3: Chicha,
5: ¡Qué
3: chicha
5: manera de
3: grillada.
5: cocinar!
1: Urquiza 3840,
2: ¿Cómo
1: amasa
2: bueno,
1: la chicha? Amasa, cocina.
5: ¡Qué bárbaro!
1: Todo, todo
3: es
1: una mujer.
3: Es completa la chicha.
1: Sí,
6: un
1: sí.
6: amor.
3: Buen día con respecto a la miel, endulzo el mate cocido, dice María.
5: Claro. Yo la otra vez me quisiera casar con chicha.
1: No, sí, la verdad.
6: Todas queremos.
5: Qué interesada, solo por la comida, gente.
6: No,
5: no sean así.
6: No,
3: pero
6: por
3: todo
6: favor.
3: Lo que hace, todo lo que
5: bueno.
3: sabe y todo
5: Ah,
3: lo que
5: bueno.
3: charla.
5: Claro,
3: No,
5: por eso.
6: Tenemos una oyente acá y tenemos deporte también.
3: Ah, bueno,
6: así
3: bueno,
6: que
3: bueno,
6: vamos
3: bueno,
6: rapidito.
3: No la hagan enojar a María Rosa. No la hagan enojar a
7: María Rosa. Bien, Tela. Bien, María Rosa. Buen día, Walter. Y acá en el campo tengo un colmén la bocha. No son mías, son de mi primo, pero. La abeja te pica y la apretás, y no, no te pica. Y te puedes subir 200 abejas arriba y no te hace nada.
6: Si no hay que moverse.
7: ¿Te pica? Yo que soy alérgico, tengo que ponerme un decadrón.
6: Claro,
7: directamente,
6: sí.
7: Y no quedó seco.
6: Bueno,
7: lo
1: gracias,
7: que pica así en
1: gracias.
7: La vidarte es la avispa negra.
3: La
7: avispa negra
3: brava.
7: La negra chiquita son bravísimas.
1: Esas son bravas.
5: No es por el color.
7: Directamente.
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1: Estábamos preguntándote cómo te gustaba comer la miel. Agustín, ¿cómo le gusta a usted comer miel?
2: Con cucharita sola y más si está caramelada.
1: Ah, muy bien. Muy bien. Perfecto. Sí. Usted sabe que a mí no me gusta, no voy a decir nada porque quedé afuera de la.
2: No lo puedo creer, un tipo que vivió en el campo. No.
1: Otro
2: no,
1: más que dice no, lo no, mismo. No. Sacame acá, Walter, a ver qué mensaje.
3: Buen día, amigos de Nacional. Bueno, les cuento, yo soy de la familia de mi esposo, es apicultora desde los abuelos, los abuelos que empezaron, muy casero, muy todo muy muy lindo, y la verdad que mis abuelos, mis suegros alemanes, y ellos empezaron, y bueno, ahora está mi hijo con una apicultura muy muy linda, muy que yo siempre es bendecido el apicultor, porque realmente el trabajo de apicultor, que yo lo sé, porque yo he ayudado a mi esposo y con mi hijo. Y es muy, muy lindo, muy lindo. Y la miel, bueno, ni te cuento. Ahora aflojé un poco por la glucemia, pero siempre, siempre me gustó la miel, siempre. Y miel con crema, como decía Ali, no, es una delicia. No. Ahora tengo mi nieto que me pide, abuela, dame pan con miel y crema.
1: Bueno,
3: saludos a todos ahí, y me encanta escucharlo. Gracias.
1: Beso.
2: Y una falta de respeto a la miel en la heladera.
1: ¿Ah, sí?
2: Para mí, porque justamente no, pierde el sabor.
1: Perfecto.
2: Para mí.
1: Uh-huh. Vos sabés, en el campo, sí, mis vecinos lo guardaban en la alacena, la guardaban.
2: Sí, porque ahí es donde se va caramelando con el paso del frío.
1: A usted
2: sí
1: le gusta acaramelada, le vamos a preguntar a Malena, a Vero, ¿cómo le gusta la miel?
4: Hola, Malena. ¿Cómo les va? Che, vos sabés que a mí me gusta bastante la miel, pero no suelo consumir tanto. Les contaba hoy más temprano con
5: falta
4: mi compañero,
5: costumbre,
4: como que
5: el ejercicio.
4: Claro, tengo que incorporarla, ¿viste?
2: Saludable.
4: Sí.
5: ¿Vos sos más de dulce de leche o qué?
4: No me gusta el dulce de
5: ¿Marmelada?
4: Leche.
5: ¿Marmelada?
1: No. No, ¿cómo no te gusta el dulce de leche?
4: Perdón. Andate. Perdón, pero no me gusta el dulce de leche. Pero bueno,
2: ¿helado?
4: El helado sí, por supuesto. El helado sí. Hay otra cosa muy polémica que no me gusta tampoco, que son las papas fritas.
6: No,
4: las papas fritas no me gustan.
5: No te pueden gustar.
4: O sea, me gusta la papa, pero la papa frita no te la prefiero jamás. Jamás.
7: Bueno. ¿La de paquete tampoco?
4: No. La verdad no, que no.
6: Snack,
4: no quiero mentirles, digamos.
1: No, y la freidora de aire. No mienta, diga la verdad, Malena.
4: Chicos.
5: Bueno, no sé cómo terminamos de la miel a la papa frita, pero.
6: Claro, bueno.
4: Ah, eso iba a decir,
5: con miel,
6: la miel pisada con
4: la
6: miel.
4: Sí, eso es espectacular. Y también queda rico un poquito de miel en el licuado de banana.
5: Ajá.
4: Pruébenlo.
6: Bueno. Eso es roquefort, pera y miel.
4: ¡Opa!
5: Es rico.
4: Me seduce.
6: Rúcula, si querés.
4: Me seduce.
5: Muy gourmet en el río.
1: Es una ensaladita eso.
6: Sí, riquísimo.
4: Bueno. Vamos con la
1: cortinita y arrancamos.
4: Personalidad número uno. Gerardo Romano.
2: Ajá.
4: Bueno,
5: no rimas.
4: Actor histórico de la televisión argentina. Viste esa cara de tipo
5: grande,
4: duro,
5: sí.
4: Un hombre grande. Bien. 79 pirulos tiene.
5: Bien,
4: grande,
5: sí. Bien.
4: Salió a hablar de su intimidad y mirá. Dijo, bueno, entre muchas otras cosas, que tuvo varias aventuras con otros hombres.
5: Bueno.
4: Dijo que hay que diferenciar las aventuras de los enamoramientos, que a mí me parece que es cierto,
6: sí,
4: es fundamental.
6: Sí.
4: Y bueno, nada, dio una entrevista recontra íntima donde habló de sexualidad, dijo además que dejó de tomar Viagra,
5: bueno.
4: que era algo que hacía un montón. Porque, bueno, él se está acostumbrando, ahora que es una persona más grande, a cuidarse un poquito, pero que él está ya tiene la costumbre de tener relaciones sexuales dos veces por día.
6: ¿Alguien por día?
4: ¿Alguien puede decir lo mismo acá?
7: No,
4: me gustaría saber.
7: Cerca.
4: Me gustaría saber el dato.
2: Tiene la suerte de no estar muy ocupado.
4: Chicos,
7: entonces, no se puede. A veces
4: dos veces por día es un
6: montón.
4: No, yo no sé. No sé.
6: Mucho.
4: Bastante de promiscuo. El señor, pero bueno, es una entrevista.
6: ¿Con quién además?
4: No sé. Bueno.
7: Hay que aguantar el.
4: Hay que aguantar
7: el
4: trapo. Hay que aguantar
7: el ritmo.
4: Así que por
7: el
4: eso.
7: Ritmo de Romano.
4: Por eso lo traemos como personalidad número uno.
7: Qué
4: hoy.
7: Bueno, el bueno de Gerardo, que en un momento sí. Fue, en los 90 fue como sex symbol, así.
2: ¿Se acuerdan de zona de riesgo?
7: Sinónimo de virilidad.
6: Sí, lo veíamos.
2: Sí, era es medio, un gran, medio prohibido, era para nosotros.
4: Claro. Es un gran actor, ¿eh? Es un gran actor. Sí, es un gran actor. Sí. Bueno, vamos con la personalidad número dos. Sasha Ferro. ¿La tienen?
6: No,
4: no creo.
7: Menos.
4: Bueno, Sasha tiene millones de seguidores en Instagram. Se hizo conocida muy chica en redes. Y actualmente está vinculada sentimentalmente con el futbolista Diego Tarcia. ¿Lo tienen? No, tampoco.
6: Sí.
4: Bueno, surge de Independiente. Ahora sí. Está jugando en Brasil. La cuestión es que explotó un escándalo que la tiene a ella como protagonista porque subió un video dándole mucho chocolate a su gato. Error. Error, porque obviamente internet reaccionó muy mal. La cancelaron. Incluso estaban buscando denunciarla porque la quieren presa. Los proteccionistas de animales, viste que ellos se suben a una muy, muy heavy. Nada, hay que estar atento, porque bueno, hay un dato real, que es que el chocolate puede ser tóxico para perros y para gatos, así que no le den chocolate a sus mascotas, pero bueno, ella salió a pedir disculpas después de este video, explicó que no quiso dañarlo y hasta contó que el gato, atención, tiene obra social para mascotas.
6: Ah, muy bien.
2: Total, total.
7: Nos tapó el agua.
2: Pero fa,
7: si definitivamente no tapó el agua.
2: Yo no sé en Concepción del Uruguay, no sé en Gualeguaychú, pero si acá, en la capital provincial, hay un crematorio de mascotas, ¿por qué no tener
4: no
2: una obra
4: tener
2: social?
4: Social, ¿no?
7: Está bien, no,
1: sí, sí, acá en Gualeguaychú también.
4: Es terrible, ahí, es terrible. Pero bueno, nada, qué sé yo. Yo a mí ya me dio lástima, ¿viste? Dejémosela pasar a la Sasha, va a aprender.
7: Claro, explícale, informala, instruíla y que no lo vuelva a hacer.
4: Sí, sí,
7: punto.
4: Sí, sí.
7: Que tampoco, ¿viste? No, el fundamentalismo de la ¿viste? Ya, se van al otro extremo.
4: Vamos con la personalidad número 3.
7: Vamos, que nos queda un minuto.
4: Queda poquito. Bueno, Migue Granados. ¿Por qué el bueno de Migue? Porque confirmó que va a ser parte de Toy Story 5.
7: ¿What?
4: ¿Podés creer?
7: Ah, vi una historia que estaba entrevistando a CEO de Pixar.
4: Sí. Va a interpretar a Doctor Locuaz, que es un maní luchador mexicano. Míralo vos. A ver.
6: Bueno, cada uno es famoso
4: Pixar,
6: como puede.
4: Claro, no, ellos dijeron, lo veo. Necesitamos a alguien carismático, bueno, con mucha energía.
2: ¿Que el doblaje va a ser?
7: Va a ser el doblaje, claro.
4: Exacto.
7: El original, ¿eh?
4: Sí. Además, él cuenta que es fanático obsesivo de Toy Story.
7: ¿El doblado del español o el doblaje de la película? Porque si es mexicano, capaz que puede usar ahí un poquito.
4: No, porque tiene que hablar en neutro.
1: No, en neutro, claro.
7: Claro,
1: sí.
7: Claro, está bien, pero eso para el doblaje al español Latam.
4: Claro. Claro.
7: Está. No en la versión en inglés, digamos, ¿no?
4: No, yo creo que no.
2: De maní no se va a vestir, seguro.
7: No, bueno, no lo descartemos.
2: Es bueno, capaz de cualquier cosa.
4: Está bueno, sí, a mí me entusiasma.
7: Bien, la imagen fue tremenda.
4: Bien por mí, ¿eh? Vamos rápido con la última personalidad.
7: Cuatro personalidades.
4: Lourdes Sánchez. Bueno, ella empezó como bailarina del programa de Tinelli, estuvo años siendo figura del Bailando, ahora conductora, panelista, productora. ¿Qué pasó? Dio positivo en un control de alcoholemia en Corrientes.
6: No,
4: quedó envuelta en un escándalo bastante fuerte porque además hoy ella ocupa un cargo público importante, es presidenta del Instituto de Cultura Correntina.
6: Sí,
4: atención. Le dio 1,5 a Lourdes.
7: Uy,
6: miércoles.
4: Estaba complicada. Bastante arriba del límite permitido.
2: Linda fiesta.
4: Bueno, pagó una multa, le secuestraron el auto, como 600,000 pesos tuvo que pagar y no va a poder manejar por 60 días. Así que por eso es tendencia hoy Lourdes Sánchez.
2: ¿Qué hacen ese cargo?
4: sea, no, es...
2: Me pregunto.
1: ¿Cuánto irá a durar?
4: No.
1: Amigos, nos tenemos que ir.
4: No, sí, ya está.
7: Se,
4: ya
7: nos,
4: está,
7: hizo hora, gente.
4: Vamos. ¿Cómo pasa el tiempo, che?
1: Bueno, nos despedimos hasta mañana y tenemos un saludito acá de los oyentes, así que nos vamos. Chau, chau, chau, chau.
8: Me llamo Mabel, voy por la consigna. 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Oh, muchas gracias y tengan un buen día. 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
1: Ahora exacta será la 4 y 20.
0: La primera llamada, ¿con quién hablo?
2: No,
0: la próxima llamada. Llamado, ¿con quién hablo?
3: Hola, ¿usted me oye?
0: Sí, te oigo. ¿Con quién hablo?
3: Te habla Altagracia Jiménez Carmen de la Cruz Vázquez Rosario Figueroa Vargas Sánchez.
0: Dios mío, ¿de dónde eres, mi amor?
3: De Manhattan.
0: No, no, mi amor, ¿de qué país tú eres?
3: Soy de Puerto Rico.
0: Muy bien. ¿Qué canción te gustaría oír ahora mismo?
3: Ay, pero qué emoción, son tan nítidos. No me recuerdo el nombre, pero son tres latinos.
0: Ajá, deja ver, debe de ser el disco nuevo que tiene el Web Pamela Generalis Trilogy de CNC Music Factory. Muy bien, ajá. Sí, Altagracia, ¿qué estación te trae la mejor de música latina y americana?
3: Pues WCCMFFM.
0: Pues entonces, adelante con la música de CNC Music Factoría.
4: ¡Mira, mi gente! ¡Señoras y señores!

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0: Yo soy así.
1: ¡La Joaquí!
0: Muchas gracias, amiga.
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1: Carlos Gardel, cantante, compositor y actor de cine argentino. Sin dudas, el máximo exponente del tango en la historia. Fue la figura clave en la popularización del género a nivel mundial, especialmente a través de sus interpretaciones y películas. En el plano vocal, irreprochable de afinación, de impostación plena en todas las notas, de equilibrado y parejo vibrato. Su voz de barítono, de caudal mediano y próximo a las dos octavas en su tesitura, fue cambiando de color a través de los años, pero su inconfundible timbre quedaron radicalmente y para siempre identificados con el tango. Los orígenes nacional y familiar y la fecha y lugar de nacimiento son cuatro aspectos de su vida donde no hay todavía certeza. Sus inicios datan de 1912 en dúo con Francisco Martino y un trío vocal de repertorio criollo con este y José Razano. En 1913 hace sus primeras grabaciones fonográficas para la Casa Columbia con 14 canciones campesinas, en la que se acompañó él mismo con guitarra. El primer tango que interpretó en actuaciones públicas fue Mi Noche Triste. Dejó un importante y valioso legado con sus obras Volver, El Día Que Me Quieras, Leguizamo Solo, Mi Buenos Aires Querido, son solo algunos de sus éxitos. También compuso canciones criollas. Su fama trascendió fronteras, convirtiéndolo en un ídolo popular indiscutido y valorado en el mundo, con una gran cantidad de discos vendidos y películas exitosas. Con versos de Alfredo Lepera compuso Por una cabeza, es hoy

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1: Qué lindo, qué lindo, qué lindo. Fuimos, se llama esto, Sandra. Buen día, Sandra.
2: Buen día, tanto tiempo.
1: Tanto tiempo, Sandra. Bueno, los domingos se sigue escuchando, sigue los micros, Pato, ¿no? Vos sos el que más estás ahí atento a la jugada.
2: Sí, eso sí, pero...
1: A las 4 de la tarde y lunes, miércoles y viernes. Y el domingo a las 6 de la mañana para ya arrancar nuestro ciclo de tangos hasta las 8, que empalmamos la misa. Así que como para santificarla ahí a Sandra, le ponemos los tangos.
2: Cuando
1: y después
2: me vengo
1: la
2: a dormir a las 6 de la mañana, estamos con el tango nuestro de cada día ahí firme.
1: Firme, que hay que renovarlo.
2: Que hay que renovar. Sí, sí, sí. Lo que pasa es que estábamos en una suerte de impas por laburo, por algunas cuestiones.

0: mayo. A ver, ¿estamos en?
1: Sí, estamos en.
0: No, perdón, 30 de abril.
1: 30 de abril. Estamos en mayo, sí.
0: Fuimos a la Casa de Entre Ríos. Esa fue mi primera visita a la Casa de Entre Ríos. Yo hice gestiones el año pasado, vos sabés bien. Bueno, finalmente pasé la prueba de.
1: Qué bueno.
0: Que tenía, digamos, todo como para en regla como para ir. Entonces estuvimos participando de un encuentro de tango y cultura entrerriana. Ajá. Había una pintora que hizo una exposición de cuadros, gente de Gualeguaychú que fue también a cantar, una chica de Villaguay, creo que era, o Gualeguay, no, nada que ver una cosa, pero ahí anda, que escribe y escribe mucho sobre Evaristo Carriego, que es un personaje que se lo nombra mucho, sobre todo en los tangos de Homero Manzi, y bueno, también ella hizo un aporte ahí, y nosotros que cerramos esa tarde de cultura entrerriana con maestro Ricardo Salvador en esa oportunidad, hicimos nuestra rutina de 15-20 minutos como cierre, hubo una milonga también.
1: Ajá. ¿Con Noé Contreras o no?
0: Noelia musicalizó.
1: Musicalizó, porque vi algo en las redes, ¿sí? Yo no sé si no vi en la misma Noé, creo que publicó algo.
0: Claro.
1: Habías estado, sí.
0: Fue la primera vez que ella musicalizó una milonga. Ajá. Ahí, eso nos contó. Ella está en ese tema.
1: ¿Es DJ de tango?
0: Claro.
1: Mirá vos, claro. No sabía esa de la Noé. La vamos a traer a la Noé, la vamos
0: bueno,
1: a
0: invitar. Creo que está viniendo ahora para dar algo acá en la Academia de Laura Hassen.
1: Ajá.
0: Para dar su.
1: Sí, sé
0: clase.
1: Que está en Buenos Aires.
0: Sí, sí.
1: Yo a la Noé la conozco hace muchos años por la mamá.
0: Claro.
1: Con la Rosita, ajá. Amiga de mi madre también, nos conocemos de hace muchos años con la Noé. Pero sí, sé que está en Buenos Aires y cada tanto viaja para
0: ella
1: acá.
0: Ella está viniendo ahora, no sé qué día bien, a dar unas clases ahí a la Academia de Laura, de María Laura Hassen, y de tango, por supuesto, lo de ella. Y en esa oportunidad ella estuvo musicalizando lo que fue una milonguita improvisada para gente que algunos ya eran bailarines, otros no tenían idea de lo que era el baile, pero nada, siguieron. Todo el mundo se abrazó, porque ellos dicen así, el abrazo de tango, y fue una tarde, bárbara, porque empezó 15 horas y terminó a las 18.
1: ¡Qué bueno! ¡Qué bueno! Bueno, así que arrancaste con todo este año.
0: Arrancamos ahí, y a la noche fuimos a tocar a La Tierra Invisible, un boliche por Parque Chacabuco.
1: Ajá.
0: Primera vez también ahí. Yo en esa oportunidad estuve con Juan Pablo Marcó, cantando. Y Ricardo fue también, y también tocó, y...
1: ¿Y cantó algo?
0: Y canté, no.
1: No, él no canta, no, él siempre
0: sí,
1: toca.
0: Sí, él canta en realidad, ¿canta? Por ahí hacemos algunas cosas a dos voces.
1: Ajá.
0: Valsecitos y ese tipo de cosas. Pero en esa oportunidad me acompañó, y también tocó Julio Covielo, que es el dueño del boliche, que es un bandoneonista buenísimo. Y se juntaron y tocaron en trío, y estuvo divino. Pero ¿cuál fue el tema? De todo lo que yo hice con Juan Pablo y lo que canté con ellos como trío, porque nos subimos al escenario y tocamos, ni un registro hubo de ese momento.
1: Ni
0: es decir,
1: claro.
0: Vos podés creer que, o sea, estaban todos tan así como emocionados, claro, mirando, que nadie agarró el celular para
1: decir, nadie grabó.
0: Quiero
1: qué
0: pensar
1: lástima,
0: eso.
1: Qué lástima.
0: Sí quedó registro del trío que armaron Ricardo, Juan Pablo y Julio Covielo. Ajá. Que inclusive yo subí algo a mi historia de Instagram, al estado, no me acuerdo. Bueno, muy lindo, pero lo que nosotros hicimos, nada. Así
1: nada.
0: Que espero que lo que viene.
1: Claro, hay que registrar. Hay que guardar esas actuaciones,
0: sí,
1: que son fantásticas.
0: Lindas.
1: Sí, pasa que todo no se puede, y cuando vos estás ahí en el tema,
0: eso,
1: por ahí no podés estar en todo, ¿no?
0: No,
1: siempre,
0: pero
1: se escapan,
0: siempre hay
1: alguien,
0: vos
1: que
0: sabes,
1: registra.
0: Que yo reniego mucho de la cuestión esta de. La cosa espontánea, porque bueno, te ves más grande de lo que sos en las imágenes, o más gorda de lo que estás. No te rías, mira cómo se ríen del control.
1: El pato ahí.
0: Eso es verdad.
1: Es malo.
0: Entonces, o que desafinaste, o te equivocaste, olvidaste la letra, cosas que suelen pasar,
1: sí,
0: que
1: bueno,
0: son muy comunes. Pero por otro lado, hay una cuestión del registro en sí, que dice, mira qué lindo lo que hicimos en tal año. O sea, estoy pensando al revés ahora. No miro la imagen, sino que miro lo otro, lo lindo que se vivió, o sea, el momento, revivir el momento, que es lo que no ves a través de la imagen, ¿no? Que lo estás sintiendo.
1: Claro.
0: Así que bueno, siempre cuando hay una actividad está lindo tener algún registro.
1: Qué bueno, Bueno, la verdad que nos alegra mucho, Sandra. Y ahora, bueno, este fin de semana que está

0: Estamos ya transitando la Semana Patria, camino al 25 de mayo, mañana creo que hay una actuación.
1: Mañana.
0: ¿En Villa Elisa?
1: En Villa Elisa, en el Centro Cultural La Fragua, un lugar que yo fui, estaba recordando ayer cuando me hicieron una nota por una radio de Villa Elisa, en el año 9 o 10, 09 o 010, estoy hablando, estamos en el
0: 2026.
1: Saquen la cuenta, el montón de años casi que no voy a visualizar, cuando el Centro Cultural todavía era un sueño para ellos.
0: 15 años sin ir ahí.
1: Tocamos en un sector y nos mostraban la obra y lo que querían hacer y todo. Bueno, ese sueño que ya está realizado, un salón precioso, muy confortable, con muy buen sonido, ahí vamos a estar mañana.
0: ¿A qué hora es esto?
1: A las 21 horas.
0: 21.
1: Con Juan Pablo Marcó, en ese espectáculo que llamamos clásico y popular, precisamente porque hay música clásica
0: y
1: popular.
0: Y popular,
1: ¿no? Entonces, hacemos esa. Ayer hablábamos de por qué se nos ocurrió. Bueno, se nos ocurrió por un lado porque él es pianista clásico.
0: Claro.
1: Y yo soy cantora del pueblo y
0: claro.
1: Más popular no vas a encontrar por ahí.
0: Claro, claro.
1: Bueno, entonces la idea es mostrar un poco. ¿Desde dónde viene, o sea, lo musical, aquellos autores como Beethoven, Chopin, Mozart, Debussy, todo clásico, en un pianista virtuoso como es Juan Pablo, y después meterse un poco en el tango, no solo con Piazzolla, que se arrima un poco a toda esa cuestión, sino con Horacio Salgán? Él hace cosas toca temas de Lepera, de Gardel y Lepera. Y yo que abordo un poco la cuestión con letra, entonces ahí hacemos boleros, hacemos algunas zambas, hacemos litoraleña y algunos tangos, por supuesto. Y vamos a incluir esta vez en el repertorio una canción que él hizo para un disco que editó el año pasado, que se llama Re Redonda, que es una tipo canción de cuna que le hizo al hijo. Ajá. En realidad el disco se llama Fausto y las rejillas y es un regalo para su hijo.
0: Claro.
1: Así que ahí vamos a estar también incorporando eso. Bueno, nos quedó afuera algunas cosas que son mías, de mi autoría, pero por una cuestión de tiempo, porque tenemos que ensayar de manera virtual y no es lo mismo.
0: No es lo mismo.
1: Hay delay, que
0: no.
1: Entonces,
0: tiene que ser el...
1: Entonces vamos a estar mañana ahí...
0: El vivo ahí en el estudio.
1: En el estudio.
0: Se ensaya.
1: Así que vamos a estar... Estoy feliz con toda esta cosa porque, bueno, a mí me mantiene como...
0: Y claro, alerta. Y estás haciendo lo que te gusta.
1: Estoy haciendo lo que me gusta, no pienso en el frío, no pienso en nada más que...
0: Y si sirve para ganar algún peso también, todo sirve, todo
1: suma.
0: Exactamente,
1: la idea, esto para nosotros es nuestro trabajo.
0: Claro.
1: Que no parece un trabajo porque es lo que nos gusta hacer, o sea, no se siente como tal.
0: Tal cual.
1: Pero hay toda una cuestión de preparación, esta cuestión de que el cuerpo tiene que estar alineado para que la voz salga como tal, en fin, así que estamos...
0: Que no te pase como yo que ando con la congestión, se te complica.
1: Se te complica mal, bueno, pero estamos... Estoy en lo personal feliz, contenta, tranquila, que no es poca cosa.
0: No, por supuesto. Nada como la tranquilidad interna, estar tranquila.
1: Exactamente. Y ahí vamos por el camino de la música que nos gusta y nos une muchísimo además.
0: Qué bueno.
1: Que eso no es poca cosa.
0: Por supuesto. Qué bueno, sí, Sandra. Sí. La verdad que nos alegra muchísimo. Queríamos saber de vos. Siempre estábamos por ahí tirándonos mensajes, pero hacía bastante que no compartíamos la charla del aire, de venir un rato a la radio. Nos alegra mucho de que te vaya bien en tu carrera, en tus actuaciones y toda esta movida de que tanto te gusta hacer. Nosotros te seguimos, por supuesto, siempre teniendo presente a través de tus improntas musicales que pasamos acá, que ahora las vamos a renovar. Ahora vamos a ir caminando rumbo a los 75 años del ET11, que será en septiembre y que, como siempre, nos has dado una mano.
1: Pero
0: vamos a laburar juntos ahí.
1: Encantada de la vida.
0: Para hacer una movida parecida o mejor que el año pasado, digamos, ¿no?
1: Vamos mejorando.
0: Así que, bueno, se viene la Expo Rural, se vienen tantas cosas.
1: Sí.
0: De
1: y
0: la
1: cuando,
0: cual.
1: Perdón, y cuando quieras acordar ya es, porque fíjate que estamos en mayo, casi terminando mayo. O sea que estamos como para pensar en un buen pan dulce, ¿no?
0: Exacto. Cuando querés acordar, ya estás a mitad de año.
1: Ya estamos a mitad de año.
0: Porque ya en días arrancamos junio, ya arranca la mitad de este 2026. Parece mentira, cómo vuela todo. Rápido. Pero bueno, la verdad que nos alegra mucho, Sandra, que queríamos tener esto tuyo. Bueno, esto es una primera entrada en la comunicación acá al aire, pero desde ya que vamos a seguir juntos ahí compartiendo.
1: Por supuesto,
0: ahora
1: no.
0: Se vienen ya arrancamos las noches de gala, tuvimos
1: bien.
0: Noche de rock.
1: Buenísimo.
0: Con de 600 rock. No sé si lo conoces al doctor Lucio Díaz Vélez.
1: Sí.
0: Y al Rafa Chapuy.
1: El Rafa.
0: Bueno, no, ahí vinieron el Rafa, el amigo, ¿cómo era? Suárez, me parece que hay uno que es Suárez.
1: Me parece que sí, no recuerdo bien.
0: Yo los conozco bien al doctor Díaz Vélez y al Rafa.
1: Sí.
0: Tuvieron acá una noche, tuvieron acá hace pocos días. Ahora abrimos ese ciclo, vamos a ir abriéndolos. Una vez cada tanto vamos a tener eso de la noche de gala, así que viene uno especial también con vos.
1: Ya sabés que sí, estamos para hacer de una noche de tango, una noche de variaditos, una noche de boleros, un mix, lo que tengas ganas.
0: Sí, lo hacemos.
1: Lo armamos. En realidad, son cosas que ya están armadas.
0: Claro.
1: Otra que te digo, el 7 de junio voy a estar en La Sentina, en Colón. Invitada por Melissa Pratt, que es una cantante de tangos que está en Colón. Ella es de Buenos Aires y se vino hace muchos años a radicarse en Colón. Y el otro día, estando yo ahí en Concordia con esta cuestión, me escribe para invitarme. Ella tiene fecha ahí en La Sentina, una noche de tangos, domingo 7. Vamos a estar tempranito también, 20, 21 horas, y vamos a ir ahí a compartir esa noche con esta chica.
0: Bien, eso será entonces el 7.
1: El 7 de junio.
0: El 7 de junio. Mañana en Villa Elisa, domingo 24 en Villa Elisa, en la ciudad jardín.
1: Qué lindo.
0: Qué lindo,
1: mi
0: Villa Elisa.
1: Mi mamá nació en Villa Elisa, mis tíos, mi abuela.
0: Tenés familiares ahí, claro.
1: Sí, y mi abuela fue directora de escuela en una escuelita ahí de San Ignacio, que está entre Villa Elisa y Villaguay.
0: Ajá.
1: Un paraje, una entrada que no está marcada, inclusive San Ignacio puntual ahí, o sea, no hay un cartel de San Ignacio, pero bueno, está ahí entre Villa Elisa
0: y Villaguay.
1: Y mi abuela, para tener sus hijos, iba a Villa Elisa, que era lo que quedaba.
0: Claro,
1: hacer.
0: Y por supuesto.
1: Entonces, bueno, así que están ahí.
0: Sí, ahí tenés Colonia San Miguel, tenés toda esa zona ahí,
1: claro.
0: ¿No?
1: Bueno,
0: toda esa zona cercana.
1: Así que ahí volvemos a Villa Elisa con esto que está bueno. Y yo ya te digo, 15 años, ¿sacaste vos cuenta?
0: 15 años más o menos,
1: ¿sí?
0: Que no ibas del 2009,
1: no,
0: 2010.
1: No. O sea, he ido, pero no a cantar ahí.
0: Claro.
1: Así que es una alegría para mí y para Juan también. Que él en realidad viene un poco más porque él tiene un piano que realmente lo llevó lo tenía en Colón y lo llevó a La Fragua. Un piano para de estudio, digamos, ¿no?
0: Ajá.
1: Entonces está ahí. Entonces él normalmente cada tanto va, da unas clases, en fin, y después hace algún recital.
0: Bien.
1: Ahí vamos a estar.
0: Qué bueno,
1: felices.
0: Qué bueno, Sandra. Nos alegra muchísimo, de verdad, de corazón. Y gracias por haber venido un ratito con nosotros a compartir este sábado. Ahora tenemos unos compromisos, tenemos el momento católico, después viene la Susi Quinteros con el especial de los nuestros escritores, el espacio literario de Susi. Nos vamos a ir con un tema tuyo que elige ahí el operador técnico.
1: El operador va,
0: ajá,
1: va a
0: un
1: decidir.
0: Temita de Sandra Peseche ahí, cualquiera, ¿no? Buscamos
1: cualquiera,
0: un bolito.
1: Lo que haya, un poquito nada más.
0: Bien.
1: Bueno, así que yo feliz, Martín, con que nos reencontremos en la charla, sabes que estoy siempre y bueno, y será cuestión de charlar en cualquier momento otra vez cuando me convoques.
0: Perfecto. Nos vamos con un temita musical entonces de Sandra Peseche. Sandra, gracias de corazón. Está Sandra Peseche con nosotros en la jornada este sábado 23 de mayo, y suena la música de ella.

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0: Héctor Mauré habrá de presentarse mañana a las 23 en la ciudad de Canelones. Su actuación se llevará a cabo en el cine Lumière.
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0: Es estampa tanguera.

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0: Estampa Tanguera, el dramático tango de Anselmo Ayeta y Gico, interpretó el celebrado Héctor Mauré, actuando en su última audición para el ciclo Fono Sucesos Punta 1960, desde el local del Centro Gallego, ante los micrófonos de CX14, El Espectador.
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2: Es arroyo de la China, romance de paz y amor, Pancho Ramírez.

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Fuga y misterio, dice Astor Piazzolla en esta obra magnífica del tango moderno. Astor Piazzolla, muy buen día para todos. Es domingo, domingo 24 de mayo de 2026. Estamos a 4 minutos para llegar a las 8 de la mañana, en esta mañana, ahora, con un porcentaje elevadísimo de humedad, en el 99%, casi 100% podríamos decir, es la humedad que tenemos a esta hora de la mañana. Hay 11 grados 3 décimas de temperatura, recién despertás, estamos próximos a comenzar ya con el momento especial de cada domingo a esta hora, que es la transmisión en directo.

todo este día, Suárez en Sarmiento 651 y Farmacia Irigoyen, que está ubicada en el Boulevard Irigoyen 948. Teléfono de Suárez 430602, Irigoyen 433815. Bueno, es 24 de mayo, en los hechos, transitando esta semana de mayo, en 1810 habría sido la jornada de mayor efervescencia, podríamos decir, ¿no? La de mayor tensión política, en la antesala de la primera junta. El cabildo que intentó contener la revolución nombrando una junta de gobierno presidida por el depuesto virrey Baltasar Hidalgo de Cisneros, lo que desató el rechazo popular y obligó a los líderes patriotas a exigir su renuncia ya definitiva, ¿no? El cabildo formó una junta provisional integrada por españoles y criollos, pero dejó a Cisnero como presidente y comandante de armas, enfureciendo a los patriotas, ¿no? La reacción criolla, Cornelio Saavedra y Juan José Castelli, renunciaron a esa junta ante la presión del pueblo en las calles y la amenaza, ¿no?, de los militares como Domingo French y Antonio Beruti, que, bueno, se logró disolver este primer intento fallido, ¿no? Así que este es el transitar, digamos, de la semana de mayo. Estamos en la previa ya a lo que será el Día de la Patria en las próximas horas, mañana. Mañana ya estamos en 25 de mayo y nosotros, bueno, estamos acá en la radio. En esta mañana, como te dije, no hace frío, hay humedad, mucha humedad, ¿eh? 99%, podríamos decir. 11 grados 3 décimas la temperatura a esta hora. Nosotros ya estamos en un minuto para tomar el contacto de Domingo, como siempre, con la Santa Misa. Y después, al regreso, estamos juntos un rato, por supuesto, acá en la radio. Esta es LT11, esta es la Nacional, la General Francisco Ramírez, de la histórica Concepción del Uruguay, a través de la frecuencia modulada en el 92.9, 929, como nos gusta decir nosotros, estamos en esta mañana. Ahora sí, ya todo preparado para el contacto en directo, entonces, desde la Basílica Inmaculada Concepción.

0: Nos ponemos de pie, muy buenos días, para dar inicio a esta celebración. Vamos a recibir a nuestro párroco, el padre Gregorio Nadal Sagastú. Nadal.
1: Cantamos I4, Ven Espíritu Santo.

0: Y lo pedimos en el nombre del Padre, del Hijo y del Espíritu Santo.
1: Amén.
0: Queridos cristianos, que el Espíritu de Jesús resucitado descienda abundantemente sobre nosotros y sobre todo el mundo, y que sus dones nos renueve y esté siempre con todos ustedes.
1: Y con tu Espíritu. Hoy nos hemos reunido como los primeros discípulos y sentimos la presencia del resucitado en medio nuestro. Así conmemoramos el comienzo de la vida de la Iglesia que nace y crece bajo la acción del Espíritu Santo.
0: Ese Espíritu

0: que también nos perdona, nos reconcilia, nos moviliza a gestos lindos. Para recibirlo entonces, los invito a que pidamos ahora la misericordia y el perdón. Yo confieso ante Dios Todopoderoso y ante ustedes, hermanos, que he pecado mucho de pensamiento, palabra, obra y omisión. Por mi gran culpa, por eso ruego a Santa María Siempre Virgen, a los ángeles, a los santos y a ustedes, hermanos, que intercedan por mí ante Dios nuestro Señor. Dios Todopoderoso tenga misericordia de nosotros, perdone nuestros pecados y nos lleve a la vida eterna.
1: Amén.

este día tan significativo, este día de la alegría del Señor y nuestra, vamos juntos a rezar a Dios unitrino cantando.

0: por las intenciones de ustedes aquí en la Basílica, por todos los que por medio de la radio Buen Anuncio y LT11 celebran esta Eucaristía, vamos a ofrecer la misa. Oremos. Dios nuestro, que por el misterio de esta fiesta santificas a tu Iglesia extendida entre las naciones, derrama sobre toda la tierra el Espíritu Santo e infunde en el corazón de tus fieles las maravillas que obraste en el comienzo de la predicación evangélica. Por nuestro Señor Jesucristo, tu Hijo, que vive y reina contigo en la unidad del Espíritu Santo y es Dios por los siglos de los siglos.
1: Amén. Recibamos la buena noticia de Jesús. Él nos da el don de su Espíritu.
2: Lectura de los Hechos de los Apóstoles. Al llegar el día de Pentecostés, estaban todos reunidos en el mismo lugar. De pronto vino del cielo un ruido, semejante a una fuerte ráfaga de viento, que resonó en toda la casa donde se encontraban. Entonces vieron aparecer unas lenguas como de fuego que descendieron por separado sobre cada uno de ellos. Todos quedaron llenos del Espíritu Santo y comenzaron a hablar en idiomas, en distintas lenguas, según el Espíritu les permitía expresarse. Había en Jerusalén judíos piadosos, venidos de todas las naciones del mundo. Al oírse ese ruido, se congregó la multitud y se llenó de asombro, porque cada uno los oía hablar en sus propias lenguas. Con gran admiración y estupor decían: ¿acaso estos hombres que hablan no son todos galileos? ¿Cómo es que cada uno de nosotros los oye en su propia lengua? Partos, medos y elamitas, los que habitamos en la Mesopotamia o en la misma Judea, en Capadocia, en el Ponto, en el Asia Menor, en Frigia y Panfilia, en Egipto, en la Libia Cirenaica, los peregrinos de Roma, judíos y prosélitos, cretenses y árabes, todos los oímos hablar, proclamar en nuestra lengua las maravillas de Dios. Palabra de Dios.
3: Te alabamos, Señor.

0: Lectura de la primera carta del apóstol San Pablo a los cristianos de Corinto. Hermanos, nadie puede decir Jesús es el Señor si no está impulsado por el Espíritu Santo. Ciertamente hay diversidad de dones, pero todos proceden del mismo Espíritu. Hay diversidad de ministerios, pero un solo Señor. Hay diversidad de actividades, pero es el mismo Dios el que realiza todo en todos. En cada uno, el Espíritu se manifiesta para el bien común. Así como el cuerpo tiene muchos miembros y sin embargo es uno, y estos miembros, a pesar de ser muchos, no forman sino un solo cuerpo, así también sucede con Cristo. Porque todos hemos sido bautizados en un solo espíritu para formar un solo cuerpo, judíos y griegos, esclavos y hombres libres, y todos hemos bebido de un mismo espíritu. Palabra de Dios.
1: Te alabamos, Señor.

0: El Señor esté con ustedes.
1: Y con tu espíritu.
0: Evangelio de nuestro Señor Jesucristo según San Juan.
1: Gloria a ti, Señor.
0: Al atardecer del primer día de la semana, los discípulos se encontraban con las puertas cerradas por temor a los judíos. Entonces llegó Jesús y poniéndose en medio de ellos les dijo: la paz esté con ustedes. Mientras decía esto, le mostró sus manos y su costado. Los discípulos se llenaron de alegría cuando vieron al Señor. Jesús les dijo de nuevo: la paz esté con ustedes. Como el Padre me envió a mí, yo también los envío a ustedes. Al decirles esto, sopló sobre ellos y añadió: reciban el Espíritu Santo. Los pecados serán perdonados a los que ustedes se los perdonen, y serán retenidos a los que ustedes se los retengan. Palabra del Señor.
1: Gloria a ti, Señor Jesús.
0: Qué lindo celebrar Pentecostés, acompañados en la oración por el órgano que lo venimos restaurando, ¿no? Este órgano de 1917, lo digo porque a lo mejor no se han dado cuenta, o los que están por la radio también sepan que los seguimos arreglando, en falta todavía, pero es hermoso rezar con en esta fiesta tan importante, que tiene muchos signos para decirnos y meternos en el misterio que estamos celebrando. El signo es el color rojo que está en el altar. El signo también sigue siendo todavía este cirio pascual encendido, que a partir de este fin de semana ya se apagará y se usará solamente para los bautismos o para cuando alguien muere, para rezar aquí. La casulla, que yo pensé que era del Papa, de la época del Papa Benedicto, pero es del año 2000. Se hizo un jubileo en Roma, donde estaba San Juan Pablo II, y se regaló a todos los participantes de esa misa en Roma en el 2000 esta casulla. Y no sé cómo habrá llegado acá, pero llegó, ¿eh? Así que significa, con todos los colores que tiene, el fuego también. Y es una imagen de lo que hoy estamos celebrando, ¿no? Es decir, Pentecostés. Y ustedes seguramente saben qué es Pentecostés, qué significa Pentecostés. Pentecostés, emetz en hebreo, significa el día 50. ¿El día 50 de qué? Y acá tenemos que irnos un poquito hacia la historia para entender nuestro presente. El pueblo de Israel tenía una fiesta relacionada a la agricultura. ¿Y en qué consistía esa fiesta? Cuando salían las primicias, es decir, cuando estaban los primeros frutos, las primeras cosechas, la gente se acercaba, los tomaba, imagínense, los primeros limones, las primeras paltas, agarraban, lo traían al templo para rezar y agradecerle y pedirle a Dios la prosperidad. Señor, que así como tenemos estas primeras limones, los primeros olivos, también ahora lo que venga sea así, pero con la conciencia de alegría y de esperanza por lo que iba a venir. En ese clima celebraban la gente. Es decir, va a venir, traigo lo primero y va a venir lo segundo, que va a ser mucho más grande y mucho más fecundo también. Pero lo ponían en las manos de Dios. Y esa fiesta de la agricultura también era celebrada por el pueblo de Israel, uniéndola a esa celebración linda cuando Dios le dio los mandamientos en el Sinaí al pueblo de Israel. Entonces, en ese contexto, dice la primera lectura de hoy que los primeros cristianos, sobre todo los apóstoles, estaban reunidos en el día de Pentecostés. Es decir, estaban celebrando esas dos fiestas, la de las primicias y también la fiesta de los mandamientos. Y en ese contexto de fiesta, pero todavía de incertidumbre, de temor, como dice el Evangelio, estaban los apóstoles y María. Y en ese momento como que viene un gran viento. Que imagínense ahora, empiezan a sacudirse las ventanas, uno dice, ¿qué está pasando acá? Dicen, che, vayan a cerrar todo, que se nos viene el viento, se nos viene la tormenta, ¿no? Y en ese momento sintieron como que un calor se empezó a encender en el corazón, en el alma, en cada uno de ellos. Vieron que ahora está frío, ¿no? Es decir, miren, si uno empieza como a calentarse, es mejor, ¿no? Bueno, algo así experimentaron. que está simbolizado en esa imagen que dice que de cada arriba sobre cada uno de los apóstoles había como un fuego, una llama, simbólicamente, es decir, tenemos que entender de que adentro, en el corazón de los que estaban ahí, pasaron de la frialdad, de la tristeza, del no saber qué hacer, a tener un ardor en el corazón. No sé si ustedes tienen a veces gastritis, ¿no? Bueno, es un ardor acá en las tripas, bueno, algo así sentían, pero en la emoción, es decir, qué lindo, estamos como se está yendo la tristeza, se me está yendo este malestar que teníamos acá. Y en ese contexto en que el viento soplaba, que les cambió la actitud ante la vida, en ese momento en el cual ellos también estaban rezando, porque estaban esperando que Jesús les dijo, miren que va a venir el Espíritu Santo, en ese momento, dice, empezó a pasar algo que ellos lo entendieron a la luz de la fe. Es que comenzaron a entenderse unos a otros. Aunque tenían lenguas distintas, aunque hablaban distinto, había una comunión y se podían entender. Y esto no es cuento, esto es realidad también para nuestro hoy. Porque nosotros, aunque hablemos el español, más o menos lo hablamos, lo entendemos, pero cada uno de nosotros tiene un lenguaje propio. Cada uno de nosotros somos tomados por la palabra. Nosotros no venimos al mundo así nomás, ya somos habitados y tomados por la palabra. Esa palabra que nos precede, dirá Jacques Lacan, esa palabra que nunca va a alcanzar para decir todo, nunca nos va a abarcar plenamente, pero sin embargo, aunque no podemos con la palabra decir todo, sí el Espíritu Santo lo que obra que podamos, a pesar de todo, entenderlo. Les pongo un ejemplo para que no sea tan como fuera de la realidad de esto, ¿no? Si yo les digo una noticia, cada uno de ustedes lo va a interpretar de un modo distinto. Ahora, que después le voy a contar, bueno, que hay un cambio en unas parroquias acá, algunos me dijeron, qué lindo, el padre va a poder ayudar a tal parte, y otros le dijeron, ah, mira, lo descendieron, lo mandaron al confín del mundo. Es decir, cómo un mismo hecho puede ser leído, puede ser interpretado en formas distintas. Y ahí no nos entendemos. Y ahí justamente la convivencia hace que, aunque hablemos papá, mamá, hijos, esposo, esposa, en el mismo lenguaje, no siempre nos podemos entender. ¿No les pasa a veces que en la vida no entendemos un montón de cosas? No entendemos los misterios, no entendemos el dolor, el sufrimiento, por qué me está pasando esto. Pero sin embargo, entonces ahí donde el Espíritu Santo viene a decirnos justamente que a pesar de que a lo mejor tenemos lenguajes, culturas distintas, sin embargo podemos habitar y transitar juntos un camino que es el camino del amor. ¿Me explico, no? Entonces, fíjense, y acá podemos preguntarnos, ¿con quién me está costando entenderme? ¿A quién me está costando entender? Entenderlo, ¿por qué reacciona así un hijo? ¿Por qué hace esto? ¿Por qué dice esto? A lo mejor no entiendo ni mi propio lenguaje, ni mi propia vida, a lo mejor me cuesta entender el lenguaje que tiene mi marido, o mi hijo, o mi nuera, o mi yerno, no sé, bueno, ahí no sé cómo será ese tema, ¿no? Pero a veces el yerno, la nuera, tiene otro lenguaje, y el desafío será entendernos y hacer que en esa diversidad podamos construir una familia, una sociedad mejor. Entonces, qué lindo pedirle en primer lugar al Espíritu Santo que venga a asistirnos para que podamos entendernos, comprendernos, aprendernos, es decir, aprensión, agarrar al otro dentro mío para poder amarlo, a pesar de que a lo mejor siga siendo él y yo siga siendo yo, pero habitando juntos un camino de la vida, un camino del amor. Esa es la primera gracia que le pedimos al Espíritu Santo. Y rezá, pensá en este momento a quién o a quiénes o qué cosas no las entendés plenamente, no podés todavía, y decir al Espíritu Santo. Pero acá viene el segundo puntito. ¿Quién es el Espíritu Santo? Porque he hablado mucho del Espíritu Santo hasta ahora. ¿Quién es el Espíritu Santo? Los que han hecho catequesis antes, era una de las preguntas de exámenes, cuando había 70, 90 preguntas, decían, ¿quién es? Define al Espíritu Santo. Es la tercera persona de la Santísima Trinidad, decíamos, ¿no? Y eso es importante, porque el Espíritu Santo es persona. Nosotros creemos un solo Dios, tres personas, Dios Padre, Jesucristo, ¿y quién más? La persona del Espíritu, es persona, y cuando yo entiendo que es persona, mi vínculo entonces empieza a acrecentarse. No es una palomita, no es un fuego, simplemente son signos, pero es persona. Y así como el Padre me acompaña, Jesús me acompaña, el Espíritu, la persona del Espíritu me acompaña. Y esa hermosa oración que nos hizo rezar Cristina antes del Evangelio, dice justamente quién es este Espíritu Santo con sinónimos. ¿Qué hace este Espíritu Santo? Esta persona, ¿qué hace en tu vida? ¿Qué vínculo, qué relación tiene con vos que estás celebrando acá en la Basílica o en tu casa? ¿Cómo se vincula con vos? Bueno, lo dice así. Dice, es el que consuela. Es el que te consuela cuando la vida te desconsuela. Y es el que te consuela con bondad. Por eso hay una linda expresión de los indios que era nanay. Nanay significa caricia suave en el corazón. ¿Vieron cuando un nene está enfermo y le acariciás y le tocas la carita, Eso hace la tercera persona que nosotros creemos. Viene a consolarme, viene a Goyo, tranquilízate, me va pasando su mano por el corazón. No es tan grave, tranquiliza, no tengas miedo ante esto. Viene a consolarte cuando la vida nos desconsuela y nos sopapea de un lado a otro también. ¿Qué hace también esta tercera persona? Viene también habitar dentro tuyo para siempre, por eso dice que es un dulce huésped de tu alma, es el que siempre va a estar adentro tuyo. Y también dice que viene a ser alivio suave para las cosas de la vida. Qué lindo, vieron que en la época decían las propiedades del aloe vera y tenía una chorrera de propiedades. Bueno, acá la secuencia de Pentecostés nos dice todas las propiedades del Espíritu Santo. Dice que es descanso en el trabajo. ¡Ah! ¿Vieron que el trabajo se nos pone duro a veces? Entonces, ¿a qué viene esta persona? A tranquilizarte y a darte descanso adentro tuyo. Viene también para que sea templanza en las pasiones. Y a veces las pasiones nos juegan una mala pasada. A veces nos salta el indio, a veces la tanada se nos va por encima, a veces al contrario, la alemanada, lo alemán que llevamos adentro nos hace ser más fríos y tercos y duros o algo. Entonces, ¿a qué viene esta tercera persona? ¿A qué viene esta persona? A templarte, a ponerte en el justo medio, ni tan abajo ni tan arriba. Es grandioso también, ¿no? ¿Cómo nos ayuda el Espíritu? Y también dice que es alegría en nuestro llanto. No es que no vas a dejar de llorar, pero no vas a perder la alegría, la felicidad en el corazón y viene a decirte que estoy con vos transitando todos los días. Y después dice otras propiedades que se las digo muy rápido. Lava las manchas, riega nuestra aridez, cura las heridas, suaviza, fíjense como el suavizante, ¿no? Así, suaviza durezas, enciende frialdades y corrige desvíos. A mí, no sé, Me conmueve esto de pedirle todos los días a esta persona que es abogado, dirá la iglesia también. Y yo creo que todos necesitamos que nos defiendan. Que nos defiendan de las cosas que no entendemos de nuestra propia vida. Que nos defiendan de nosotros mismos, ¿no? De esa parte no luminosa que tenemos. Necesitamos vos y yo un abogado que te defienda porque a veces viene la tristeza y vienen los golpes que vienen a atacarte y entonces necesitas alguien que te defienda ante eso. Imagínense un abogado cuando uno tiene un pleito, ¿qué hace? Se pone y es el que intermedia, el que pone ahí a pleitear junto con vos. Bueno, entonces, qué lindo pedirle y tomar conciencia de esta persona que está siempre con nosotros, que es el huésped del alma y que tiene justamente esta misión linda de ser tu abogado. Pedile todos los días. Si esta oración la quieren, después en la secretaría parroquial en la semana, acérquense. Esta que dice justamente todo lo que hace y que la podemos rezar todos los días. Porque a veces la vida se nos pone dura, a veces necesitamos un abogado que nos levante, un abogado que nos dé otra vez calorcito cuando se nos pone frío el camino de la vida. Incluso cuando sentimos que la vida es un poco desierto, ¿no? Como decía, nuestra aridez. Necesitamos que nos vuelva a levantar, que nos vuelva a decir que podemos seguir transitando los caminos de la vida, aunque a veces por momento no sabemos cómo hacerlo. Que vuelva a encendernos, que vuelva a darnos sueños para seguir soñando la vida. Y termino con esto. No sé si ustedes han leído El Principito, que el padre Goyo ha sacado un libro, que se los recomiendo, que está en Verbo también. Dicen por ahí, no es chivo esto, no, pero hice un libro sobre El Principito. Pero El Principito no es el más lindo de los libros de Antoine de Saint-Exupéry. Tiene varios. Uno de ellos, me parece que es el más lindo, es Tierra de Hombre, donde él cuenta que en sus viajes de pueblo en pueblo, de país en país, tuvo un accidente y cae en el desierto de Sahara. Y ahí tiene varias cosas muy lindas. Una de las frases lindas dice que amar no es mirarse cara a cara con la persona amada, amar es mirar juntos en una misma dirección. Y entonces ahí en esa historia cuenta que un día quedó entonces en el desierto del Sahara, y entonces en ese momento, sin saber si venían a rescatarlo o no, si se iba a morir, estaba con su compañero, no podían arreglar el avión, ¿no es cierto? Entonces un compañero que estaban ahí caminando y caminando, Antoine le dice, ahí hay un oasis y vamos para allá, y el amigo le dice, no hay nada ahí. Y él le dice, yo prefiero seguir caminando, soñando un oasis, que perder la vida acá quedándome quieto. Es decir, a veces necesitamos un oasis, aunque sea mentiroso, para levantarnos todos los días, una razón, dirá Víctor Frank también, ¿no? Y entonces, y termino con esto, en ese momento, sintiéndose muerto, él escribió esta experiencia y lo dice así: medité sobre mi condición, perdido en medio del desierto y amenazado. Imagínense nosotros también, que a veces no sabemos, nos amenazan un montón de cosas, ¿no? Estas pasiones, todo esto que decía la secuencia de Pentecostés. Desnudo entre la arena y las estrellas, alejado de los polos donde me podían salvar, es decir, no sabes para dónde ir, a veces la vida se nos pone así. Dice, para llegar a algún lugar tendría que gastar meses, si algún avión no me encuentra o si los moros me masacran. Aquí yo no poseía nada en el mundo. ¡Qué fuerte! Ya no sé, no tengo nada en el mundo, no tengo nada. Perdí todo. Y dice así, no era sino un mortal perdido entre la arena y las estrellas, conscientes de la única dulzura de respirar. Y no obstante, fíjense esto, a pesar de estar así, muriéndose, con solo sentir la dulzura de respirar, el dulce huésped del alma, no obstante, en ese momento me descubrí lleno de sueños. Es decir, no teniendo nada, tenía un sueño. Y eso hizo que él siga caminando, y así salió también de ese desierto. ¿A qué viene el abogado? A que no pierdas los sueños, a que sigas soñando con tu familia, siga soñando con algo mejor, siga soñando, en definitiva, que el amor sigue siendo justamente lo que nos motiva y nos levanta todos los días. Recemos y pidámosle a Dios que tengamos un sueño todos los días y que también podamos dialogar y entendernos con aquellas personas que nos cuesta. Creo en Dios, Padre Todopoderoso,
1: Creador del cielo y de la tierra. Creo en Jesucristo, su único Hijo, nuestro Señor, que fue concebido por obra y gracia del Espíritu Santo.
0: Nació de Santa María Virgen, padeció bajo el poder de Poncio Pilato, fue crucificado, muerto y sepultado, descendió a los infiernos, al tercer día resucitó de entre los muertos, subió a los cielos, está sentado a la derecha de Dios Padre Todopoderoso. Desde allí ha de venir a juzgar a vivos y muertos. Creo en el Espíritu Santo, la Santa Iglesia Católica, la comunión de los santos, el perdón de los pecados, la resurrección de la carne, la vida eterna. Amén. Los invito a que presentemos a nuestro Padre esta oración comunitaria.
1: Rezamos juntos, respondiendo a cada una de las peticiones, envíanos tu Espíritu, Señor. Por la Santa Iglesia, para que el Espíritu Santo actúe actúe en el corazón de cada creyente y nos ayude a ser cada día más dóciles a sus inspiraciones que nos conducen a la salvación. Oremos, envíanos tu Espíritu, Señor. Por el Papa León, para que siga siendo el permanente ejemplo de anuncio del Evangelio a todos los hombres, hasta los confines del mundo. Oremos, envíanos tu Espíritu, Señor. Por nuestro obispo, para que iluminado permanentemente por el Espíritu de tu Hijo, pueda guiarnos para tomar una comunidad diocesana unida por un auténtico amor. Oremos, envíanos tu Espíritu, Señor. Por nuestros gobernantes y todo nuestro pueblo, para que tu Espíritu Santo nos ilumine y así el odio se convierta en amor, el sufrimiento en gozo y podamos vivir en verdadera paz. Oremos, envíanos tu Espíritu, Señor. Por todos los cristianos, para que dejemos que el Espíritu Santo transforme nuestras vidas y seamos siempre testigos de la resurrección de tu Hijo. Oremos, envíanos tu Espíritu, Señor.
0: Señor, en esta mañana estamos aquí celebrando la misa. Te pedimos que nos des el Espíritu, que nos encienda en el amor y así podamos comprendernos y seguir avanzando en el camino de la vida con el sueño de la santidad. Por Jesucristo nuestro Señor.
1: Amén. Preparamos la mesa del altar y nos ofrecemos de corazón al Padre con el compromiso de ser dóciles a la acción de su Espíritu y así construir la unidad que Él quiere para su Iglesia. Cantamos
2: B35. Recibe, oh Dios, el pan.

0: Recen, hermanos, para que este sacrificio mío y de ustedes sea agradable a Dios Padre Todopoderoso.
1: El Señor reciba de tus manos este sacrificio para alabanza y gloria de su nombre, para nuestro bien y de toda su santa Iglesia.
0: Señor Dios nuestro, concédenos, según la promesa de tu Hijo, que el Espíritu Santo nos revele con más claridad el misterio de este sacrificio y nos manifieste toda su verdad. Por Jesucristo nuestro Señor.
1: Amén.
0: El Señor esté con ustedes.
1: Y con tu espíritu.
0: Levantemos el corazón.
1: Lo tenemos levantado hacia el Señor.
0: Demos gracias al Señor nuestro Dios.
1: Es justo y necesario.
0: En verdad es justo y es necesario darte gracias siempre y en todo lugar, Dios Todopoderoso y Eterno. Para llevar a su plenitud el misterio pascual, enviaste hoy el Espíritu Santo sobre aquellos que habías adoptado como hijos tuyos, haciéndolos partícipes de la vida de tu Hijo único. El mismo Espíritu que al nacer la Iglesia dio a todos los pueblos el conocimiento del Dios verdadero y unió a las diversas lenguas en la confesión de una sola fe. Por eso, con esta fusión del gozo pascual, el mundo entero desborda de alegría, junto con los ángeles y arcángeles que cantan sin cesar el himno de tu alabanza.

santo eres en verdad, Señor, fuente de toda santidad. Por eso te pedimos que santifiques estos dones con la efusión de tu Espíritu, de manera que se conviertan para nosotros en el cuerpo y la sangre de Jesucristo nuestro Señor. Él mismo, cuando iba a ser entregado a su pasión, voluntariamente aceptada, tomó pan, dándote gracias lo partió y lo dio a sus discípulos, diciendo: tomen y coman todos de él, porque esto es mi cuerpo, que será entregado por ustedes.

Del mismo modo, acabada la cena, tomó el cáliz y dándote gracias de nuevo, lo pasó a sus discípulos diciendo, tomen y beban todos de él, porque este es el cáliz de mi sangre, sangre de la alianza nueva y eterna, que será derramada por ustedes y por muchos para el perdón de los pecados. Hagan esto en conmemoración mía.

así: Padre, al celebrar ahora el memorial de la muerte y resurrección de tu Hijo, te ofrecemos el pan de vida y el cáliz de salvación y te damos gracias, porque nos haces dignos de servirte en tu presencia. Te pedimos humildemente que el Espíritu Santo congregue en la unidad a cuantos participamos del cuerpo y la sangre de Cristo. Acuérdate, Señor, de tu Iglesia extendida por toda la tierra y con el Papa León, con nuestro Obispo Héctor y todos los pastores que cuidan de tu pueblo, llévala a su perfección por la caridad. Acuérdate también de nuestros hermanos que se durmieron en la esperanza de la resurrección. Los invito ahora a nombrarlos en el corazón. Especial los difuntos de nuestro cinerario, los hermanos de la parroquia y de todos los que han muerto en tu misericordia, admítelos a contemplar la luz de tu rostro. Ten misericordia de todos nosotros y así con María, la Virgen Madre de Dios, San José su esposo, los apóstoles, San Sebastián y cuantos vivieron en tu amistad a través de los tiempos, merezcamos por tu Hijo Jesucristo compartir la vida eterna y cantar tus alabanzas.

Dios Padre. Jesucristo y el Espíritu, el abogado, tu abogado, el que suaviza, corrige, elimina, defiende, naná y acaricia con bondad tu huésped, el que tenés adentro. Por eso vamos a pedirle a Dios Padre que podamos experimentar cada día esa presencia que a veces pasa desapercibida o escondida, pero que es justamente el amor que está dentro nuestro, que nos ayuda a amarnos, entendernos y seguir soñando, aunque a veces la vida se nos ponga bastante de desierto. Lo pedimos a nuestro Padre diciéndole: Padre nuestro que estás en el cielo, santificado sea tu nombre. Venga a nosotros tu reino. Hágase tu voluntad en la tierra como en el cielo. Danos hoy nuestro pan de cada día. Perdona nuestras ofensas, como también nosotros perdonamos a los que nos ofenden. No nos dejes caer en la tentación y líbranos del mal. Líbranos de todos los males, Señor, y concédenos la paz en nuestros días, para que, ayudados por tu misericordia, vivamos siempre libres de pecado y protegidos de toda perturbación mientras esperamos la gloriosa venida de nuestro Salvador Jesucristo.

0: Señor Jesucristo, que dijiste a tus apóstoles, la paz les dejo, mi paz les doy. No tengas en cuenta nuestros pecados, sino la fe de tu iglesia. Y conforme a tu palabra, concédele la paz y la unidad. Tú que vives y reinas por los siglos de los siglos.
1: Amén.
0: La paz de Jesús, que realmente está vivo aquí en la Eucaristía, esté con cada uno de ustedes.
1: Y con tu espíritu.
0: Démonos el abrazo de paz.

0: Este es el Cordero de Dios, que quita el pecado del mundo. Felices los invitados a la cena del Señor. Señor, no soy digno de que entres en mi casa,
1: pero una palabra tuya bastará para sanar. Somos parte de la iglesia que peregrina anunciando la cruz del Señor hasta que Él venga. Y en este peregrinar es el mismo Señor quien nos fortalece con su propio cuerpo. Nos vamos a acercar a recibirlo cantando, y a las personas celíacas las invitamos a anticiparse a comulgar por el lateral izquierdo del templo. Comunión espiritual. Creo, Jesús, que estás realmente en el Santísimo Sacramento del altar. Te amo con todo el corazón y deseo recibirte. Pero como ahora no puedo hacerlo en este sacramento, ven igualmente a mi corazón. Al recibirte te abrazo y me uno a ti, Señor. No dejes que me aparte de ti. Amén.
2: Cantamos I3, el Espíritu que envía el Señor. I3.

Les comparto a ustedes en la Basílica, a los que están por medio de la radio también celebrando algunos avisos. Bueno, mañana rezaremos por nuestra patria, de un modo en especial tendremos el Te Deum a las 10 de la mañana. El martes, todo el día, todo el miércoles y hasta el jueves, hasta el mediodía, todos los sacerdotes estaremos en Gualeguaychú teniendo una jornada de actualización. Es decir, nosotros tuvimos una formación inicial, pero después nos seguimos formando. Entonces tenemos distintas instancias a lo largo del año. Entonces, el martes, miércoles y jueves al mediodía estaremos todos allí. Recen por nosotros y por tal motivo, aquí en nuestra comunidad, tanto el lunes como el martes y el miércoles habrá celebración de la palabra con distribución de la comunión, por ese motivo. También recordemos que el próximo domingo, 31, Día de la Virgen, celebraremos esta fiesta linda, pero sobre todo haremos la bendición de las embarazadas en la misa de las 20 horas. Y también, como les comenté, en la parroquia Nuestra Señora de las Islas, en Villa Paranacito, había un sacerdote italiano. Él se tiene que volver a Italia, él estaba con un convenio prestado a nuestra diócesis, y se tiene que volver. Nuestro obispo Héctor habló con el obispo de italiano para que lo deje un tiempo más y no dijo que no, que tiene que volver a su diócesis en Italia. Eso fue hace poquito, hace muy poquitos días atrás. Entonces, por tal motivo, hay que suplir y hay que cubrir y darle un pastor a esa comunidad de Nuestra Señora de las Islas y también la parroquia de Ceibas, que está San Pedro, se llama. Entonces el obispo destinó, junto con el vicario general, el padre Jorge Almeida, al presbítero Mariano Mayo como párroco de esa comunidad. Aquí entonces queda la parroquia San Roque sin su párroco. Entonces, bueno, Dios dispuso también que el padre Milton Senestrari, que estuvo un tiempo en María Auxiliadora, sea el párroco de la parroquia San Roque, acompañado con un vicario, porque también este sacerdote Milton tiene otros compromisos diocesanos, y entonces lo ha destinado también al padre Ariel Gutiérrez, que es nuestro vicario parroquial. Arielito, como le digo yo, o el chiquitín, bueno, así cariñosamente. Bueno, él va a estar entonces con Milton, que es la primera vez que va a ser párroco, entonces entre los dos van a estar acompañando esa hermosa comunidad vecina nuestra. Así que los tenemos en la oración a ellos, aquí en la parroquia, bueno, como sacerdote, como párroco seguiré yo acá, pero también acompañado por el diácono Toto, y también acompañado y pastoreando junto con Julián, el diácono Julián, que en este año, si Dios quiere, será ordenado sacerdote. Así que ahí volveremos a tener dos sacerdotes. Quédese tranquilos, Entonces, bueno, y que podamos entendernos, que el Espíritu Santo venga a entender lo que a veces humanamente no entendemos, porque Dios dispone todas las cosas. Y esto es de Él. La Iglesia no es nuestra. Así que Él hace lo que Él quiere. Entonces aceptamos con linda, con mucho amor, este nuevo soplo del Espíritu Santo. Y vamos a pedirle entonces a la Virgen que sigamos soñando, que sigamos como el autor del Principito, ¿no? A pesar de todo, no perder el sueño, que es el camino hacia el cielo, que tengamos una razón todos los días y que podamos también con el

0: a tu iglesia los bienes del cielo, conserva en ella la gracia que le has dado, para que el Espíritu Santo sea siempre nuestra fuerza y esta Eucaristía nos sirva para la salvación eterna por Jesucristo nuestro Señor.
1: Amén.
0: El Señor esté con ustedes.
1: Y con tu espíritu.
0: Que descienda sobre ustedes y todos los teleescuchas la bendición de Dios Todopoderoso, que es Padre, Hijo y Espíritu Santo.
1: Amén.
0: Amén. Teleescucha, no, radio escucha. Que tengamos un lindo día. Hemos celebrado el amor de Dios. Pueden irse en paz.
1: Demos gracias a Dios. El Espíritu ha descendido sobre nosotros y nuestro compromiso es el mismo de los primeros cristianos: proclamar las maravillas de Dios en nuestras propias lenguas y en la diversidad de la vida de cada uno, para que todos las puedan entender. Nos despedimos cantando
2: 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Vayan por todo el mundo. D27.

Las 9 de la mañana, un minuto, acaba de concluir la Santa Misa del día domingo 24 de mayo en directo a través de LT11, a través de Radio Nacional, la General Francisco Ramírez, desde el templo, la Basílica Inmaculada Concepción. Disfrutando ustedes, por supuesto, de esta mañana que se presenta, bueno, algo... podríamos decir con bancos de niebla en algunos lugares, es decir, una visibilidad por ahí reducida y el cielo cubierto, ¿no? Parcialmente nublado, temperaturas que van a estar entre los 17, 18 grados, la máxima pronosticada para hoy, ¿eh? El viento que soplará del sector noreste, velocidades entre 7 y 22 kilómetros por hora, sin probabilidad de precipitaciones, al menos no se habla de lluvias. Y el comienzo de semana va a mantener condiciones estables, temperaturas frescas por la mañana, aunque templadas durante las tardes. Para este lunes, que va a ser el 25 de mayo, el Día de la Patria, se espera una mínima de 8 y una máxima de 19 grados. Es decir, panorama similar a lo de hoy, tal vez ya con sol radiante para mañana. Y martes y miércoles igual, recién hacia el viernes podrían registrarse temperaturas algo más elevadas, ya máximas cercanas a los 21 grados, pero por ahora se habla de temperaturas por debajo de los 20 grados, ¿no? Hoy 17, 18 grados, mañana 19, así va a estar el tiempo, ¿no? Bueno, contarte que la temperatura es de 11 grados 3 décimas a esta hora, 99, el porcentaje de humedad elevadísimo, 1022... la presión, el río baja, datos de la gente de Prefectura Naval Argentina que nos dice río altura 1,45 metros con aguas en bajante,

0: y las farmacias de turno para este domingo todo el día: Suárez, Sarmiento 651 y Farmacia Irigoyen, ubicada en Boulevard Irigoyen 948. Bueno, estamos saludando a los amigos que están ahí firmes, escuchando siempre la radio, están atentos ahí. Mirá Giovanni, tempranito Giovanni, madrugador, Bueno, ¿cómo estás, Gio? Día nublado, le ponemos, que dice colores, claro que sí, hay que ponerle color y calor, al invierno y al día de hoy. O el día de hoy que está agradable, igual la temperatura alta, humedad nomás, ¿no? Ayer a full peinando para los eventos del fin de largo. Felicidades y buena radio. Gracias, Giovanni Coafer, The One, el One, ahí. Bueno, ¿cómo estás, Esteban? Esteban, feliz domingo, amigazo. Dice, ¿me podrás pasar? Mirá, Zeta Yabú, ¿a dónde vas? Bueno, gracias, amigo. Un abrazo grande, Esteban Quinteros, que está siempre también escuchándonos. Los amigos que empiezan a interactuar con nosotros en la mañana. Tenemos mensajitos y te voy a ir contando cosas, en este transcurrir de la mañana.
1: Buen día, Martín, te estoy escuchando.
0: Buen día.
1: Quisiera que me pase el tema El viejo río Cosquín por Hernán Figueroa Reyes.
0: Ajá.
1: Y pues, si fuera posible, también uno de Axe.
0: Uno de
1: Axe. Todo vuelve.
0: Todo vuelve.
1: Soy Ramona.
0: Ramona, gracias, claro. Ramona, o sea, creo que es Samba del Cantor Enamorado, me parece que es. Así es el nombre, me parece. Bueno, para vos, Ramona, ahí está, Hernán Figueroa Reyes.

Carlos Ramón Fernández, el chacarero cantor, que se va a estar presentando para aquellos que son fans, podríamos decir, ¿no? Del chacarero cantor, de este hombre que estamos escuchando, Carlos Ramón Fernández, se presenta en el festival de Jinetía de Folclore que se va a estar dando ya desde hoy, tempranito, con el comienzo en la mañana de pialadas, yerras de terneros, pruebas de riendas y demás actividades criollas. En pronunciamiento, hoy y mañana, festejando el Día de la Patria, precisamente con este festival que organiza Luis Fleitas. Luis Fleitas, que es un tropillero de acá de la zona, ¿no? La zona ahí de pronunciamiento, y que tiene pensado, bueno, actividades criollas y importantes para este domingo 24 y para mañana lunes 25, con el comienzo a las 10 de la mañana de todo lo que será el desarrollo de este festival en el campo de él, que está ubicado ahí cerquita sobre la ruta 23, a metros del ingreso a pronunciamiento. Ahí ahí el campo El Sacrificio, en ese lugar se va a estar realizando, y ahí viene para hacer a las 4 de la tarde la actuación precisamente estelar este hombre, el chacarero cantor. Mañana, ¿no? Mañana 25 de mayo va a estar el chacarero cantor ahí, junto a amigos como los Tierras del General. Estos son los Tierras del General. Eduardo Deleuze, los Tierras del General, que también van a estar presentes ahí destacándose en este festival. A ver un poquito, mirá, de chamamé también en la mañana tempranito a las 9 de la mañana, 12 minutos.

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1: Bueno, ahí está el Toro Negro, dicen los tierras del general. Los tierras que van a estar esta noche, me dice Luis Fleitas, el hombre del festival que tiene preparado para hoy, para mañana, festejando el Día de la Patria con todo en pronunciamiento, en el sacrificio ahí en ese lugar, en ese campo, en ese predio de Luis Fleitas. ¿Cómo estás, Luis? Qué gusto saludarte. Buen día.
2: Buen día, Martín. Una alegría para mí poderte saludar una vez más. Y salir una vez más por el ET11, que hacía tantos años que no saludaba esta radio, que la quiero mucho porque ha de ser más de 30 años que trabajamos con esa radio. Y bueno, por ahí lo habíamos alejado un poco ahora por razones ajenas a la voluntad de nosotros. Pero sí, queriendo siempre la radio y la alegría de que vos una vez más estés trabajando para el ET11. Algo que me llena de placer porque te conozco desde muy chico y de que esté en el ET11 y saludando a toda tu audiencia, para mí es una alegría.
1: Bueno, muchas gracias, Luis, y muchísimas gracias, como siempre, por tus palabras y por tu apoyo también. Importante esto que estábamos diciendo, se viene, vos sabés que acá en la radio piden mucho el chacarero cantor, Carlos Ramón Fernández, uno, además de otros artistas, ¿no? Pero bueno, acá la audiencia nuestra le gusta Carlos Ramón Fernández, y va a estar mañana Ramón Fernández, el chacarero.
2: Mañana a las 4 de la tarde está la actuación de Carlos Ramón Fernández.
1: Bien.
2: Mañana, lunes 25 de mayo. Así que los esperamos a todos. Y bueno, después hay un evento, Martín, grande, que ya arrancamos hoy. Ya llegaron los terneros. Hay 70 terneros por la fialada, yerra, carrera de rienda. Y bueno, a la tarde tenemos 50 montas en la grupa. Tenemos 11 tropillas que están de toda la provincia acá. Y bueno, las tropillas acá de la zona nuestra, del departamento de Uruguay, están todas las tropillas. Ahí lo tenemos al amigo Oscar Villanueva, que vos lo conocés bien, lo que es este paisano, ¿no? Y bueno, y todo, tengo todos los amigos acá que estamos haciendo la fiesta entre amigos, ¿viste? Y tropillas de Gualeguaychú, que vienen también, gente de que tengo una amistad por muchos años, y esta tarde va a haber una rueda grande en la grupa, ¿no es cierto?, con jinetes a sorteo. Ya estamos pasados de los jinetes. Hay algunos que me le voy a pedir disculpas, que me están llamando, algunos me llamaron de Gualeguay, unos uruguayos también me llamaron, y que no podemos darle porque se lo hace mucho, ¿no es cierto?, para hacer más de 50 montes. Y bueno, mañana estaremos con Clina. Ay, a la noche, esta noche tenemos los tierras del general, tenemos el para la bailanta, te digo, los tierras del general, el Pirincho Enterriano, el Gonza Gómez y Alejandro Daniel esta noche.
1: Mirá qué bueno, ¿eh? Va a estar buenísimo entonces. Gran bailanta, entonces. ¿A qué hora arranca la bailanta?
2: La bailanta arranca a las 6 de la tarde, más o menos.
1: Ajá. ¿Hasta altas horas?
2: Hasta las 3 de la mañana, más o menos, que ahí pararemos un poco para arrancar, para descansar, para mañana arrancar a las 10 de la mañana de vuelta.
1: Claro, claro, por supuesto. Luis, ¿25 años ya de esta fiesta?
2: 25 años cumplimos ahora de que empecé la fiesta del 25 de mayo, no acá en casa, ¿no es cierto?
1: Claro.
2: No acá, porque yo esta fiesta la empecé ahí en Concepción del Uruguay, en Estela Mari.
1: Claro.
2: ¿Te acordás?
1: Sí, claro.
2: 12 años hice la fiesta ahí, después hice una vez en María Auxiliadora, y después la trasladé al Palacio San José, que la hice como 5 años en el Palacio. Y bueno, después no quisieron hacer más, cerraron las puertas del Palacio y no quisieron hacer más jineteada, hice una en Herrera, me pareció dos. Y bueno, hoy, gracias a Dios, la trasladé al patio de mi casa, donde hice el predio. Y bueno, acá va a quedar, si Dios quiere, mientras yo sea vivo, va a quedar acá en mi ranchada, ¿no es cierto?, la fiesta del 25 de mayo. Pero hoy cumplimos 25 de mayo, hoy 25 de mayo, o sea, mañana.
1: Ajá.
2: Vamos a cumplir 25 años de que estamos haciendo la fiesta.
1: Qué bueno, Luis, qué bueno. Mirá si pasa el tiempo y qué bueno que perduren estas fiestas, ¿no? Eso es muy importante.
2: Sí, yo pienso que sí. No, es bueno, sí, la verdad, y bueno. Y siempre apuntando a los amigos, a la gente de la zona. Y bueno, ahora quiero hacer ese sorteo, ¿viste? Para hacer jinetes nuevos, ¿viste? Porque lo estamos quedando sin jinetes, ¿viste? Esto es el tema de las jinetidades, como todo, ¿viste? En la vida estamos de paso.
1: Claro.
2: Y se lo están poniendo los jinetes viejos. Bueno, ya algunos se están retirando. Que hacemos la despedida de Enrique Fleita, de mi hermano, que hace 30 años que anda montando también. Mañana ya se despide de los ruedos, ¿viste? Y todo así, entonces yo quise hacer sorteo para darle oportunidad a toda la gurizada nueva que viene empujando en eso y darle aliento, ¿no es cierto? por ahí hay unas críticas porque a Jinetía la sorteo más nadie quería hacer, ¿viste?
1: Ajá.
2: Pero vos sabés que, bueno, vos que venís de hace tiempo también, antes era toda sorteo, ahí se sorteaba en el día, ¿no es cierto?
1: Claro, claro, pues le vamos a contar por ahí a la audiencia que no lo sabe, el sorteo es cuando se sortea el jinete con el caballo y no sabes cuál te va a tocar. Lo que pasa ahora...
2: Hasta 50 caballos la maroma y venís para acá arriba del escenario y ya hace 50 números y ahí meten la mano en un sombrero y ahí ya saben en el caballo que van a montar.
1: Claro, no, digo, lo
2: de ahora, viste, que ya 5 meses antes saben el caballo que van a montar, ¿viste?
1: Claro, claro, porque claro, ahora son montas elegidas, digamos, ya se sabe, el jinete ya viene con el caballo que va a montar, lo que pasa ahora.
2: Son montas elegidas, es así.
1: Claro.
2: No,
1: claro.
2: Yo no estoy en contra de eso, yo también llevo caballo así, viste, pero bueno, yo quise hacer, no es que quiero hacer mejor, sino quiero hacer algo distinto y que sea medio como una fuente para sacar jinetes nuevos acá, ¿viste?
1: Claro.
2: Para que salga el jinete de mañana.
1: Claro, y como era antes, ¿no? Ahí se ven los pingos, se ven en la cancha, ¿viste? Ahí se ven los buenos jinetes porque no sabés qué caballo te va a tocar. Exacto. Bueno, Luis, la verdad que nos alegra muchísimo este evento, que sea con mucho éxito. Por suerte te acompaña, como siempre, vos que sos devoto del Gauchito Gil. Te acompaña el clima y te acompaña el gauchito, porque seguramente, bueno, no se habla de lluvias ni nada, así que va a ser una gran fiesta.
2: Va a ser un día lindo, si os quieres.
1: Bueno, hoy invitamos entonces con pialada, con todo lo que tiene que ver con destreza.
2: Hoy pialada, carrera de rienda, 50 monta la grupa y esa gran bailanta a la noche. Y mañana comenzamos con la clina, el basto, Carlos Ramón Fernández a las 4 de la tarde, y después tenemos un broche de oro en pelo. Y a la noche el cierre con Chamamecer Ilusión y Grupo 5, y un DJ también para lo último.
1: Ah, buenísimo.
2: Eso es lo que hay mañana.
1: Bueno, buenísimo, buenísimo. Bueno, que sea con mucho éxito, Luis, y estamos en contacto y nos estamos viendo, Dios mediante.
2: Bueno, Martín, muchas gracias por llamarme, y si te querés pegar una vuelta por acá va a ser una alegría.
1: Por supuesto.
2: Y un abrazo para vos y un saludo para toda tu audiencia.
1: Bueno, muchas gracias. Sí, claro, por supuesto que vamos a andar por ahí. Gracias, Luis. Saludo grande, cordial.
2: Chao, muchachos.
1: Luis Fleitas, Luis es el hombre que está organizando este evento que comienza hoy, pero que el plato fuerte lo tiene mañana, digamos, ¿no? Con el 25 de mayo. Recuerden ustedes este festival, pialada, yerra, como eran las yerras de antes, ¿no? La pialada y yerra de terneros, pruebas de rienda. Habrá también algunas montas en grupa, con jinetes a sorteo, y bueno, y mañana por supuesto es el plato fuerte, ¿no? El lunes 25 con montas inclinas, basto con encimera, jinetes a sorteo. Él explicaba eso para aquellos que no lo saben, la audiencia. Ahora lo que se acostumbra en estos eventos grandes, festivales grandes, es que el jinete ya sabe de antemano qué caballo le va a tocar para la monta, digamos, ¿no? Y eso implica que a lo mejor, bueno, vos ya sabiendo qué es lo que te toca, o algunos van incluso con el tropillero, ya va con el caballo y con el jinete, lo pone él. Entonces eso por ahí se pierde la gracia, en el sentido que vos ya le sabés el temperamento al animal, de qué lado va a salir, cómo corcovea. Es como que ya se perdió esa magia de que antes vos no sabías con qué te ibas a encontrar. Era la lucha, digamos, ahí del hombre y el caballo sin saber con qué te ibas a encontrar. Y así era antes. Bueno, eso cambió, ahora es monta elegida. Y lo que dice Luis es, no, yo quiero que sea como antes. O sea, las que yo hago van a ser como las de antes, digamos, como era antes, que eran a sorteo. Vos no sabías qué caballo te tocaba ni qué jinete, cuál caballo. Así que, bueno, esto va a ser este fin de semana. Feriado, mañana, 25 de mayo, por supuesto, Día de la Patria. Y hoy, mañana, en pronunciamiento es esto. Pronunciamiento, que está ahí, a metros nada más de del ingreso sobre la Ruta 23, a pronunciamiento. Desde Caseros a pronunciamiento, ahí a metros nada más del ingreso a pronunciamiento, está el campo. Se llama El Sacrificio, y ahí está Luis Fleitas entonces. Un poquito del Pirincho entrerriano, que también junto a Carlos Ramón Fernández, que a ustedes tantos les gusta, van a estar mañana también.

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0: Se viene el sol del 25, ¿eh? Estamos ahí nomás, a horas para entrar en el Día de la Patria. Te contaba temprano que el 24 de mayo de aquel 1810 fue una jornada efervescente, ¿no? Tensión política en la antesala de la primera junta, ya que el cabildo intentó contener la revolución nombrando una junta de gobierno presidida por el depuesto virrey Baltasar Hidalgo de Cisneros, lo que desató el rechazo popular y esto obligó a los líderes patriotas de entonces a exigir la renuncia definitiva, ¿no? Bueno, en la antesala, ¿eh? Así que bueno, por la noche de ese 24, una delegación de patriotas se presentó en la casa de Cisneros y obtuvo su renuncia definitiva. Todo quedó listo entonces para que el 25 de mayo el pueblo congregado frente al cabildo lograra la creación del primer gobierno patrio. ¿Eh? Bueno, ¿cómo estás, Turquito Roberto Antonio Rato Conforti? Buen día.
1: Hola, ¿cómo te va, Martín? A la audiencia, un saludo grande, igual que a los compañeros. Feliz Día del Operador, Martín, para vos y para todos los operadores de LT11 y operadores también de las distintas radios de Concepción del Uruguay y de la zona, por supuesto, del departamento Uruguay y la provincia, ¿no?
0: Claro.
1: Que lo pasen muy bien, que lo pasen muy bien. Un 24 bueno, de mayo, ¿no?
0: Claro, se celebra el Día del Operador de Radio, ¿no? Que homenajea la labor clave, ¿no? Que se realiza detrás de las consolas. Creo que esta fecha fue establecida para conmemorar la primera comunicación inalámbrica, ¿no? Realizada,
1: claro,
0: realizada entre Washington y Baltimore. Estados Unidos.
1: Exactamente, exactamente.
0: Que se celebra el código Morse, fue, ¿no? Allá en 1848.
1: Claro, carrera que yo cursé durante 3 o 4 años, no recuerdo, en la escuela técnica número 2, recibiéndome ahí con un grupo bastante grande de radiooperadores, recibido para manejar y aprender a manejar ese aparatito tan lindo para comunicarse con gran parte del mundo, ¿no? Y fue una de las primeras comunicaciones rápidas que hubo para por aquellas épocas, ¿no? Hoy levantás el teléfono y estás comunicado con todo el mundo. ¿Cómo han cambiado las cosas?
0: Claro, por supuesto, sí, ha cambiado todo, ¿no? Ahí estaba viendo, sí, tal cual. Fue por eso, ¿no? La fecha se establece para conmemorar la primera comunicación inalámbrica realizada entre Washington y Baltimore, Estados Unidos, 1848, ¿no? Que se utilizaba el código Morse. En Argentina se conmemora esto oficializado mediante la ley 7.339. Así que un muy feliz día para los operadores técnicos, operadores de radio, en este día, ¿no, Turco?
1: No, por supuesto que sí, porque yo siempre digo, y lo decía, ¿no? El control central es el corazón de una radio AM, FM, de allí depende todo, que te abran un botón, que te lo cierren, la música, los jingles, la publicidad, todo depende del control central y lógico está, sin el operador no se hace nada.
0: Exacto.
1: Uno lo que hizo o lo que hace es poner la voz frente a un micrófono y hablar. Pero gran tarea de los operadores, ¿no? Un abrazo grandote para ellos. Y también déjame saludar a todos los chicos que se retiraron con este famoso retiro voluntario que el gobierno, por supuesto, puso a disposición para quienes querían retirarse, reitero, voluntariamente del ET11 y de otras tantas radios del país, del Estado, nacionales, ¿no? Radio Nacional. Un saludo grande para ella y buen futuro, por supuesto, ya no perteneciendo a un organismo del Estado, sino a la parte privada.
0: Exacto.
1: Así que un gran abrazo para todos ellos y que tengan un buen futuro, ¿no? Para ellos y para su familia.
0: Exactamente, claro que sí. Gente que se quiso adherir a este retiro voluntario que se ofrecen, claro, en estamentos estatales, ¿no? Como en el INTA, en los medios públicos, claro. Y está en decisión de cada uno tomarlo o no. digamos, no es obligatorio.
1: Por supuesto, ¿no? Por supuesto que sí, no es obligatorio. Y que ya otras veces también, en otras veces ha ocurrido lo mismo, ya se ha retirado durante otros gobiernos, me refiero, ¿no?
0: Exacto.
1: También se ha ofrecido y se ha ido personal del ET-11. No es la primera vez que ocurre esto, sino que ya ha sucedido en gobiernos anteriores esto del retiro voluntario. Así que, buen futuro y felicidades.
0: Y gente que se ha ido y que ha vuelto incluso. El caso, por ejemplo, de una compañera que tuvimos acá que se había ido en la década de los 90 y que volvió a principios del año 2000.
1: Exactamente, después de los 10 años volvió compañera de radio también, que se ha acogido también, creo, que al retiro voluntario actual.
0: Exactamente, que ahora volvió a irse, ¿no? Esta persona. Pero digo, sí, digo para preservar el nombre, pues no hace falta decir el nombre, ¿qué quiero decir con esto? Después de unos años también cuando se abre por ahí el juego de volver, pueden volver, digamos, el que quiere.
1: Exactamente, digamos, ¿no? Exactamente. Pueden volver tranquilamente.
0: Siempre depende de las reglas de juego de cada gobierno, por supuesto, ¿no? De cada...
1: No.
0: Cada gestión tiene su librito, digamos, ¿no? Por ahí se abren retiros voluntarios, por ahí se cierran, pero es elección de cada uno tomarlo o no, digamos, pertenecer o no pertenecer. Digamos, ¿no?
1: Exactamente, en este caso 10 personas del ET-11, 10 trabajadores han tomado la decisión de retirarse por motus propio y a tomar el retiro voluntario e irse a trabajar por otros lados y a la parte privada. Cada uno seguramente ya tenía previsto lo que hacer, ¿no?, para tomar esta decisión.
0: Exactamente. Turco, ¿Gimnasia juega ahora a las 11 de la mañana? ¿Recibe a Defensores de Belgrano?
1: Exactamente, dentro de algunos minutos va ya a las 11 de la mañana Lobo Entrerriano en el Estadio Núñez, recibe a Defensores de Belgrano de Villa Ramallo. Esto se hace debido a la final que se juega en el Estadio Mario Alberto Kempes en Córdoba, entre Belgrano y River Plate. El árbitro del encuentro entre Gimnasia y Ramallo será el cordobés de Pascanas, localidad de Pascanas, Leandro Andrés Sosa Abrile. Recordemos que el Lobo Entrerriano marcha a un último en la tabla de la zona, uno del Federal A con 5 unidades, debido a 2 empates y un triunfo. Y los directores técnicos, Pinilla y Leguizamón, y en estas últimas horas se ha conocido un nuevo refuerzo para Gimnasia y Esgrima. Se trata del lateral izquierdo proveniente del Club Atlanta de Buenos Aires, Felipe Roca, así que mucha suerte para él, y ya está a disposición del técnico, creo que esta misma mañana, mañana a las 11 cuando enfrente a este cuadro de Villa Ramallo, a las 11 horas, y reitero que será dirigido por el cordobés Leandro Andrés Sosa a Abril. Esperemos que la gente acompañe. Es un horario que no es habitual jugar, pero bueno, debido a esta final de finales entre Belgrano y River, River Belgrano en Córdoba, muchos partidos han cambiado su horario. Por ahí lo que se va a cruzar, y lo charlábamos anoche en una reunión acá en mi casa, se va a cruzar en un momento la transmisión de ese partido con la Fórmula 1, porque a las 5 de la tarde se corre en Canadá el Gran Premio de Fórmula 1, donde está participando nuestro representante, ¿no? Que larga en la 10ª posición.
0: Ajá, Colapinto.
1: Exactamente, este chico Colapinto logró una buena clasificación, así que va a estar largando en 10º lugar a las 5 de la tarde, hora argentina. Y por ahí se cruzan las transmisiones, ¿no? Pero quien es amante del fútbol va a seguir el fútbol, quien es amante de los motores, de los fierros, va a seguir la Fórmula 1. El que es amante del fútbol va a mirar fútbol, y le gusta las carreras, va a mirar esta carrera desde Canadá. También hay otras actividades deportivas, por supuesto. Uruguay es muy, muy deportiva. Hablando de paddle, ya se abrieron las inscripciones para el segundo torneo de APSER, Asociación de Paddle del Centro de Entre Ríos. Este evento, Martín, Se realizará los días 6 y 7 de junio en canchas de San José, Colón y Concepción del Uruguay. El certamen reunirá a jugadores de toda la región y será la instancia previa al próximo campeonato provincial en la ciudad de Concordia. Y cabe destacar que la inscripción está habilitada para damas y caballeros. Y las personas interesadas pueden llamar al 3445-405056. Este número correspondiente es de Mario Batilana, quien es presidente de APSER. 3445-405056. También desde el viernes, Martín, se está llevando a cabo una clínica de Newcon, que es un body más liviano, no con tanta potencia ni esfuerzo, es para todas las edades, pero más aún para gente mayor, ¿no? El curso tiene una parte teórica que se realizó o se realiza en las oficinas de la Dirección de Turismo, y la otra es práctica, que esto se realiza en el espacio deportivo y cultural El Espinillo. Este evento culmina recién mañana. En cuanto al voleibol, el seleccionado entrerriano de vóley contará categoría U18, me faltó decir eso, se prepara para participar del campeonato argentino de categoría U18 a jugarse del 26 al 30 de mayo en las ciudades de Chapadmalal y Miramar, y tres concepcioneras estarán presentes en el equipo entrerriano. Será conducido por Alejandra Cot, de Social y Deportivo San José, y tendrá como asistente a Milagro García, entrenadora del Club Rivadavia, más dos jugadores de nuestra ciudad, Victoria Pairán, líbero del club Rivadavia, y Alexia Sanier, que defiende los colores del Club San José. Así que suerte para ellos también, lógicamente.
0: Claro.
1: En cuanto al básquetbol, Rocamora Regatas y Sanguinetes ya se preparan para participar de la Liga Provincial de Clubes de Mayores Femenina 2026. Participan 8 equipos, entre ellos Talleres de Paraná, Unión de Crespo, Central Entrerriano, Urquiza de Santa Elena y Social Federación. Este certamen comenzará el 25 de mayo, mañana, y va hasta el 9 de julio en su primera fase de este torneo. Reitero, torneo provincial femenino de básquetbol. Muy bien, como lo decíamos, a la hora 11, el Lobo Entrerriano va a estar jugando en su estadio Núñez, recibiendo a Defensores de Villa Ramallo. Martín.
0: Bueno, perfecto, Turquito. Siempre muy completo el informe, por supuesto, que hemos establecido los domingos para hacer estos informes, que viene muy bien para la parte, aparte de un conocedor de lo deportivo, especialista también el Turco, muchos años, ¿no?, con esto del deporte, ¿no?
1: Sí, ya unos cuantos años estuve en el equipo de transmisión de LT11, compartiendo horas de viaje contigo también, hemos hecho a San Francisco, provincia de Córdoba. Bueno, tantos operadores que nos acompañaron, Rambo Lozano, Jorge Pérez, Eduardo Vinzón, Pato Arday, en algún momento, todos los operadores han participado de transmisiones de exteriores y de viajes del equipo, ya sea en transmisiones de básquet, de fútbol, que eran las más, o de automovilismo también, lógicamente, viajado o transmitido desde acá, de algún lugar de la ciudad, transmisiones deportivas, ese gran equipo que tuvo LT11, y donde pasaron tantos, pero tantos compañeros, relatores, comentaristas, operadores, quienes hacían campo de juego, vestuario, etcétera, ¿no? Claro. Así que fue un gusto compartir con la época dorada. Ajá. La época de los 90, la época dorada de transmisiones de fútbol, sin olvidar, por supuesto, a quien estaba al frente, Roque Rivas, Richard, al frente del equipo. Así que bueno, pero ahora han quedado muy buenos relatores y comentaristas también, allí en el T11, como es Cristian Martín de Brabandere, como comentarista, ahí lo tenés a Fabio Moscatelli, que sabe muchísimo de deporte, y bueno, y tantas otras personas también.
0: El amigo Fabito, digo.
1: El amigo Fabio Gabriel.
0: Fabio Gabriel. Como, sí. Exacto. Turco, ahí me dice, mirá, porque hoy es la gran final, ¿no? River Belgrano, ¿no?
1: Dice, River Belgrano, estuve escuchando, sí, palabras de hinchas de River y de Belgrano en Córdoba a través de televisión, ¿no?
0: ¿En qué estadio? ¿El estadio Belgrano allá?
1: En estadio Mario Alberto Kempes.
0: En el viejo, ese es el viejo Chateau Carreras, ¿no?
1: Exactamente. Hemos transmitido también con el equipo, es un hermoso estadio.
0: Muy lindo, sí.
1: Que lo conocí. Mario Alberto Kempes.
0: Exacto, ¿sí? Que lo sí, conocí, sí, claro.
1: Así que...
0: Claro, sí. Ahí me dice Daniel Cernier, un amigo Daniel, dice cómo está, dice que tengan buen domingo, dice aguante Belgrano, dice, no nos queda otra que echar por otro, dice, me podés pasar, bueno, y me pide un tema de Campedrinos, ahora se lo vamos a pasar a Daniel, gracias. Daniel dice bueno. ¿Qué va a hacer? Algunos dirán, y bueno, no les queda otra que echar por Belgrano, ustedes no pudieron llegar, van a decir, y bueno, ¿qué va a hacer? Eso lo dice Daniel. Sí. Saludo grande para Daniel.
1: Muy bien, por supuesto, saludo para Daniel. Yo creo que hoy Belgrano va a tener la hinchada más grande del mundo, ¿no? Porque que todo el mundo hincha para el... con todo el respeto lo voy a decir, para un club más chico que River Plate, porque River Plate tiene lo suyo, tiene un buen equipo. Ojalá salga un lindo espectáculo, ¿no? Y como le di un amigo mío, que gane el más mejor. Pero bueno, eso lo va a decidir el destino. Cómo se porten en la cancha, cómo juegue cada uno, y de ahí va a salir el campeón de este torneo de la primera división del fútbol argentino. Ojalá que salga un buen espectáculo, ante todo, ¿no? Y que podamos disfrutarlo.
0: Exactamente. Bueno, ahí manda el saludo Teco Noir, Rubén Teco Noir, que manda el saludo. Dice un feliz día para todos los operadores, dice Teco. Teco, que es el jefe de operadores, ¿no? Un saludo
1: de operadores. Exacto. Y que hemos compartido muchos viajes con Teco también, nos hemos reído en cada viaje. Un gran cuentista, sabe muchos cuentos, muchos chistes, y nos hacía divertir en esos hasta a veces miles de kilómetros que teníamos que hacer, por ejemplo, un ejemplo, de acá hasta Jujuy o hasta Salta, o hasta Cipolletti, a transmitir, viajar tanto, ¿no? Viajar tanto por 90 minutos de juego, pero tenía que estar presente en la radio en aquellos momentos, y bueno, se hacía ese sacrificio porque uno, aparte de ir a transmitir fútbol, compartía, se hacía amigos, conocía colegas de otros lugares. Manteníamos el contacto permanente porque ellos nos recibían donde viajábamos, y cuando venían a Concepción del Uruguay, los recibíamos acá. El famoso canje, Martín, que existía, ¿no?
0: Claro,
1: uno
0: claro.
1: Le daba, esto es de entre casas, ya, uno le daba comida y hotel, y nosotros cuando viajábamos también nos brindaban los mismos servicios, ¿no?
0: Claro.
1: Así nos arreglábamos.
0: Exactamente. Bueno, amigos, sí, que van mandando... Sí. Siempre un placer escuchar al Turco, dice Omar Bofray, te manda saludos.
1: Turco, un abrazo, ayer estuvimos mandando unos saludos con Omarcito, bueno, que le vaya bien a su River Plate esta tarde. Es un hincha fanático de River, él y la mayor parte de la familia es hincha de la banda roja, así que un gran abrazo para él y toda
0: para
1: su
0: Omar,
1: familia.
0: Claro, para Omar Bofray.
1: Para Omar Bofray, el hombre bueno. De la tapera.
0: El hombre de la tapera.
1: Pasando el peaje.
0: Ajá.
1: Desde que va a Buenos Aires, pasando el peaje de Colonia.
0: De Colonia
1: Lía. Ahí nomás.
0: Claro,
1: ahí nomás.
0: Sí.
1: A pasito está la tapera.
0: Claro.
1: Así que un gran abrazo para él y su familia, ¿no?
0: Claro.
1: Es un gran amigo.
0: ¿Qué es el padre de Mati del Lubricantes Quique, no? Me parece. O familiar.
1: No,
0: ahí me va a decir Omar, a ver. Sea muy amigo de Mati. Viste que, bueno, Lubricantes Quique, que era nuestro. Por muchos años fue de nuestro compañero de trabajo, Quique Cafa.
1: Operador de planta.
0: Claro, Quique.
1: Sí,
0: después
1: señor.
0: Lo vendió
1: sí,
0: la familia al negocio, lo vendió hoy. Hoy se sigue llamando igual, Lubricantes Quique.
1: Exactamente.
0: Con otra firma, por supuesto, con otro dueño, digamos.
1: Sí. No sabía que eran familiares, o supuestamente familiares de Omar, ¿no? Así que bueno, un gran recuerdo también para Quique Cafa, gran operador de planta, ¿no?
0: Exacto.
1: Así que
0: Ahí estaba mandando un audio, estoy esperando el audio de Omar. Ahí está mandando un audiocito, ahí lo vamos a escuchar. A ver qué dice, pero, a ver qué dice Omar.
2: Es verdad, soy el padre de Matías, que está en el Centro Quique y que en este momento está de carreras en Concordia. Ajá. Y que el jueves Matías le dio el único nieto que tiene Omar y que es la luz de mis ojos.
0: Mirá qué bueno, qué buena noticia, Omar. Bueno, felicitaciones, Omar. Felicitaciones, el abuelo, imagínate, ¿no?
1: Chocho,
0: enloquecido. Enloquecido. Claro, por así que bueno.
1: Ya tiene la camiseta con la banda roja.
0: Imagino, corazón, de River, ahí, claro. Claro, supuesto, bueno, Mati, le cuento a Omar, Omar lo debe saber, pero Mati, mi amigo mío ahí, nos conocemos hace mucho. El hombre que tiene un tiene un Unión ahí. Un auto de esos, no, ¿te acordás de los Unión? ¿Cómo
1: pero
0: que
1: sí,
0: se llamaban eso? Son Volkswagen, ¿no? Los
1: son
0: Unión.
1: Sí, Unión.
0: O Audi.
1: La verdad que me mataste, pero...
0: Sí, pero tiene un Unión de esos autos, los Unión, que son parecidos a los otros escarabajos, los Fusca. Nada que ver uno con otro, pero son más o menos de la gama, así
1: parecidos. Son parecidos. Tuve un amigo, Amengual, que tenía un Unión y supe andar muchas veces en ese auto, un extraordinario auto para aquella época, ¿no? Andar en un Unión. Así que felicitaciones a Matías por su negocio, que sé que le va muy bien, y también, por supuesto, para Omarcito, que hoy va a sufrir con su River Plate, ¿no?
0: Ah, Ica me dice que, claro, es un Ica, el Unión.
1: Ica.
0: Claro. ¿Te acordás de Industrias Chrysler? ¿Cómo es? Industrias Chrysler, sí, de Argentina.
1: Sí, mi padre supo tener un Kaiser Carabela. Ajá. No sé si te acordás, esos grandotes que eran, lo adquirió acá en Concepción del Uruguay, acá, sí, Industrias Chrysler Argentina, que funcionaba, si no me equivoco, en Córdoba capital.
0: Exacto. Ahí manda otro mensajito. Estamos bueno, para los mensajes.
2: Quise decir que jueves cumplió seis. No, perdón, quise decir que jueves cumplió seis años. Seis años, Benjamín.
0: Ah, ahí está.
2: Claro. No es que nació el jueves, es jueves cumplió seis años.
0: Ah, ahí está, ahí quedó aclarado. Claro, ahí quedó aclarado.
1: Me parecía, porque yo lo había visto, Omar, en una foto hace poquito, hace horas, con su nieto, una foto muy linda. Yo pensé, se equivocó el amigo Omar.
0: Tal cual. Nosotros lo interpretamos mal. Está bien. Claro. Bueno, Gustavo Dubulay también, que nos escucha ahí en esa zona, así que un saludo grande. Ya vamos a reproducir el audio de Gustavito también, así que un saludo para ellos. Turquito, ¿algo más?
1: No, ya con eso ya estamos, creo que es suficiente en lo que respecta a deporte. Reitero el saludo para todos los operadores de mi segunda casa, como es el ET11, y para todos los operadores de Concepción del Uruguay, que pasen una excelente jornada, y mañana, por supuesto, un feliz Día de la Patria. Y no me dejes, y también no me quiero olvidar, quiero decir un saludo grande para un vecino querido, un gran amigo como Carlos Jiménez, que hoy está cumpliendo años y lo va a festejar con su familia y con amigos, ¿no? Así que también un gran abrazo para él, que está cumpliendo años en el día de hoy. Y mañana un feliz Día de la Patria para todos, Martín.
0: Bueno, ahí está mandando un mensaje Daniel Cáceres, que nos está escuchando. Y manda, sí. Manda ahí un hincha de River, ¿no? Obviamente, Daniel. Manda manda los famosos memes, son esos, ¿no? Manda los memes y demás. Dice, claro, DKW Auto Unión, me dice Daniel. Exacto, lo que decíamos recién. DKW Auto Unión. Así es la cosa. Gracias, Dani. Daniel, si habrás compartido también con Daniel, ¿no?
1: Muchas cosas hemos compartido con Daniel, muchas cosas. Él se debe acordar. Aparte, somos conocidos. Tito, Roberto, su hermano, fallecido él, un beso al cielo para Roberto. Nos criamos juntos en el famoso barrio de la Escuela Bessi, de la Escuela Santiago del Estero. Yo vivía a dos cuadras de la casa de sus papás. y nos criamos prácticamente juntos. Cuando éramos chicos y jugábamos juntos al fútbol, andábamos en bicicleta por aquellas épocas. Así que un gran saludo para Danielito Cáceres, el famoso Negro Cáceres, que todas las tardes podemos escuchar Solo Latinos.
0: Solo Latinos.
1: Que va de 15 a 16 horas, ¿no?
0: Así, yo tengo una anécdota, música. Yo tengo una anécdota con eso de que nunca se lo conté a Daniel, pero lo voy a contar públicamente ahora. Viste que yo siempre conté que yo siempre fui, antes de pertenecer incluso a la empresa, a la radio, y lejos también de yo creer que iba a trabajar en radio también, ¿no? Estaba en videoimagen, que andaba con mi padre ahí en videoimagen, estábamos con las cámaras, con nada que ver con las cosas de la radio, pero yo escuchaba siempre el ET11, ¿no? Desde el famoso Charlie Manía, Barreto también con el Lali en las noches de Arenas, también ahí. Y recuerdo que una vez escuchando en los 90 el Solo Latino Daniel, mandé un mensaje porque podías dejar el mensaje en el contestador. Mandé y nunca me pasaron el tema, pero claro, porque se llama Solo Latino y yo le pedí un tema en inglés, imagínate, no sé, un tema de los 80. Nunca me lo pasaron, pero sí era Solo Latinos. Y yo enojado dije, pero nunca me pasaron el tema. Y claro, ¿qué me iban a pasar el tema si era Solo Latinos? Nunca le conté esa anécdota a Daniel, pero se la estoy contando ahora.
1: Ahora
0: al aire. Bueno, lo último, bueno, Esteban dice, le decían escarabajo también. Claro, sí, pero el escarabajo es el otro, el Fusca.
1: El otro.
0: Fusca. No sé si al DKW también le decían escarabajo, pero eran parecidos en cuanto a la forma, digamos, a la estética, ¿no?
1: Sí, pero
0: nada que ver. Parecido, pero nada que ver. Eduardo Filippuzzi, de Colonia Elía, nos escucha, dice, feliz día. Saludo al turco, dice Eduardo Filippuzzi. Qué audiencia que tenemos en aquellos lados, ¿eh? Tanto Colón como la zona de Colonia Elía nos escuchan muchísimo. Bueno, turco, para cerrar esto, todos saben que vos y yo somos de Boca.
1: Hincha de Boca.
0: Y bueno, no nos queda otra que, bueno, qué sé yo, qué hacemos. Que mirarla de afuera. Y si no, que esto, mirá esto.
3: Es preferible reír que llorar.
0: ¿Qué va a hacer? Es preferible reír que llorar, turco. Gracias. Bueno, buen fin de semana, turquito.
1: Igualmente para vos, tu familia, feliz día del operador, un saludo grande para todos los operadores, lo reitero, del ET11 y de todas las radios de Concepción del Uruguay, el departamento de Uruguay. Y bueno, mañana feliz día de la patria y hoy que tengan un excelente domingo todos. Un gran abrazo y gracias, como siempre digo, por dejarme
0: por
1: participar
0: favor.
1: Los domingos. Un por abrazo favor. Para todos ustedes.
0: Un abrazo, turquito Roberto Antonio Rato Conforti.

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1: Casi las 10 de la mañana. Estamos a minuto nada más. Un minutito para las 10 de la mañana. Me voy a ir hasta el Banco Pelay. Porque allá, en ese lindo lugar donde en el verano estuvimos, que hacíamos también esa cobertura con los programas especiales de verano, está Natalia Citoni ahí en Banco Pelay. ¿Cómo estás, Natalia? Qué gusto. Buen día.
2: Hola, Martín. Buenos días para todos. Buen día para la audiencia.
1: Bueno, ¿cómo está todo preparado ahí? Ya arrancó ayer esto, sigue hoy, mañana. Es el Pelay Emprende, una feria de emprendedores de la cual, bueno, vos sos la organizadora, Nati, ¿verdad?
2: Correcto. Este proyecto, bueno, inició una vez que terminó la temporada del verano y empecé a pensar de qué manera podíamos seguir dándole vida a estas playas que son tan lindas y a este lugar que tiene una naturaleza increíble. Y bueno, y así surgió Pelay Emprende. Empecé a convocar a los emprendedores de la ciudad a que quisieran apostar a este proyecto, a que se quisieran sumar. Y la verdad que les agradezco a todos porque hemos tenido una gran convocatoria. Ya en la primera edición, que fue el primero de mayo, y en esta que ya es la segunda edición, y la verdad que están todos muy, muy contentos. Y hay muy buena recepción tanto de la ciudad como de los turistas, ¿no? Que eso es súper importante.
1: Qué bueno, qué bueno. Así que esto, bueno, vos ya me lo habías contado, en el verano, de que la idea era que todo el año haya cosas en Pelay, digamos, ¿no? Y lo están cumpliendo. Esto es, estamos en mayo y sigue activo Pelay. Esa es la manera también de volver a imponer, ¿no? Lo que es esta playa, que siempre fue la más importante. Incluso nos conocían en Concepción del Uruguay como Pelay, digamos, ¿no?
2: Es así, es así. Yo creo que es muy importante esto, ¿no? Que no perdamos la esencia de la ciudad, que es Banco Pelay. O sea, esto es ya lo charlamos en la entrevista pasada, ¿no? De cuando vamos por algún lado, la gente nos reconoce por nuestras playas y es volver a darle vida a este lugar y la gente lo agradece muchísimo y la gente se pone muy contenta, el turista o que viene, que dice, yo cuando era chico venía, o venía con mi familia, con mis papás, ¿no? La gente tiene cada una como su historia personal con estas playas, así que es lindo, ¿no? Poder ofrecer cosas y actividades para que la gente pueda seguir viniendo y disfrutando, ¿no? De algo distinto, porque no es el verano con las playas, sino que es en el invierno y disfrutando de la naturaleza de otra manera.
1: Claro, bueno, ahí lo que se puede encontrar son, bueno, los puestos de emprendedores, por supuesto, donde hay artesanos, donde hay gastronomía, hay música en vivo, hay de todo. Contame bien cómo es.
2: Mira, en el día de hoy, bueno, esto es una edición de 3 días, que ya les adelanto a todos que vamos a estar ofreciendo como en la misma dinámica todos los fines de semana largo del año. Vamos a estar con Feria de Emprendedores, que la gente puede venir y acercarse a partir de las 10:30 de la mañana, ya están todos los puestos abiertos. Tenemos más de 30 artesanos que están participando de la feria, que vienen, que exponen sus proyectos, sus marcas. Tenemos gastronomía, también tenemos puestos de comida, de todo tipo. Y nosotros, por supuesto, seguimos ofreciendo todo lo que es la cantina. Siempre vamos a tener un menú del día, ¿sí? Comida rica, casera, al disco. Por ejemplo, hoy tenemos un pollo al disco, tenemos budín de pan, ¿no? Bien como volver a la esencia del hogar, claro, para que se disfrute también con este clima tan lindo. Claro. Y tenemos una peña folclórica que también arranca al mediodía y va a ser a lo largo de mediodía así esta tarde, digamos. Uh-huh. Así que tenemos ahí varias ofertas para todos los gustos.
1: Bien, es de 10:30 de la mañana a 5 de la tarde.
2: Sí, aproximadamente 5 o 6 de la tarde estamos acá en Pelay.
1: Bien, ¿el costo tiene, hay un costo de entrada o es gratis?
2: No, no, no, la entrada es libre y gratuita, así que la gente puede venir a pasear sin ningún costo, puede venir hasta acá a pasear, a disfrutar del día, puede venir a tomarse unos mates, a sentarse con sus sillones y pasear un poco, ver lo que hay. Y bueno, y si quiere venir a almorzar, por supuesto que también está la oferta, o lo mismo en la tarde, tenemos tortas fritas, pasteles, ¿no? Que para esta fecha tan, claro, tan patria que están los pastelitos. Así que bueno, tenemos de todo para la gente.
1: Qué bueno, buenísimo. La verdad que nos alegra muchísimo, Nati, que se puedan hacer este tipo de cosas para la ciudad.

0: ¿no? Una ciudad que queremos siempre decir que es turística, ¿no? Y es la manera de ofrecer estas cosas, y no precisamente solo en verano, sino todo el año, digamos, ¿no?
1: Y la verdad que la gente está teniendo mucha recepción y eso es muy lindo. Por ejemplo, hace uno o dos fines de semana también tuvimos, por ejemplo, ofrecimos una caminata en grupo por acá, por las playas también. Hay actividades ahora con la nueva escuelita de Subnirvana. Por ejemplo, ellos están viniendo los sábados a la mañana a dar clases. Estamos haciendo catas de vino. Así que, bueno, todos los fines de semana también estamos tratando de proponer alguna actividad para que la gente tenga algún plancito que pueda salir de la casa y disfrutar un poquito del sol.
0: Bien, bueno, Natalia, nos alegra mucho, que sea con mucho éxito entonces. Seguimos promocionando esto, la Feria de Emprendedores, Pelay Emprende, así se llama. Es la segunda edición esta, y que tengan muchísimo éxito este fin de semana. Seguimos en contacto, si te parece, ¿eh?
1: Perfecto, muchas gracias, Martín, y agradezco muchísimo que siempre difundan estas cosas que son tan importantes para la ciudad.
0: Un abrazo grande, gracias. Saludos al papi ahí, a Jorge, hace rato. No, estamos con eso del café, nos vamos a tomar un café y lo venimos diciendo de hace no sé cuánto. Ya
1: te
0: nos
1: podés
0: vamos a juntar.
1: Venir a tomar el café a Pelay, porque ahora también te puedo ofrecer café, té, torta, todo.
0: Ah, bueno, y pero el viejo está ahí.
1: Sí, también acá anda siempre de visita.
0: Ajá, pero hoy va a estar seguro, sí, va y viene.
1: Sí, siempre. Él viene un ratito siempre a saludar.
0: Bueno, así que bueno, le voy a mandar un mensaje y le voy a decir, el café que nos debemos vamos allá a tomarlo. Nati,
1: acá
0: gracias.
1: Te esperamos.
0: Gracias, Nati, que pases muy bien, ¿eh?
1: Muchas gracias, hasta luego.
0: Hasta saludos luego, gracias. Natalia Citoni es la organizadora de Pelay Emprende. Es la segunda edición de esto, esta iniciativa de Feria Emprendedores. Ahí está Delicias Alemanas también, que es uno de los stands gastronómicos, todo de gastronomía alemana. Se llama precisamente Delicias Alemanas, que es de Ariel Ressel y de su esposa Graciela, digamos, ¿no? Y ahí tienen una, así que si andan por Pelay Emprende, vayan a buscar, lo van a identificar porque tienen la bandera alemana y argentina hermanadas ahí, y venden todo, además de económico, barato, venden precios razonables, las exquisiteces de toda la gastronomía alemana, digamos, ahí, ¿no? Así que bueno, Ariel, un saludo grande. Bueno, Pelay Emprende, Feria Emprendedores, 3 días de feria, arrancó ayer, sigue hoy, sigue mañana, de 10:30 a 5 o 6 de la tarde más o menos, es gratis, no tenés que pagar nada, la entrada es solo ir hasta Pelay, y de paso apoyá esto que es local y que nos hace tanto bien, digamos, ¿no? Bueno, estamos en la mañana, 16 minutos. Bueno, a los amigos que siguen comunicándose, que dejan mensajitos, tenemos montones de partidos. ¿Qué dice Cunito? A un partido de la gloria. Engranaje está primero y depende del partido de mañana por el título. Un grupo de chicos jugadores, me dice Cunito, cuerpo técnico y dirigentes del club. Digo chicos, ya que cuando jugué en Engranaje, ninguno de los que nombré habían nacido. A un partido de la gloria. Engranaje primero, depende del partido de mañana por el título. Gracias, Jorge Cunito. Cunito Andisco, saludo cordial, está ahí escuchando atentamente la radio, mandando saludos, gran amigo Cunito, así que muchas gracias, Cunito, como siempre. Un poquito de música, ya hemos hablado bastante, ¿no?

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0: pero por mi hermana mayor, que nos hizo fanática, y en fin, pero yo, fue esa época de Roma, Ratín, Simeone, Corbata, en fin, tanto de esa época, pero yo no me enojo si gana Racing, River o Independiente. No puedo dejar por el fútbol mis amigos o clientes, Bueno, si tienes por ahí Dañete o quien esté Marazano o quien esté en la consola, o los cinco latinos, resistiré. Y feliz día de la patria, Pero bueno, ustedes también en algo están haciendo patria, ¿no? Bueno, muy bien, un saludo. Julio le habla, Julio, no Pirincho, Julio me llamo, chao.
1: Hola, soy yo, Ramona, de vuelta. Quiero que me pase un cumpleaños, es para hoy. Está cumpliendo año Mestre González. Su amiga Ramona y Miguel le desean un feliz cumple. Chao, gracias.

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1: Bueno, Pato, ¿qué tenemos para hoy, domingo? ¿Qué va a ser? De...
2: No tengo nada previsto, así como... A veces me gusta que la...
1: ¿Qué programa le gusta? Que fluya. Que fluya. Se queda en su casa, digamos. Fluye y se queda...
2: A veces sí, está bueno mirando alguna peli, ¿no? Comiendo algo rico, o a veces decir, uno... Agarramos ruta y vemos qué onda.
1: Bien,
2: qué
1: yo creo que yo estoy ahora haciendo... comidas ¿qué? Rurales, voy a lugares
2: sí,
1: de campo y hago, voy a restaurantes
2: lo vi
1: rurales.
2: En Instagram, sí.
1: Y hace ya un año más o menos, ¿vale? Sí. Vamos a pueblos, le damos visibilidad a los pueblos, claro. Pagamos, quiero decir, porque hay gente que me dice, ah, usted va por
2: lumbita,
1: no, yo
2: gasto. Fue de onda, no.
1: Y la condición con que vamos es que me cobren, si no, no
2: claro,
1: voy.
2: Claro, no, obvio.
1: Y la verdad que lo pasamos lindo y comemos bárbaro, porque todos más o menos es lo mismo. Es, sí. Restaurante de campo, es una picada
2: sí.
1: De variedad de fiambres, de quesos. Algunos hacen panes, lo compra la panería, otros hacen panes caseros.
2: Pan casero. Sí.
1: empanadas fritas.
2: Ah, espectacular.
1: Empanadas fritas, buenísima. Y después, opción. Uh-huh. Carne y o pastas.
2: Pastas.
1: O sea, te dice, ¿quiere degustar un poco de pastas y después tenemos la carne o quiere carne?
2: O sea, uno puede elegir ambas cosas.
1: Sí, puedes comprar ambas cosas y la verdad es que no limitan la cantidad de comida, pero... Ya estás tumbado ahí, ¿no? Que estás
2: sí,
1: muerto.
2: Sí, ya porque... entre la empanada, la picadita.
1: Sí, y te comes unas pastas, quedas medio tumbado. Y después los postres.
2: Sí.
1: Postres generalmente hay flan con dulce y crema,
2: sí.
1: Postre vigilante, uh-huh. Comí budín de pan. Uh-huh. Hay otro que tenía una especie de tiramisú, pero argentino, hecho con vainillas.
2: Claro, que le ponen un poquito de café o licor, ¿no?
1: Café,
2: depende,
1: licor,
2: a mí no es un...
1: Uh-huh. Y cuando estábamos por irnos en un lugar que se llamaba Escuénaga,
2: sí.
1: Nos corre la dos lugares. Nos corre, digamos, la dueña del restaurante. No se olviden las tortas fritas.
2: Ah,
1: o sea,
2: bueno.
1: Tortas fritas. O sea, estaba que me
2: pero
1: moría.
2: Usted probó un montón de cosas.
1: Comí
2: o sea,
1: todo eso. Entonces quedé tumbado.
2: Hizo un montón.
1: Pero, y no tomé mate. Nos trajeron café porque había tortas fritas, mate.
2: Amargo, imagino.
1: Pero un bombazo. Y el viernes fuimos sí. A comer. Y el sábado también. Entonces, y el domingo también, entonces ahí ya quedé golpeadísimo, porque se come muchísimo, y lo interesante, porque son generosos con
2: las porciones. Eran lugares de familia, digo,
1: sí.
2: Porque muchas veces es un lugar familiar, ¿no? Que
1: sí,
2: fueron haciendo
1: he ido a lugares donde hay cosas para chicos, y otros sí. Lugares donde no hay cosas para chicos, que es más restaurante de adultos. Fui uno muy lindo en Cortines, que es, ahí lo conoces, yo tampoco lo conocía,
2: ¿no?
1: Cerca de Luján.
2: Ah.
1: Es una esquina... gente encuentro gente que era de ese lugar y encuentro gente que eran de la ciudad de Buenos Aires
2: y se fueron a vivir allí.
1: O de Gran Buenos Aires y quisieron cambiar la vida y la verdad que es fantástico hablar con ellos porque me dicen yo qué haces lunes, martes, miércoles y yo voy a hacer las compras ya para abro nada más que viernes, sábado y domingo voy a hacer las compras, preparamos las pastas no tengo tránsito, vengo para acá, para el restaurante, es fantástico.
2: Pero aparte les cambia la vida porque uno baja un montón de cambios yendo
1: pero
2: allá.
1: Pero increíble.
2: De hecho, imagino que usted que es tan así movedizo,
1: sí.
2: Imagino que se calmó ahí disfrutando
1: y
2: del paisaje,
1: sí,
2: de charlar
1: paso,
2: con la gente, de conocer otras historias
1: paso
2: también.
1: Bárbaro, porque a veces nos muestran, lo fuimos a uno en Ramón Biau, 100 habitantes.
2: Sí.
1: La Pituca se llama el restaurante. Mm. Y nos mostraron ahí las vaquitas, tienen un ternerito, entonces ya nos conocemos, me hacen pasar al fondo, ahí al
2: claro.
1: Jardín. Nos quedamos hasta tarde, tomamos café, nos trae alfajores, miel de campo.
2: Qué bueno.
1: Ah, pasamos bárbaro, me encanta.
2: Sí.
1: Está buenísimo el tema del mini turismo para, digamos, hoy, si por ejemplo termina esto a las 11,
2: sí.
1: Termina un ratito. Estás a tiempo de salir, en una hora, hora y media.
2: Ya uno está en ese lugar.
1: Estás en el
2: claro,
1: campo y estás claro. Es tranquilo, seguro.
2: Cambia la mente.
1: Hay lugar
2: total.
1: Para estacionar. Porque una vez se queda en el centro y por ahí hace cola en un restaurante. Y ahí,
2: sí, ahí no.
1: La verdad que lo pasás bárbaro y los días estos de invierno te metes adentro.
2: Claro.
1: Y hay muchos lugares con hogares a leña.
2: Sí.
1: Entonces, es divino.
2: Es otra cosa, sí.
1: Es divino, por eso,
2: Pati. Claro.
1: Sí, por eso usted.
2: Muy lindo.
1: Sí. Se encuentra con su pareja
2: eso,
1: hoy.
2: Eso, está buenísimo.
1: Piénselo, ¿no? Yo le doy ideas. Que diga
2: sí,
1: a su
2: claro.
1: Novio que gaste unos mangos, ¿viste? Que invierta en usted, Pato.
2: Totalmente.
1: Usted es una persona para invertir. Que apueste. La continuidad.
2: Hay que disfrutar, sí.
1: Bueno, hablamos de recién con la doctora Mosiulski uh-huh. Acerca de la longevidad, de estar bien por dentro, pero también uno a veces quiere verse bien desde, su imagen, ¿no? Del autoconocimiento. Y claro, uno a veces pasan los años, se mira y, quiere mejorar su, imagen, la percepción que uno tiene de sí mismo y también la, percepción que tiene la gente de uno, que claro, uno se da cuenta del paso del tiempo a veces por los hijos que crecen o por fotos viejas que miramos, ¿no?
2: Sí, totalmente.
1: Y yo hace tiempo que trabajaba con una persona en el, sanatorio, pero seguimos en contacto. Y él es un experto en lo que se llama remodelación facial. Venía gente de todo el mundo, sigue yendo gente a verlo, por supuesto, donde está trabajando ahora, de todo el mundo para, transformarse o mejorar su, rostro. Transformarse, digo, porque él tiene una experiencia enorme en masculinización facial o feminización.
2: Sí.
1: O sea, convertir más...
2: más masculino.
1: Operó muchas personas trans.
2: Claro.
1: Mujer, hombre, hombre, mujer. Sí. Y tiene mucha experiencia en cirugía. Uno escucha muchas cosas, vio que las redes influyen mucho, ¿no? Entonces, vamos a hablar con él que nos cuente un poquito qué hay de nuevo en cirugía maxilofacial. Estamos en contacto con el doctor Marcelo Di Maggio, que es cirujano maxilofacial, cirujano plástico. Y es un placer, como siempre, hablar con vos. Feliz domingo. ¿Cómo estás?
3: ¿Cómo estás, Guillermo? Te escucho un poquito lejos. ¿Me escuchás bien vos?
1: Yo te escucho perfecto, perfecto.
3: Buenísimo.
1: Perfecto. Ahí me acerqué un poquito más al micrófono a ver si me escuchás un poquito mejor.
3: No, pero está todo bien. Gracias por la presentación. Siempre muy amable.
1: Bueno, Marce, y... vos sos una persona que tenés una, trayectoria importante, trabajaste acá, trabajaste afuera, seguís trabajando, es una persona que habla en congresos. Y hablando de las redes sociales, hay mucha gente que habla y la verdad es que ni siquiera son profesionales, ¿no? Y, hablan con una autoridad que, la verdad que, si yo no fuese médico, quedaría impactado por lo que dicen algunos de esas personas. Vos que trabajás en esto hace muchísimo tiempo, ¿cómo estás viendo el trabajo que hay en redes sociales con respecto a la banalización a veces de la cirugía plástica?
3: Bueno, estás tocando un tema candente, te diría, en el mundo, no solo en cirugía plástica, sino a nivel social, a nivel mundial, ¿no? Con esto de, inclusive de la inteligencia artificial.
1: Claro.
3: Hoy yo puedo modificar un... una cara, un cuerpo, una imagen, como quiero. En una época yo dejé de hacer resultados virtuales hace muchos años, cuando se empezó con esta cuestión de la virtualidad para mostrar un resultado supuesto que uno puede alcanzar en la cirugía. Yo lo dejé de hacer porque mucha gente no lo tomaba como algo complementario, sino como algo como una aspiración real a llegar, y eso generaba mucha frustración después de la cirugía, y eso fue antes de que estallen todas las redes. Hoy en las redes hay una cantidad de gente que, por ejemplo, no sé, ahora está de moda el deep plane, el lifting profundo,
1: muy de moda,
3: y por ejemplo hay cantidad de cirujanos ofreciendo esto y haciéndolo en contadas ocasiones. Es decir, hoy las redes han logrado que vos operes un solo caso y lo publicitas como que sos experto. Entonces,
1: claro,
3: el problema es que te encontrás con cantidades, entre comillas, expertos hablando del tema que se te ocurra. Y entonces es muy difícil después filtrar todo. Yo tengo gente que me viene al consultorio y me dice, uy, pero a mí me lo recomendó tal o tal, y yo cuando lo googleé a usted veo que usted trabajó en Nueva York, en el Mount Sinai, en esto, aquello, pero ¿por qué tiene 4.000 seguidores en Instagram?
1: Claro.
3: Entonces es como que las redes han logrado
1: jerarquizar
3: algo que antes era Google, ponele.
1: Sí.
3: Vos googleabas a alguien para ver quién era, hoy te metes en Instagram o,
1: sí, pero es
3: o
1: como...
3: en TikTok o donde sea. Y entonces es muy peligroso porque no sabés si todo lo que te están publicando es verdad. Y después está lo otro también, que uno puede encontrar también críticas sobre alguien que tampoco son reales, o aplaudidores pagos de un resultado que no fue real porque está producido por inteligencia artificial. O sea, tenemos que tener mucho cuidado y que ya están las sociedades, están los pacientes. Yo tengo una gran derivación de pacientes. El paciente que se operó conmigo me recomienda, o también de colegas de otras especialidades. Creo que hay que tener mucho cuidado y por eso, además, este tema no lo trata bien todo el mundo. Lo tratás hoy en día, creo que vos sos la persona que más trata este tipo de cuestiones en la Argentina, porque son cuestiones difíciles de tratar también.
1: Sí, claro.
2: Doctor, buen día. Patricia Pérez lo saluda. ¿Cómo le va?
3: ¿Cómo estás?
2: Muy bien, doctor.
3: Yo te voy a tutear, si vos no me
2: sí,
3: querés tutear.
2: No, no hay ningún problema. Bueno,
3: no
2: tuteamos. No, por favor. Bueno, imagino que muchas personas van a verte. Digo, ¿cuál es el procedimiento? Porque no solamente personas de mediana edad, imagino que deben consultar chicas mucho más jovencitas, 18, 19, 20 años, que ya se empiezan a hacer cosas desde muy corta edad. ¿Cómo es el procedimiento cuando una chica joven, vamos a poner unos 19, 20 años, va a consultar a un cirujano plástico porque se quiere hacer un lifting, una armonización facial, o no sé, cuáles son las cirugías más pedidas?
3: Sí, bueno, hay que tener mucha cautela porque esa, en general, y volviendo a lo que decía antes, por culpa o en beneficio de las redes, sí, la gente llega al consultorio con un montón de información, independientemente de la edad, y sobre todo si son muy jóvenes, más información todavía.
2: Claro.
3: Entonces llegan a tu consultorio y te dicen, mira, me quiero poner un poco de hialurónico acá en el labio, me quiero hacer una rinomodelación, me quiero hacer un foxy eyes porque quiero tener la ceja más alta, y vos te quedás en silencio.
2: Claro.
3: Tratando de no boicotear su deseo, pero bueno, tratás en lo posible, en mi caso, de ser objetivo. Uh-huh. Yo trato de ser objetivo, por ejemplo, mido, obviamente que no voy a operar a alguien o hacerle un procedimiento de estética, aunque sea hialurónico, a alguien que no tenga criterio. Uh-huh. Pero muchas veces el límite en alguien muy joven es mínimo, porque vos encontrás gente muy linda, con facciones espectaculares, que igual te pide tener un poco más de volumen en los pómulos o un poquito más de volumen en los labios.
2: Sí.
3: O te viene a... Es más fácil, digamos, decirle que no a una rinoplastia. Uh-huh. O a una operación de párpados, porque si no está indicado, vos sabés que el resultado que vas a tener va a ser malo o mediocre.
2: Claro. Uh-huh.
3: En cambio, todo lo que es estética pura es muy difícil, porque sale de ahí y automáticamente hace 30 metros y se va a encontrar con alguien que va a estar dispuesto a colocarle el hialurónico, que vos
2: totalmente
3: le dijiste que no.
2: Uh-huh.
1: Claro.
3: Entonces hay que tenerle mucho cuidado a esto y tratar de tener la paciencia para explicarle a ella, y yo a muchos pacientes no los opero y les explico por qué no. Y les digo, tené cuidado porque yo te lo explico, pero otro no te lo va a explicar.
2: No, claro. Y después lo pagan.
3: Y después hay un montón de riesgos en estética que hay que tener en cuenta a la hora de como nosotros decimos, de inyectar, porque se puso de moda la palabra inyectar.
2: Sí.
3: Pero sí, es un tema. Hay que tener un poco de criterio, porque además hoy la publicidad cambió, la forma de publicitar a alguien cambió, y hoy una paciente que tiene cantidad de seguidores, si le caíste bien y si el resultado le gustó, te lo publicó en las redes y por ahí lo vieron, no sé, 500.000 personas.
2: Claro, claro.
3: Entonces me parece que los médicos nos deberíamos cuidar un poco más.
2: Uh-huh. ¿Los hombres también consultan, imagino ahora que ya en un alto porcentaje, ¿no?, en comparación a otros años?
3: Sí, mira, acá los procedimientos que más, si uno fuera de, entre comillas, de arriba para abajo,
2: sí,
3: empezaría por el pelo, ponele, decís, bueno, sí, hoy está de moda el implante capilar. Uh-huh. con robots o sin robots, pero está de moda una técnica que se saca puntualmente pelo por pelo. Eso es algo de consulta muy frecuente en los hombres. Y está de moda también una técnica que comenzó en Nueva York, que se llama MicroScalp, que Guillermo la conoce bien porque inclusive ha llevado a una de las personas que más hace esto acá en Buenos Aires.
1: Y la balota.
3: Que es, Claro, como ahí está diciendo, Lila se formó en Nueva York y hace una especie de tatuaje complementario al implante capilar. Eso está de moda y va a seguir de moda porque claro. Por ahora no se logró resolver la caída del pelo en los hombres, sobre todo.
1: Sí, claro, hay poca, y, no hay tanta evidencia.
3: Si vamos bajando, después la posición de las cejas, tanto en hombres como en mujeres. Decís, bueno, está de moda ahora hacer el lifting temporal, claro, que se llama, o el lifting de cejas.
2: Sí.
3: Eso tanto en hombres como en mujeres. Vas para abajo los párpados. Los párpados es un procedimiento que los hombres se hacen mucho. Uh-huh. Las bolsitas, el tratamiento de las bolsas. Uh-huh. Y después bajando, ya tenés el tema del pómulo, que se empieza a caer y marca todo el famoso bulldog, ¿no? Uh-huh.
2: Como esa cara triste, ¿no? Como que da esa sensación, ¿no? Tanto los párpados.
3: Claro, entonces ahí te aparece la posibilidad en alguien que tenga 30 años que decís, bueno, te inyecto, te pongo un poco de hialurónico o te pongo biorregeneradores esperando unos años para hacerte el lifting.
1: Marcelo, hablamos el otro día acerca de algo que está bastante de moda. Viste que se pone una palabra de moda, entonces van y te piden, haceme esto, porque una amiga me dijo, porque lo vi en la red. Lo dijiste vos hoy. Deep Plane, ¿qué es eso?
3: Mira, el Deep Plane, como la traducción es el plano profundo. De una, en este caso de la cara. En la cara vos tenés la piel, los tejidos blandos y las estructuras óseas, así a grandes rasgos, ¿no? Los tejidos blandos tenés una cosa que se llama SMAS y después tenés músculos y también tenés grasa. Tenés contenidos de grasa en la cara que se van perdiendo. Cuando uno envejece pierde volumen de grasa. Uh-huh. La piel pierde juventud y se caen también los tejidos medios de la cara. Entonces lo que se está haciendo ahora es, en vez de hacerlo el lifting de la piel nada más, entre comillas, es ir a los planos profundos. Entonces vas a buscar los planos profundos, sobre todo lo que es debajo de esto que se llama SMAS, que es un complejo de aponeurosis y músculos, te metés por ahí abajo y levantás las estructuras profundas de la cara y queda más natural, más duradero. Y a eso le sumás que no estás haciendo el clásico lifting de piel, entre comillas, que se hizo muchos años, que te generaba un resultado medio artificial.
2: Una sensación así de cara de asustado.
1: Para los que conocemos un poco la anatomía, vos por supuesto más que yo, me imagino bastante complejo eso, ¿no? Por la cantidad de filetes nerviosos que hay del facial, ¿no?
3: Totalmente.
1: Que cualquier toque de esos nervios te deja una parálisis de algún músculo o toda la hemicara.
3: Totalmente. ¿No? Totalmente. Mira, el deep plane existe desde hace millones de años, no es que lo inventaron ahora. Lo que pasa es que se fueron uno se va dando cuenta que los resultados son por ahí, para la persona que lo necesita, son mejores. Entonces la gente se te sienta en el consultorio y te dice, ¿usted hace deep plane?
1: Claro.
3: Y yo los miro y le digo, déjame verte la cara, porque por ahí no tenés necesidad de hacer un deep plane. O por ahí, antes se hacía lo que se llamaba una... Se sigue haciendo en realidad, yo lo sigo haciendo porque depende de qué necesite cada paciente. Vos podés hacer un deep plane o podés hacer lo que se llama aplicatura o un lifting biplanar, que se llama, o sea, vas por superficial y profundo. Mm. O simplemente haces una aplicatura de los planos profundos y el lifting clásico de la piel.
1: Claro.
3: O sea, hay variantes. Lo que se ha puesto de moda ahora es que tenés esa variante del deep plane que estamos todos los cirujanos haciendo. Yo ya lo hice muchos años, pero ahora hay mucho congreso y curso en cadáveres justamente para poder practicar el plano del deep plane, el plano profundo. Igual eso no te garantiza de que no tengas que explicarle a la persona que te lo viene a pedir que puede haber complicaciones, ¿no?
2: Claro,
3: como vos bien dijiste, ahí en esos planos está el nervio facial,
1: claro,
3: sobre todo, que bueno, es el nervio que le da la movilidad a toda la cara, ¿no?
1: Es catastrófico, si hay una lesión del facial es catastrófico. La verdad que interesantísimo, Marcelo. Bueno, espero verte pronto. Ha sido, como siempre, un gustazo hablar con vos. Y espero que la gente, bueno, se ha entendido claramente, que fuiste muy claro, los riesgos, las ventajas y estas modas a veces de palabras que la gente no sabe de qué se trata. Y hay que elegir, hay que tener criterio para elegir el cirujano plástico. Muchas veces después se arrepienten de algunas cosas que han elegido en redes.
2: Y no hay vuelta atrás.
1: No hay vuelta atrás. Lo hemos visto con personas muy conocidas del ambiente de la televisión. Te mandamos un abrazo. Sí. Te mandamos un abrazo.
3: Hay que tener cuidado, hay que tener cuidado. Sí, y sí, las redes sirven, pero bueno, hay que investigar un poco.
1: Hay que investigar.
2: Gracias, Doc.
1: Te agradecemos muchísimo.
3: Gracias a ustedes.
1: Que tengas
3: gracias
1: un lindo domingo, Marcelo.
3: Y espero verte. Un abrazo.
1: Un abrazo. Gracias. Hemos hablado con el doctor Marcelo DiMaggio, cirujano plástico, especialista en remodelación facial y también caras de cambio de sexo.
2: Cuando la gente va y lleva, haceme la de la foto.
1: Yo quiero ser Brad Pitt, haceme Brad Pitt.
2: Por favor.
1: Es difícil.
2: A ver, todo cae en algún momento.
1: No, yo no me parezco a Brad Pitt, ¿acaso? No.
2: Pero aparte, o sea, la cara todo con un, no sé, lozanía y divina, y el cuello, ¿qué pasa?
1: Claro.
2: La gente que no le da bolilla al cuello.
1: Sí.
2: Y ahí es difícil la cuestión.
1: Yo tengo que hablar un tema con Marcelo de imagen respecto al cuello. Yo tengo una idea de hacer algo con los cuellos que pueden quedar muy bien.
2: Ah, sí, tiene una idea.
1: Tengo una idea quirúrgica.
2: Ah,
1: necesitamos voluntarios.
2: Hay que hacerse masajes.
1: Usted tiene una condición natural, Pato. Usted tiene una genética.
2: Bueno, Doc, todavía no me hice la carita, como dice mi
1: esposo. No tengo con Moria, dice que está usando esperma de ballena.
2: No.
1: Sí, sí.
2: Qué chanchada. Yo no quiero
1: complicada
2: eso.
1: La recolección, me parece.
2: Nos vamos, Doc. Así como las reinas nos está haciendo
1: así,
2: Carla Cavatore.
1: Así hace la reina. Reina saluda, así.
2: Ay, chao. Tiene razón.
1: Así hizo,
2: como los bebés cuando empiezan a aprender a decir.
1: Linda manito que te nació.
2: Bueno, gracias también.
1: Hermoso.
2: En los controles a Diego Rosato y a Leo Sangari. Usted es el doctor Guillermo Capulla. Su Instagram, Doc, recuerde.
1: Mi Instagram es @doctorcapulla.
2: Sí.
1: CAPUYA. ¿El suyo?
2: @PatoPérezLoc. Un beso, un abrazo a cada uno de los oyentes.
1: Nos vemos, como siempre, acá nosotros el domingo.
2: El domingo,
1: ¿no?
2: El domingo próximo, a las 9 de la mañana, con café, con mate, con medialuna, con todo.
1: Con todo, como siempre, sin medir en gastos.
2: No, para nada. Chao.
1: Chao.

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1: 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Lo que tenés que saber en dos minutos. 11 de la mañana en la República Argentina. La guerra Rusia-Ucrania. Centenares de misiles y drones rusos desataron un feroz bombardeo contra la capital ucraniana Kiev, que mató a 4 personas y cerca de 80 resultaron heridas. El ataque también provocó graves destrozos en escuelas y edificios residenciales. La información deportiva con Nicolás Álvarez.
2: Desde las 5 de la tarde se corre el Gran Premio de Fórmula 1 en Canadá. Este es el análisis del piloto argentino Franco Colapinto.
3: No estábamos rápidos como Miami y por eso creo que tiene mucho más mérito haber entrado a Q3 y haber hecho una quali tan sólida desde la primera vuelta hasta la última. Así que nada, muy feliz. Creo que mi vuelta de Q3 fue muy buena y es donde estábamos. Estábamos a 3 décimas de los RB y esa es la diferencia que tenemos y lamentablemente este fin estamos un pasito por atrás. Creo que en carrera estamos competitivos.
1: El estado del tránsito con Ernesto Arriaga.
4: A esta hora comienza a cargarse la General Pampa en la Panamericana, autopista Luis Tirrichini. La ruta 40 entre Hachal y toda la zona de la ruta 150 con los túneles, normal máximo 60 kilómetros por hora. Villa Mazán en la ruta 60 en La Rioja, habilitada en la alta montaña, máxima 40 kilómetros por hora, hacia las termas de Santa Teresita.
1: El tiempo. El 28 de noviembre, provincia de Santa Cruz, donde nos escuchás por AM 730 kHz, cielo cubierto con niebla, la térmica 2 décimos de grado bajo cero, humedad 97%, en tanto en Capital Federal y alrededores, sin lluvias, bastante nublado hoy, la máxima 16, frío, mañana mejora, 18 de máxima, y sin precipitaciones hasta el viernes que viene. En este momento, cielo cubierto, temperatura 12,4, humedad 89%, presión atmosférica 1021,2 hectopascales.
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Buenas, buenas, pero buenas, buenas, ¿cómo va? ¿Cómo estás? Damos comienzo a este déjà vu nacional de domingo hasta las 12 del mediodía aquí en Nacional y para todo el país. Y sabes que lo primero que hacemos es saludarnos, presentarnos. Te saludamos a vos y saludamos a Leo Sangari, que está allí en el control del aire. Y a Carlita Cavatorta, mi tocaya. ¡Ay, una chica al rojo vivo es hoy! ¡Ay, ay, ay! Sí, sí. Y Patito Schulze

0: También anda por ahí. Yo soy Carla Ruiz y sabes que si te querés contactar conmigo y que hablemos del programa, por supuesto lo podés hacer a través de mi Instagram, @soycarlaruiz. Allí nos encontramos, allí nos encontramos siempre porque, bueno, vos mientras transcurra el programa o cuando finaliza, siempre me saludás. Estoy buscando acá que quería mandarle un beso. Uy, no lo tengo a mano. A ver si llego. Espérate que ya llegué al mensaje. Acá está. Lo encontré, un mensaje hermoso entre todos los que recibí de Irma. Dice, te estoy descubriendo y me gusta mucho el programa, te estoy escuchando. Me encanta recordar cosas que viví en mi juventud. Voy a seguir aprendiendo los domingos. Irma de Almagro. Bueno, uno de los tantos mensajes que van llegando los domingos. @soycarlaruiz allí en Instagram. Así que un beso a Irma y un beso a todos ustedes. Y ahora sí, vamos a recordar, a homenajear, ¿por qué no?, a ella, a Nené Cascallares. ¿Vos sabés que Nené, de pequeñita, a los 5 años de edad, había sufrido de poliomielitis y tras esta enfermedad quedó postrada en una silla de ruedas durante el resto de su vida? Esta parte no es muy conocida acerca de la vida de Nené Cascallares. De joven estudió filosofía y letras y dedicó su vida a escribir radioteatros y luego teleteatros. ¿Sí? Nené Cascallares es sinónimo de radioteatro y de teleteatro. Con su labor en estos últimos años de su vida, se volvió una pionera de la telenovela moderna de la época. Sus libretos se convirtieron en los mayores éxitos televisivos de la década del 60 y más para acá también en nuestro país. A ver, algunos de sus éxitos. Nada más y nada menos que El amor tiene cara de mujer. 8 años consecutivos en pantalla, entre el 64 y el 71. 4 hombres para Eva, de 1966. 4 mujeres para Adán. Propiedad horizontal. Y El cielo es para todos. Pero nombrábamos El amor tiene cara de mujer. Nos vamos a ir al año 1964 y recordamos esta telenovela de Nené Cascallar.
1: Es la última vez que tengo contemplaciones con la insolente de tu hija.
2: ¿Qué pasa? ¿Otra vez?
1: Que ya le he dicho muchas veces que no quiero que me traiga amistades de la peluquería a casa.
2: No es una peluquería, Lucrecia. Te he explicado 1000 veces que es un instituto de belleza muy selecto.
1: Sí, muy selecto. Pero el hermanito de Satán Matilde es obrero en un taller. Mira qué distinguido.
2: Es un futuro médico también y un excelente muchacho.
1: No lo quiero en mi casa. Y aquí no entra nadie que a mí no me gusta. Creo que lo menos que puedo exigir haciendo lo que hago por ustedes es que se respeten. Y vos, no seas blando con Marcela, que es muy voluntariosa y un día de estos te va a dar un disgusto.
2: Bueno, calmate. No estén discutiendo siempre, Lucrecia. Es tremendo el clima de esta casa.
1: La culpa es de tu hija, con sus alardes democráticos y su liberalidad estúpida.
0: Allí, escuchando un poquito de El amor tiene cara de mujer, nos fuimos al año 1964, estamos recordando a Nené Cascallares. Vos sabés que las creaciones de ella catapultaron la carrera de incontables figuras del quehacer actoral de nuestro país, como Rodolfo Bebán, Federico Lupi, Soledad Silveira, Ana María Picchio, Norma Aleandro, Evangelina Salazar, Bárbara Mujica, vos fijate los nombres, ¿no?, que estoy mencionando. Jorge Barreiro, Arnaldo André, Eduardo Rubi, Telma Viral, Claudia Lapacó, Rodolfo Rani, y así, ¿no?, podría seguir. Nené Cascallar escribía sus libretos a mano y prefería escoger a los actores para cada papel, entallándolos luego a la medida de su personalidad, así como si fuese una modista. Este método lo compartía con su colega, con su colega de profesión, otro enorme que hemos hablado aquí en Déjà Vu Nacional de él, y me refiero a Alberto Migré. El amor tiene cara de mujer fue el éxito más rotundo de Nené Cascallar, se repitió con muchísimo éxito allá por 1971 en México, y luego tuvo una remake en ese mismo país en 1984, pero bajo el título de Principesa. Nené Cascallar fue guionista de la clásica película Fuego Sagrado en 1950 y también escribió un libro que fue publicado el mismo año, A lo largo del camino. Nené nos dejó en el año 1982, pero por supuesto tenemos mucho para recordarla. Y le vamos a desear feliz cumple a Mariana Baraj, espectacular cantante, percusionista, compositora, argentina ella, sí, destacadísima. Mariana Baraj inicia su recorrido, su carrera, su camino profesional en el quinteto de jazz de su papá, Bernardo Baraj. Con influencias que van desde el jazz hasta el rock, formó parte de agrupaciones emblemáticas como Man Ray o Catupecu Machu. A partir del año 2001, lanzó su carrera solista, logrando llevar su propuesta musical a escenarios de Asia, de África, Europa y, por supuesto, toda América, y siempre con un enorme éxito. Mariana Baraj ha colaborado con figuras de la talla de Julieta Venegas y en sus producciones más recientes, como Sangre Buena, ha incorporado sonidos más eléctricos y también colaboraciones con artistas como Fito Páez, como el chaqueño Palavecino. Además de su labor musical, desarrolla proyectos de vestuario y dirección de arte junto al diseñador Martín Churba, tanto aquí en nuestro país como en Japón. Y la versatilidad, así se dice, la versatilidad que tiene Mariana Baraj la posiciona hoy como una de las artistas más completas de la escena cultural. Vamos a escuchar, por lo menos es uno de mis temas preferidos de Marianita Baraj. Aquí está con Fito Páez y hace Buen Agüero.

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1: Y hablando de esas canciones que nos hacen recordar, vamos a recordar a Manolo Galván, cantante español, nacido en Alicante en 1947 y que inició su trayectoria musical a los 15 años desafiando los deseos de su familia. Tras su paso por Madrid y por Málaga, alcanzó Manolo Galván el éxito como parte del grupo Los Gritos, con canciones como La Vida Sigue Igual, y tuvo una incursión en el cine junto a Paco Martínez Soria antes de disolverse la banda, esto en el año 1970. Y a partir de esta década, Manolo Galván consolidó su carrera solista interpretando temas escritos mayoritariamente por su hermano. Su gira por Latinoamérica lo llevó a establecerse definitivamente en Argentina, donde realmente se ha convertido en una figura súper, súper, súper querida. Con una discografía de unos 40 álbumes y con éxitos internacionales como ¿Por qué te quiero tanto?, Galván se despidió de los escenarios allá por el año 2006, tras 4 décadas de carrera. A los 66 años falleció aquí en Buenos Aires en el año 2013, dejando un legado como referente de la canción melódica en toda Hispanoamérica. Manolo Galván, ¿por qué te quiero tanto?

Recordá que nos podemos contactar a través de mi Instagram, @soycarlaruiz. Ahora viene una de miedo, ahora viene una de miedo. Oh, y a mí de chiquita me gustaba ver las películas en Canal 7. Pero qué susto, iba a decir otra cosa, pero qué... No, Quickie no iba a decir. Iba a decir otra cosa. Después, esa voz... estoy hablando de Narciso Ibáñez Menta, Dios mío, había nacido en 1912, un 15 de mayo de 2004 partía Narciso Ibáñez Menta, nacido en una familia de artistas líricos de origen español, y desde muy chiquitito apareció en los escenarios y viajó por toda Hispanoamérica. En Buenos Aires se hizo famoso como el pibe Narcisín. Ay, ay, ay, eso fue, claro, obvio, pibe en su infancia. Su talento precoz le ganó rápidamente el afecto y el respeto del público total. Lograba transformaciones tan asombrosas que lo hacían irreconocible ante las cámaras. Esa habilidad fue, sin lugar a dudas, clave para Narciso Ibáñez Menta, para sus futuros papeles en el cine y también en la televisión, actor él, ¿no? Vos sabés que se destacó por personificar seres oscuros y complejos con una maestría impresionante. Aunque brilló en el teatro clásico, su nombre quedó ligado siempre al terror. Adaptó obras maestras del género que lo consagraron como una leyenda viva. En nuestro país, Narciso Ibáñez Menta protagonizó películas icónicas y series de un éxito arrollador. El hombre que volvió de la muerte fue uno de sus hitos más recordados. También trabajó en obras como Obras Maestras del Terror y El Pulpo Negro, que de eso me acordaba yo, del Pulpo Negro, ¡Dios mío! Su presencia en la pantalla garantizaba suspenso de calidad y mucha, pero mucha audiencia. Viajamos al año 1960. Allí, una intro de lo que era Obras Maestras del Terror de Narciso Ibáñez Menta.

0: Hola.
1: ¿Isabel?
0: Sí. Ah, la señora. ¿Cómo dice? Por la tormenta, claro. Bueno, los espero. No, María se acostó. Ya la conoce la señora. Después de las 9 no hay quien la mantenga en pie. Claro, es de otra época. ¿Cómo? ¿Miedo yo? Ay, por favor, señora, ¿cómo se le ocurre? Sí, los espero. ¿Están leyendo alguna cosa? Que tengan buen viaje. Miedo. También ella es de otra época.
2: Edgar Allan Poe se adelantó con paso de gigante al movimiento literario de su país y de su época. Fue genial como poeta y genial como escritor. Y aunando ambos talentos, creó un género que lo hizo inmortalmente famoso. En ese género nos hemos inspirado para ofrecer estas historias, tratando de conservar en ellas la esencia del hechizo y de la naturaleza, en su misterio y en su fantasía.

¿Miedo? ¿Yo? ¿Qué no? ¿Qué no? De 1960, con obras maestras del terror, vamos con un poquito del Pulpo Negro y más Narciso Ibáñez Menta.

0: perfectamente, sin ningún problema. Después de 3 visitas, soy íntimo amigo del encargado del depósito de cadáveres. He rezado devotamente ante el cuerpo de Ana Bertoni y he vuelto a casa. Igual que ese carmanero Miguel del Río.
1: ¿Ha pasado por la agencia de viajes?
0: Sí, ahí en el portafolio tengo varios folletos. Y he comprado toda la prensa. No aparece mi identikit.
1: En la televisión han hablado mucho del último crimen, pero tampoco lo han puesto.
2: Allí pasaba el pulpo negro Narciso Ibáñez Menta, que vos sabés que participó en el ciclo Historias para no dormir, que dirigía su propio hijo. La capacidad actoral de Narciso fue premiada con distinciones como el Martín Fierro, por supuesto, y se convirtió en un referente indiscutido de la televisión de Argentina, pero de España también. Y más allá del terror, tuvo una intensa actividad en el teatro de gran prestigio. Narciso Ibáñez Menta interpretó obras de autores como Arthur Miller y Jean-Paul Sartre. Su versatilidad es lo que le permitió navegar entre el drama profundo, pero también el suspenso. Ganó importantes premios por sus actuaciones en piezas clásicas universales. Fue un gran coleccionista de sellos postales y difundió mucho esa actividad. Recordemos allá por 1992, visitó el programa de la señora Mirta Legrand y le trajeron la torta a Narciso Ibáñez Menta porque cumplía años y se prendió fuego.
3: No he hecho jamás galanes.
4: Sí.
3: Porque además nunca. Yo he tenido un gran amigo en mi vida que ha sido el espejo.
4: Ajá. Siempre... ¿Fue tu amigo?
3: Sí.
4: ¿Ha sido tu amigo?
3: Es mi amigo. Siempre me dice la verdad.
4: Ajá.
3: Y entonces me dijo, no, galán no, nene. Haz otra cosa. Y entonces fue cuando desde los 12 años, ¿no? Empecé a cambiarme la cara, a maquillarme y a aprender. A los 14 ya hacía hombres de 60 y 60 y tantos años. Y fíjate, Mirta, yo que me he pasado horas y horas, días, años estudiando que la arruga, que la bolsita, que la... Y fíjate, el tiempo, poco a poco...
4: Ay, Narciso, nadie se cree que tenés 80 años, nadie lo puede creer, ¿eh? Pero tengo un llamado sorpresa para vos.
3: Ah, bueno.
4: Que es absolutamente inesperado, nunca lo vas a imaginar. ¿Hola?
5: ¿Hola? ¿Pero cómo estás, mi querida Lidia?
4: No.
5: Chiquita.
4: Chao, mi amor. Chao, chao.
5: Hasta pronto.
4: Ahí está.
3: Madre.
5: Papá querido. Qué sorpresa, papá. Muchas felicidades.
3: Aquí junto a esta amiga tuya, tan querida como es Mirta, y rodeado de tanto cariño, porque ya no puedo personalizar en este, aquel. Está por un lado miro a Vanorelli, veo por otro está Titi, veo, y en todo, además en todo el ambiente hay un amor ahí, hay algo tan grande.
5: Lo estás pasando muy bien, ¿verdad?
3: Maravillosamente bien, y este es el primer año que no pasamos juntos mi cumpleaños.
5: Exactamente.
3: Pero sí quiero, tú ya que me conoces y sabes que soy enemigo de la prensa del corazón, y de las cosas sensibleras que escapan de mi profesión, acuérdate cuando nos negamos a vender la exclusiva de nuestro matrimonio en Madrid.
5: Por favor, por favor.
3: Aquella, bueno, por eso te digo, pero para que no pueda creerse que soy sensiblero, quiero públicamente hacerte el homenaje que mereces.
5: Gracias.
3: A esa criatura que durante 36 años me ha aguantado, me ha soportado, me ha dado ánimo, valor cuando de pronto decaía o mi confianza o
6: a esa criatura que eres tú, madre, y me has dado los 36 años más felices de mi vida.
5: Muchas gracias.
6: Quiero públicamente aclararlo y hacerte ese homenaje.
5: Gracias, mi amor.
6: Y que además, para tener, como he tenido todos los días cuando me despierto, que lo primero que veo eres tú, esa sonrisa que alegra mi alma y esa mirada que la ilumina.
5: Gracias, mi vida. Muchas gracias.
6: Hasta muy pronto, mamá.
5: Tienes que
4: apagar esto, si no nos incendiamos.
6: Sí, porque tengo que apagar la torta o se incendia el canal.
2: Hermoso todo lo que decía Narciso. El tema es, claro, esto es tele pasada por radio. Hermoso escucharlo, hermoso. Al final era un tierno, como habló de esta mujer, ¿no? Pero, claro, él hablaba, y mientras tanto, la torta, se iban unificando el fuego de las velas y se iba a prender fuego todo. Y no lo querían interrumpir, pero bueno, tuvieron que interrumpirlo porque no había manera, sino... Narciso Ibáñez Menta, por supuesto que siempre tuvo un vínculo estrecho con la cultura de Argentina y de España, falleció en Madrid en el 2004 a los 91 años y tras una larga y muy exitosa carrera, obviamente hoy es recordado a través de libros, de documentales, como el artesano del miedo, y su figura sigue siendo una inspiración para los nuevos creadores del género. Pero viste, ahí tenía una beta amorosa, tierna, el señor Narciso Ibáñez Menta.
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0: Y sí, señoras y señores, esto es Déjà Vu Nacional hasta las 12 del mediodía. Arroba soy Carla Ruiz, allí estoy en Instagram, allí nos mensajeamos y nos contactamos. Y estaba pensando cómo presentarlo a él. En este mes de. En el mes de mayo. Hubiese cumplido años Juan Carlos Mesa, actor, productor nuestro, argentino, fallecido en el año 2016. Y esa cara de pícaro, esa seriedad con sonrisa, esos ojitos que se le reían, esa complicidad con el televidente, con el radioescucha, esas inflexiones. ¿Cómo no recordarlo a Juan Carlos Mesa con una sonrisa? Había nacido en Córdoba y allí inició su camino en la radio local. Su primer gran éxito fue La Troupe de la Gran Vía, un programa muy, muy popular, y a mediados de la década del 50 comenzó a realizar giras con su elenco. Y este inicio marcó el punto de partida para una carrera brillante, pero brillante en los medios. Luego se traslada a Buenos Aires para trabajar como guionista en distintos canales. Formó parte de equipos creativos que dieron vida a programas como La Matraca. Su talento para la escritura lo llevó rápidamente a las señales más importantes. Estamos hablando de Juan Carlos Mesa. Y ahí, en ese momento, cuando empieza a escribir para las señales más importantes, empieza también a colaborar con las figuras más destacadas de la televisión nacional. Fue el autor, detrás de los monólogos de Tato Bores, de los chistes de Pepe Biondi, creó éxitos inolvidables como La Tuerca, los Campanelli, y su capacidad para escribir libretos humorísticos no tenía límites, consolidó un estilo propio que marcó a fuego la historia de nuestro espectáculo. En 1983 alcanzó una enorme popularidad al protagonizar el ciclo Mesa de Noticias. Seguro que te acordás de Mesa de Noticias. Y allí formó una dupla inolvidable con Gianni Lunadei, logrando un éxito masivo. Juan Carlos Mesa, el gordo y el flaco.
1: A ver si me consiguen un lugar para ir a pasar las vacaciones de invierno porque no me cierran los números.
2: Permiso, señor. Permiso.
1: Adelante, señorita Ibedi.
2: Estos son los dos físico-culturistas seleccionados para el aviso del Slip Proa.
1: Ah, sí.
2: Tigre.
1: Tigre.
2: Leopard. Sí, fueron seleccionados entre 50 postulantes.
1: Claro.
2: La tarea más emocionante de toda mi vida.
1: Vinieron en zapatillas, no trajeron los pelitos.
2: Sí, los Slip llegaron, señor, pero imagínese hacer casting entre 50 hombres como esos. Mírelos bien. ¡Qué torso! ¡Qué muslo! ¡Qué bíceps! ¡Qué tríceps! ¡Qué fin de semana en el Tigre!
3: ¡Oh, oh, oh! ¡Mil veces! ¡Oh, oh, señor! No he podido menos que escuchar el abominable juicio de su secretario.
1: De la Nata ha hecho muy mal al escuchar detrás de las paredes. Porque ya le he dicho más de una vez que no me gusta que esté escondido cuando yo recibo gente. Podemos estar hablando de una cosa privada. Además, no veo por qué es abominable lo que ha dicho mi secretaria.
3: ¿Sabía eso el juicio, señor? Porque su secretaria, en un evidentísimo ataque, señor, de sirigonga y marmogrillo, señor, ha manifestado realmente una cosa...
0: Ay, no se puede dejar de escuchar, claro, no se puede dejar de escuchar esa dupla impresionante, ¿eh? ¿Se acuerdan? El Le Pertenezco. Y si no me equivoco, aquella voz femenina es la de Cristina Alberó, hermosa también en aquel momento. ¿No era Cristina Alberó? Sí, ¿no? Me parece que sí. ¿Querés escuchar algunas anécdotas de Juan Carlos Mesa? Esto es en la noche de Mirta. Allá en el programa de el 18 de julio de 2015.
4: Bueno, cuénteme, yo me acuerdo algunos de sus cuentos.
5: Hay muchas cosas, chiquita está en la mitad del libro, porque forma parte de mis afectos, pero además porque hemos protagonizado juntos, no ya en el escenario, sino en la vida, cosas que las he contado en el libro, que las cuento en el libro, porque son verdad. Por contar una, hoy hablé con Carlitos Rottenberg, que
4: le mando un
5: gran cariño.
6: Paso.
5: Y me decía, contá lo de Bariloche. El médico me dijo, Juan Carlos, estás trabajando mucho, yo tenía radio, televisión, te tenés que tomar unos días de descanso, por lo menos 10 días de descanso, una semanita, una semana, está bien. La hago corta, me voy con mi mujer, vamos a Bariloche. Y llegamos, el día que llegamos, en la terraza del Yao Yao, y yo digo, qué felicidad, eran las 7:30, 8:15 de la noche. Qué maravilla, desenchufarse de esta forma. Y de repente escucho a alguien que me dice, Juan Carlos, miro Marcela Tiner. Marcelita, ¿qué tal? ¿Qué haces acá? No, he venido a descansar un poco, le digo, me ha dicho el médico que, pero tenés que venir, está mamá abajo, con una serie de amigos, tenés que venir a saludarla. Sí, por supuesto, cómo no. Entonces voy, había una mesa que estaban preparados para comer. Nos saludamos, qué alegría, chiquita, y qué sé yo. ¿Qué hace esta noche, Juan Carlos? No, le digo, nada, ya a esta hora. Nada, no.
4: ¿Habían comido ustedes ya?
5: Habíamos comido ya. Tiene que venir con nosotros. Habían puesto una van a disposición de ella para llevarnos a pasear por Bariloche. Vamos a hacer una visita guiada y después vamos a ir al casino, porque estoy invitada a tirar una bola
4: sí,
5: en el casino. A las 4 de la mañana volvimos al hotel. Y cuando íbamos llegando al lobby del Yao Yao, me dice, Juan Carlos, ¿qué hace usted mañana? Mañana no, le digo, hoy. Entonces, claro. A las 10:30 de la mañana me vienen a buscar y le hago avisar, porque vamos a ir al Tronador a comer con Verónica Castro.
4: Sí, estaba Verónica, sí.
6: Nada de descanso.
5: Macanudo, sí. Sí. Fuimos a comer a Verónica Castro, al Tronador. Terminamos de comer y me dice, a la tarde,
6: no,
5: ojo, porque a la tarde tengo una invitación para ir a un hotel que es de sueño.
4: A tomar el té.
5: Soñado, y tenemos que ir a tomar el té. Bueno, conclusión para hacerla corta. Estuve 8 días. Cuando vuelvo a Buenos Aires, voy a verlo a mi médico y me dice, me hizo un estudio y me dice, es un desastre. Te ha subido el colesterol, la glucemia, los triglicéridos, todo. Y le digo, pero usted no sabe lo que es estar en un hotel donde estaba parando la señora Mirta Legrand.
4: El último día, me acuerdo, pasamos por...
0: Lloran de la risa y da ganas de seguir escuchándolo. Pero ¿quién lo conoce, con quien lo ha conocido muy bien y han compartido, por ejemplo, mesa de noticias, es el señor Fernando Bravo, locutor, conductor. Qué placer, qué orgullo saludarte, Fernando. Bienvenido, gracias por estar en Déjà Vu Nacional.
7: Bueno, buenas tardes, ¿qué tal? ¿Cómo va? ¿Bien? ¿Todo en orden?
0: Muy bien, todo en orden. Muchas gracias por atendernos y ayudarnos a recordar a este hombre que con una cara seria y ojitos chispeantes nos hacía llorar de la risa.
7: No, Juan Carlos, mirá, yo recién escuchaba ahí el relato que estaba haciendo de lo que le pasó en Bariloche, y era eso. Juan Carlos tenía una impronta, una cadencia, un magnetismo cuando se ponía a hablar que era realmente subyugante. Uno sabía que escondía detrás de cada palabra un gesto amable, un momento grato, una caricia para el alma. Me encantó volver a escuchar su tono, su optimismo, que le pasaban las peores cosas, pero las contaba en un tono que realmente decía, te amparaba, te querías amparar en la desazón que le agarraba, pobre hombre, ¿no?
0: ¿Cómo era día a día, tuviste, Fernando, la oportunidad de compartir mesa de noticias? ¿Cómo era tenerlo de compañero todos los días? ¿Era así de cálido y risueño al aire y fuera del aire?
7: Totalmente. Juan Carlos, yo nunca lo vi de mal humor, nunca lo vi enojado, nunca lo vi con un tono, digamos, de incomodidad, de estar haciendo algo por obligación o por sacrificio. Disfrutaba todo. Mirá, cuando él hacía Mesa de Noticias, que era un programa que iba, se grababa del día para el día, uh-huh, algo que hoy por hoy es impensado, el gordo escribía a la mañana una parte del programa. Se levantaba a las 5 de la mañana y escribía una parte del programa, que era la parte que se hacía a la mañana en televisión, los exteriores y todo lo demás. Y después se iba a hacer su programa de radio, el tenis de mesa.
0: Sí.
7: Que también le tenía que dar actualidad a los libretos, si bien él decía que él tenía mucho hecho y que por lo tanto siempre a veces modificaba un poco lo hecho y eso lo sostenía, pero igualmente tenía que anclarlo en el día en que salía al aire el programa, ¿no? Uh-huh. De manera tal que hacía un humor también en el tenis de mesa, en algún momento rozando la actualidad.
0: Claro.
7: Y después volvía a su casa a las 10 de la mañana y se ponía a escribir lo que iba a pasar en el piso de Mesa de Noticias, donde íbamos todos a grabar a las 2 de la tarde. Es decir, que el laburo que hacía era descomunal. Y además de eso, tenía un tipo que le ayudaba, que era Faruk.
0: Sí.
7: Que ayudaba a escribir. Y escribía, yo siempre lo cuento, lo voy a decir y es un viejazo lo que digo, pero es así. Faruk escribía en el canal, tenía una oficinita en el canal, y escribía sobre un stencil.
0: Mirá.
7: ¿Qué significa eso? Terminaba de escribir el stencil, sacaba el stencil de la máquina y se imprimía para que nosotros tuviéramos el libreto que íbamos a grabar al rato.
0: Al ratito.
7: Nosotros nos daban el papelito con la secuencia, suponete, secuencia 13, donde estaba a lo mejor Gianni Luna Day, estaba Gino Reni, estaba yo, Paquito Fernández de Rosa, y nos daban esa secuencia 20 minutos antes de grabarla. Y cada uno se buscaba un lugarcito en el canal para marcárselo, aprenderlo de memoria, íbamos al estudio y lo grabábamos. Y salía con algún error, alguna improvisación y quedaba divertido, quedaba.
0: Yo era televidente, era esto que fue en el año 83, ¿no? Más o menos.
7: Sí,
0: claro, era una niña adolescente, pero no me perdía. O sea, tenía un amor impresionante por Juan Carlos Mesa, por eso que te digo, esta ternura, esa cosa risueña. Bueno, impresionante lo de Le Pertenezco, ¿no? Que quedó para la historia de Gianni. Y esto te iba a decir, ¿había improvisaciones, morcilleo en el medio, se iban del libreto? ¿Cómo eran esos momentos?
7: Mirá, a veces algunos actores, yo no estaba autorizado, pero Gianni Luna Day, por ejemplo, era travieso y a veces hacía cosas o gestos o... A mí me acuerdo que una de las cosas que me hacía, que estaba totalmente fuera de libreto, era que me agarraba como si fuera con el índice y el pulgar. Uh-huh. ¿Viste cuando vos, por ejemplo, a alguien de frente le acomodás un sombrero?
0: Sí.
7: Que le agarrás con las dos manos y decís, che, lo tenés torcido y se lo enderezás. Bueno, a mí me hacía eso con el pelo porque él le quería decir que yo tenía peluca. Entonces me decía, lo tenés un poco torcida, y me acomodaba. Me acomodaba el pelo. Y si no, también una de las travesuras que hacía, que era muy, muy frecuente eso, muy frecuente, que nosotros por esa celeridad que teníamos en grabar la secuencia que nos entregaban con los libretos, a veces nos poníamos ayuda a memoria en algunos lugares de los escritorios. Uh-huh. ¿Viste? Dice yo, un texto resaltado, entonces cuando la cámara hacía un primer plano con el otro, vos bajabas la vista y recordabas el Parlamento.
0: Sí.
7: y Gianni muchas veces decía, acá hay que poner orden, y levantaba todos los papeles.
0: No. No, qué travieso.
7: Y eso lo hacía a veces en el comienzo de la escena, de manera tal que nos dejaba colgado del pincel a todos.
0: No,
7: solamente yo lo hacía, lo hacíamos todos. Y ahí nos tirábamos, y después salía lo que salía, porque había que remarla, porque si no, Gustavo Yankelevich entraba al estudio y nos remataba a reto, porque decía, escúchame una cosa, manga de irresponsable, estoy contra reto. Claro, porque el canal, eso tenía que editarse, y para estar en el aire a las 8 de la noche.
0: Claro.
7: Y a veces eran las 6 de la tarde que estábamos grabando secuencias.
0: No. Estamos hablando con Fernando Bravo. Fernando, con Juan Carlos Mesa, aparte de Mesa de Noticias, ¿tuviste posibilidad de tratarlo afuera de lo laboral, digamos?
7: Sí. Digamos que el Gordo me dignificó con su amistad. Estuve cerca. Yo, mira, cada vez que alguien me dice chiquilín, yo me remito a Juan Carlos, ¿no? Porque era un bocadillo que tenía Juan Carlos siempre cargado de afecto para mí. Fue un año inolvidable, porque ese año de Mesa de Noticias desembocó en temporada en Mar del Plata.
0: Claro.
7: De teatro. En el teatro pasaron mil cosas, de aventuras arriba del escenario, de bocadillos, de cosas insólitas, cada vez que las recuerdo, por otra parte me pone bien recordarla, pero añoro aquella travesura. Por ejemplo, un día en el teatro se morcillaba mucho,
0: sí.
7: Había muchas cosas que estaban totalmente fuera de libreto y se jodía. Y un día el Gordo llega al teatro y dice, ¿saben lo que me pasó? Dice, la gran flauta. Dice, choqué. ¿Cómo puede ser que soy tan tarado? ¿Qué sé yo? Pero, ¿y qué te pasó, Juanca? Nada, venía ahí por la avenida, qué sé yo. El tipo frenó, yo también frené. Apenas nos tocamos, pero viste, el tipo me conoció, tuve que dar el seguro. Bueno, era un disgusto. Bueno, empezamos una secuencia en el teatro, que yo estaba con Silvana en ese momento,
0: sí.
7: Participábamos. Y el Gordo estaba con su mesa con la mujer de ficción, que era la que había llevado de la televisión, ¿no?
0: Sí.
7: Y entonces, bueno, yo me acuerdo que entro y le reproduzco la escena, pero como si me hubiese pasado a mí.
0: Ah.
7: Arranco la escena, oh, Juan Carlos, qué gusto. Digo, mirá, no me digas nada, Juan Carlos, estoy re preocupado, resulta que acabo de chocar en la esquina con un tipo que frenó de casualidad, apenas nos tocamos, pero viste lo que es el disgusto del seguro, bajarse del auto. Digo, mirá, estoy de un mal humor, te pido por favor que me contenga. El Gordo moría de la risa, para adentro, ¿no? Moría de la risa, y yo seguía incentivando. Todas sus secuencias se las llevé al teatro.
0: ¡Qué bien! Qué...
7: Y como eso, mil cosas. Él a veces agarraba alguna cosa a mí y decía, chiquilín, me han dicho que usted, en el programa de radio, que tipo, yo tuve un programa de radio ahí, en el programa de radio que tiene, tuvo un entredicho, ¿viste? No, era extraordinario. Y además eso le daba mucha salud a la apuesta teatral, ¿no? Pero, repito, era la informalidad completa, muy contenida y muy entendiendo los códigos que teníamos que manejar.
0: Claro, bueno, pero entiendo, Fernando, que Juan Carlos Mesa podía hacer todo eso porque era un profesional impresionante.
7: Total. Profesional de una responsabilidad que yo te digo que casi que no he encontrado, ¿no? Por su rigor, por su prolijidad, por su cumplimiento. No. Este sacrificio personal que Juan Carlos tenía, que ya era grande, de levantarse a las 5 de la mañana todos los días a que tuviera una idea. Me acuerdo que cuando había una idea muy alocada, Gustavo Yankelevich le dice, Gordo, ¿qué comiste anoche? ¿Lechón? ¿Que te cayó mal? Porque mira lo que nos traes para grabar.
0: qué placer, que entre todos los placeres
7: es que
0: seguramente...
7: Mira, este espíritu que yo estoy contando de Mesa de Noticias fue lo que transmitió Mesa de Noticias.
0: Sí.
7: Y
0: sí.
7: Por eso tuvo el éxito que tuvo, ¿no?
0: Sí. Se notaba esa complicidad entre todos ustedes, se notaba.
7: Bueno, con Gino Reni, con Paquito Fernández de Rosa.
0: Uy, claro.
7: Yo sigo,
0: Qué hermoso. Teniendo...
7: Bueno, Gino Reni me bautizó a mí Capocheta Bianca.
0: ¡Capocheta Bianca, es cierto!
7: La gente en la calle... Bueno, Gustavo Angelevich han puesto ahora, con un suyo han puesto una casa de sándwich en la calle Corriente, que se llama Capocheta, y lo hace solamente en homenaje a Gino.
0: ¡Qué bien! El otro día buscando... buscando material para Desayú Nacional, estuve ahí buceando en toda la historia de Gino Reni, otro enorme, el Tano, un encanto. Ahora me hiciste acordar de Capocheta Bianca, con esa voz tan particular de Gino. Sí, es cierto.
7: Sí, Foderones de la Chachita, que decía.
0: Sí, ay, qué lindos recuerdos. Fernando, se me termina el programa, pero...
7: Bueno, un beso grande.
0: Un beso enorme, y muchísimas gracias por recordar al querido Juan Carlos Mesa aquí en Desayú Nacional. Bueno.
7: Es un placer para mí. Un beso grande.
0: Era el señor Fernando Bravo, recordando a Juan Carlos Mesa y, bueno, y a Mesa de Noticias y a Gianni Lunadei y a Fernández de Rosa y a Gino Reni. Y uno puede seguir recordando. ¿Vos sabés qué? Juan Carlos Mesa también escribió Brigada Cola, esta serie que batió récords de audiencia total, ¿eh? Impresionante. Y yo quiero seguir hablando de Juan Carlos Mesa, pero me dicen que este Desayú Nacional se terminó. ¿Nos vamos a ir con música? ¿Con qué? ¿Con Donna Summer? ¿Prepararon Donna Summer? Ah, pero me encantó. Me encantó irnos con Donna Summer. Gracias Carlita Cavatorta, gracias Pato Schulze, gracias Leito Sangari. Nos vamos con Love to Love You Baby. ¿Con ese? Un cierre divino. Hasta la próxima. Beso. 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

0: 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Es el mediodía en la República Argentina. Cabildo abierto por la libertad. Bajo ese nombre, funcionarios oficialistas, provinciales y nacionales recorrerán mañana los 135 distritos bonaerenses para escuchar a los vecinos, relevar problemas locales y construir una agenda. Habrá mesas militantes de La Libertad Avanza ubicadas estratégicamente frente a los consejos deliberantes de cada localidad para garantizar cercanía con el vecino y visibilidad en cada distrito. La información deportiva con Nicolás Álvarez.
1: Se viene el Gran Premio de Fórmula 1 en Canadá. Franco Colapinto destaca la confianza que tiene antes de la carrera.
2: Todo el año tuve confianza, pero no tenía los resultados. Me sentía cómodo con el auto de los test, que estuve muy competitivo en los test y después, por alguna razón, perdí bastante performance en las tres primeras carreras y ahora estamos de vuelta muy firmes. Así que contentos con el resultado, contentos con mi adaptación.
0: El tránsito con Ernesto Arriaga.
3: En estos momentos, la ruta 226 está totalmente habilitada hacia la zona del sur oeste de la provincia de Buenos Aires. Por otra parte, desde el obelisco hasta la autopista Riccieri, el aeropuerto de Ezeiza, 56 minutos se está tardando, no hay demoras. La General Paz, con mucho tránsito hacia autopista del oeste y autopista del sol. Recordemos también que Ezeiza Cañuelas hoy opera con total normalidad.
0: El tiempo. En Corcovado, Chubut, donde nos escuchás a través de AM 560 kHz, cielo anulado, la térmica 1 grado, humedad 61%, en tanto en Capital Federal y alrededores. Nublado este domingo, de feriado largo, mañana una máxima de 18 grados, sin lluvias hasta el viernes que viene, ahora cubierto, 12.6, humedad 88%, presión atmosférica 1021 hectopascales. 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

0: buenos días, bienvenidos a Lo Pachano. Estamos en Radio Nacional de 12 a 14 en una nueva emisión y estamos junto hoy a la co-conducción de Fernanda Heras, en las redes sociales a Nayara Velázquez López, en operación técnica a Matías Arreceigor, en el streaming a Mariana Antoñazas, en la producción a Laura Rómbola, en asistencia a Luis Escupien, control central Walter Danesi y en la movilidad Darío Rodríguez Lovicio. Y le mandamos un beso enorme a Mariana, que tuvo un problemita familiar, operaron a su niña. Así que te mandamos un beso grande y sabemos que la operación salió bien, así que nos pone súper contentos. ¿Qué tal? ¿Cómo le va a Fernanda?
1: Buen día, Aníbal, buen día a los oyentes, muy bien. Una mañana...
0: rara.
1: Sí.
0: Qué
1: sí,
0: fea.
1: Desapacible, ¿viste? Como se dice, una cosa que no es ni lluvia.

0: lluvia, ni humedad,
1: ni chicha, ni limonada.
0: Como un todo junto, sí. Preparándonos para este 25 de mayo, que es una de las grandes fiestas que tiene la Argentina,
1: como,
0: ¿no?
1: Me gusta el 25 de mayo.
0: Sí,
1: a mí me hicieron un dibujito que lo tengo que encontrar ahora en el Instagram, que no sé cómo se busca, que hablo con Beruti. Y entonces le dicen, ¿vos sos Pachano? No, si voy a ser, no sé, no. Algo le dice Beruti al supuesto Pachano. Es gracioso. Es un dibujito animado que hicieron, viste, una historieta. Así que ahí estoy. Lo voy a buscar para volver a ponerlo. Siempre no, me cuesta un huevo encontrarlo. Y porque, viste, como no sé cómo se registran esas cosas.
0: Ahora le vamos a preguntar a las expertas.
1: Ahora le vamos a preguntar a las expertas de las redes.
0: Las que
1: a
0: saben.
1: A ver cómo encontramos a French y Beruti.
0: Mira, a pesar de que todavía no dije el número de teléfono
1: por
0: para
1: favor
0: contactarse, ya están comunicándose a través del 113-870-7485. Nos están dejando lindos mensajes, así que te invitamos a que vos también participes, como siempre, opinando. Las moscas y de las abejas de la semana.
1: Sí, que oye, hay, que hay.
0: Sí, pero te digo una cosa linda y así
1: hay
0: con
1: más,
0: esta sonrisa.
1: Hay más abejas.
0: Hay más abejas, exactamente.
1: Hay más abejas.
0: Eso te iba a decir. Estaba viendo la grilla que tenemos. Qué lindo que es cuando hay más abejas.
1: Sí, porque ya las moscas son insoportables.
0: Sí.
1: Ya está.
0: Pero viste, aparte, el mundo necesita más abejas.
1: Claro, porque si no te viste, son aburridas, la mosca es molesta y aburrida, pesada.
0: Sí.
1: Viste que siempre está en cualquier lado.
0: Sí, Aníbal, qué bien que se te ve hoy, ¿eh?
1: Ay, sí.
0: Sí.
1: No se me...
0: Se te ve muy bien.
1: Me bañé hoy, divino. Debe ser que porque
0: se
1: me
0: te
1: bañé
0: así
1: temprano.
0: Como radiante.
1: Me bañé temprano.
0: Bien, bueno.
1: Bueno, vamos a las moscas y a las abejas.
2: Yo siempre digo que en esta vida hay moscas y abejas. Las moscas es las personas que no importa el lugar tan bonito donde los pongas, siempre van a encontrar el pedacito de caca, ¿no? Y las abejas son las personas que no importa en el lugar tan feo que las pongas, siempre van a encontrar la flor y la miel. Tenemos que ser abejas.
3: Qué hermoso eso. ¿Se te ocurrió a ti hoy?
2: No, lo oye.
1: Qué bueno que es este dicho. Qué bueno haberlo encontrado. Porque ahora, viste que está de moda hablar de las abejas y de... pero eso lo impuso papá. Eso lo traje yo hace 3 años. Así que todos los demás son truchelis. A partir de lo que yo encontré, empezaron todos a hablar de la abeja y de la mosca. Bueno, como siempre, las moscas se van a llevar el primer puesto, la política, que es un disgusto, no paran. Uy, che, locos, ¿qué tal si pararan un poco? No todos, esa Cámara de Diputados y Senadores es una caterva de moscas insoportable. Que la verdad que lo único que hace es distorsionar, tapar, no dejar claridad, ensuciar todo el tiempo. Porque yo digo, no, porque si querés aclarar, aclará, no ensucies. Porque si no, es tan fácil, viste, tirar merd por merd. Bueno, ojalá que se pongan en remojo las barbas, diría mi mamá.
0: Sí.
1: Después también tenemos una discusión ahí de las moscas con el tema de la IA. Donde aparecieron una cantidad de artistas que ahora vamos a pasar el spot en audio para los que están escuchando y los que están en YouTube en arroba lopachano y en la red de Radio Nacional.
0: Sí.
1: Pueden mirarlo en
0: ingresan
1: vivo.
0: Es muy fácil, ingresan en YouTube, ponen Radio Nacional en vivo y allí directamente nos ven como si estuviesen mirando la televisión.
1: La televisión.
0: Sí.
1: Exactamente. Y de paso te inscribís, que no cuesta nada.
0: Exacto.
1: A nosotros nos viene bárbaro que la gente también nos vea por el YouTube. Bueno, y hay una cantidad de artistas que están haciendo una crítica y alertando sobre los riesgos vinculados al uso no regulado de imágenes, voces y réplicas digitales de intérpretes. Eso, lo que no termino de entender, eso lo va a tener que regular Sagay, me imagino, porque ellos trabajan sobre la imagen de los artistas. Quisiera creer que el Charlie se está ocupando, así como se ocupa de otras cosas.
0: ¿Vos crees? Raris.
1: No, si hay plata en el medio, seguro que se va a ocupar. Si no, no se va a ocupar.
0: Pero no estamos tan dulces.
1: No están tan dulces. Porque aparte es una... Para hacer eso es una cosa a nivel mundial.
0: Claro.
1: Que hay que hacer. Una asociación no va a ser un curro a lo argentino. Sino que eso se van a tener que pagar derechos internacionales.
0: Y este es el momento. Porque
1: este es el momento antes
0: en creación.
1: Claro, porque está apareciendo mucho esta cosa de las imágenes de los artistas, las voces, y te truchean tal cosa, truchean. Bueno, sí. Muchachos, paren un poquito.
0: El otro día
1: igual
0: participé.
1: Te digo que no está tan bueno la inteligencia artificial.
0: Está dura, sí.
1: Es raro. Sí. Dice, hay caras que van. Ahora hicieron. Digamos, siempre Beto Casella, con el que trabajo en BTV, pasamos informes sobre el tema de políticos, que viste que los ponen de, a los varones los ponen de mujer, a las mujeres los ponen de varón. Están bastante bien hechos, pero hay algunos que vos te das cuenta que no están logrados. ¿Viste? No se puede trabajar mucho en velocidad, tenés que trabajar en definición.
0: Claro.
1: Para que se vea que la imagen está buena. Igual es gracioso, lo de los políticos invertidos de sexo, está gracioso. El resto es para tomar con pinzas,
0: sí, total.
1: lo que está sucediendo.
0: Hablaron los artistas.
1: Hablaron, a ver. ¿Tenemos? ¿Lo tenemos?
0: No. Bueno, en un ratito.
1: Bueno,
0: te decía, Aníbal, el otro día participé esta semana de un congreso de IA, el tema de mujeres, ¿no? Que lo que están planteando es que el 70% de los que están creando el contenido de inteligencia artificial son hombres. Entonces, nuevamente...
1: Otra vez la cosificación de la mujer.
0: Exacto. Nuevamente
1: qué
0: el contenido...
1: Las pelotas que tenemos los tipos, Dios mío.
0: El contenido de la inteligencia artificial está creado por, mayoritariamente, por hombres. Entonces, lo que plantea...
1: Bueno,
0: es...
1: a ver qué hacen los pañuelos verdes. A ver si rompen un poco las pelotas para que no suceda.
0: Es ver un poco dónde queda parada la mujer en este futuro inmediato.
1: Bueno,
0: se
1: ve que les ganaron de mano.
0: Les ganaron de mano.
1: Les ganaron de mano a las mujeres. Así que, chicas, a ver si se despabilan. Sáquense el pañuelo o pónganse el pañuelo. Bueno, y tuvimos también un premio que... Súper discutido, al cual yo tampoco estoy muy de acuerdo, que es el premio de Guandanara.
0: El premio y...
1: No, que casi le dan el oro, imagínate.
0: Hubo polémica con eso, porque dicen que en realidad el oro...
1: El oro no era para... Era para Guandanara.
0: Era para Wanda. O sea que los jurados habían...
1: Me llama la atención que Ventura tenga tanta pasión con esa chica. Una persona que obviamente todas las conductoras saltaron, hasta Mirta creo que es el que saltó con el tema, no hablando específicamente de Guandanara, sino diciendo que estaba Mirta, que estaba en una terna que no tenía nada que ver, que ella tendría que haber estado con las conductoras.
0: Claro, porque la terna de Mirta, yo en esa terna estuve nominada en el 2019, que es Mejor Labor Periodística. En realidad, históricamente, lo que se ternaba son las investigaciones periodísticas, el estudio de campo que un periodista hace. No, la conducción de una persona que es maravilloso lo que hace, pero es otra cosa
1: pero
0: completamente
1: distinta.
0: Pero
1: si estaba Mirta, no se lo iban a dar nunca a Guandanara. Eso
0: claro.
1: Eso está claro. Entonces, es una negociación comercial entre el canal, entre Telefe y, obviamente, APTRA.
0: Ahora, Aníbal, el discurso.
1: No, el discurso fue un disgusto. Utilizar la enfermedad y hacerse la mártir. Digamos, todos los que padecemos cáncer ya es una problemática. O sea que tenés que tener como mucho cuidado cuando tocas los temas.
0: Y no victimizarse.
1: Sí, porque en la realidad para sanarte tenés que hacer todo lo contrario.
0: Claro.
1: Tenés que hablar desde un lugar positivo y no desde que estoy damnificada, que yo tuve este problema. Y no, y sí, yo también tengo, mira, del pulmón se me disparó el cerebro. Del cerebro se me disparó al pulmón otra vez. Del pulmón volvió a la suprarrenal, de la suprarrenal se fue al hígado y acá estoy vivito y coleando.
0: No, y doy fe que
1: ¿qué sé
0: un
1: yo?
0: Día...
1: Yo lo hablo desde un lugar para que la gente aprenda a tomar el tema desde un lugar mucho más flojo y mucho más inteligente. Claro. No haciéndome la víctima de que porque ella a mí me pasa, porque con eso no te sanás, mi amor.
0: Sí.
1: Vos te vas a sanar siempre y cuando pienses positivamente y mires la vida desde otro lugar. Igualmente esto... no sabía ni qué decir, pobre chica, no tiene... No es interesante lo que habla, nunca lo fue.
0: Aníbal, un día antes de que te operen a vos en la última operación, vos estabas acá trabajando en la radio,
1: sí.
0: Y 15 días, creo que... No sé si faltaste, me parece que no, pero después de la operación estabas acá sentado.
1: Espléndido,
0: tratando de dar lo mejor, y nunca se te escuchó victimizar.
1: Pero nunca, en la vida. Al contrario, me parece que lo que hay que hacer es todo lo contrario. No ser víctima. Tener que mirar para adelante, positivo, que todo va a salir mejor, que todo esto es un aprendizaje. No importa el por qué, sino el para qué. Acuérdense todos, el para qué se instaló la enfermedad en tu organismo. Y desde esa manera vas a poder solucionarlo mucho mejor. Bueno, ya le dimos bastante lata
0: a
1: este tema. Vamos a lo lindo.
0: Tenemos abejas.
1: La fiesta del obelisco de anoche.
0: Feliz cumple
1: 90 años. Mirá, Mirta va a cumplir 90 años, tiene 99, va a cumplir 100. O sea que Mirta lo vio a los 9 años.
0: Sí,
1: por,
0: sí.
1: Contó ayer.
0: Sí, vino de Villa Cañada con su
1: Villa
0: familia.
1: Cañas.
0: Villa Cañas con su familia a ver la inauguración.
1: A ver la inauguración. Ya eran inquietas. La mamá debe haber sido re inquieta la mamá de Mirta.
0: Sí,
1: para que con esas dos chiquitas,
0: claro,
1: es que también dos muñecas. Imagínate lo que eran esas mujeres.
0: Y el
1: y lo
0: José
1: que son,
0: también.
1: Porque la mirás a Mirta y no podés creer,
0: sí,
1: lo linda que es.
0: Y el hermano también, José.
1: Sí, José,
0: sí.
1: Divino.
0: Sí.
1: Un cineasta de la hostia.
0: Sí, sí, sí, sí.
1: Y así que bueno, que se festejó en la Plaza de la República y participaron distintas actividades previstas para el cumpleaños, muchas actividades. Fue creado por el arquitecto Alberto Previch. Y Mirta fue cuando contó lo de la historia de esta situación, de cómo conoció a el obelisco.
0: Y contar que ahora se puede subir con el ascensor interno.
1: Sí. Yo tengo que ir a hacer eso, porque ves,
0: sí,
1: en el momento que yo hice Ciudad de Cúpulas no podía subir. Y si no lo hubiéramos hecho,
0: claro,
1: porque es una cúpula. De alguna manera.
0: Claro, vos que sos arquitecto, esta semana estábamos hablando que el tema del obelisco es una estructura sagrada ya para los egipcios.
1: Claro.
0: Y para...
1: Había toda una connotación. Y fue rediscutido el obelisco en Argentina, que existiera en Buenos Aires, porque lo tomaban como algo fálico y no sé qué. Ahora lo transformamos en... Igual... El diseño de la plaza a mí mucho no me gusta. Me parece cachirulo. Me parecería que le falta como una impronta mucho más como de mausoleo. No de mausoleo, pero viste como cuando se implanta algo y se le tiene que hacer alrededor algo interesante.
0: Sí.
1: Hacer que la circulación de la calle sea distinta.
0: Está bueno. A mí me da miedo después el vandalismo cuando salimos campeones de algo que vamos a...
1: Claro.
0: Y que rompen todo.
1: Bueno, pero por eso tendrían que haberle hecho, no sé, como un basamento. Ese basamento tener una estructura determinada como para que el vandalismo no...
0: Claro.
1: No suceda tan rápidamente, porque viste que la reja y la puerta, un solo corazón.
0: Sí, sí, sí, sí. Hoy puede ser que haya festejos, ¿eh? Puede llegar a ser.
1: Puede ser que haya más festejos.
0: Sí, o en Córdoba o acá, no sabemos.
1: No sabemos.
0: Sí.
1: Bueno, y después también estuvo el Festival de Cannes,
0: sí,
1: que estaba... que entregaron las Palmas de Oro a un cineasta argentino. Mirá qué tal. Que Se trata del director de Simón de la Montaña, un largometraje que había sido premiado en Cannes. Fue distinguido como un film rodado... está rara la redacción, Laurita.
0: En México.
1: No sé si se filmó... Fue distinguido por un film rodado en México.
0: Está bien, es lo que me dice.
1: Puede ser el cineasta argentino. Pero mira qué bueno. Viste que los argentinos siempre se destacan.
0: Sí.
1: En el arte. Así que, bueno, felicitaciones para este niño.
0: En el arte y en la ciencia.
1: Y en el arte y la ciencia, sí, siempre.
0: Uniendo las dos noticias.
1: Sí, y la medicina también.
0: También.
1: Mucho. Ay, entonces, que voy a Favaloro. Ay, yo siento un orgullo cada vez que entro a la Fundación Favaloro. Y me da como una tristeza y una nostalgia de que un tipo tan grande y tan grosso haya terminado como terminó, y siendo un luchador por el bienestar de los demás. Bueno, como siempre, el sindicalismo, y hay un par de estos cachirulos políticos que ahora quieren volver, que han estado ahí metidos en el bollo de Favaloro, que lamentablemente lo culparon de una estafa. Justamente un político que te culpe de estafa, ¿no? Es raro.
0: Sí.
1: Es raro. Solamente en este país ocurre. Que ellos son los limpios, los políticos. Y después...
0: Hablando de la ciencia argentina.
1: De la ciencia argentina.
0: Sí.
1: De Raquel Kahn fue distinguida con el prestigioso Premio Internacional L'Oréal UNESCO por las mujeres en la ciencia. Por el desarrollo de variedades de trigo, maíz, arroz y soja resistentes a la sequía, contribuyendo así a la seguridad alimentaria mundial. Mira vos, qué loco. No se me hubiera ocurrido nunca toda esta investigación. Pero es que acá hay muy buenos científicos.
0: Sí, y estoy...
1: Y muy mal pagos.
0: Totalmente.
1: Muy mal pagos.
0: Totalmente. Estoy viendo las variedades que utilizó y son bien argentinas. Trigo, maíz, arroz, soja, resistentes a la sequía, claro.
1: Exacto.
0: Trabajando bien ahí.
1: Después hubo en la esquina de Callao y Corrientes, en la librería que está en la esquina frente a la confitería Ópera, hay una terraza. Bueno, fue una casa tradicional de libros,
0: sí.
1: Una librería muy famosa. Sí, Valls, tenés razón, Laurita. Hicieron un homenaje, hicieron un mural de Charly García. Merecido Charly.
0: Hay
1: que pasar a verlo. Sí, recién lo pasé con el taxi que me trajo Darío y está divino.
0: Charly García, que se lo ve en una de las publicidades, estas del Mundial, en una reposera, apenas hacen dos tomas en las que habla, dicen, Charly García te puede sacar cualquier nota, y tiran un
1: acorde.
0: Sí, y lo saca, dice, ese es un fa. Y Charly García, que recordemos que la esquina de Santa Fe y Coronel Díaz
1: es emblemática, pero ahí vive.
0: Y ahora se llama Esquina Charly García. Le sacaron el cartel de Santa Fe y Coronel Díaz y se llama Esquina Charly García.
1: Y sí. Es emblemática esa esquina, hermoso el edificio, además. Bueno, así que mira, estas son las cosas lindas que pasan en la Argentina. ¿Qué más después? No tenemos más. Ah, no, sí. Una cosa que quería hacer un comentario.
0: Sí.
1: Porque me lo mandó un amigo, mi amigo Octavio Paz, arquitecto él, que estuvo en el programa. Mandó una información sobre las calles de Tokio, donde no hay papeles, ni colillas, ni restos de comida, y el asombro crece al notar la ausencia casi total de cestos de basura en las calles de Tokio. Y esto surgió a través de una serie de atentados que hubo, que yo no sabía esto, que ponían en los contenedores explosivos y hubo muchas muertes y, digamos, y se generó. Y el pueblo japonés es tan educado que escucha y aprende y recibe la orden y la cumple. Uh-huh. Y la hace cumplir para los demás. Porque Sofía, que estuvo ahora en Tokio el año pasado, me contaba que es impresionante el orden, la limpieza, la pulcritud.
0: Yo recuerdo un partido de fútbol donde terminó de jugar Japón y las cámaras tomaban al público japonés que se había, en vez de retirarse, sí, estaban levantando todos los papelitos que habían caído, que no suelen tirar papeles, pero estaban limpiando todas las butacas, sí, todo. Es tienen tremendo. La cultura.
1: Es
0: ya
1: una cultura, sí, pero de años.
0: Del no daño.
1: Del no daño y del cuidado, porque claro, como es una isla que no tiene un territorio súper extenso y son millones de japoneses, digamos, si no se ordenaban y no se ordenaban, digamos, y creo que eso fue posguerra, en donde empezó toda una cultura de tradición. Igual ya eran ordenados, uh-huh, mucho más que los chinos.
0: Ahora vos fuera del aire me contabas lo avanzado que fueron ellos a nivel arquitectónico.
1: A nivel arquitectónico es tremendo. Cuando acá nadie, a todo el mundo hablaba de las cloacas y esto y la conexión y no sé cuánto, ellos estaban calculando cuánto tardaba en caer el sorongo del piso 90 y pico, cuánto tardaba en llegar a la planta baja, porque de esa manera podían entender cómo podían hacer que todos los residuos
0: se eliminen rápido
1: y se autoeliminen, claro, y que cuando llega, ya llega desde una manera totalmente distinta. O sea, bueno, los artefactos inteligentes que hay, los inodoros inteligentes, no se puede creer. Es como, tenés como un lavarropa en el Tujes.
0: Claro.
1: Que no te hace todo.
0: Te limpia, te seca, te hace la permanente.
1: Te hace la permanente, todo bárbaro. Así que está bárbaro. Así que eso quería contar lo de Tokio, que me encanta. Los japoneses. Bueno, vamos al primer corte. ¿Tenemos algún llamado?
0: Sí, un montón. Quiero leer, mira, uno especialmente que nos están escuchando mientras que viajan. Dice, hola, ¿cómo estás? Estamos viajando, Aníbal, y escuchándolos desde la cordillera a Comodoro Rivadavia. Oh. Siempre que viajamos te escuchamos, Claudia y Alejandro.
1: Beso grande. Beso. Qué lindo. Cómo me gusta que te escuchen en la ruta. Muchos. Hay un montonazo que escuchan,
0: sí,
1: en la
0: totalmente,
1: ruta.
0: Sí, totalmente. Y tenemos mucha gente del sur que nos está escuchando, sí, hoy. Dice, saludos desde Río Grande, Tierra del Fuego, Antártida e Islas del Atlántico Sur. Son nuestra compañía de todos los domingos y de ruta cuando unimos Río Grande con Ushuaia.
1: Mira.
0: Familia Ramírez.
1: Mira qué bueno.
0: Bueno, tenemos unos cuantos. Saludos desde el fin del mundo. Brisa, Uma, Laura y Alexis Ramírez.
1: Y ahora vamos a, después del corte, vamos a recibir a una señora que me encantó, que se llama Cristina Elena Lancelotti, una restauradora de obras de arte. Uh-huh. Cómo me encanta la gente que hace restauraciones, porque tiene una dedicación pocas veces vista, de pasión.
0: Sí, claro.
1: Es una pasión. Así que ahora vamos a contarles lo que está haciendo en la restauración del Hotel Plaza de Buenos Aires. Así que vamos al corte y volvemos.
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0: Estamos nuevamente en el aire, en Aló Pachano. Así que vamos a pasar algunos informecitos.
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0: beso
1: riquísimas.
0: Grande, Analía. 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
0: Qué bueno. Bueno, y estamos con Cristina Elena Lancelotti, restauradora de obra de arte, cuyo Instagram es arroba Plaza Hotel Buenos Aires. Ella es una egresada de la Academia Nacional de Bellas Artes Manuel Belgrano, diplomada en la Universidad Internacional de Arte en Florencia, Italia. Cuenta con una vasta trayectoria nacional e internacional en restauración arquitectónica, artística, habiendo realizado prácticas profesionales en el Museo del Louvre, ¿qué tal? Trabajó en la conservación de edificios emblemáticos como el Palacio Bosch, residencia del embajador de Estados Unidos, el Colegio Nacional Buenos Aires, el Palacio San Martín y en monumentos declarados de Patrimonio Mundial en Francia y en Egipto. Declarado Patrimonio Mundial en Francia, Egipto, sí. Si dije bien. Y se desempeña ahora como profesora titular en la Universidad Nacional de Rosario, dicta cursos de posgrado en la UBA, en la Universidad Torcuato Di Tella, y actualmente está a cargo de la dirección técnica y restauración de las fachadas y el gran salón histórico del Plaza Hotel Buenos Aires, donde recientemente se recuperó un mural monumental del artista plástico Jorge Soto Acebal, pintado sobre hojas de oro de 22 quilates, el cual permaneció oculto por décadas bajo las capas de pintura. Yo no puedo creer la cantidad de estudio que tiene esa señora. Felicitaciones. ¿Cómo
2: gracias.
0: Le va?
2: Gracias. ¿Cómo le va? ¿Cómo te va?
0: ¿Bien?
2: Bien, bien, muy bien.
0: Qué orgullo. Sí. Qué orgullo para el país.
2: Sí, que estés bueno, acá. La verdad que sí. No sé si es un orgullo, pero siempre tuve ganas de volver, a pesar de estar en Europa. Sabía que tenía que volver porque quería hacer cosas acá. Tuve la posibilidad de quedarme, pero dije quiero volver. Y la verdad que no me arrepiento.
0: ¿No te arrepentí?
2: No. Aunque si todavía...
0: ¿Cuánto tiempo estuviste afuera?
2: Y yo 9 años, casi.
0: Sí. Bueno, una década.
2: Claro, estudié en Florencia y después trabajé en Italia y en Francia. En Poitiers y en Amiens.
0: ¿Y cuál de los dos lugares te gustó más trabajar?
2: Lo que pasa que en Francia fui a hacer la especialización de piedra, porque a mí me gusta mucho la piedra también, soy especialista en piedra. Italia hice más frescos, o sea, pintura mural. Y digamos que los dos. Soy los italiana, dos. Tengo la doble ciudadanía, así que Italia me tira, digamos,
0: tira.
2: Con respecto a la sangre.
0: Ay, en me Italia tira, hay me unas tira. Cosas maravillosas.
2: Pero en Francia eran trabajos realmente imponentes, donde se probó por primera vez el láser, la limpieza, que hoy en día se utiliza mucho en la piedra. Pero tuve la suerte de estar en Amiens, que fue la primera experimentación en andamio con el equipo láser de limpieza.
0: Mirá, ¿cómo es el equipo láser?
2: Es un láser digamos, como hay tantos, que
0: es como una dispara, una
2: sí, sí, es como una, bueno, el que yo trabajé era un poco más grande, ahora están un poco pequeños, es como una pistola, pero no muy grande, y que dispara y tira y trabaja con la suciedad resistente, ¿no? Con la suciedad negra. Trabaja
1: sin dañar la piedra,
2: absolutamente la piedra. O sea, es el sistema que menos daña el soporte. Lo que pasa que para algunas cosas sirve y para otras no. Nosotros tenemos muchas cosas desgraciadamente pintadas, mucho el similpiedra pintado sobre todo, y el láser no nos sirve. Entonces, bueno, tenemos que adoptar otras técnicas y otros métodos.
0: Ya. Yo tuve la suerte de ver la restauración del molino. Ajá. Y del Congreso. Uh-huh. En el Congreso hubo, digamos, un gran trabajo más arquitectónico que,
2: sí, sí,
0: que no se puede creer. Que eso sí, está hecho con un andamio de madera a
2: bueno,
0: 200 millones de metros de altura. ¿Viste esas cosas que vos decís? Sí. No sé. Y ahora no lo podrían hacer.
2: Claro.
0: Ahora
2: no,
0: ya se hubiera caído, ya hubieran roto sí, todo. Pero digo, qué loco cómo el trabajo, las horas para
2: sí,
0: lograr un objetivo es... ¿Viste? Que porque es milimétrico.
2: Claro.
0: Es tremendo. Y digamos, y vi cómo sacaban las capas de pintura y cómo tenían el catálogo puesto sobre cada pared.
2: Claro, para ir viendo el cateo de cada uno. Claro.
0: Se llama cateo.
2: Cateo, las distintas etapas de hasta llegar a la última, que es la original. ¿No?
0: La original.
1: ¿Seguís sorprendiendo vos cuando decís, esto lo hicieron hace 300 años sin ninguna posibilidad de tener
2: sí,
1: técnicas? ¿Te seguís sorprendiendo?
2: Sí, sí, porque siempre hay algo nuevo. Porque, bueno, los artistas, cada uno, por más que hay técnicas parecidas, siempre hay una variación según el artista, ¿no? Y te seguís sorprendiendo, sobre todo que sigan sobreviviendo, ¿no?
1: Ah,
2: que vos digas, bueno, por ejemplo, el mural del Plaza, pensábamos que no íbamos a recuperar mucho.
0: ¿Vos ya sabías más o menos, se sabía más o menos por dónde estaba?
2: Sí, sí, se sí, sabían porque estaban las fotografías.
0: Ah,
2: entonces
0: okay,
2: se sabían que eran las dos paredes laterales, digo, de frente, las dos encontradas, digamos.
0: Ah, frente y contra frente, pero en el mismo salón.
2: En el mismo salón, pero las laterales también existía mural, pero ese sí desapareció, porque en la modificación lo picaron. Lo rompieron
1: completamente.
2: Desapareció
1: por la mano del hombre.
2: Sí, siempre.
0: No saben, y si no saben. Ellos,
2: claro.
0: ¿Se llama Pepe Rompe?
2: Claro.
0: Es así.
2: Sí.
0: Por algo, viste que sí, había un programa de la tuerca que decía Pepe Rompe.
2: Sí, Pepe Rompe, yo lo digo a veces.
0: ¿Pero lo decís Pepe Rompe?
2: Lo digo. Sí, hay veces no. Esa es la diferencia que noto con Europa. En Europa lo tienen como más
0: sí,
2: internalizado, ¿no? La historia y
0: no
2: el respeto
0: tocar
2: que tienen.
0: Nada.
2: Sí, que por otra parte, aparte de tener un respeto a nivel cultural, a nivel histórico, los monumentos son parte de... Es lo que la gente va a ver, o sea,
0: sí,
2: el turismo va a ver eso. Entonces, si en Francia o en Italia o en España desaparecen,
0: no, y
2: arruinan
0: que,
2: esos
0: y
2: edificios,
0: también los edificios. Viste,
2: claro,
0: que no pueden tocar la fachada.
2: Ah, no, hay un catálogo si son pintados, si no, si es piedra se tiene que respetar.
0: Sí, no, tremendo.
2: Claro, hay un orden que nosotros no tenemos, ¿no? Bueno, generalmente el continente americano, no solo nosotros, pero somos
0: este
2: diferentes en eso.
0: Ay, no.
2: Sí, pero a veces yo digo que qué lástima, ¿no? Porque, por ejemplo...
0: En la avenida Córdoba han roto unas casas, pero tan espectaculares.
2: Sí. Sí,
0: que andás a ver la historia que tenían esas casas.
2: Sí.
0: Y decís, ¿cuesta tanto dejar la fachada?
2: Claro.
0: Solamente.
2: Sí, porque
0: y apuntalala.
2: Hoy en día...
0: Y le pones la viga que necesites poner y la columna. Pero mantener la costilla.
1: El otro día fui a La Plata a hacer un city tour y comentaban que la nueva legislación lo que les pide es dejar las fachadas... Y se puede construir atrás.
0: Pero
2: sí,
0: claro,
2: sí, eso, o sea, en Europa ya en...
0: Claro. No, sí.
2: Ya en algunos, no en París, por ejemplo, pero sí en algunos pueblos se puede hacer.
0: Mira, en Madrid lo vi.
2: Sí, sí.
0: En Portugal, el hotel donde paré, ¿cómo se llama? En Porto.
2: Ajá.
0: Que había, vos sentías la humedad de la pared, porque, bueno, es una pared del año del Joropo.
2: Claro, sí.
0: Y enfrente estaban arreglando otro edificio, que también iba a ser un hotel, estas especies de Airbnb modernos.
2: Sí.
0: Y no tenés idea, el cuidado de la fachada, toda protegida, los tipos entre, digamos, la protección, uh-huh. el andamio y la pared, y caminaban y circulaban, ¿entendés? En una prolijidad. Claro. Acá, ¿qué harían? Pepe rompe,
1: claro.
0: ladrillo uh-huh. para acá, ladrillo para allá, volando por todos lados. No, tienen un cuidado
2: sí, es que
0: me asombró.
2: El paisaje urbano es importante.
0: Es importante.
2: Y yo digo siempre, la gente viene, el turista viene a escuchar tango, a bailarlo, pero no solo la música y bailarlo, sino la escenografía, digamos, entre comillas, sí. ¿no? Que lo lleva a esos tiempos.
0: Sí, caminito.
2: Que lo lleva... Exactamente.
0: Que, claro. Decir que, no sé, creo que Cecilio Madanes fue el que hizo posible que no tiraran todo en la boca.
2: Sí, sí, sí, que no tiraran.
0: Cuando hizo el espectáculo.
2: Y la gente está muy identificada. O sea, la gente de la Boca
0: sí.
2: Lo siente mucho. O sea, es muy fuerte.
0: Sí, Quintela bueno. Martínez también ha hecho sí. mucho.
2: Por eso, bueno, nosotros hicimos el teatro de
0: la
2: Boca.
0: Divino.
2: El de todo Venecitas. Restauramos nosotros la fachada. Ah. Otro trabajo diferente. O sea, cada trabajo, por eso mi profesión me sorprende, porque por suerte...
0: Has tenido como variedad.
2: Claro, es siempre diferente, porque siempre te encontrás no solo con una técnica diferente, sino con un estado de conservación diferente. O sea, el monumento tiene una historia clínica, pasó por cosas diferentes, ¿no? A veces más, a veces menos. Entonces,
0: ¿y cómo
2: la
0: te surgió esta pasión por hacer este trabajo?
2: En realidad, te voy a decir la verdad, yo iba a Italia, a Carrara, a estudiar escultura, mármol.
0: Qué lindo.
2: Me anoté en la Universidad de Carrara y tuve un problema con los papeles. Viste que somos muy parecidos.
0: Somos muy parecidos.
2: Entre nosotros
0: los italianos.
2: Y los italianos.
0: Sí.
2: Y bueno, yo no sé, tenía una escuela que me la había recomendado una profesora, que una gran restauradora también. Y me había recomendado, pues había hecho esta escuela en Florencia, y yo, bueno, medio como que me enojé, y dije, me voy. Y me fui a Florencia, ¿no? Yo tenía que trabajar también, pues no tenía becas ni nada, entonces me fui a la escuela, me anoté y dije, voy a hacer... Pero mi objetivo no era ir a trabajar a Europa, yo iba a estudiar, iba a hacer... Y eran...
0: ¿Ya tenías la
2: ya
0: ciudadanía?
2: Tenía... Sí, sí, ah. Ya me fui con ciudadanía. Fui la primera de mi familia que la hice.
0: Mira.
2: Y... cuando llegué, yo dije, bueno, tenía la escuela esta también de restauración, tenía como esa, digo, ¿cómo será? Algo me interesaba, ¿no?
0: Posiblemente
2: me inquietaba por la parte histórica, que siempre me gustó, entonces claro. Me inquietaba un poco, y bueno, me fui y me quedé en Florencia.
0: ¿Te fuiste quedando?
2: Sí, me fui quedando. Florencia te
0: Ay,
2: atrapa.
0: Florencia, qué lindo.
1: Florencia es pura cultura, ¿verdad?
0: Yo casi cuando lo veo al David, ay, casi me
2: claro.
0: muero.
2: Sí.
0: Porque yo lo
2: Perfecto.
0: Había estudiado. Yo la última materia que rindo sí. era Historia 2, que si no la rendía, no sé, perdía no sé cuánto tiempo ah. de la universidad. ¿Viste esas cosas que dejás de tarado? De para lo último, ¿no?
2: Claro, lo dejo para lo último.
0: Bueno, llego a un lugar para preparar la materia, porque, viste, le tenía un cagazo padre a Historia del Arte. Y me tocó un profesor que era un cholulo. Pero, viste, como si fuera un cholulo de espectáculo. No, era un cholulo de la vida, de la historia. Y entonces me hace todo un cuento de Miguel Ángel, con el Papa, con esto, con lo otro, y todo lo que el Papa le decía, lo que sí. Miguel Ángel le contestaba, y no sé qué. Ah. Y de esa manera pude hacer una situación. Imagínate cuando... Bueno, y cuento que siempre hago, y en los reportajes y cuento, porque para mí fue como que marcó... Y era frente al hospital de niños, sí. que ahora venden la casa. Que eran esos cursos que tenías a fin de año para decir, bueno, voy a preparar la materia porque ya... No daba para más.
2: Sí.
0: Y cuando entro y lo veo al David, no. Yo no podía creer. Y me había peleado con Sofía en ese momento. Estábamos re peleados esa mañana, mañana mediodía. ¿Viste cuando decís, pero tengo que pelearme ahora justo que voy a ver semejante obra? Y viste, bueno, porque no lo podía creer. ¿Viste? Me quedé parado, dije... En observación, porque
2: sí.
0: no era tal cual lo que me había contado. Claro. De ese cholulismo que tenía, claro. ¿No? El tamaño de los pies, el tamaño de la mano, el tamaño de la cara, el sexo, ¿no? El ojo, el ceño fruncido, claro. Viste, todo eso que tenía una connotación muy fuerte.
2: Sí, sí.
0: Que es lo mismo, bueno, Miguel Ángel es como...
2: Bueno, sí.
0: Bueno, palabras mayores.
2: Palabras mayores, cuando uno aprende, nosotros en la escuela aprendimos las técnicas antiguas, ¿no? Una de esas fue el fresco, que es muy particular... Que es una técnica muy difícil. Cuando uno aprende la técnica como es, hicimos un pedacito chiquito de y dijimos, yo dije, no, estaban locos, o sea, el que la Capilla Sixtina, claro. Indudablemente no. Tenía algo porque es muy particular, es
0: muy,
2: ¿no?
0: Particular.
2: La altura. Claro, y el fresco se pinta con el, claro, material fresco, o sea, vos pones el material, pintas y pintas. Que no te das mucho cuenta del color, porque es un poco cuando se seca el material, hace como las fotos cuando se revelaban, ahí aparece todo. Entonces, tenés que tener en la cabeza cómo vas a poner el color, dónde vas a poner las sombras, las luces, cómo lo vas a marcar. O sea, es muy complicado.
1: Para la restauración.
2: Y a ciegas. Claro. No, para hacer el fresco.
0: Para pintar.
2: Hablamos de estas obras, claro, extraordinarias.
0: Claro,
2: ¿no?
0: Imagínate que el cuento era... Que estaban los santos.
2: Claro,
0: y,
2: claro.
0: Miraba, y el Papa decía, ¿cuándo vas a terminar? Y él decía, cuando pueda. Y le contestaba, cuando pueda. Y claro. No le daban ni cinco de pelota. Sí, era el tiempo que tenía él para resolver el tema. No era tan fácil. Y si vos entras a la Capilla Sixtina, no es una capilla que vos digas, tiene una altura enorme. Es todo muy bajo.
1: Sí, uh-huh. Sí, sí.
0: Para semejante fresco... pintado, sí. Que no te perdés, sí, sí, de la cantidad, sí, de, sí, imágenes,
1: sí. Que fue restaurado varias veces.
2: Sí, sí, sí. Cuando yo estaba estudiando en Florencia, la restauración la realizó el Instituto Centrale di Roma. Hay dos grandes escuelas, el Upificio en Florencia y el Instituto Centrale di Roma, era quien se ocupaba de la restauración, que hubo muchas discusiones porque se tenía miedo, pero vinieron y nos dieron una clase, por suerte, tuve esa
0: magistral.
2: Suerte. Magistral de restauración y es fantástico, ¿no? De gente a veces que habla sin saber, ¿no?
0: Claro.
2: Entonces, porque cuestionaban que los colores eran muy vivos, muy fuertes, y si uno ve los tondos de Miguel Ángel en el Uffizi, o sea, los cuadros, él pintaba de esa manera, ¿no? Era un escultor, pero un colorista impresionante.
0: Impresionante.
2: Claro.
0: Qué talento. Qué talento.
2: Qué talento tenía.
0: Qué talento.
2: Sí, porque todo junto, aparte de Florencia, fue como una explosión.
0: Es una explosión de
2: porque,
0: arte.
2: Sí, sí, te digo
0: el
2: que
0: Duomo,
2: te acompleja
0: todo,
2: un poco. O sea,
0: te acompleja.
2: A los artistas modernos, o sea, Firenze,
0: sí.
2: Es difícil, con compañeros, con amigos, decíamos, ¿no? Es difícil vivirla porque es tan fuerte lo que tenés alrededor. Que es complicado. Claro. ¿No? Para,
0: y decime, ¿y cómo fue esto de descubrir esta obra en el hotel?
2: Bueno, teníamos esta publicación de que había una obra y hicimos cateos, esos cateos que vos me decís que viste en el molino para buscar colores. Nosotros buscábamos el mural,
0: capas.
2: Las capas, fuimos sacando las capas de pintura y enduido, porque hasta había enduido, había como 4 o 5 capas de pintura y enduido, hasta que lo encontramos. Lo encontramos y... nos damos cuenta nosotras más o menos cuando es oro, porque el oro es un material muy noble, un material que no es como el bronce,
0: dura.
2: Que el bronce se oxida o la plata, no, que está siempre brillante, o sea, vos cuando lo limpiás y
0: siempre
2: le sacás lo que tiene encima y está perfecto, pero este tenía la pintura por encima, ¿no? Al óleo. Y lo, digamos, una vez que lo encontramos, por supuesto que nos apoyamos en los análisis químicos que siempre hay que hacer con la licenciada Marcela Cedrola, mi socia Alejandra Rubinich, y bueno, hicimos análisis químicos y determinó que sí, efectivamente, eran hojas de 22 quilates.
0: Ay,
2: así que eso es importante también porque... tiene la restauración, tiene una parte de arte, de historia, pero tiene una parte científica muy importante.
0: Claro.
2: Siempre hay que trabajar con equipos multidisciplinarios.
0: Y ahora que se descubrió, ¿cómo se va a mostrar? Digamos, ¿se va a mostrar como lo que encontraron?
2: Sí.
0: ¿Van a restaurar?
2: No, vamos a restaurar porque lamentablemente sufrió mucha pérdida porque tenían que pasar un caño y abrían y lo pasaban. tenían que pasar un cable eléctrico y lo pasaban, o sea, no, nunca miraron que había un mural, no, picaban y listo. Entonces,
0: qué loco.
2: Sobre todo las partes inferiores. Entonces, cuando empezamos a sacar la pintura, nos encontramos con faltantes, ¿no? Lo que vamos a hacer es la integración de alguna manera un poco diferenciada.
0: ¿Y cómo es la pintura? ¿Qué alegoría a qué es?
2: A campestre, o sea, al campo y Argentina. Sí, en realidad al campo en el 1800, o sea, antes, ¿no? 100 años antes, porque era una época donde lo rural, sí, lo campestre era muy fuerte. Y aparte, a ese hotel iba mucha gente de campo en los años 30. Entonces,
0: Es que es un hotel emblemático.
2: Emblemático, sí, sí.
0: Está una en una plaza emblemática.
2: Sí, no, no, ni hablar.
0: Está el Cábana
2: Plaza
0: al lado.
2: San Martín,
0: es una historia.
2: El Cábana, el Palacio Paz, que es esta
0: otra obra
2: cayendo
0: de
2: abajo.
0: Otra
2: quiero
0: obra
2: decirlo,
0: de arte.
2: Perdón. Pero hay que ayudar al Palacio Paz porque se está la fachada está
0: a punto de caer.
2: Sí, ya tiene pérdidas de material. No solo por una cuestión estética y de recuperación, sino que puede haber un accidente grave.
0: Y decime, ¿no? ¿Y eso es privado o es patrimonio?
2: El Palacio Paz es patrimonio y pertenece al ejército.
0: Bueno, o sea, entonces los chachamos tienen que ponerse las pilas.
2: Claro, lo que pasa es que son también edificios tan grandes.
0: Muy grandes.
2: Pero alguna vez hay que iniciar, ¿no? Porque, claro, como te digo, cuando uno trabaja con arquitectura, está no solo la estética y la historia, sino el riesgo de que a alguien le pase algo.
0: Claro,
2: sería
0: que se caiga algo.
2: Porque se cae, ¿no? Se cae y te mata. Se cae una moldura de arriba y te mata. Y pasó, no que se...
0: No, pasa con los balcones comunes y corrientes, horribles.
2: Claro. Exactamente.
0: Yo tengo pánico. Vos sabés que yo salgo muy poco al balcón. No me gusta, y no me gusta tener sobrepeso.
2: Claro.
0: En los balcones, ¿no? ¿Viste? Porque nunca termino de entender. Porque miraba el mío y lo miraba de abajo y veía hierro.
2: Yo digo, hay un problema entonces.
0: Y nadie dice nada. Entonces, ¿viste? Llamé a la administración y digo, che, ¿cómo es el cuento este?
1: Es que hay una legislación que hay que cumplir.
2: Sí, la legislación.
0: Sí, pero imagínate cuando vienen a hacer la inspección. Sí.
2: Lo que pasa que también son edificios gigantescos donde hay que hacer un esfuerzo entre todos.
1: Claro.
2: Porque ya solo ponerle un andamio a esos edificios es costoso.
0: Sí, sí.
2: Muy costoso.
0: Y decime entonces, ¿lo van a restaurar? Y eso va a ser que es el salón de...
2: Eso va a ser el salón principal, como fue antes, de fiestas, de reuniones, de por ahí, no sé, algún congreso, de convenciones, exactamente. Sí, sí, como fue siempre el salón.
1: ¿Y se va a poner algo adelante?
2: Bueno, sí, se va a restaurar y se van a poner unas cortinas que tenga la posibilidad de cerrarlo, de taparlo o de dejarlo descubierto, ¿no? Y del otro lado, enfrente, tiene todos animales argentinos, ¿no? El ñandú, el puma, la llama. O sea, es toda una alegoría
0: una
2: a la fauna argentina.
0: Argentina.
2: Sí, sí, bien argentino. O sea,
0: estás
2: bien
0: orgullosa.
2: Sí, siempre cuando descubro eso.
0: Descubrís algo y
2: te agarran nervios, porque como decías vos, todo el mundo se pone nervioso porque nos ve con los pincelitos chiquitos. Recuerdo en el Teatro de Córdoba, pues nosotros restauramos todo el Teatro de Córdoba para el Congreso de la Lengua. Y venían... Viste, los políticos tienen otros tiempos, claro. Aparte, el Congreso se tenía que hacer porque venían todos, el rey de España, Macri, que estaba como presidente. Entonces venían, nos miraban y me decían, ¿no puedes usar un pincel más grande?
0: No, para hacerlo
2: digo,
0: más rápido.
2: Claro, no puedo, porque
0: no se puede.
2: Tiene que haber precisión. Y llegamos, sí, le digo, quédese tranquilo que llegamos. Bueno, pero se ponen, cuando nos ven
0: ansioso,
2: trabajar...
0: Como el Papa con Miguel Ángel. Claro. ¿Cuándo vas a terminar?
2: Claro. Igual, más o menos.
0: Más o menos. Y decime, ¿y cuál es tu próximo trabajo?
2: Bueno, no sé, estamos proyectando, siempre uno hace presupuestos, bueno, tiene proyectos, pero no tengo ninguno fijo. Estamos también asesorando la fachada, o sea que yo estoy trabajando en el mural, pero también soy la que técnicamente a nivel restauración dirige, o sea, por el comitente. O sea.
0: Tenés un tiempo todavía
2: de
0: trabajo
2: ahí
0: prolongado para terminar el
2: hotel. Sí, igual siempre generan...
0: Hermoso era el hotel, yo me acuerdo de las habitaciones, eran divinas.
2: Ah, sí, sí, era un hotel fantástico.
0: Ojalá que vuelva.
2: Ojalá que Plaza San Martín...
0: Una joyería muy famosa
2: Sí, que estaba abajo.
0: Eterna.
2: Sí, sí, sí.
0: De mi amigo Richard.
2: Richard, claro.
0: Sí, fue famosa esa historia.
2: Está el Palacio Edo, que es bellísimo también, que se restauró. Yo ahí también participé con la empresa, asesorando a la empresa, pero que lamentablemente se frenaron las obras, o sea, el interior no se terminó. Habría que también darle un empujón.
0: Queda?
2: Es el que está también ahí en Plaza San Martín.
1: Es que todo
2: es bastante, bastante claro. Bastante claro, donde está Parques, el edificio de Parques Nacionales.
1: Después tenés la Cancillería.
2: Bueno, la Cancillería, donde también estuve en la restauración y recuperación de la Cancillería en el 2003, 2002, más o menos. Que se había pintado también y se armó un escándalo bárbaro y se recuperó.
0: Sí. Pepe Pinta. Ay, qué cosa.
2: Es que aparte con esta ida y vuelta... Se pierde tiempo, se pierde plata.
0: Con tanto cambio de gobiernos, con tanta cosa de burros a cargo de cargos políticos, decís, ay chicos, estudien un poco.
2: Claro, lo que pasa es que el cargo político, o sea, el político...
0: No entiende nada.
2: No sabe. El problema para mí son los intermedios.
0: Los intermedios.
2: Que son los que tienen que ser técnicos, que los que tienen
0: que saber,
2: y un equipo multidisciplinario. Tienen que incluir a los restauradores.
0: Claro.
2: No los terminan de incluir los arquitectos, y esa es la verdad. Entonces,
0: qué cosa también.
2: No hay,
0: los arquitectos
2: no hay
0: también son bastante cabeza dura.
2: Claro, entonces ese es el problema. Claro, a veces es un problema porque todos hacemos faltas en el equipo, o sea, ¿no?
0: Claro.
2: Arquitectos,
0: es que
2: ingenieros.
0: Es que lo mejor es trabajar en equipo.
2: Por supuesto.
0: No la vamos a entender nunca.
2: Si no, nos vamos a equivocar siempre.
0: Todo el tiempo.
2: Siempre, todo el tiempo.
0: Qué placer.
2: Bueno,
0: muchas gracias
2: que
0: hayas venido.
2: Gracias a ustedes, porque es importante que la gente escuche, que se vaya esto... conociendo, ¿no?
0: Claro.
2: Un poco más, que cada uno defienda lo que tiene, o en el barrio o en el, claro, de a poco. Sí.
0: Bueno, muchas gracias, Cristina, querida.
2: Gracias a ustedes.
0: Un placer.
2: Un placer para mí también.
0: Vamos a ir al corte
1: y después ya las noticias.
0: Y ya las noticias.

0: minerales de la provincia sin que la población local se beneficie de ello. 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
1: El presidente de Racing, Diego Milito, explicó las razones de la salida de Gustavo Costas de la dirección técnica.
2: Fue una decisión, te diría, casi conjunta. Cuando nos sentamos a hablar, los dos entendíamos que era algo que debíamos descomprimir porque sentíamos como que algo no estaba funcionando y que estos chicos necesitaban realmente un cambio de aire.
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3: Mucho tránsito por la Panamericana, General Paz y Cantilo, mano al norte. Recordemos también que la ruta 22 está totalmente habilitada, de camiones al puerto de Bahía Blanca, y la 23 de Dinahuapi hacia Higiro Jacobacci y San Antonio Oeste. Viedma, totalmente habilitada la ruta 3. En Comodoro Rivadavia, máxima para camiones 80 kilómetros por hora en la zona rural. En la zona Santa Cruz, la ruta 3, precaución por animales sueltos.
0: El tiempo. En Tolhuin, Tierra del Fuego, donde nos escuchás por AM 640 kHz, cielo mayormente nublado, la térmica 1 grado 8 décimos, humedad 91%, en tanto en Capital Federal y alrededores. Sin lluvias, frío. Hoy la máxima 16, mañana feriado nacional por el 25 de mayo, 18 grados, semana sin precipitaciones también, y frío ahora, cubierto, 13 grados, humedad 88%, presión atmosférica 1020,6 hectopascales.
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2: Estamos en el aire nuevamente con Aló Pachano. Vamos hasta las 14 horas. Estamos en Radio Nacional AM 870. Tenemos mensajitos, tenemos sí, un par de cosas.
3: Estamos recibiendo lindos mensajes a través del canal de YouTube que nos pueden ver en vivo allí, por ejemplo. Mirá qué lindo este, Aníbal. Dice, buen día, Aló Pachano, como siempre escuchándolos desde Tucumán. Soy trabajador del ingeniero azucarero. Te mando un saludo, mis respetos y un abrazo a la distancia. Otro de los mensajes, mi tía, mi ídola, como profesional, como artista, pero sobre todo como persona. Ay, te queremos, Cris, ya se fue, pero bueno, los sobrinos le estaban escribiendo y sí, la verdad que una ídola para
2: todos.
3: Qué
2: ídola, esta señora, no se puede creer, una restauradora. Sí.
3: Varios mensajes.
2: Un descubrimiento impresionante.
3: Agradeciendo la nota a la restauradora. Vamos con otros mensajes más, que ya te digo. Acá, hola, soy Raúl, Raúl Miguel Riglos, de La Pampa. Es la primera vez que les escribo, nos manda saludos. Hola, ¿cómo están? Estamos viajando y los estamos escuchando mientras que viajamos. Saludos para todos desde Tucumán. Y voy con uno más. Saludos, gente desde Argentina, Santa Fe, Villa Gobernador Gálvez. Cordiales saludos. Quien nos escribe es Mariam Gasparini.
2: Mira,
3: bueno, muchas gracias.
2: Gálvez, divino.
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2: Qué bueno. Bueno, y estamos con María Eugenia Figueroa Meff. Es una artista visual cuyo Instagram es @meff.artba. ARTBA, B larga. Art.

0: María Eugenia trabajó durante más de 20 años en organismos internacionales y en proyectos regionales en América Latina, enfocándose en el desarrollo rural y en los desafíos sociales y ambientales. Y con el tiempo, esas experiencias encontraron un cauce en la pintura. Allí canaliza inquietudes y procura visibilizar temas sensibles como la desigualdad, el territorio, la comunidad y la memoria. Qué lindo esto, mira vos. Y también sus obras forman parte de colecciones privadas en Argentina, Bolivia, México, Estados Unidos, España y Alemania. ¿Cómo le va, María Eugenia? ¿Cómo anda?
1: Muy bien, muchas gracias por la invitación. Es un placer, un honor estar acá.
0: Qué bueno. Bueno, contanos un poquito tu historia de, larga. De
1: muy larga.
0: Vos acercate un cachito al,
1: ¿sí?
0: al
1: ¿ahí?
0: Micrófono.
1: Ahí estoy bien.
2: Perfecto.
1: Sí. Bueno, como bien decías, yo vengo de las relaciones internacionales, de la cooperación internacional. Trabajé muchos años en ese ámbito. Mi formación de base es producción agropecuaria y administración agraria. Después me especialicé en todo lo que es economía y desarrollo rural.
0: Ah,
1: sí, entonces, bueno, vengo...
0: O sea que antes de la pintura estabas dedicada...
1: La pintura me encontró hace pocos años, voy a decir la verdad. O sea, siempre estuve como un poco... bueno, mis obras hablan... justo está al revés.
0: Espera, está al revés.
1: Ahí va.
0: Ahí va. ¿Me mostrás el cuadro? Gracias. ¿Podemos enfocarlo ahí?
1: Estoy muy atravesada por mi profesión de base. La realidad es que mis obras hablan o el concepto de obra tiene que ver con lo que yo fui trabajando a lo largo de los años, que pasé de lo micro a lo macro. Me especialicé mucho tiempo en todo lo que era cuestiones desde la etología animal, y desde ahí me empezó a importar mucho.
0: ¿Qué es la etología?
1: El comportamiento de los animales. Ah, yo me dedicaba a la producción animal como neto, o sea, cómo se maximiza la producción también y cómo podemos ver, bueno, ciertos aspectos que hacen al comportamiento animal para mejorar, aspectos
0: la calidad
1: de producción y demás, sí. Trabajé mucho tiempo en bienestar animal. Después empecé me empezó a interpelar mucho las cuestiones más de tipo sociales, entonces seguí ahí mi recorrido desde el ámbito del desarrollo rural y desde toda la cuestión económica. Hoy, hace muchos años, te digo que sí, trabajé en producción y demás, soy vegana hace 8 años,
0: ay,
1: así que me cambié de vereda.
0: Te cambiaste de vereda.
2: por todo lo que viste.
0: No pusimos como mosca la hija de, creo que
1: el vice
0: director, sí, de la rural,
1: de la sociedad rural,
0: tiene una familia vegana y la chica hace una declaración. No, pero una cosa de la carne, que no sé qué, que está toda la familia en contra, que yo, y el padre maneja
1: el
0: vacas.
1: Sí.
0: Y vos decís, pero ¿en qué cabeza cabe?
2: Vivís de esto,
0: tenés la plata que tenés, estudiaste por esto
2: claro.
0: Y ahora te recrimina a la vaca, pobre vaca.
1: Sí, fueron unas declaraciones. No,
0: fue rarísimo.
1: Sí, bueno, el padre ya se despegó de lo dicho,
0: sí,
1: de la hija.
0: Y porque pierde el puesto.
1: Sí. Pero bueno, nada, a mí me pasó que con los años, digamos, habiendo trabajado tanto en temas de bienestar animal y después sabiendo que en términos de industria las cosas tampoco cambiaban y demás, bueno, llegó un momento que tuve un quiebre, hice un clic. Durante muchos años igual no comí carne por ya todo lo que veía y cómo estaba como muy metida en el tema. Entonces veía golpes, bueno, de todo.
0: Maltrato.
1: Y mucho maltrato. Entonces un poco el veganismo lo que apela es a eso, a no seguir reproduciendo, o financiando el maltrato animal.
0: ¿Pero de qué vamos a vivir si no tenemos
1: vacas? Plantas podemos vivir.
0: Vos decís, el chucho, comemos chucho todo el día.
1: Y bueno, hay varias, o sea, ya se sabe que las fuentes de proteína sí. también pueden ser vegetales sí. y está ultra estudiado, pero lo que pasa es que hay otros intereses detrás, sí. que no me quiero meter en eso. Claro. Dije, no, voy a hablar de política.
2: Perfecto.
1: Pero bueno, básicamente mi recorrido ha sido mucho, bueno, estuve obviamente mucho tiempo en el campo, trabajé muchos años en Naciones Unidas, en la Agencia para Agricultura y la Alimentación de la ONU, también para la Organización Internacional del Trabajo, todo siempre con mi expertise y mi foco
0: ¿Y
1: en temas sociales.
0: ¿Y bajo qué gobiernos trabajaste? ¿O estabas becada?
1: No era
0: un puesto de política.
1: No, trabajé en todos los gobiernos porque la realidad es que apenas me recibo, a mis veintitantos, principios de los veintis, No empiezo a trabajar en la ONU, empiezo a trabajar a los 27. Yo antes trabajaba para el INTA, trabajé muchos años en el Instituto Nacional de Tecnología Agropecuaria, de hecho soy formada ahí, amo profundamente el INTA.
0: ¿Te ha cuidado ahora? Más
1: dijimos
0: o más.
1: Que no íbamos a hablar de política.
0: La
1: realidad es que no, esto es una apreciación muy personal y creo que no, que se han ido muchos técnicos. El INTA es un organismo enorme que tiene toda la parte de ciencia y técnica y digamos, en un momento ahora ya desconozco cuántas personas
0: están,
1: pero antes había aproximadamente 6.000 personas, o sea, vos ibas a donde ibas con todo nuestro territorio a lo largo y a lo ancho, corrías un árbol y aparecía un técnico de INTA. Y digamos, en términos de ciencia y técnica, es espectacular, siempre fue de vanguardia, siempre se hicieron muchos acuerdos con otros países, digamos. Entonces, me parece que se ha desfinanciado y me parece que muchos técnicos y muchos profesionales...
0: Con los más importantes no están.
1: Súper importantes y no están. De repente...
0: Pero
1: bueno,
0: no están porque se quedaron sin trabajo...
1: Porque hubo en algún punto un vaciamiento, porque no les alcanzaba para tener un salario digno. Estoy hablando de investigadores, de doctorado, de postdoctorado, digamos, que dedicaron toda su vida también a la investigación y después muchos otros.
0: Bueno, pero eso viene desde que yo soy chico, que no les pagan ni a los médicos, ni a los técnicos,
1: no, bueno.
0: Sí. Esto es ancestral.
1: Es como el
0: acá punto... lo único que importa es la tranza del diputado senador and company de turno. Esa es la realidad. No importa que si vos sos una técnica especializada, si te quemaste la pestaña, si no sé qué. Es lo mismo que hablábamos recién con la restauración.
1: Sí.
0: Eso es un número dos. Acá lo importante es cuál es el negociado de lo inmobiliario con el arquitecto, con la empresa constructora, con no sé qué, importa tres cornos si tenés una obra de arte atrás.
1: O eso de acelerar los procesos, bueno, por cuestiones de campaña, bueno.
0: No, ¿viste esa cosa que te diga? Vamos a acelerar, hay que acelerar el pincel.
2: Claro, que te caiga en el momento preciso.
0: Claro, sí. Mamarracho. Sí. Pero eso es no entender nada. Pero eso es no entender nada de cualquier profesión. Ya
1: sí.
0: Creo que el nivel de burrada ya no pasa solamente por la gente que no puede estudiar. Ya pasa por gente que ha estudiado o ha pasado por una universidad y te vas transformando en un burro serial, ¿entendés? De que no te importa nada.
1: Sí, a mí me ha pasado, bueno, yo ya te digo, he pasado distintos gobiernos y distintas gestiones y también he trabajado con otros países, digamos, con Argentina y otros países. El último proyecto muy grande que estuve, la fuente de financiamiento como cooperación internacional, era el Departamento de Trabajo de Estados Unidos.
0: ¿Y ahí cómo te llevaste? ¿También es otro disgusto?
1: No, también. Es
0: otro disgusto.
1: No, es que muchas veces no se entiende a la política pública o las cuestiones que imperan en los territorios. El territorio es una construcción social.
0: ¿Cuáles son las prioridades?
1: Digamos, no es... Bueno, yo gestiono un proyecto, lo armo y bueno, y lo ejecuto. Digo, hay personas, hay distintas lógicas, o sea, institucionalmente, digamos,
0: también tiempos,
1: los países son todos distintos. ¿Cuál es la institucionalidad pública que tienen cada uno de los países?
0: ¿Pero cuáles son los países que dan más bola a este tema?
1: ¿A cuál de todos? Digamos, al tema del desarrollo sostenible.
0: El arte
1: sostenible.
0: Ya sabemos que es autogestión. El sí. arte es así. Y no digamos, y yo estoy, digamos, prefiero ser autogestión a que me banquen. Porque cuando te bancan, empezás a hacerte municipal, como digo yo. Empezás a ser la empleada de Gazalla. ¿Entendés? Claro. Digamos, cuando vos sos independiente, tenés otra lógica y otra forma de ver el trabajo. Uh-huh. Cuando ya te metés en una organization, ya se provoca la desorganization. ¿Viste? Que sí. Es contradictorio. Pero digo, en lo científico, porque si no existirían ustedes como pintores todo lo que está pasando, porque hay como una explosión a través de los Instagram, empezó en el Facebook, claro. Es decir, esa difusión de ustedes como artistas y que estaba como callado hace 3 años que tenemos el programa y hace 3 años estamos descubriendo la cantidad de chicos y chicas.
1: Totalmente,
0: de todas las edades habidas y por haber, que han generado de esto un laburo y una profesión.
1: Las redes sociales han apoyado muchísimo.
0: Las redes sociales generaron esa difusión,
1: sí.
0: Que en definitiva antes se hacía de otra manera, pero el marketing es marketing.
1: Sí, sí.
0: En cualquier institución o de cualquier forma, si vos no tenés marketing, no te vas a hacer conocido nunca.
1: Sí, total.
0: Y creo que eso está bueno también.
1: Es muy difícil, entrar o penetrar en cuestiones de arte, más que nada yo que vengo de otra formación. Me ha pasado que fue todo muy orgánico, por suerte, pero yo era como sapo de otro pozo, la realidad era esa. Digo, bueno, yo vengo de una estructura, de algo como súper técnico, bastante cuadriculado, que obviamente yo... Por eso me volqué al arte, porque dije, bueno, de acá soy.
0: Pero eso también te debe haber servido para estructurar
1: tu pintura. Me ayudó mucho, sí, sin duda.
0: Yo digo que el terciario es básico.
1: Sí.
0: Es básico para tenerlo. Ojalá, digamos, y si no es el terciario, yo soy el gran defensor y ojalá vuelvan las escuelas técnicas. Ah, sí. Ojalá. Porque es la única manera de que el arte... no se muera.
1: Total.
0: Porque ahí encontrás oficios. Y no hay cosa más linda que un oficio. Y creo que, bueno, la pintura en estos últimos tiempos, o la escultura, o la ebanistería, o todo lo que se hace con las manos, ha pasado al frente.
2: Sí, y es lo que no va a reemplazar la inteligencia artificial.
0: No, pues,
2: claro.
0: Totalmente. Esa pavada. Esa es claro. Una pavada más grande.
2: No lo va a reemplazar. Después todo lo otro somos reemplazables.
1: Sí.
0: ¿Y cómo aplicaste? ¿Y cómo te das cuenta que aplicaste todo eso que estudiaste y trabajaste en algo que parecía que no tenía nada que ver con la pintura?
1: A ver, me pasó que cuando empecé a pintar, al principio empecé a pintar como una manera bastante como catárquica y compulsiva, por así decirlo. Y de repente me empecé a conectar muchísimo con la emoción y obviamente con todo lo que yo traigo, una mochila enorme de mis 20 años de carrera. No puedo...
0: Separarlo,
1: es inseparable.
0: Tenés que unirlo.
1: Exactamente. Entonces, bueno, también trabajar trabajé mucho tiempo con la agricultura familiar, campesina, indígena. O sea, hay temas muy sociales, súper estructurales que a mí no me dan igual. Un poco unión apela a eso, ¿no? A celebrar las diferencias, pero bueno, entre todos. Como visibilizar lo colectivo y la potencia que tiene lo colectivo. Después en otra serie que trabajo con tintes botánicos naturales también he tenido la suerte de trabajar con distintas comunidades indígenas. Entonces, bueno, un poco revalorizar... revalorizar nuestros saberes ancestrales y culturales. Siempre tuvimos una mirada muy eurocentrista, ¿no? Bueno, a ver, sí. ¿Qué está haciendo Europa? En vez de decir, bueno, ¿qué
0: estamos haciendo acá?
1: ¿Cuál es nuestro arraigo cultural? ¿Cuáles son las lógicas que hay? ¿Qué podemos saber de todo eso? Y hoy también se valora muchísimo. Falta un montón, darles voz. Entonces, bueno, en esa serie, en Origen, que de hecho lo tengo acá, que es con tintes
0: británicos. Mostramos.
1: Estas son obras, esto es una obra chica y que tiene, bueno, son obras que
2: mira, ponételo enfrente tuyo, ahí está.
0: Ahí está. Ay, qué lindo. Mirá
2: lo que es.
0: Hermoso.
2: Hermoso.
1: Este es un obsequio también.
0: ¿También?
2: Con tintes.
0: Ay, no te puedo creer.
1: Son tintes botánicos naturales.
2: Precioso.
1: Y
0: por favor.
1: La idea de esto es como.
0: Busquen en YouTube y mírenlo, es hermoso.
1: Volver al eje, ¿no? Volver a la calma, volver a conectarse con lo nuestro, con nuestro origen.
2: ¿Y los tintes esos siempre son en el color ocre?
1: No, depende de qué tinte sea. Va cambiando, son obras
0: vivas.
1: Es lo
0: que decía, viste que va cambiando con la luz y con el ambiente.
1: Y esto como son obras vivas, o sea, esto no, por supuesto, obviamente con el tiempo
0: claro,
1: quizás...
0: son distintas técnicas.
1: Pero eso, al ser... tintes botánicos naturales, sí. O sea, sin intervención casi manual, porque es la extracción directa. Bueno, van mutando.
0: ¿Y tintes de qué? ¿De plantas?
1: Puede ser desde plantas, desde café, desde no sé, cúrcumas o... Todo lo que vos
0: claro,
1: podrías que comer...
0: Claro.
1: Y llevarlo como al lienzo.
0: Usar pimentón.
1: Exacto, ponele. Sí, o hibiscus, o
0: claro.
1: Después los taninos también del vino. Entonces, bueno, también se pinta con vino. Obviamente que la oxidación es otra, entonces vos vas viendo los cambios en las obras. Y es fascinante porque yo que soy un poco... como acelerada, por así decirlo, me gusta mucho pintar con acrílicos. ¿Por qué? Porque el acrílico es pum, pam, pum, se acabó. En cambio esto, tenés que esperar la obra,
0: tenés que esperar
1: la mancha.
0: Y la reacción.
1: Y vos lo querés llevar para allá y de repente claro. La mancha te hace bluc.
2: ¿Y sobre qué lo pintás?
1: Esto es sobre papel de algodón de 300 gramos, pero pinto mucho sobre lienzos de algodón. Y voy experimentando. También mi arte es muy desde la experimentación.
0: De probar.
1: Sí.
0: Prueba y error.
1: Claro, exactamente.
2: Porque el comportamiento no es el mismo sobre un papel que sobre un lienzo, ¿no?
1: Digamos. No, exacto. Claro. Sobre el lienzo, pero aparte te absorbe muchísimo.
0: Mucho.
1: Justo iba a traer una obra redonda a mi marido y decía, ¿por qué no llevas esta? Y dije, bueno, sí, porque como tenía otros tintes, que es súper verde, es divina.
0: ¿Cuál es la idea de este cuadro?
2: Contémoslo para los que nos están escuchando, Aníbal, ustedes que son los artistas.
0: Es un cuadro que a mí me da la sensación que son como muchas personas.
1: Sí, es eso.
0: Muchas personas.
1: Exactamente.
2: Con muchos colores.
1: Es la fuerza del colectivo y que ninguna de ellas, si bien son todas distintas, ninguna pierde su singularidad y en lo colectivo, digamos, hay una fuerza que...
0: Es fuertísima la obra.
1: ¿Te gusta? Sí, muchas gracias.
0: Sí.
1: Y celebrar...
0: Yo dije, qué loco, ¿no? Todos de espalda mirando algo.
1: Y hay algunas de esas personas que también tienen bebés, que están porteando niños atrás.
0: Ay,
1: entonces...
0: Sí.
2: Claro, como en el norte argentino,
0: acá,
2: ¿no?
1: Sí. O también acá, porque yo porteo a mi bebé, tengo un bebé de 8 meses, lo porteo
0: para
1: todos
0: adelante.
1: Lados. Sí.
0: Ay, estoy con mi nieto, con el cuento de mi nieto, que le pregunto a mi hija todo el tiempo, ¿y cuándo van a autorizar que colguemos al chico?
2: Ah, todavía no le decís.
0: Ay, no, porque viste, no sé. Porque
1: ¿de porteo?
0: Sí,
1: ¿para portearlo?
0: Porque no te dejan, no le dejan los pediatras ahora.
2: Claro, depende
0: o sea,
2: que
0: esas teorías,
2: qué escuela, claro.
1: Mira, yo creo que como todo en la vida hay cosas que son muy intuitivas también y yo soy fiel amante del porteo, siempre lo fui con mi primer hijo Domenico que tiene 4 años y con Filippo el segundo que tiene 8 meses, a los dos los superporteé.
0: Yo me acuerdo que a Sofía la colgamos rápido.
1: Es que aparte, primero que hay porteos ergonómicos.
0: No tiene ningún problema.
1: No, al contrario, es el segundo útero, estás a un beso de distancia con el bebé.
0: Claro.
1: Entonces... se regulan las respiraciones.
0: Claro, y Vito ahora está en la etapa, ¿viste?, en que él quiere ver.
1: Ya tiene 3.
0: Cumplió cuatro.
1: Okay.
0: Ya quiere ver. Porque además es re loco cómo mira el nene.
1: Conectan.
0: Sí, cómo conecta el chiquito. Claro. Es re loco porque, ¿viste?, le sacan fotos y digamos, no, tampoco voy a ser el abuelo baboso. Quiero
2: sí,
0: separar.
2: No,
1: está muy bien.
0: Separar la situación, no, pero digo. Porque no todos los bebés miran de una manera.
2: Sí.
0: Y Sofía, cuando era chiquita, miraba de una manera totalmente distinta al resto de los bebés, de amigos y de compañeros, que es el día de hoy, que ella tiene otra forma de mirar la vida. Y siento que el nene
2: va
0: tiene eso, va por ese camino, encima de que tiene ojos divinos, pero vos decís...
2: Y encima que está súper estimulado.
1: Claro.
0: Ah, no,
1: claro.
0: Sofía es tremenda, sí, no. Ahora le dije, cantale todo el día. Cantarle al chico y bailarle. Claro, bailar es de la payasa.
2: Claro, basta de cocinar, Sofía.
0: No, cocina, mientras cocina le baila, claro. Le charla. Y el chiquito está re atento. Estamos en buena etapa.
1: Qué bueno, qué lindo.
0: Sí. Pero digo, ¿no? Esta cosa, porque la chola, por ejemplo. ¿La chola cuelga al chico?
1: Total. Y es súper claro. Difícil. Yo intenté una vez... Y con el revoleo del aguayo,
0: sí.
2: Porque ellas lo hacen solas.
1: No, pero es espectacular. Es una técnica, es un arte. Yo no, yo lo mío es mucho más discreto.
0: Es que la chola boliviana es un arte en sí mismo.
2: Claro.
1: Sí.
0: Todo.
1: Es un matriarcado, aparte de Bolivia.
0: Y el tipo siempre atrás.
1: Sí.
0: El tipo atrás con el tiene como una carterita o el diario. O la revistita, y van siempre atrás de la chola.
1: Sí, son bravas.
0: Son bravas las cholas, sí. Ahora, viste, bueno, no hablamos de la mosca, que es un desastre lo que está pasando en Bolivia.
2: Sí.
0: La verdad, lamento muchísimo, porque es un pueblo maravilloso. Pero bueno, viste que los tiempos van cambiando, y qué bueno que hayas encontrado también en la pintura... esa descarga y ese aprendizaje.
1: Total, sí, la verdad
0: que estuviste a través de todo este trabajo en el campo y en estar con el yuyo, con la vaca, con el ternero, ¿no?
1: Con la gente.
0: Con la gente.
1: Sí.
0: Qué particular es la gente de campo,
1: Y hay mucha aversión al cambio también en el campo, muchas veces, que se suelen, bueno, siempre se hizo así y entonces...
0: Les cuesta modificar.
1: Muchas veces sí, o les cuesta también que su propia familia ingrese, digamos, que siempre hubo alguien que estuvo a la cabeza. También, bueno, es un ámbito, en términos generales, ahora por suerte fue cambiando, pero siempre fue un ámbito bastante como
0: cerrado.
1: Machista. Sí, pero
0: gente
1: yo...
0: una mujer debe haber sido...
1: Y sí, en mi época cuando me recibí era como... De hecho, me acuerdo que...
0: ¿Y vos qué haces acá?
1: Total, encima porteña, que no soy porteña porque soy oriunda de la zona sur del conurbano bonaerense, pero bueno, si te vas un poco más, te tildan de porteña.
0: ¿Y ahora estás trabajando pura y exclusivamente en pintura?
1: Desde que fui madre por segunda vez, sí, o sea, quería tener también... con mi maternidad, mi segunda maternidad sea distinta, porque con el primero yo estaba muy metida en Naciones Unidas, bueno, en un proyecto muy grande, mucho desgaste, la pandemia, bueno, fue de todo,
0: fuerte.
1: Fue muy fuerte.
0: Qué cagada la pandemia, Dios mío,
1: sí,
0: qué cagada.
1: La verdad que sí. Pero creo que no aprendimos nada.
0: No aprendimos nada.
1: Nada.
0: Nada de nada.
1: Y bueno, y entonces con
0: hacer
1: Filipo,
0: pan, nada más.
2: Sí, a cocinar
1: pan
2: en casa.
1: Pan de masa madre.
2: Y hacer zoom.
0: Ay, sí, que no tiene nada. Yo que soy diabético, es lo mismo que comer 2 kilos de harina. Sí. Común y corriente.
1: Así que bueno, con esta segunda, como cerré el proyecto ese en diciembre del 24, el 25, bueno, me lo quise tomar como para mí, quise hacer un poco... estar más presente, bueno, ya estaba embarazada, y dedicarle de lleno al arte, empezar a profesionalizarlo. Bueno, de hecho ahora voy a exponer afuera, ya expuse en varios lados.
0: Bueno, eso te sirvió, todo tu trabajo de afuera te sirvió para conectarte y poder llegar a mostrar todo lo que haces de arte.
1: Sí, la verdad que sí. O sea, nada, siempre hay que capitalizar todas las experiencias.
0: Claro. Por eso yo te digo
1: no reniego para nada.
0: Es re loco cómo uno termina uniendo...
1: Sí.
0: ¿No? La arquitectura con el espectáculo y la luz y el esto y la cosa y el espacio. No, y vos con esta cosa de la ganadería, el gaucho, ¿no? Y el yuyo, ¿no? Plasmado hoy en esto.
1: En arte.
2: Y, ¿cómo los vendés?
1: Vendo, bueno, tengo mi página web, que es MEF Studio, con
0: MEF, M-E-F,
1: sí.
0: Studio.
1: Studio.com, y en realidad yo, la mayoría de mis obras son personalizadas. A mí me gusta hablar con el cliente. Me gusta co-crear la obra en función de su paleta cromática, de dónde va a habitar la obra y cómo va a cohabitar con el resto de los ítems de decoración. Me encanta eso, digamos, para que la obra... se luzca, pero también para que no invada. No me da lo mismo, bueno, sí, te vendo una obra de 2x3 y métela en un toilet.
0: Claro, no.
1: Me encanta co-crear.
0: Yo vamos a esta semana a hablar con la niña de redes y vamos a grabar todos los cuadros que me han regalado. Que están,
1: ya sos un collector.
0: No, tengo una colección en la galería de arte.
2: Cuadros, esculturas.
0: Tengo una araña, tengo una, claro. Una, ¿cómo se llama? Un avión, después tengo otra cosa que un zapato de tap, que me hizo Provenzano. Y ya, viste, cuando vas viendo, pero digo, está bien, no es que tengo hoy el monumento al living, pero dije, bueno, lo voy a llenar, salvo una pared donde va a estar la araña nada más, en un costado a la derecha, el resto... Ya llena de cuadros, de todos los cuadros que me faltan colgar.
2: Espectacular. Tenés una alfombra.
0: Yo tengo una alfombra. Sí, pero no la terminaron la alfombra.
2: ¿En serio?
0: No, la chica no terminó. Oh. Así que no la puedo usar, porque estoy como cortado a la mitad.
2: Claro.
0: Fue como gracioso eso. Pero bueno, no, estoy fascinado con el cariño y el afecto de todos ustedes que han venido al programa y que me van regalando cosas hermosas. La verdad que...
1: No, muchas gracias.
0: Viste que vos mirás y decís, chau, loco, cuánto laburo, cuántas horas dedicadas al arte.
1: Bueno, las mismas que vos has dedicado a lo largo de tu vida, así que es una suerte de retribución.
0: Qué bueno. Bueno, muchas gracias por haber venido.
1: Gracias a vos.
0: Vamos a repetir tus ustedes. Instagram. Arroba MEF con F punto bajo ArtBa. Uh-huh. No te lo pierdas. Escuchaste lo que dijo. Que ella habla con vos para que vos le digas qué querés y qué colores te gustan. Y arma la pintura. No cualquiera. Hace eso. Muchas gracias,
1: gracias,
0: mi hermano.
1: Gracias a ustedes por el espacio.
0: Beso a los niños.
1: Muchas gracias.
0: Vamos a un corte chiquito y volvemos.
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5: Estamos en todo el país. 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
7: Estamos nuevamente en el aire. Con Aló Pachano, que terminamos a las 14 horas y nos estábamos riendo porque hay un oyente que le causó gracia la velocidad del sorete.
8: Sí.
7: Pero es cierto, lo tienen que calcular porque son 200 millones de japoneses. Imagínate, ¿cómo resiste la cloaca? Es importante saber cómo caía el Tujes.
8: Saluda, dice, buenos días, mi querido Aníbal Pachano. Giovanni, de Concepción del Uruguay, dice, lo que me hiciste es reír cuando contabas lo del inodoro inteligente que...
7: Ay, no, no, porque viste que... Porque en Japón me han contado que Sofía te lo tiene, el inteligente. Funciona bárbaro y a veces, viste, como toda tecnología...
8: ¿Se lo trajo de allá?
7: No, se lo mandaron, creo.
8: Mirá qué bien.
7: Pero también tiene sus bemoles, ¿no? Es que acá hay, uy, cuántos técnicos hay para solucionar, claro, el tema del sorongo.
8: ¿Y le tira calorcito?
7: Sí, no sé. Yo no lo probé. Porque me da, digo, voy a tocar un botón y voy a explotar todo el inodoro. Pero lo que digo es que...
8: Acá dicen que se vuelve
7: a veces
8: loco.
7: Se vuelve, loco, se vuelve loco. Por eso yo ni voy a ese baño. Ni se me ocurre ir a ese baño. Pero bueno, era gracioso el cuento. Bueno, tenemos...
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7: Qué bueno. Bueno, y ahora estamos con un actor que que va a presentar una obra teatral que se llama Un Niño Verde, cuyo Instagram es UniNNioVerde, un niño, porque no tiene el guiñito de la ñ, un niño verde, punto, bajo obra. Es un biodrama escrito y protagonizado por Martín Lerner, basado en su propia experiencia de vida al recibir un trasplante de hígado cuando tenía un año y medio de edad. Y la trama se sitúa en Buenos Aires en los años 90, cruzando el delicado proceso médico y la espera familiar del órgano con el fuerte contexto histórico, social y político de esa época y década de la Argentina. Qué raro. Y la propuesta escénica cuenta con la dirección y puesta en escena de Lucía Garay y un gran elenco conformado por 10 actores en escena. Las funciones van los domingos a las 21:30 en el Teatro Timbre 4 en México 3554 en Boedo 640, ¿está bien?
9: México 3554 es la dirección de la puerta del teatro.
7: La puerta del teatro, sí. En Cava, el Teatro Divino, además.
9: Sí.
7: Cuyo creador también es un capo. ¿Qué dice? ¿Cómo le va?
9: ¿Cómo anda, Aníbal? Gracias por invitarme, gracias por recibirme. Bueno, nuestra obra es una obra que cuenta la historia de mi trasplante de hígado cuando yo tenía un año y medio. Yo ahora tengo 36 años, que los cumplí hace dos días. Y cuenta sobre todo el periodo de espera de mis padres en esa época, que era una época donde no había una ley como todavía la que tenemos hoy. No habían los equipos, el sistema de salud, los médicos. Mi trasplante fue el número 34 en la Argentina. Y de los de hígado eran de los primeros en niños. Y lo que sucedió...
7: Muy chiquito.
9: Fue una época muy difícil.
7: Dura. Para tus viejos, durísima.
9: Durísima. Ellos salieron en los medios. Yo tenía mucha información de ellos en los medios.
7: Fílmica.
9: Fílmica. Ellos con Mónica y César, con Mauro Viale. Toda esa época.
7: De difusión.
9: Y también hubo un caso, que lo cuenta mucho la obra, de una jueza que se negó a hacer la donación, en verdad sería la ablación, que es que los órganos puedan servir para otra persona, por una causa judicial, y cuenta la ignorancia de esa época, la dificultad
7: de la jueza.
9: De la jueza y de la sociedad también, sí. que tenía miedo, porque se decía o que se vendían órganos, o que el sistema no era transparente. El INCUCAI, que en ese momento era un centro muy pequeño, no es como ahora, que está en todo el país, y la dificultad de concientizar a la sociedad de eso, y la posibilidad de que hubiera órganos para mí, para otros chicos. Y bueno, yo armé una obra en relación a eso y la contamos con otros 10, con 10 actores, actrices en escena, porque lo que queremos contar es festejar la vida, no es una idea como de
7: relamer. Dramática de.
9: Exacto, de relamer, reabrir
7: porque
9: heridas.
7: Ya el hígado es un tema.
9: Ya es un montón.
7: Yo estoy transitando, el cáncer se me disparó al hígado. Por ahora dicen que no se ve nada. Yo dudo.
9: Sí.
7: Yo siempre dudo un poquito.
9: Bueno, yo soy hipocondríaco, no sé si a vos te pasa todo.
7: No, trato de no, pero sí, viste, como estoy con un quilombo con enzimas, me llama la atención que ahora me dicen, hay que ver cómo son los choques de todas las medicaciones que tomás. Bueno, lo hubieran dicho antes, un ratito, de analizar todo lo que tomo, que es tengo un pastillero.
8: Claro, un cóctel.
7: Es un cóctel, lo armo por semana y por día tengo 4 casilleros llenos de pastillas. O sea que digo, muchachos...
9: Yo no traje el mío, pero podemos ahí...
7: Claro, podemos entrecruzar.
9: Y cruzar, a ver, es que por ahí tenemos algunas en común.
7: Sí.
9: No, pero realmente
8: Porque te quedó medicación para toda la vida.
9: Para toda la vida.
7: Claro.
9: De hecho, yo cuento en la obra, primero, esos primeros meses, que es lo más importante, ¿no? La época de la espera, las dificultades, las otras familias que están esperando. Como la idea de la historia no es contar solo mi historia, que es muy particular, sino contar y abrir a otras historias.
7: Abrir el espectro.
9: Sí, gente que no obtuvo la oportunidad, muchísima gente, que hoy en día también está esperando.
7: Sí, hay mucha gente que espera.
9: Por ejemplo, hay más de 1,000 personas esperando un hígado. En Argentina, el INCUCAI tiene los datos publicados, es súper transparente con la información, y nosotros lo que decimos es, nuestra historia es para que repercutan otras, Y hoy la ley dice que somos todos donantes, salvo que se expresemos lo contrario, pero hay mucha gente que expresa lo contrario, o por miedo, por ignorancia, por cuestiones culturales, y lo que decimos es, piénsenlo bien, porque si bien es una situación muy dramática, que se muera alguien y uno tenga que tomar esa decisión, un familiar o alguien cercano, está ayudando a otras personas que están esperando. Entonces, el mensaje de la obra es que sigamos diciendo que donar órganos salva vidas, y a mí me transformó completamente. Yo me estaba por morir, y los médicos lo que dicen, para mí es algo mágico, porque yo no sé de medicina, claro, pero que alguien se esté a punto de morir y que vuelva a la vida como si no hubiera pasado nada, claro, es armar un ser humano de cero, ¿no? Como nuevo.
7: De cero.
9: Esa magia que para mí tiene ese procedimiento médico es algo que también contamos en la obra.
7: Es que eso es cuando te dicen, bueno, en mi caso no fue el tuyo, cuando te dicen, vos tenés cáncer, se disparó para tal lugar, se disparó para el otro, y vos decís, ¿cuántas veces más se me va a disparar de esta situación? Uh-huh. Y cuando se me disparó para el hígado, viste, tengo que reconocer que me agarró un cagazo.
9: ¿Y sí?
7: Padre.
9: ¿Y sí?
7: No fue muy... Viste, traté de hacer Fundación Salud del Hombre.
8: Claro.
7: Viste, de equilibrarme, pero sí, la verdad que... Y ahora con este cuento de que todos los remedios pueden chocar y no sé cuánto, dije, bueno, dejen de romperme las pelotas, dejen de chocarme el cuerpo.
8: Claro.
7: ¿Entendés? Claro, porque viste, pregunté, ¿pero solo con quimio se va a ir toda esta porquería?
8: Claro.
7: No. Bueno, resulta que no. Pero bueno, pero está bueno que uno esté vivo y lo pueda contar y lo pueda contar la experiencia.
9: Y aparte viene mucha gente con situaciones de salud en general, porque esto repercute para otras situaciones, o hijos o hijas que les pasó algo y que tuvieron, sobre todo padres y madres.
7: ¿Lo tomás de buen humor?
9: Re de buen humor.
7: Claro.
9: No, porque es
7: porque
9: así.
7: A mí me salvó la vida el buen humor.
9: Y sí, obvio.
7: ¿Entendés?
9: La historia es muy divertida. La historia tiene cosas muy
7: divertidas. Ese dramatismo Guandanara, sí, la verdad, muchachos, ponételo, sabes dónde, Nara, en el Tujes. La vida tiene otro color. Claro, ¿entendés? Porque si no, viste, el mensaje es una cagada. Uh-huh. Yo que tengo leucemia, bueno, es la que te tocó. ¿Qué vas a hacer? Ponerla divina, divertida.
9: Bueno, la obra se llama Un Niño...
7: Deja de hacer quilombo, digo yo.
8: Claro.
9: La obra se llama Niño Verde, y porque principalmente
7: ¿Por qué
9: se
7: llama verde?
9: Los niños nos poníamos
7: verdes, amarillos,
9: por la bilirrubina.
7: Por el hígado.
9: El hígado, exactamente. Y nosotros asociamos el verde a muchas cosas. A la vida, a las plantas, a la comida, a las manzanas. Hacemos una torta en vivo, una torta de manzana en vivo para comer con la gente que viene a la obra. Festejamos un cumpleaños, o sea, el cumpleaños de mi vida y de las vidas de quienes sobrevivieron. Y yo tengo dos cumpleaños, o sea, el día que nací y el día que me trasplantaron.
7: Ya,
9: entonces,
7: ya,
9: yo vivo festejando.
7: Un doble
9: exacto,
7: nacimiento.
9: Yo voy al hospital, como vos, muy seguido, seguramente. No, y en el
7: cada
9: medio,
7: 21 días tengo que ir.
9: Bueno, y en el medio festejamos. O sea, esa es la idea. Como, bueno, sabemos que estamos acá, no sabemos hasta cuándo ni cómo.
7: Claro.
9: Pero es festejar y es darle valor a lo que otros hicieron, que eso para nosotros es muy importante, darle valor a los donantes, que la familia es donantes, darle valor a mi familia, a mis viejos, que es un homenaje realmente,
7: un homenaje
9: de todo lo que pelearon.
7: Están vivos,
9: vienen cada dos o tres funciones, a ver si está todo bien.
7: Qué divino.
9: Están y también
7: orgullosos.
9: Y también a los médicos y al personal de salud.
7: El personal
9: salud,
7: de salud es tremendo.
9: Hay enfermeros y camilleros y gente que uno no sabe quiénes son, gente anónima que no dice le salvé la vida a alguien, y están ahí.
7: Viste que a veces yo me enojo también con los médicos, digo, me peleo con el oncólogo, o sea, sí. Y la verdad es que hacen lo que pueden con tu organismo, qué sé yo, porque es como una caja de Pandora.
8: Totalmente.
7: La realidad.
8: Y no todo,
7: porque no todos reaccionan de la misma forma.
8: Exacto.
7: ¿Entendés? Entonces, viste, digo, bueno, puede ser este choque de remedio que lo vamos a resolver en este mes. Digo, bueno, por ahí sirve para algo. Qué sé yo, que suceda.
8: Totalmente.
7: Pero te cambia, el hígado es tremendo. Yo digo, espero que no se, digamos, que se haya paralizado. Apareció una mancha que se desapareció ahora. Pero viste, yo quiero tener la certeza que se fue la mancha.
9: Sí, obvio.
7: Que no está, claro. ¿Viste?
9: Bueno, yo cuando voy a la guardia me pido que me hagan 1000 estudios, inclusive algunos que no son necesarios.
7: Claro.
9: Por supuesto. Sí,
7: ahora me
9: hizo
7: un estudio y me dijo, ¿para qué te hiciste esos estudios si no son necesarios? Digo, bueno, yo me saco la duda, qué sé yo, si total lo tengo pago por la obra social.
9: Sí, aparte, yo siento que la obra, lo que, sobre todo para gente que por ahí no tiene que ir al hospital tan seguido, que no tiene esa situación.
7: ¿Por qué? Porque es cada 21 días por la oncología, pero tenés que ir cada 15 para hacerte el análisis de sangre. Control, ahora claro. ya estoy más piola. Dos días antes me saco, hago el análisis, no una semana antes, digo, no seas exagerado, claro. Si no tengo que vivir en Fleni.
8: Claro.
9: Sí, claro, es claro. Eso. No, lo que nos pasa con la obra es que lo que está muy bueno es hacerles llegar a mucha gente que por ahí no tiene esta situación, bueno, lo importante que es Sí. Inclusive acercarse a donar sangre.
8: Totalmente.
9: Nuestra directora, Lucila Garay, está necesitando, tiene un tratamiento también de salud, y estos días estuvimos pidiendo a muchas familiares y amigos acercarse a donar sangre. Entonces, hay algo como de la mezcla
7: de la comunidad, de la obra
9: claro. Con la vida real, que es que vengan también para acompañarnos, porque es una fiesta la obra, la verdad, es eso, tiene coreografías en vivo, música claro. En vivo, es una fiesta la obra, y también es llevarse el mensaje de, che, por ahí mañana me acerco al hospital a donar sangre porque otro lo va a necesitar, y si en algún momento tengo que pensar si puedo donar mis órganos, bueno, acercarme y decir que soy donante, también te puede pasar.
7: Los míos, pobres santos, son un disgusto, bueno, no van a poder ser donados.
9: Los míos tampoco.
7: Salvo el ojo, tampoco.
8: Familiares. Sí. Estamos viendo, mientras que charlamos, me dice Lauri que en YouTube están saliendo imágenes de los archivos que trajiste. Ah, yo te consulto, ¿vos tenés hermanos?
9: Tengo un hermano más chico.
8: También hay que hacerle un homenaje a los hermanos, sí. Porque siempre está claro, el hermano que claro. Queda... Que queda relegado, ¿no?
7: Sí, porque debe haber estado relegado. ¿Cuánto te le llevas?
9: 3 años.
7: ¿Sos mayor?
9: Soy mayor, sí, sí.
7: O sea que el proceso...
9: Mi hermano ya nació cuando mis viejos sabían que ya estaba todo bien.
7: Ya estaba encaminada. Sí, claro, sí, sí.
9: No, de hecho, mi hermano...
7: Bueno, por algo quedó embarazada tu mamá, porque exacto, ya estaba más tranquila.
9: No, mi hermano se bancó mucho, sobre todo la época...
7: El post.
9: Y la época mía, claro, que también lo cuento en la obra.
7: Tenés que una alimentación especial.
9: Sí, y la época...
7: Más en esa época que... Ahora está como un poco más más moderno.
9: No, en esa época era más complicado. Y yo, de adolescente, también me negué mucho. O sea, si bien siempre tomé la medicación, era muy difícil estar horas en el hospital esperando que te atiendan y mis amigos jugando en la escuela y no sé qué. Y yo era como un personaje aparte, ¿viste? Tomando una medicación que se tomaba por jeringa. Entonces mi hermano, que era como medio mi amigo más confidente, me acompañó y me acompaña en la vida como esas personas que por ahí, eso, no se destacaron como por ningún problema, por suerte. Digo, hace sus cosas, también tiene una vida hermosa. Pero acompañándome, porque también eso, pelearla yo contra mis propios miedos, sí. ¿Viste? Claro.
7: Imagínate, yo diabético ahora, bueno, de todo el combo que tengo, además tengo diabetes, insulino dependiente. O sea, imagínate lo que es ir a comer, bueno, decir que ahora tengo el aparatito puesto, que pasás el teléfono y ya aparece la glucosa que tenés. Pero hay algo que todavía no se solucionó, que te tenés que pinchar.
9: Claro.
7: Entonces, sí. Tenés que ir al baño... Pagaste todo. Es un embole, pero hay que hacerlo, es la única manera de sostener la situación.
9: No, y la gente que está cerca y no lo vive, no lo vive de la misma manera.
7: No lo entiende.
9: No lo entiende, pero a la vez tiene que tener una paciencia y un amor, que eso también es lo que pasa, y nosotros esto lo contamos en la obra. O sea, en la obra estoy yo, que cuento y narro la historia, y 9 actores, actrices más. Y ellos, que yo siempre lo digo, porque estoy súper agradecido que cuenten la historia conmigo, son personas que se están poniendo en un lugar de cuidado, de amor, de acompañamiento, de entender la historia.
7: De distintas etapas tuyas.
9: De distintas etapas mías, de la historia de mis padres. O sea, hay dos compañeros, una compañera y un compañero, que hacen de mis padres en la obra en diferentes momentos. Hay que ponerse en ese lugar. O sea, yo soy actor y en otras obras he hecho otros personajes, pero acá estoy contando, soy yo.
7: ¿Y cómo está yendo la obra?
9: Viene muy bien. Quedan 4 funciones hoy y 3 más. Pero bueno, es difícil... Hoy en día hay que remarla para que la gente vaya al teatro. Tenemos muchas promociones. Hay gente que nos escribe diciendo, no puedo ir porque no tengo plata. Hay promociones, hay ayuda, en el sentido de queremos que la vean todos.
7: Bueno, igual también hay que cortar con ese cuentito de que no tengo plata. ¿Entendés? Porque después tengo plata para pelotudear.
9: Puede ser. También ¿Estamos? hay gente que no va...
7: Los actores también tenemos que comer. Y pagar cuentas. Así que dejen de ser el muro de los lamentos.
9: No, hay gente que no va al teatro normalmente. Entonces también es eso. Es una cultura, digo, por ahí para otras cosas sí hay se gasta.
7: En Carlos Paz no les gusta pagar entradas.
9: Mira.
7: Mar del Plata es lo mismo, chicos. Uh-huh. Es así.
9: Pero
7: dejen
9: bueno,
7: de joder.
9: Lo que nosotros decimos es
7: que... Hay que pagar cuentas, hay que pagar luz, sonido, teatro, esto, lo otro, prensa. Uh-huh. Que no nos regalan las cosas a los artistas.
9: Hay gente que me parece que porque no, esto es teatro independiente, ¿no? Y hay gente que no sabe, por ahí, ni siquiera cuánto sale la entrada. Entonces, nosotros lo que decimos es acérquense al teatro o escríbanos en el Instagram, porque después por ahí lo pueden pagar, ¿eh? Porque yo es una entrada más económica.
7: Yo hice a la gorra. ¿Cómo yo, Pachano, iba a hacer a la gorra a la galera? Uno me dejó 20 pesos. Lo corrí una cuadra con el taquito por la peatonal de Carlos Paz. Porque me pareció un irrespetuoso. ¿Entendés? Porque yo no valgo 20 pesos. ¿Entendés? Porque te dimos un espectáculo de una hora y media con 15 artistas en escena más toda la técnica. Y una parafernalia, pantalla. ¡Ey, pará! ¿Entendés? Entonces, yo con ese jueguito de que, ay, no tengo plata y no sé qué, y en el muro de los lamentos de la puerta, no les creo ninguno. Chicos, vayan y garpen. Así como tienen que ir a pagar la cebolla o el hígado que te compras para comer.
9: Ah, está bien.
7: Porque ahora estoy con el cliente. Ahora estoy con que tengo.
9: Me asustaste
7: que
9: con lo de pagar el hígado, dije.
7: No, ahora no. Me agarró el ataque porque hacía mucho tiempo que no comía hígado. Viste que cuando eras chico, bueno, en mi época, no, que el hígado tenía hierro, que esto, que el otro, no sé qué, no sé cuánto. Bueno, ahora estoy aprendiendo a comer hígado de vaca. Porque viste que es todo un trámite. Sí. Que dicen que hace bien, que si yo no sé qué, no sé cuánto. Digo, el mío, pobrecito, no va a ser incomible. Claro, ¿viste? Por eso yo lo tomo con humor.
9: Sí, sí, por supuesto. Claro. No, y como dijiste, es como
7: mi cerebrito que está divino, pues ya está machucado, varias veces lo machucaron.
9: No, hay algo, me parece importante, porque dijiste comprar perdón, pero me voy a poner serio en esto, en la obra, no, hay algo que pasa mucho en las series y en las ficciones, que se habla en las series y en las ficciones, es un tema muy recurrente el tráfico de órganos, como un tema
7: tráfico.
9: Como para ponerle picante a una serie.
7: Lo de la doctora Jubileo.
9: Lo de la doctora Jubileo, esa historia.
7: Que nadie habla.
9: Claro, que quedó ahí. Claro. En la obra nuestra se explica muy bien cómo funciona el INCUCA, el sistema de trasplantes en la Argentina, en todo el país, porque es obviamente un sistema de centros de procuración en varios lugares del país.
7: Claro.
9: En donde es súper transparente, porque primero tienen que cuidar los órganos.
7: ¿En serio?
9: Tienen que cuidar los órganos de las personas que fallecieron. Entonces, eso ya es un montón de plata, inversión, médicos.
7: Claro.
9: Y gente de la procuración.
7: El transporte, la velocidad en la que lo tienes que hacer.
9: La persona esperando en la terapia intensiva para que llegue el órgano. Bueno, digo, hay todo un sistema que nosotros contamos en la obra para desmitificar el tema del tráfico de órganos. Y para nosotros es muy importante contarlo con información fehaciente, porque hablamos con el INCUCA y demás. Porque también es importante que se sepa que el sistema funciona. Porque inclusive gente que está esperando tiene los miedos que podría tener cualquiera que nunca accedió al tema.
7: Sí. Ah, y todos estos mamarrachos políticos cuando le decían a Milei que iba a vender órganos de la gente. Paren un poco.
9: Claro, que no se digan esas cosas.
7: Que no se digan.
10: Y otra cosa importante también, el cuerpo donante. No es que lo mutilan, no se ven.
7: Y no todos los cuerpos pueden donar.
10: Exacto.
7: ¿Entendés? No todos los. Mi cuerpo no se puede donar. Es una cosa básica.
9: Sí,
7: ¿qué vamos a hacer?
10: Claro, y no todos los órganos son.
9: Hay que cuidar los órganos y la persona después, obviamente, después
7: tiene
9: hay
7: que ser compatible.
9: Exacto.
7: Además.
9: Y después, obviamente, cuando es el momento de. Digo, una cosa es donar los órganos y otra cosa es, por ejemplo, en una causa judicial, que fue lo que contábamos
10: en este caso
9: de la jueza, se hacía en paralelo.
7: ¿Cómo se llamaba la jueza?
9: La doctora,
7: ¿ya está muerta?
9: Sí, falleció hace un par de años, la doctora María del Carmen Peña, que nosotros la nombramos en la obra, obviamente, porque ella salió por los medios a decir un montón de barbaridades en esa época.
7: De burra.
9: Sí, salió en la revista Para Ti pensando que le iban a tratar bien, la trataron muy mal en la revista Para Ti. Porque
7: en Para Ti vas a salir. O sea que tenés que ser tarada. Cholula tarada.
9: Exacto. Fue por Cholula y le salió
7: Cholula
9: muy mal.
7: Le salió por la culata.
9: Sí, sí. Porque bueno, los medios Mónica y César, Mauro Viale, todos los medios que salíamos.
7: Lo trataban en serio.
9: Y
7: esta ridícula.
9: Porque pasa es que hubo. Bueno, esto lo contamos en la obra. Hay niños que. O sea, hay un caso específico de un chico que estaba esperando corazón que fallece días después de que no se pudo hacer esa ablación.
7: Qué locura.
9: Entonces, ahí hay un caso muy concreto. Yo pude esperar unos meses más. Pero bueno, es lindo, por lo menos para nosotros, contar la obra desde el amor, desde el humor, desde la fiesta, y a la vez concientizar y decir, bueno, yo tuve suerte, otros no la tuvieron, y es muy importante no solo concientizar, sino valorar lo que se hizo lo que se hace en la Argentina.
7: Por eso. Diviértanse cuando les digan tengo tal cosa, tómenlo con buen humor y de esa manera la resiliencia se hace muchísimo más rápido. Bueno, Muchas gracias por haber
9: gracias,
7: venido.
9: Gracias.
7: Un placer y que ojalá sea con mucho éxito.
9: Muchas gracias, Aníbal. Gracias a todos.
7: Estamos en el teatro los domingos a las 21:30, cuatro domingos más, en el Teatro Timbre 4, México 3554. Y quiero agradecer, a todo el equipo. ¿Qué hice con el equipo?
10: Día del operador hoy.
7: Día del operador. Un beso grande a todos los operadores. De la radio y de todas las radios. Y a todos los que son operadores de la televisión también. A la co-conducción, a Fernanda Heras, muchas gracias por haber venido. A Naira Velázquez López en redes sociales, operación técnica, Matías Arrezaigor. En el streaming, a Mariana Antoñazas. En producción, a Laura Rómbola. Asistencia, Luis Escupien. Control central, Walter Danesi. Y a Darío Rodríguez Lovicio en movilidad. Gracias, Elas, te quiero mucho.
10: Gracias por a vos, Aníbal, me encanta.
7: Y le mandamos un beso enorme
10: a Mariana
7: Gil Laborde, que ya seguramente el domingo estará con nosotros y que estamos contentos de que esté recuperándose su niña. Besos. Buena semana. Pásenlo lindo. No prendan mucho la televisión de política. Diviértanse, vean cosas interesantes en la vida. Hay muchas cosas para ver.
11: 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Alivio para el campo. Así lo manifestaron desde la Bolsa de Comercio de Rosario con respecto a la baja de retenciones que trae, dicen, un respiro a los márgenes agrícolas. Calculan asimismo un acotado costo fiscal y destacan la baja en los derechos de exportación para el trigo y la cebada.

0: Concordia. Por favor, auto 100 y máxima para camiones 80 kilómetros por hora. En Puerto Rosario, Victoria, con tránsito normal entre las dos cabeceras y por favor, circular con precaución.
1: El tiempo. En la ciudad bonaerense de Mar del Plata, donde nos escuchás por AM 870 kHz, cielo parcialmente nublado, 12.7, humedad 80%. Mientras tanto, en Capital Federal y alrededores, la capital de Argentina, hoy la máxima 16, estamos cerca. Mañana, feriado nacional por el 25 de mayo, 18 grados sin lluvias hasta el viernes que viene, pero frío ahora, cubierto, 13.7, humedad 84%, presión atmosférica 1020,2 hectopascales.
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0: Buenas tardes, ¿cómo les va? Bienvenidos a Pasión Mundial. Aquí estamos comenzando en esta edición del domingo 24 de mayo, 3 minutos después de las 2 de la tarde. Feliz día a todos los operadores en general y particularmente a mis amigos de Radio Nacional. Está Matías Arrecegor, por allí lo vi al Chapa Fuchs en el control central, a Chiquito Profili. Un gran abrazo para Leandro Rojas, para Guillermo Vega, para César Marchiore, para Claudio Canullán, para Quique Martínez. Bueno, perdón, no me puedo acordar de todos. Y, por supuesto, el recuerdo latente a la memoria del Gordo Santos, el operador técnico, el técnico operador más extraordinario con el que me tocó trabajar en los medios de comunicación. Un artesano del sonido. Fue operador en cancha durante décadas de Víctor Hugo en Radio Continental, así que les estoy dando un dato. Ya no lo tenemos hace 15 años entre nosotros porque se fue muy joven, a pesar de que estuvo casi 40 años aquí en Radio Nacional, y siempre nos acordamos del querido Gordo Santos. Mi nombre es Nicolás Álvarez, le doy la bienvenida a Rubén Santos. Rubén, querido, qué gusto verte, ¿cómo andamos?
1: Hola, Nico, un gustazo, ¿cómo va? Nos vamos a dar un lindo gusto en esta tarde. Pero estoy atento a lo que está pasando con la última fecha de la Liga Inglesa, donde el equipo de Cuti Romero, que hoy va a estar en Córdoba.
0: No, está viendo al Tottenham, por una foto, por un video que vimos.
1: Sí, claro, está ganando 1-0 el Tottenham, se está salvando, que era la chance que tenía, y después obviamente partirá para el Mario Alberto Kempes para ver a la final del Sudamericano, pero está con todo, se está salvando con 41 puntos, cae el West Ham, cae el Burnley y el Wolves, que ya estaba absolutamente descendido. Y otro resultado importante en Inglaterra, Nico, está ganando el Aston Villa 4-2.
0: El equipo del Diego Martínez, que fue campeón entre semana de la Europa League.
1: Y es el cuarto y va a jugar la Champions.
0: Y se viene la película en Netflix sobre el Diego Martínez. Bueno, y estamos esperando ansiosamente la lista de 26 futbolistas que tiene que confirmar de un momento a otro el técnico de la selección argentina. Así que si no es durante el lapso de este programa, será con los amigos de Fútbol Show Nacional. A ver, me cuesta mucho hoy hablar del Mundial porque hay temas desde el punto de vista nacional que son muy importantes. Es la final entre River y Belgrano del torneo de apertura. La transmisión comienza a las 3 de la tarde del partido que va a relatar Martín Perazo en Nacional y para todo el país. El despido de Gustavo Costas del Racing Club de Avellaneda. Para mí el gran título del fin de semana. Hoy habló Milito,

0: En conferencia de prensa estamos hablando del presidente de Racing. Franco Colapinto, por otra parte, corre en Canadá. Larga décimo, Rubén. Por Colapinto.
1: A las 5 de la tarde va a estar empezando la carrera. A ver si mejora un poco. Fue séptimo en su mejor lugar desde que está en la Fórmula 1. A ver cómo le va hoy.
0: Bien, se superponen los eventos deportivos porque se estará terminando el partido en Córdoba. Si persiste la igualdad en los 90 minutos, habrá alargue de 30 minutos. Y si siguen empatando, habrá definición por penales. Vamos a hablar con los directores de la película El Partido, que tuve el gusto de ver el viernes por la tarde, y la verdad me llevé una impresión gratísima, porque no es un partido de fútbol, más allá del título del film que se llama El Partido, sino que es una historia muy bien contada que tiene que ver con la historia de Argentina y de Inglaterra y de cómo llegaron a ese partido de los cuartos de final, justamente de la Copa del Mundo. El Napoli de Italia quiere al Changuito Ceballos, un gol del Flaco López en la goleada del Palmeiras frente al Flamengo en el fútbol de Brasil. Y bueno, y fue impactante ver ese comercial de la cerveza con la participación de deportistas argentinos, Manu Ginóbili, ahí también jugadores de la selección. Y hoy está cumpliendo años Rodrigo De Paul, 32, Rubén, mira, el actual volante del Inter de Miami, campeón del mundo con la selección en el 2022.
1: En el 2022, correcto. Y vos sabés que está muy bueno lo que decís de la película, que yo no vi todavía, porque, claro, la gente dice el partido, y claro, vos decís, van a mostrar imágenes del partido, que seguramente hay, como corresponde, y me hace acordar mucho a un libro que escribió Claudio Gómez, que hace referencia a la final del 78 en Córdoba, que él tituló El Partido del Rojo, hablo de la final.
0: Sí, claro.
1: Y vos decís, claro, ¿cómo haces para escribir un libro sobre un partido? Pero él te va llevando, tal como al marcás en la película, la situación de la época, los militares.
0: No, obviamente, te digo algo.
1: ¿Qué definió ese partido?
0: Hay muchos que les gusta más la lectura, no es el caso mío. Siempre creo que es más atractivo mirar la película, ver una obra de teatro, que leer un libro. Esto sí, lo digo a título personal.
1: Pero a lo que voy es que el libro te lleva a entender, ¿no? ¿Por qué Grondona fue presidente de la AFA? Sí. Si ganaba Talleres, era Nucitelli.
0: Era Nucitelli, pero sí, viste, son las cuestiones que tienen que ver con el fútbol.
1: Entonces, me imagino la película yendo por ese lado, porque vi las colitas.
0: ¿Viste el tráiler?
1: El tráiler, hablando Lineker, creo, el arquero. Me parece que es una película, una linda invitación.
0: La verdad que sí, así que a todos los futboleros les recomiendo ir a ver la película El Partido. A partir de las 3 de la tarde comienza la previa de Radio Nacional de la final del torneo de apertura entre River y Belgrano. Vamos a Córdoba, nos instalamos en el estadio Mario Kempes, lo saludamos a Gerardo Murúa allí desde Radio Nacional Córdoba. Gerard, bienvenido, un gran abrazo. No se escucha, ¿eh? Hay mucho cemento, hay mucho ruido. Bueno, ya vamos a volver con Gerardo Murúa. Hoy es el cumpleaños entonces de Rodrigo De Paul, en el día que está cumpliendo años la U de Chile, 99. Se viene el gran partido de Copa Libertadores entre Boca y la Universidad Católica, con la obligación para el equipo de Úbeda de ganar para acceder a los octavos de final.
1: Sí, señor. No le queda otra alternativa. Al equipo de Claudio Úbeda está en la tercera colocación, pero sabiendo que un triunfo lo mete adentro.
0: Bien, estamos aguardando la comunicación con Córdoba. Qué mal que andan los teléfonos celulares en todo el país, pero no voy a mencionar a una empresa, todas andan mal, realmente. Sí. Cuando uno necesita una comunicación y en un estadio se aglutinan 60.000 personas, no hay manera de comunicarse.
1: Se complica el panorama. Y atento a distintas cosas que fueron sucediendo en estos días, porque hoy leía en realidad la di ayer, aquí a la mañana, en Sábados Nacionales, y es el tema del ébola con Congo.
0: Sí.
1: Está haciendo una burbuja en Bélgica, y fue directamente emplazado por el gobierno de Estados Unidos, dice que si se llega a romper esa burbuja, no van a poder entrar a Estados Unidos. ¿Y por qué digo esto? Porque además, el 9 de junio tiene un partido con Chile en España. Habrá que ver cómo está esta situación, porque yo entiendo, si está en Bélgica y no puede romper la burbuja, ¿cómo va a ir a España?
0: No, la verdad que es muy difícil. Un mundial que tiene muchas complejidades, para la gente que tenga la fortuna de ir, realmente va a ser... va a ser una cosa especial, ¿no? Porque está el tema de las enfermedades, la guerra. De Estados Unidos con Oriente Medio. La verdad que se dificulta mucho. Un saludo muy especial a los amigos del Círculo de Periodistas Deportivos, la entidad que fue fundada hace 85 años por Julio López Pájaro, justamente el padre de Julio Ricardo. Hace 85 años, el lugar más importante para estudiar periodismo deportivo en la Argentina.
1: Sí, el que le dio lugar... El que le dio lugar a muchos de los más grandes, a muchos de los que hoy nosotros emulamos, lo que alguna vez uno dice cuando éramos chicos, yo escuchaba tal, y digo, y gracias a ellos que salieron de ese lugar, y bueno, lamentablemente, y el paso del tiempo nos lo va llevando de a poquito, pero bueno, sí, claro, el círculo emblemático. Después aparecieron otras instituciones que se pudieron utilizar para estudiar periodismo deportivo, para recibirse, pero el círculo realmente es el que marcó el camino. No hay dudas de eso. Y atento a algo que dijiste, mi querido Nicolás, que tiene que ver con esto que pasó ayer, que es la salida de Gustavo Costas de Racing, y dijo algo Costas, y dejó una puerta abierta.
0: Sí, dejó una puerta abierta para el corto plazo que van a ser las próximas elecciones. Ya vamos a hablar mañana largo y tendido con Fabián Codevila. Por supuesto que el presidente de Racing, en su rol de dirigente más importante, tiene todo el derecho a tomar la decisión que él mejor crea conveniente. No estoy de acuerdo ahí con algunos hinchas de Independiente que dijeron que produjeron la salida de Costas por la derrota en el Clásico. A mí me parece que Costas deja de ser el técnico porque algo se rompió ahí adentro, según lo que entiende Diego Milito, el haber perdido con un equipo de menor jerarquía como es el Caracas Fútbol Club y haberse quedado fuera de la Copa Sudamericana, me parece que hicieron mella. A mí no me gusta el destrato que le dieron a uno de los ídolos más importantes, Rubén, de la historia de Racing. Me parece que Costas merecía otro tipo de tratamiento. Obviamente. Y yo lo puse en una red social. Esto es un suicidio político de Diego Milito, no me cabe ninguna duda.
1: Pero yo me pongo en otro lugar, y creo que ya vamos a charlar sobre un tema más que nos mueve acá, que es el Mundial, pero mañana me voy a quedar un rato con ustedes,
0: bueno,
1: a la una, y voy a dar mi opinión sobre esto, porque realmente coincido con vos. Ha sido un destrato desde el momento que Gustavo Costas asume en Racing. Fue destratado por la nueva dirigencia.
0: La verdad que sí, Milito nunca lo quiso. Estamos en Radio Nacional, 13 minutos después de las 14. Estamos con Rubén Santos, mi nombre es Nicolás Álvarez. Me da mucho gusto saludar a Gerardo Salorio, preparador físico, un hombre clave y fundamental de la selección argentina. Gerardo, gracias por estar en Nacional. Te escuchan en todo el país.
2: Sí, sí, es un gusto. Yo sé que cada vez que hablo en esta radio... salgo por todos lados, así que un gran abrazo.
0: Sabés que llegás a toda la Argentina. Bueno, ¿y con qué expectativa esperando el Mundial de Estados Unidos, México y Canadá respectivamente?
2: Con la expectativa que tienen todos, que hagamos un gran Mundial. Siempre pienso que un Mundial es fase por fase, primero pasar la primer parte,
0: sí,
2: y después, bueno, viene los mata-mata, donde es otro Mundial.
0: Bien, y por supuesto con la idea de ganar. ¿Y cómo crees que llega la selección argentina? Porque en definitiva, más allá de la figura de la jerarquía de Messi y de lo que ataja Diego Martínez, que el otro día se lesionó en la previa de la final de la Europa League, han pasado, la vida no pasó solamente para vos y para nosotros. Los jugadores tienen 4 años más.
2: Sí, bueno, esa dinámica la han pasado a varias selecciones. Es decir, nosotros... estamos en un proceso final de ciclo y con algunas coberturas que ha hecho el entrenador que son buenas. Primero hay que ver que este campeonato es totalmente diferente al otro. Primero el formato es diferente. La primera que se va a jugar con 48 equipos.
0: Claro.
2: Se jugó de otra manera diferente. Eso condiciona un poquito más. Después el tema viajes es otro condicionante. Son 3 países muy largos y ciudades muy anchos. Y la otra que vamos a tener es que esto viene a final de temporada. Entonces todas las cargas físicas, y nosotros jugamos, nuestros jugadores juegan todos campeonatos importantes. No es como una selección común que juegan en clubes que ya terminan la temporada. Los nuestros están todavía finalizando temporada, jugando finales, en un proceso que eso trae su riesgo. y bueno, en el día a día, faltando 20 días o 19 días para comenzar el Mundial, es todo un dilema y todo un trastorno.
1: En eso pensaba hoy Gerardo Rubén Santos, le saludo, ¿cómo le va?
2: ¿Qué tal, Rubén?
1: Gracias por la atención. Yo pensaba en eso cuando venía para acá, porque mirando hoy la fecha 38, por ejemplo, si bien el Cuti Romero no está por la lesión y está en Córdoba, sí. El Tottenham se salvó hoy del descenso. Y pensando, porque en esas cuestiones... Me preguntaba el tema de las lesiones, si juega mucho la cabeza también en los jugadores que llegan a esta instancia, como dijo usted, a tan pocos días de iniciarse la Copa del Mundo.
2: Obviamente, existe el estrés deportivo también. ¿Eh?
1: Claro, claro.
2: El jugador llega con un estrés en su cabeza, como nos pasa a nosotros los que hacemos otro tipo de actividades, que en un momento determinado se agarra el cuerpo, empieza a hablar.
1: Claro.
2: Entonces esto no estamos ajenos, y bueno, Argentina lo ha tenido siempre, sí, lo ha tenido con Bielsa, lo ha tenido con Pekerman, que me tocó estar a mí a cargo del tema junto al profesor Kasum, y bueno, y fuimos haciendo todo un esquema laboral haciendo lo que correspondía. Por eso hay una frase de Villarro que es muy inteligente, que dice: ¿cómo lo preparo para el Mundial? Que duerma y coma, y tiene razón, porque llegan totalmente desgastados al evento más importante. Ahora ustedes me dirán, ¿pero por qué no lo cuida la FIFA? Es lo que hay, es lo que tenemos y lo que hay que jugar. Entonces los formatos son así, jugamos cada 5 días, que hay que ver dónde cae, porque tiene un día de viaje en avión, otro día de adaptarse, cada 3 días usted está jugando, entonces... si me pongo a quejar, pierdo tiempo. Acá lo que tengo es tratar de llegar con, por lo menos con 4 comodines dentro de la estructura de la lista que arme Scaloni, que le va a dar a él la posibilidad de cubrir 4 jugadores que le cubran por el 3 puestos, una cosa por el estilo, por cualquier eventualidad que le pueda llegar. Y otra cosa fundamental, que es muy importante, no llegar al Mundial recuperando jugadores. Y algún día tenemos que llegar con todo. Prefiero llegar con uno que corra y juegue menos, pero no con alguien
0: y bueno, pero ahí está el inconveniente, Gerardo, que tiene Scaloni por estas horas. Le digo a los amigos de Nacional que estamos conversando con el profe Salorio, que es una institución dentro de la selección argentina. Gerardo, contanos
1: Perdón, amigo, para no irme del tema, porque iba por ahí el profe. ¿Y cómo se prepara, Gerardo, una selección en una Copa del Mundo, que en este caso, llegando hasta la final, será 1 mes y 1 semana? ¿Cómo se hace ese trabajo? Porque no es lo mismo que una liga que dura 6 meses, 1 año, claramente.
2: No. Hay que hacer un microciclo muy justo. Es decir, casi es un unitario. Hay que ir jugador por jugador y ver qué retoque le tenemos que dar. Por ejemplo, si viene con los posteriores recargados, hay que hacer todo un trabajo para recuperar esos posteriores y darle al técnico en los tácticos para eso. A mí me pasó, por ejemplo, esto con Javier Saviola en el Mundial 2001, acá en la Argentina. Entonces, fue una lucha con el técnico y cuando le dije todo el problema que había, me daba rojo, posible lesión, me dice que lo anoto, digo no. Bueno, me lo das para los tácticos, te lo doy para los tácticos, y hacer todo lo que quieras para recuperarlo. Y después, bueno, habrá que mirar si a otro le falta un poquito de fuerza, si a otro le falta... algún retoque en otro tipo de actividad, si otro tiene que hacer un poquito más de trabajo regenerativo como para llegar lo mejor posible. El Dibu, bueno, va a ver cómo vamos recuperando ese dedo que está fracturado. Hay que mirar todos esos detalles y, bueno, después es como un hospital. Hay que recuperar a los enfermos, prepararlos y por eso yo me la juego que quizás lleve... algún jugador de más por los 2 compromisos que tiene, para ver cómo se va recuperando. A mí el que más me preocupa de todo, porque es algo óseo, es el Cuti. Después lo demás...
0: Claro, que además es una pieza fundamental el Cuti Romero.
2: No, pero aparte es un jugador de choque.
0: Sí, claro, sí, por supuesto. A mí me inquieta sí. El arquero. Yo siempre digo, y en esto no tiene que ver Messi... tuve mucha amistad con el Loco Gatti en su momento y lo conozco al Pato. Para mí el arquero es el futbolista más importante de un equipo, hasta por encima del 10.
2: Sí, eso estoy de acuerdo.
0: Es una opinión muy personal, por cierto.
2: No, pero yo la comparto. Yo creo que es un usted cuando ama un equipo tiene que tener un buen arquero, un buen 5, un buen armador de juego y una que lo meta adentro.
0: Sí, seguro.
2: Si no tiene eso, olvídese de jugar al fútbol.
0: Gerardo, más allá de la preparación física, te llamamos, y más allá del fútbol, porque la gente lo conoce a Messi futbolísticamente hablando, pero vos, que conviviste tanto en las selecciones juveniles y lo conocés a lo largo del tiempo, ¿cómo es Messi en el día a día? ¿Cómo es Messi como persona? Eso me parece que al hincha y al oyente de Nacional en todo el país le interesa saber.
2: Como persona es una gran persona. Habla mucho más que cuando lo conocí. Eso no le quepa ninguna duda. Tiene injerencia mucho más de la que tenía cuando lo conocí, que era sí y no, y está bien. Es alguien muy escuchado. Lo que pasa es que nosotros tenemos que entender que es como una obra de teatro. Nosotros tenemos el primer actor, Leo Messi, y ahora tenemos con la actuación estelar.
0: Claro.
2: Con que coloque 5 pelotas por partido, como hace él, y lo coloque a los delanteros en situación de gol, está. Pero si nos olvidamos de eso y vamos a querer que el tipo salga con la pelota gambeteando y deja 7 en el camino, creo que para eso ya no está. Yo igualmente lo veo bien. Ahora hay que ver a lo largo de los días, el formato de los viajes, cómo se va comportando su cuerpo. Porque llega, por la edad que tiene, llega bastante bien. Es un tipo que al cambiar la alimentación, creo que le ha agregado al formato de jugador Leo Messi un agregado excelente, así que creo que estamos en la posición, ojalá que juegue, va a llegar algo número 1000, si juega un par de años más creo que va a concretar el gol número 1000.
1: Y profe, para completar la respuesta, porque usted fue tendencia esta semana, que pasó por algo que contó sobre lo que hizo Messi con el premio que ganó en la Copa del Mundo, y que Nicolás le preguntaba cómo es como persona. Me parece que esa respuesta lo pinta de cuerpo entero, ¿no?
2: Sí, pero no solo con eso. Yo puedo contar. Yo tuve un problema con un club donde soy gerente deportivo de la Asociación de Empleados de Banco Ciudad y necesitaba una caldera y me mandó una camiseta y me dice, bloqueala y ahí tenés la plata para la caldera. ¿Y qué le importaba la caldera de un club peorro que está Vicente López? Es así, es decir, a mí no me llama la atención de nada, porque por ahí estaba en el entrenamiento y estaba con los chicos sub 15, me acuerdo de eso. Entonces, en ese grupo yo tenía Almendra, Obando, Colidio, bueno, después fueron crack. Pero los chicos me dicen, sacaron una foto con nosotros, ¿para qué me llama? Y digo, Leo, y me mira, me dice, vení, y viene. Y yo todo con señas, porque no me podía meter en el medio del entrenamiento. Hoy quizás sí, pero en ese momento lo manejaba otra gente, en otro formato. Y vino y sacó una foto con los chicos. Y encima se quedó hablando 10 minutos con cada uno y le preguntó qué equipo se jugaba cada uno. Y eran otros jugadores en ese momento, después terminaron siendo claro.
0: Sí, es verdad. Gerardo, teniendo en cuenta el vínculo que tenés desde lo personal, además trabajaste con él mucho tiempo y lo conocés de toda la vida, ¿vuelve a trabajar José Pekerman?
2: Depende de él. Yo creo que José depende de él. Depende de él muchas cosas. Son decisiones que tiene que tomar él. Y hace rato que no hablo con José. Es decir, nos whatsappeamos, pero en el mano a mano no he podido hablar. Yo creo que él tiene que hacer lo que le haga feliz. Yo estoy haciendo lo que me hace feliz. Entonces, yo creo que él estaría muy bien para manejar la dirección deportiva de un club. Uh-huh. Es ideal, porque no se equivoca nunca. No se equivoca nunca. Elige muy bien los jugadores, lo que comprar, y elige muy bien lo que buscar.
0: Claro.
2: Eso es elemental. No va a entrar en ningún conflicto porque siempre tiene un tono pausado para decir las cosas. Te va a insultar y en ningún momento te va a ser feliz del insulto. Y te está insultando.
1: Además, Gerardo tiene un palmarés intachable para eso que usted está planteando, ¿no?
2: No, pero ¿qué le puede discutir a...? Mira, el plan Petro fue tan bueno, que le dejó cuatro técnicos para la selección mayor.
1: ¿Y usted que lo conoce, Gerardo, le hubiese gustado dirigir en la Argentina algún equipo? ¿Lo habló alguna vez con él?
2: Yo creo que sí, lo que pasa, él estuvo muy cerca de dirigir Boca.
0: Claro, es cierto.
2: Muy, pero muy cerca, más cerca de lo que ustedes piensan.
0: ¿Y por qué, no, después, ¿por qué no se dio eso? ¿Te acordás?
2: Cosas, destino, claro. que se fueron dando, todas las dan del mundo Boca. Y yo me acuerdo que le respondía en un momento determinado, el mundo Boca, me hablan tanto del mundo Boca, compro los jugadores ustedes y yo dirijo Boca. No, la tenía muy clara, muy clara. Es un tipo que...
0: Y eso que vos acabás de decir al Nacional, que estuvo muy cerca Pekerman de dirigir a Boca, ¿hace poco o hace algunos años ya?
2: No, esto estoy hablando hace muchos años.
0: Hace muchos años,
2: ahora,
0: perfecto.
2: Ahora sé que está en conversación con varias cosas. Creo que ahora está para comentar el Mundial para la cadena Caracol en Colombia.
0: Sí, seguramente que es la cadena, por supuesto, más importante.
2: Lo adoran. Yo no he visto país que él ha trabajado... Que no, la gente no lo adora. Si en Chile...
0: No, pues además es un tipo muy respetable, muy querible, sí. Es una persona que sabe lo que hace y la verdad que para una selección tenerlo a José Pekerman es una distinción total. Gerardo, yo te quiero agradecer esta nota que produjo Rubén Santos.
1: ¿No le vamos a preguntar cómo fue que llegaron a Messi? Porque
0: sí, por supuesto.
1: Si no era por ellos, Messi por ahí estaba jugando en España y hubiera sido campeón del mundo mucho antes.
0: Lo tenés involucrado sí, a Tocali no. Ahí.
2: No, hay varios.
0: Hay varios.
2: Omar Souto ya ha desaparecido.
0: Sí. No, porque Tocali se cuelga la medalla, por eso te lo nombro a él.
2: No, pero tuvo, tiene que ver. Mirá, arranca todo esto en el Mundial de Finlandia, 2003. Y en ese momento perdemos con semifinales con España. Y el presidente de la Federación Española le comenta a Hugo... No, ¿por qué no trajiste al pibe? Al chaval,
0: claro.
2: Sí, yo lo tengo, la mira, lo tengo para jugar y todo, así que esto, el otro, aquello. Ya lo digamos, habló, José Pérez me habló de ese jugador, así. Pero estaba con duda, Hugo. Me acuerdo que fue una charla interna y bueno... Si no lo trae, en julio nos va a matar. Y bueno, ahí se define el tema, donde se hace un partido. Y ya se iba a la Federación Española, lo tenía citado para jugar. Entonces Omar Souto se le da la orden y va a en ese momento a
1: Barcelona.
2: A las vías telefónicas que había en Ezeiza. Y le arranca en una página donde había 11 Messi. 11. Y empieza a llamar. Y hasta que un llamado le dice, yo soy el papá. Y la orden que se tenía era que si el padre quería y él quería, sí quería jugar. Pero si decía que dudaba o no, que se quedara. No se lo podía traer a contragusto. La respuesta fue la siguiente. Estaba esperando el llamado, cuando el que
0: claro.
2: Y bueno, y él viene un lunes, no me acuerdo si fue un lunes, viene un viernes, nosotros jugamos el martes con, que se llamaba Apuro el partido, jugamos con Paraguay, que no había selecciones armadas, y armaron una sub-23 de golpe. y bueno, él entró en el segundo tiempo, con algo que maquinó Pekerman en la cabeza, en la cancha de Argentino, Maradona debutó con tablones y Messi debutó con cemento. Los dos jugadores más grandes de la historia del fútbol argentino jugaron por primera vez en esa cancha. Un poco porque el pasado de José con los bichitos colorados le da el lugar. Y bueno, después está, se acuerda que a las 48 horas jugamos un amistoso con Uruguay,
0: sí,
2: en Colonia. Bueno, la delantera de ese equipo era la Bessi de Messi. Entonces le ganamos muy claro, 4-2, 4-1, 4-2. muy clarito, pero el resultado parece que hubiera sido apretado. No, le pegamos un baile. Y hay que ganarle a Uruguay de visitante.
0: Sí, por supuesto. Siempre un rival poderoso.
2: Poderoso. Entonces, cuando termina el partido, viene el presidente de la Federación Uruguaya a despedirnos. Y nosotros íbamos a tomar el buque para salir rápido para Buenos Aires. Y baja y no aguanta más y sube otra vez. Cuando sube otra vez le dice a Hugo, ¿dónde sacaron los delanteros? Y Hugo, con la parsimonia que tiene, le dice, el número 9 de la Bessi, el profe lo encontró en el accidente de Casero, lo recomendó y lo trajimos. El extremo, es decir, lo teníamos ya agendado de Europa. Los próximos 20 años va a ser una figura que se la van a tener que aguantar 20 años seguidos. No se equivocó.
0: No, la verdad que no, que una clarividencia total. Gerardo, yo te quiero agradecer aquí con Rubén Santos que te hayas prestado para esta charla bien futbolera y seguramente en el desarrollo de la Copa del Mundo, porque Nacional es mundial y es en la radio de la Copa, te vamos a volver a molestar para seguir hablando de lo que más nos apasiona, que es el fútbol, y en el caso mío la radio. Así que te mandamos un gran abrazo con Rubén y nos estamos hablando próximamente, ¿te parece?
2: No hay ningún problema. Mirá, a mí me apasiona la radio, para mí es el mejor invento del hombre.
0: Por supuesto.
2: Me van a comer los de la computadora. Me apasiona el fútbol, vivo por y para el fútbol. Y mi Instagram es @profesalorio.
0: Muy bien. Para que la gente te arrobe en todo el país. Gracias a vos. Gerardo Salorio con nosotros, multicampeón del mundo con las selecciones argentinas juveniles que dirigió José Pekerman. Un emblema.
1: Sí, lo que yo le decía con el ejemplo de la bonomía de Messi es que él contaba en la semana que pasó que el premio que Messi ganó en el Mundial de Qatar lo donó a los empleados de los predios, del predio de Seiza.
0: Claro.
1: Y él incluso en la charla dijo, le representó un departamento a cada empleado.
0: Extraordinario el gesto de Lionel Messi. Hacemos la pausa, recuerden que termina nuestro programa a las 3 de la tarde, llegan Martín Perazzo y Juan Ignacio y Juan y Minotti para la final del torneo de apertura entre River y Belgrano desde el estadio Mario Kempes de Córdoba.
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0: Muy bien, han pasado 35 minutos después de las 2 de la tarde. Muchas gracias a Laura Rombolá, que está en la asistencia de producción para darnos una mano muy importante. Estamos en la continuidad de Pasión Mundial hasta las 3 de la tarde. Toco y lo saludo a Gerardo Murúa, allí en el Estadio Mario Kempes de Córdoba. Hola, Gerardo.
1: Hola, Nico, querido, ¿me escuchás? Buenas tardes.
0: Perfecto, 5/5 con el ambiente de fondo y con un clima espectacular a una hora de la final.
1: Sí, señor, ya casi con el estadio lleno, estadio completo a esta hora, las tribunas Gasparini y Artime para Belgrano, Wellington y Ardiles para la gente de River, las dos tribunas cantando a full. Esta época no nos gusta nada a los futboleros, Nico, porque es de locutor a los gritos de DJ, marcando lo que cantan las hinchadas. De todos modos, una jornada hermosa en Córdoba para ver fútbol. Se ha puesto fresco, está nublado, alrededor de 14 grados esta hora con viento del sur. Se va a poner fresca la tarde cuando vaya cayendo aquí en la ciudad de Córdoba, donde esperábamos sol, pero prácticamente no ha aparecido en la jornada de hoy. Hace unos 15, 20 minutos han llegado los equipos al estadio, todavía no están las formaciones confirmadas, pero sí, indudablemente el clima está full. Hace unos minutitos se ha terminado prácticamente de completar el estadio y de fondo, por supuesto, escuchando las dos hinchadas, Nico.
0: Bien, ¿y quién es candidato para ganar en la final, River o Belgrano?
1: La verdad que en un fútbol argentino tan físico, tan cerrado, es difícil arriesgar. Da la sensación que River va a llevar las riendas del partido. Se siente cómodo el equipo de Caudet yendo a presionar y a buscar, y se siente cómodo esperando el equipo de Cialicchi y apostando a jugar largo, que le aguante Pacerini, que aparezca Cela Rayán, que es el gran diferencial que tiene el conjunto de Alberdi. Creo que sí está planteado el escenario. Candidato, no sé si me animo a decir, si River sabe resolver esto de tener mayor posesión, puede estar un poquito más cerca.
0: Por supuesto que no los hago responsables a los futbolistas de Belgrano, porque ellos cumplen a rajatablas lo que pide el entrenador, pero Belgrano está ante una oportunidad histórica de ser campeón por primera vez en la historia, pero para ser campeón y para ganar el partido tenés que ser ambicioso y te tiene que gustar patear al arco de Beltrán, al arco de River.
1: Lo hemos hablado mucho, Nico, la forma de Ricardo Cialicchi, que así llegó hasta acá, así ganó los partidos de playoff, y uno entiende que no va a cambiar demasiado. Habrá que ver qué le plantea el partido de Belgrano como para tal vez arriesgar un poco más. Hablábamos durante los días de Pasión Nacional, los que estamos al aire a lo largo de la semana, sobre cómo incluso debió dejar la línea de 5 para pasar a la línea de 4 y ponerle una compañía algo más constante a Lucas Elarrayán, como González Metilli, como Rigoni, porque el equipo era mezquino y la verdad que se quedaba corto a la hora de atacar. No es que sea mucho más arriesgado, pero indudablemente ha sacado gente del fondo, la ha puesto en la mitad de la cancha, le ha dado resultado, pero la realidad es que así llegó a esta final, así juega Zielinski, así se ha hecho ídolo de Belgrano y ha hecho las mejores campañas de la historia. Es tanto una oportunidad única, el primer título de Liga para un equipo de Córdoba, pero lo cierto también es que entiendo yo, como vos te imaginás, que no va a cambiar su forma.
0: No, por supuesto. Alguien decía en la semana, no sé, un ambiente espectacular de las 50.000 personas que hay un poquito más a esta altura de la tarde esperando el relato de Martín Perazo en Nacional y en todo el país, que Belgrano iba a ser local en Córdoba. Yo discrepo con esta idea porque el estadio está dividido en dos.
1: Estás totalmente acertado, Nick. El estadio está dividido justo a la mitad. De hecho, cuando ustedes vean las pantallas se van a dar cuenta que al frente de las cámaras que está la Gasparini y la gente de Belgrano, a la izquierda, a donde se junta con la popular Wellington, que es la popular que ocupa River, hay un espacio. Y ese espacio tiene que ver con las 2.000 entradas más que tiene, los 2.000 asientos más que tiene la Gasparini sobre el Ardiles. Para ser totalmente equitativo, se ha hecho ese pulmón allí que de paso separa a la hinchada de Belgrano de la de River, pero también tiene que ver con la equidad de la cantidad de entradas que tiene uno y otro. Tal vez lo pueda haber sentido en la previa, por el acompañamiento de su gente, por el banderazo, por estar aquí en Córdoba, pero lo cierto que en la cancha, a esta hora, y en lo que se vive alrededor, hay un 50 y un 50, Nico, aquí en el Estadio Mario Alberto Kempes.
0: Bien, y hoy hay un aniversario con relación a Rodrigo Bueno. Hubiera cumplido años Rodrigo Bueno, nació un día como hoy de 1973.
1: Sí, señor, exactamente, 53 años malogrado cuando tenía 27 años el Potro. Es algo con lo que los hinchas de Belgrano han jugado mucho estos días, porque también recordaban el minuto 24-5 cuando Juan Carlos Olave le atajó el penal a Pavón en aquella famosa reválida en el Monumental. Es una fecha cara a los sentimientos del Cuarteto de Córdoba y a los hinchas de Belgrano por lo que significó Rodrigo para el Celeste, así que le agrego un poco más de condimento tal vez espiritual a esta jornada que tenemos hoy.
0: Muy bien, Gerardo Murúa, el conductor habitual junto al Negro Romero de Volumen de Juego, lunes a viernes de 12 a 12.45 en Radio Nacional Córdoba. Vas a ser una pieza fundamental en la transmisión que a partir de las 3 de la tarde va a comandar Martín Perazo junto a Juan Iminotti y Sebastián Lianza, ahí contigo para contarnos, para contarle a todo el país de lo que será esta final entre River y Belgrano del torneo de apertura en ese estadio hermoso. Tantas veces fustigué el estadio de Santiago del Estero, no el estadio en sí, sino que siempre se eligiera esa plaza, así que bienvenido por las autoridades del AFA y de la Liga Profesional que se permitieron salir de Santiago para ir a Córdoba, que tiene el segundo mejor estadio del país. Primero viene el de River y después el estadio Córdoba, Gerardo.
1: Sí, señor, exactamente, con las casi 60.000 ubicaciones, con un estadio que está perfecto desde la puesta a punto en el campo de juego. La realidad marca que Córdoba, como va a decir muy bien, tiene el segundo estadio en cuanto a capacidad, la comodidad para dividir las entradas. Una provincia de Córdoba acostumbrada a recibir los dos públicos en distintos momentos de estos últimos años, cuando en otros lugares tal vez todavía no había esa clase de situación, salvo en Copa Argentina, por supuesto. Así que todo dado para una fiesta. Ha habido muy buen comportamiento en la previa. La gente está desde temprano con la separación habitual y natural que tiene el jefe para llegar por el norte los del River, por el sur los de Belgrano. Entonces nos ha permitido vivir una gran previa con mucha tranquilidad, con la gente disfrutando de la jornada y entrar con tranquilidad a la cancha para llenar esta hora el jefe, que está en perfectas condiciones y listo, lleno para esperar el partido que se viene en menos de una hora.
0: Muy bien, Gerardo. Gerardo, te mandamos un gran abrazo, excelente transmisión ahí junto a toda la muchachada de Nacional, Martín Perazo, Juan Iminotti, Sebastián Leanza y vos. Un gran abrazo, Gerard.
1: Gran abrazo y placer estar al aire con ustedes. Hasta un rato nada.
0: Muy bien, Gerardo Murúa, estamos en Pasión Mundial. Habitualmente hablamos de la Copa del Mundo y de toda esta previa, pero no podemos soslayar lo que tiene que ver con la actualidad, que es la final del campeonato entre River y Belgrano. Ustedes que me conocen desde hace tanto tiempo sabrán que a mí me gusta mucho el arte y particularmente el cine. Y el viernes tuvimos la oportunidad de ver la película El Partido, que se estrenó el jueves, este documental que cuenta la historia de Argentina e Inglaterra de un partido de cuartos de final de la Copa del Mundo de México en 1986. Y por supuesto nos encontramos, fue muy emotiva la película. Muy emotiva, desde la figura de Bobby Charlton, Antonio Ratín, cuando en el Mundial 66 es expulsado por el árbitro y toca el banderín inglés, precisamente que eso generó un repudio total y llegó justamente a niveles más altos la figura de justamente personas importantes que tienen que ver con el mundo de la selección argentina e Inglaterra, la guerra de Malvinas en 1982, el relato de Víctor Hugo, los goles de Maradona. Yo lo que les digo, les recomiendo ver el film, por supuesto que no se van a encontrar con un partido de fútbol, más allá del título de la película, sino se van a encontrar con una historia muy bien contada de dos personas que tienen pasión por el cine. Por eso queremos saludar aquí en Pasión Mundial a Santiago Franco y a Juan Cabral para que nos hablen justamente de la película.
2: Justo todo arranca con un regalo de cumpleaños. Juan me regala un libro, el libro de Andrés Burgo, en el cual se basa la película. Es un libro excelente, no sé si lo habrán leído por ahí, pero si no, es extremadamente recomendable. Y el libro justamente narra la historia del partido, ¿no? Hace como una especie de análisis casi forense de todo lo que sucede en este encuentro que es mágico. Y Juan me regala para mi cumpleaños este libro, yo sin saber que se había comprado una copia para él, y a la semana nos volvemos a juntar y me dice, bueno, lo empiezo a leer y le digo, che, esto es fascinante, y me dice, perfecto, hagamos un documental, y medio que la idea arranca ahí es donde yo me sumo al proyecto, y Juan ya venía rumiando esa idea desde hace muchísimos años.
0: Juan, qué buen regalo, ¿no? La verdad que nació esta idea, pero qué lindo regalo y qué buena idea de Santiago.
3: Fue un regalo boomerang, porque al final terminamos yendo a Cannes, que se estrenó la semana pasada, el Festival de Cannes, la película fue seleccionada ahí. Y en algún punto el regalo volvió, era un libro que contenía un viaje a la Costa Azul. Así que sí, re contentos.
4: Bien, y lo bueno que tiene la película, ya lo voy a dejar participar a Alejandro Rodríguez Godard, que es nuestro periodista de espectáculos y que le pedimos hoy que esté en el programa, que no se circunscribe este documental, este film, a un partido de fútbol, sino que hay una historia detrás.
2: Para nosotros eso era medio fundamental, ¿no? Porque nosotros nos manejamos detrás de la premisa de que este es el partido más icónico de la historia. Y para estar a la altura de esa premisa, no solamente teníamos que generar un documental que exceda lo futbolístico y lo deportivo, que toque otros temas, porque lógicamente, como todos sabemos, 4 años antes del 22 de junio del 86, cuando se da el partido, fue la Guerra de Malvinas, pero también hubieron un montón de antecedentes extremadamente interesantes, más allá de los históricos y que generan conflictos, como todo lo que tiene que ver con Malvinas, sino también que un año antes de la guerra vino Freddie Mercury a la Argentina y Queen, y presentan a Diego en el escenario, y hay una foto increíble que sucede de ese encuentro, y también otros antecedentes futbolísticos, ¿no? Entonces, la verdad que la película necesitaba narrar todo eso.
3: Para... Sí, no, realmente no es un documental, es una película muy emotiva, que te lleva a través del tiempo. Es como una especie de historia, de deporte, de Malvinas, de entender. O sea, premundial es como la película perfecta para ir en familia y que hasta el que no sabe nada de fútbol o de historia se enganche profundamente para entender lo que somos como humanos. Y también entender que hay otro lado. Estaba recién leyendo la crítica de un diario muy arriba de Inglaterra que se llama The Times, y dices, hablando de la película, dicen que es increíble realmente y que es sorprendentemente emotiva. Y ese era el fin de la película, abrir un canal emotivo más humano, ¿no?, entre líderes, porque ya sabemos lo que pasa cuando se juntaron los líderes, sino a través de lo humano y lo que generó el fútbol, ese partido, que nos termina como conectando. Y hay algo de la mano de Maradona, que la seguimos hablando y debatiendo por qué está bien, por qué está mal, por qué es lo que nos hace argentinos, cuál es nuestro ADN. Ellos inventaron el fútbol, nosotros inventamos lo pícaro. Bueno, para ellos eran piratas también. Bueno, pero nosotros, mirá lo que le hicimos. Y es bellísimo, y nos une. Y el final de la película pasa algo transformador, porque está Purruchaga, Justi, Valdano...
5: No spoilees el final de tu película.
3: No, prepará, lo tengo re timeado, escuchá. Al final pasa lo sorprendente, que realmente merece ser visto porque te transforma, creo. Si ustedes lo vieron, realmente
4: me... No, yo la voy a ver hoy, así que no me cuente el final. Ahí te saluda, lo saluda Alejandro Rodríguez Godard.
5: Juan Santi y Ale Godard lo saluda, felicitaciones. Felicitaciones por esta película que además expresa un gran amor por el cine de ustedes dos.
3: Sí. No, el miedo que nos daba era hacer un documental que no esté a la altura de... No sé, habíamos visto el de Cena, no sé si era el documental de Cena del Corredor, que vos lo ves y te apasiona. Esto es distinto, porque el de Cena es todo solo archivo y esto no, esto cruza. Realmente estaba... No sé cómo lo convencimos a Shilton todavía, pobre, que se quedó tremendo.
4: Eso fue una hazaña.
3: No, o sea, Flora, la productora, Industria de Milagro, se llama así la productora, Industria de Milagro, conseguimos los derechos de Queen, que son imposibles de pagar, y con amor los conseguimos. Hay música de Charlie, de Virus, están las dos naciones ahí. Pero bueno, está Shilton ahí viendo una pantalla gigante, una especie de museo, y ve todo y te habla, y es hace un papel como entre villano, pero a la vez súper noble. Y después lo tenés por otro lado a Ruggeri, y Lineker te cuenta de cómo se originó todo este conflicto, incluso entre Malvinas, porque es como una... Che, está bien una isla allá, Argentina está acá, tenía una isla muy pequeña, llega un tipo que se llama Byron, pone una bandera... Te va contando cómo después vinieron a la Argentina los ingleses y a través de los ferrocarriles distribuían el fútbol, trajeron el fútbol y era como una especie de religión. Nuestros clubes de fútbol se llaman Boca Juniors en inglés, River Plate en inglés, Newell's Old Boys. Sabemos que de ahí salieron los mejores jugadores de la historia, Argentina Juniors. Y cantamos en los estadios el que nos salta es un inglés. La película estudia la psicosis, lo hermoso de la vida, del juego y lo absurdo de la guerra.
5: ¿Cómo fue el trabajo de búsqueda de archivo? Porque yo recuerdo, sobre todo en imágenes, cuando cuentan lo de la guerra, hay un cronista inglés que dice que es casi un vaticinio, que tanto Galtieri como Thatcher necesitan la guerra y quien pierda seguramente va a perder su trabajo, además. Y también un momento muy duro de la película cuando Galtieri dice, murieron 400, pero si tiene que morir 4.000, 400.000, 40.000, va a seguir. ¿Cómo fue todo ese trabajo de archivo?
3: Con un respeto absoluto por tratar de entender lo delirante que fue ese momento.
2: Sí, realmente es, bueno, fue un trabajo de... Es un proyecto de estas características, se lleva alrededor de 2 años generarlo, ¿no? En nuestro caso, como teníamos la urgencia de salir previo al Mundial, porque se cumplen 40 años aniversario del partido y lógicamente teníamos ganas de que esta película fuera vista en el espíritu mundialista, ¿no? También como para poder conectar profundamente con eso. Imagínate lo complejo que es tratar de concatenar un montón de fuentes, porque generalmente en los documentales, estos son datos menores, pero por ahí la gente no lo sabe, hay pocas fuentes de las cuales sacás las informaciones para poder generar esa gestión de una manera automática. Nosotros tenemos más de 70, con lo cual el trabajo de producción que hay atrás, liderado por Flora, Andrés Levinson de Archivo Investigación, es descomunal y en tiempo récord, porque aparte al estrenar en el Festival de Cannes, todo eso se tuvo que acelerar para llegar, y bueno, y como dice Juan, o sea, la realidad es que para estar al servicio de la premisa, ¿no?, de decir, che, este partido es icónico, es importantísimo, teníamos que generar redoblar esfuerzos en ese sentido para que la gente pueda ver material que no había visto previamente, para poder comparar fuentes y generar cierto grado de objetividad a la hora de encarar la historia. Entonces, es un trabajo extremadamente complejo y gracias por destacarlo porque es uno de los puntos altos, digamos.
3: Y te cierro la pregunta así. También Malvinas, que es difícil de contar, es un capítulo casi de 9 minutos, es una especie de, como si fuera un TikTok cinematográfico que te cuenta un poco lo que pasó, pero siempre estaba atravesado por el fútbol. Nos parecía que ese capítulo tenía que ser contado justo explicándote que en el 82 también estaba el Mundial del 82, que era el primer Mundial de Maradona, te habla de Ardiles, lo que le pasa a Ardiles, que tenía un familiar que estaba en las Malvinas. Entonces, te lo va contando desde una óptica que por ahí no conocíamos, que es muy didáctica, incluso digo, como para, me imagino, chicos de 10 años viendo esta película, y con Santi pensábamos, ¿cómo le contamos a alguien que no sabe nada de fútbol o un niño que está por vivir su primer mundial por ahí, como con lógica y demás, todo el pasado que hay atrás? Y era muy complejo. Y como...
0: Muy bien, un agradecimiento muy especial a Santiago Franco y también a Juan Cabral, los directores del film El Partido, que se estrenó en las salas de cine de la Argentina el último jueves y que tuvo como protagonistas a Jorge Valdano contando la historia de Argentina e Inglaterra, con la participación especial de Oscar Ruggeri, del gringo Justi, del vasco Julio Jorge Olarticoechea. Realmente éramos muy jóvenes en ese momento, tenemos 12 años, para los que nos tocó vivir aquel mundial, y siempre le digo a Ruggeri cuando tengo la chance de hacer una nota que vamos a estar muy agradecidos con esos campeones del mundo, y siempre le consulto qué sintió en el momento que Arpifilo pita al final del partido y Argentina es campeón del mundo y empiezan las corridas y los festejos de un equipo extraordinario, aquel de Carlos Bilardo, que el 29 de junio de 1986 ganó la Copa del Mundo por segunda vez. En la última pausa, y venimos con el querido Rubén Santos para el final, y se preparan desde Córdoba Martín Perazo con Juan y Minotti y todo el equipo para la gran final del campeonato del torneo de apertura entre River y Belgrano. 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

0: Muy bien, ahí está la voz de Michael Bublé, que será uno de los artistas más importantes que tendrá la Copa del Mundo, la voz de Canadá, un mundial que se juega en tres países. Bueno, Rubén, estamos armando las valijas para irnos porque viene el fútbol.
1: Se viene el fútbol y antes de irnos le cuento que un técnico vuelve a dirigir un club que ya dirigió.
0: ¿De quién se trata?
1: Julio Bacari. Después bien. De su paso por Independiente, vuelve a ser el entrenador de Defensa y Justicia.
0: Muy bien, mañana en Paseo Nacional a la 1:00 p.m. con todas las repercusiones de quién será el campeón, River o Belgrano de Córdoba. Además vamos a hablar también de la salida de Gustavo Costas y de este suicidio político de Diego Milito como presidente de Racing. Ganó Independiente el otro día en la Copa Argentina, lo que decías de Bacari, la lista de 26, ¿la dará hoy Scaloni? ¿Tendremos sobre el final de la fecha del fútbol? Le pregunto a Martín Perazo, que está en Córdoba, lo va a contestar después. ¿Tendremos la lista, Rubén, de Scaloni de 26 de los jugadores que van al Mundial?
1: ¿26 o 27?
0: 27 va Beltrán, pero no va a poder participar.
1: No va a participar y creo que el 16 de junio se lo devuelven a River para que va a iniciar sus trabajos de pretemporada seguramente, pero me parece que es una buena experiencia para el pibe. Lo que no está todavía claro es si llevan sparring.
0: Seguramente que sí. Yo lo hubiera llevado a Beltrán como tercer arquero, la verdad, un espaldarazo total. En el día del cumpleaños de Rodrigo De Paul, el volante de la selección argentina que se encamina para ser titular una vez más en el equipo de Scaloni.
1: Sí, señor. Y la gente que ya está escribiendo, atento, le voy a decir a Fernando, porque ya hay mucha gente escribiendo por el partido de River y Belgrano, de lo que se viene. Uno solo le voy a decir, aguante River, hoy somos campeón, soy Manuel Orellana de Tucumán. Así que Fernando, a prepararse, ya la gente está enganchadísima esperando la final.
0: Muy bien, en el día del operador, un saludo muy especial para nuestro operador Matías Reseigor. Llega toda la gente del fútbol, lo veo Ariel Díaz, que se va a hacer cargo de los estudios centrales. Vamos a estar con Pasión Nacional toda la semana, me va a dar mucho gusto estar con Martín Perazo el próximo miércoles en el Estadio Monumental para el fútbol de River en la Copa Sudamericana. Y por supuesto el partido más importante de la semana, esa final entre Boca y la Universidad Católica del jueves por la noche en la Bombonera de Buenos Aires. Bueno, Dibu Martínez se tiene que mejorar del dedo anular.
1: Sí, va a llegar justísimo, ¿eh?
0: Ahí está
1: son 20 días de recuperación.
0: ¿Qué te parece? La situación del Cuti Romero y la buena charla futbolera que tuvimos con el profe Salorio.
1: Interesante lo que dijo con respecto a llevar jugadores en recuperación, ¿eh? Interesante.
0: La verdad que sí, pero con ese razonamiento no tenés que llevar al Dibu Martínez, al Cuti Romero. Entonces, ¿cómo haces para no llevarlos?
1: No, pero, a ver, por lo que se sabe hasta ahora, los dos van a llegar, porque el Dibu no va a jugar los partidos amistosos, eso está claro.
0: Sí, es verdad.
1: Con Honduras y con Islandia.
0: Poné la cortina para cerrar, así nos vamos bien arriba.
1: Y va a descansar esos partidos, ahí. Aprovechar el técnico para ver a los otros arqueros, seguramente. Y el Cuti Romero, en teoría, estaría llegando con lo justo como para el partido del debut. Habrá que ver. Me da la sensación que pasados los dos primeros partidos por ahí descansan contra Jordania.
0: ¿Qué te parece?
1: Si la cosa va bien.
0: Muy bien, en la continuidad de Radio Nacional en todo el país viene el servicio informativo con Fernando Lotar, la coordinación general de Carlos Santana y de Magdalena Arnú. Mi nombre es Nicolás Álvarez, la grata compañía Rubén Santos. Un beso para María Suárez Araujo. Gracias a Laura Rombolá, que estuvo en la asistencia de producción. Señoras y señores, ahora en la continuidad se viene lo mejor, la transmisión de fútbol y la final del torneo de apertura entre River y Belgrano. ¿Quién será el mejor? ¿Será River o será Belgrano? Para quien les habla fue Independiente Rivadavia de Mendoza. A las 3 de la tarde en el país volvemos con Pasión Mundial la semana que viene. ¡Viene el fútbol!
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3: 3 de la tarde en la República Argentina. Robo de cables subterráneos. La policía porteña logró detener a 5 personas infraganti luego de una persecución de película que terminó en el barrio de Villa Devoto. La fuerza de seguridad frustró así el millonario negocio del robo de cobre e incautó una camioneta, celulares y herramientas. Obesidad. Por Nacional, la endocrinóloga Juliana Mosiulski advirtió que no es sano depender de remedios para sacar el hambre.
4: Muchas personas lo usan para dejar de comer o comer muy poco. Y en el consultorio todo el tiempo aclaramos, estos medicamentos no son para sacar el hambre. No hay que perder el hambre, que es una señal de supervivencia. Lo que nos aporta es que aún con ganas de comer, podamos pensar mejor y comer menos, o comer más sabiamente.
3: El estado del tránsito con Ernesto Arriaga.
5: Tránsito normal en ruta 2-11-56 de Aubaza a la costa atlántica, sin demoras a esta hora. Aeroparque 6 operan con normalidad. La ruta 237 Neuquén a Bariloche con la 40, bastante tránsito.

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1: 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Hoy por la final del torneo Apertura. River Belgrano. Desde el estadio Mario Alberto Kempes relata el muñeco Martín Perazo.
2: Bienvenidos a la radio más grande de la Argentina, una gran final. Se juega en el Mario Alberto Kempes, embanderado, la mitad de celeste, la mitad de rojo y blanco. Los equipos en la cancha calentando motores, el ambiente que nos envuelve. Venimos de pasión mundial y la pasión es mundial con el fútbol argentino. Con este River que jugará con el morbo y el cuchillo clavado desde el 2011 por aquel partido condenatorio ante Belgrano en el Monumental con Zielinski enfrente. Y este Belgrano que tratará de encumbrar al fútbol cordobés, que no tiene una sola estrella de las fuertes en el fútbol doméstico, que se le escapó a Racing de Córdoba en la década del 70... que se le escapó a Talleres con aquella icónica final ante Independiente, y que hoy, por el azar del destino, jugando en su provincia, tendrá la chance de ganarle a River, el más ganador del fútbol doméstico. Un equipo que llega a enclenque con algunas dudas, con Moreno que parece que se mete a pesar de la lesión en la rodilla, con Colidio como el as de espada, un jugador resistido hasta hace poco, es el as de espada del Chacho. El Chacho que juega con tarro, perdonando la expresión, que juega porque es un entrenador que suele tener bastante suerte, al igual que Zielinski en los momentos importantes de sus carreras. River Belgrano, allá está la tribuna Gasparini, enfrente del puesto de relato y comentario, toda de celeste. Allá está la tribuna que está a nuestra izquierda, la Willington, toda de celeste. Pilar Time y Lar Digles con los colores riverplatenses. La jornada que luce encapotada. Está fresco sobre gran parte de la Argentina, Córdoba incluida. Somos la radio más grande de la Argentina. 11-38-70-74-85, quiero que me cuentes. ¿En qué rincón de la Argentina seguís Nacional? Seguís la transmisión de la gran final. Con Murúa que se mueve en zona de vestuario local. Con Leanza que se mueve en zona de vestuario.

0: visitante con el Pela Díaz, que va recepcionando todo en los estudios centrales de Radio Nacional, con los rebotes del día, con Colapinto que ya está en boxes por largar y con toda la información deportiva del día, con María Suárez Araujo y Fernando Puentes trabajando en la producción en cada detalle, con Matías Arreceigor, con Chiquito Profili celebrando el día del operador técnico de radio con este trabajo en una gran final. Está todo listo, está todo preparado. Nos presentó comercialmente Gustavo Jove en la radio más grande de la Argentina, el partido más grande del fútbol doméstico, la gran final, River Belgrano, Belgrano River, se juega en Nacional y en el concepto del juego y en el puesto de comentarista, acá está el catedrático del comentario, acá está Juan Ignacio Minotti. Say no more.
1: Querido Perazo, estimada audiencia del Fútbol Show Nacional en cada rincón de la Argentina, la única radio que llega a todas partes de nuestro bellísimo territorio, y hoy desde Córdoba para vivir una final recontra caliente, con un clima extraordinario, con un clima antiguo de viejo partido de fútbol, con estadio lleno, mitad y mitad, hinchadas de los dos, repudio y apoyo por igual a los propios y a los ajenos. Belgrano y River, River Belgrano. La curiosidad es que evidentemente Belgrano es local por la cercanía, porque el partido se juega en Córdoba, aunque en los papeles el que figura como local es River Plate, en un partido que para mí es muy parejo. Yo me vengo negando incluso desde la semana pasada en programas y transmisiones previas en las cuales se hablaba de final anticipada entre River y Rosario Central. Bueno, yo decía en aquel entonces, evidentemente aquel era un partidazo por historia, por presupuesto. Seguramente aquellos dos equipos, y hoy River, que es el que ha pasado de los dos, tenga la responsabilidad y la obligación. Ahora, por actualidad, yo no me animo a volcarme en favor de ninguno de los dos. Para mí no hay candidato. El plantel de Belgrano es extraordinario. Tiene dos o tres variantes por posición. No solamente tiene jugadores de jerarquía, de historia, de trayectoria, sino que también tiene variantes. Porque ya nos va a estar contando Murú el equipo titular, pero arriba Pacerini está en un gran momento, pero si juega Huguito Fernández, la verdad, está también en un nivel como para hacerlo, porque de los que juegan acompañando al delantero, puede jugar Rigoni, puede jugar Celarrayán, puede jugar el Mudo Vázquez, pueden jugar alguno de los pibes, puede jugar Vázquez, puede jugar el Chico Gutiérrez, que ha entrado también en algún momento del equipo. Puede hacerlo cualquiera en el doble 5, más allá de que me parece que ahí están las piezas esenciales de Belgrano de Córdoba, ese doble 5 que es de los mejores del país actualmente, Sánchez y Longo. Y una defensa que sufre una baja, pero que de todas maneras tiene con qué acomodarse, porque hay un juvenil que ha tenido mucha participación siendo titular en muchos de los partidos del equipo a lo largo de la temporada. Estoy hablando de Agustín Falcón. Evidentemente este Belgrano llega con una estructura mucho más sólida que otros equipos que han alcanzado finales sin ser probablemente los candidatos al arranque del torneo. Belgrano, por popularidad, por historia, por el hecho de que es local, apoyado por su gente aquí en Córdoba, e insisto, por lo que tiene como nombres en el plantel, es un equipo que por lo menos requiere el 50% de la atención en términos de candidaturas para este partido. Del otro lado está River. Sobran las palabras para describir a River en cuanto a historia y en cuanto a institución. En cuanto a actualidad, lo mucho que ha cambiado todo en las últimas semanas, de los abucheos, desde los insultos, de los cánticos brutalmente en contra en aquel partido contra San Lorenzo, a lo que ha sido después una actuación mucho más razonable contra Gimnasia, un muy buen partido frente a Rosario Central, y la previa, es cierto, con jugadores totalmente distintos, otra vez dando un paso hacia atrás en el encuentro frente a Bragantino, a pesar del empate, que hay que tomar en cuenta una vez más que cuando la cosa parece definida, aparece eso que les contaba Martín hace un ratito, la fortuna, el azar, el tarro, la suerte, llámelo como quiera, que parece tener el equipo de Eduardo Caudetán. Que claro, si del otro lado está Zielinski, de ninguna manera podemos descartar el azar para el lado de Belgrano. Es un técnico que a lo largo de su carrera se ha caracterizado por contar con la suerte de su lado y que la moneda caiga en el sitio en el que tenía que caer, del lado del que tenía que caer. Es una final extraordinaria, es un partido hermoso, es una de las más lindas finales por el nivel de instituciones y de equipos que tenemos de los últimos años.

0: este formato del fútbol argentino que no nos encanta, pero que cuando llega este tipo de instancias, evidentemente nos entusiasma.
1: Se presentó el comentarista, se presentó Minotti. El partido se nos viene, la cancha se va lubricando, se va calentando. Esta es la canción de Nacional, este es el ritmo del Fútbol Show.
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1: Que en Zapala 7-10, que en Perito Moreno es 9-60, que en Gualeguaychú es 13-10, que en Jujuy es 7-90. La cancha embanderada. Una multitud tenemos para la gran final. Los cordobeses en las horas de gloria, los riverplatenses en las horas de la venganza. Empieza a tocar en zona de bancos. Ahí está Gustavo Murúa, el cordobés, con la información de Belgrano de Córdoba, el equipo de Zielinski. ¡Hola, Murúa!
3: Hola, Martín, buenas tardes. Qué gusto saludarte. El enorme abrazo para vos, para Juan y para Seba, para todos los compañeros y la audiencia de Fútbol Show Nacional a lo largo y a lo ancho del país. Tarde fresca, como decías, en Córdoba, nublado a lo largo de toda la mañana. Belgrano llegó pasada las 14 al estadio Mario Alberto Kempes, abrazado por su gente en todo el recorrido desde ayer, donde en el estadio Julio César Villagra hubo un banderazo a las 19.05, tal cual había pasado en el clásico ante Talleres. Sorprende un poco Ricardo Zielinski porque pone a Juan Velázquez por Francisco González Metilli, cambia en la mitad de la cancha, seguramente para abrir más de la mitad de Juan en un ratito. Lo cierto es que saca uno de los grandes protagonistas del clásico y de las jornadas anteriores en el partido de Playoff para poner al pie de Velázquez. Como era previsible, no está Lisandro López, fue parte de la convocatoria, estuvo junto al plantel, probó, pero no estaba en condiciones. La lesión muscular, el desgarro, por supuesto, lo termina dejando afuera. Agustín Falcón va a jugar en lugar de él en la defensa. Se corre Leo Morales a la zaga central con Maldonado. Las dos modificaciones que tiene el equipo del ruso Zielinski, que además del técnico tiene a Juan Carlos Olave en el banco y también al Mudo Vázquez como sobreviviente de aquel 2011.
1: Bien, se presenta Murúa. En un rato le voy a preguntar cuáles son los cordobeses del equipo de Belgrano, los nativos de aquella provincia. Se reporta Murúa con Nacional Córdoba, que se escucha en la 7.50, mucha gente por la 9, por la 19, por la 34, por el camino de las altas cumbres, escuchando la gran final del fútbol argentino. Y aparece la punta de Leanza, y aparece el cronista riverplatense, y aparece Sebastián en Nacional. ¡Hola, Seba!
4: Hola, Martín, buenas tardes, saludos para todos, obviamente para el querido Juani Minotti y para el compañero Murúa, el cordobés. Hace un rato largo llegó el River del Chacho al Mario Alberto Kempes, acaba de finalizar la entrada en calor y hay una sorpresa, o en realidad no tanto. Moreno, Aníbal Moreno, que había sido descartado por todos y me incluyo en la semana por esa esguince de rodilla derecha en el partido frente a Central, arrancó a insistir con que quería jugar. El Chacho le dijo: te voy a esperar. Hace un rato, durante la charla técnica, el futbolista manifestó que se sentía bien, hizo la entrada en calor con sus compañeros y va a ser titular. River hace 8 días encontró la receta, no tanto futbolística, pero sí de la actitud de este equipo. Empezó a entender cómo se tiene que jugar con esta camiseta los partidos calientes. Hay más de 25.000 hinchas de River en Córdoba. River no es visitante en ningún lado. El equipo del Chacho en cualquier momento aparece en la cancha. Cuando quieras, los 11 de River que buscarán salir campeón de nuevo en un torneo mata-mata después de casi 7 años.
1: Hermoso escenario, el techo que cubre a los protagonistas en las tribunas. El rojo y blanco en la mitad de la cancha, el celeste en la otra mitad. Mucha información del día. El puente con la gente en el 11-38-70-74-85. Ya confirmo alineaciones, pero corto y al pie. Maipú 5-5-5. Está el Pela Díaz. Está el Pela de la gente. Está el Pela de la información. Bienvenido, Ariel.
5: Martín, querido, Juan y equipo, qué placer saludarlos. Bien, lo marcaste. Qué gran jornada deportiva tenemos en este domingo. Y la gente, como siempre, como es habitual, de norte a sur, de este a oeste, comunicándose con nosotros al 11-3870-7485, contándonos desde dónde nos escriben. También participando por los sorteos, enorme la cantidad de mensajes que tenemos, Martín. Y estaremos, por supuesto, repasando todo el fútbol de ascenso, las definiciones en el fútbol internacional. Y Colapinto con una bandera de largada en Canadá a partir de las 17 horas.
1: Escucha, escucha. Subime el ambiente. Le digo al Cholo, el operador en cabina, subime el ambiente. Ahí está. Ah, la pelota, ¿Cómo está esta cancha? ¿Cómo está esta cancha, Gustavo Jove? Presentame la formación de Belgrano. Estos son los titulares, te los cuenta Murúa.
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1: Lo taparon a Murúa, vamos Muru. Del otro lado, la formación de River. Acá está Seba Leanza.
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4: Dos cambios respecto al equipo que le ganó a Central. Justo por Montiel, que era el banco adentro, frente a Fabriucci, que durante un mes estará fuera de la cancha. River será 41 Beltrán, 16 Fabricio Bustos, 28 capitán Lucas Martínez, cuarta, 13 Lautaro Rivero, 21 Marcos el Huevo Acuña, el de más jerarquía de todos en la mitad de la cancha, el que se arriesga para jugar una final. 6 Aníbal Moreno, 15 Fausto Vega, 26 Tomás Galván, 24 Juan Cruz Mesa y los puntas, 11 Colidio, 35 el que por fin se ganó un lugar, el equipo titular de River, Joaquín Freitas.
1: Qué chance tiene el bonaerense Joaquín Freitas de formar parte del primer equipo, un fútbol de esos que hacen jueguitos al lado de la gran copa del fútbol argentino. Desde temprano estuvo Listorti animando la jornada. Mágico, mágica la jornada. Los globos tubulares en cada rincón. Y acá está, en palabra de comentarista, Juan Minotti, con alguna pincelada previa cuando el escudo de River de Belgrano están en la cancha y se zarandea por los que colaboran con el show, con el espectáculo. Murúa tiene la formación de Belgrano.
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1: Que será Cardoso, Morales, Maldonado, Sporley, Falcón, Longo, Sánchez, Velázquez, El Arrayán, Rigoni, Pacerini. La formación del conjunto de Zielinski.
0: Bueno, hay dos cuestiones tácticas para analizar. Me parece que una importante por equipo. Del lado de Aníbal Moreno no voy a opinar como médico, voy a opinar como paciente. Tengo una lamentable experiencia en lesiones de rodilla. El esguince de rodilla, el dolor del esguince de rodilla en el tiempo que pasó desde la lesión de Aníbal Moreno puede haberse esfumado. Es decir, es posible que Aníbal Moreno no sienta dolor después de una semana, más allá de que le auguraban un descanso de un mes. El tema esencial es la estabilidad, ¿sí? Y eso es muy difícil de probarlo sin ritmo de juego. Puede haber hecho ejercicios, le pueden haber movido la rodilla, puede haber hecho precalentamiento, puede haber hecho todo. Ahora, dos movimientos con intensidad de partido te pueden hacer ver las estrellas y puede tener que dejar la cancha anticipadamente. Hay que estar atento sobre Aníbal Moreno. Del lado de Belgrano, la inclusión de Velázquez evidentemente es la novedad. Metiri, para mí, en los últimos partidos fue mucho más determinante desde el punto de vista ofensivo. Es cierto, si nos vamos a lo que fue toda la temporada, no ha tenido ese nivel. Y Velázquez es mucho más volante por izquierda. González Metiri es un volante interno que suele tirarse hacia afuera, pero que no parte por ese sector. Y Velázquez sí lo es desde lo defensivo, que suele priorizar el ruso Zielinski. Para seguir a Gonzalo Montiel, tiene mucho más sentido que juegue Velázquez.
1: Después del Monumental, en la cancha más imponente del fútbol argentino, esta de Córdoba, el Mario Alberto Kempes, allá enfrente la Gasparini, por detrás el río Suquía, por detrás nuestros en Lardiles, está la avenida de Circunvalaciones, esa que va conectando a toda la provincia. Se viene Belgrano, se viene River, se vienen los protagonistas, también los árbitros. Falcón Pérez será el árbitro principal. Y un partido lleno de morbo. Lleva 15 años el morbo de aquel 2011, cuando River perdió la máxima categoría. Se vienen los equipos para el terreno de juego. Escuchás Nacional, la más grande del país. 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En cada rincón de la Argentina se vienen los equipos para la cancha. Se viene Belgrano. Se viene River. Está garantizada la fiesta de una gran final que tendrá una estrella, una más para River y puede ser la más importante para Belgrano. Los equipos con las remeras oficiales, los globos tubulares rojos y blancos se zarandean en la tribuna de nuestra izquierda. Las banderas bien celestes con un poco de negro se mueven en la tribuna de nuestra derecha, en la popular Artime, la que da al Parque del Kempe. Se vendrán los equipos, caminan los árbitros, escuchen la fiesta. Escuchen la fiesta, camina Falcón Pérez, por detrás los capitanes, la gente enrojece las gargantas, pasan por el lugar donde las bengalas artificiales van haciendo un puente de fuego para que River y Belgrano salgan a escena. Y el humo rojo y blanco, y el humo celeste, y esta expectativa sonora que despiertan toda la Argentina Nacional con la gran final del fútbol doméstico. ¡Levantame el ambiente! ¡Bienvenidos a la fiesta! Es impresionante la expectativa. La bandera de Lugano, la de Martín, la bandera de Del Villo, la bandera de siempre del Monumental. Es más, la popular de la izquierda parece la Cibor y Leanza. Están los de siempre, Leanza.
4: Sí, señor, el despliegue de la gente de River, representada en el centro de esa tribuna por la barra que llegó hace un rato a Córdoba. Tuvieron algún conflicto para pasar por la ruta, muchos micros detenidos, pero finalmente River colmó la popular, colmó las plateas. Y si usted mira a su izquierda, casi que se siente en el Monumental, relator.
1: Y sí, y gracias a vos, vengo con energía, voy, cargamos el tanque y acá llegamos a Córdoba con la gran final. Se vendrá el himno, imagino.
7: Estamos ahora.
1: A ver, Morúa, se viene algo armado para el espectáculo, imagino. Un banderón de el más grande de la historia, en formato de camiseta, sobre la tribuna de la izquierda. Los cordobeses no paran de gritar. Y se ha armado algo con relación al 25 de mayo también, ¿no?
0: Mario Santana, excombatiente de Malvinas, cantará el himno.
1: Vamos, Marito. Métale, Mario. Nos paramos en Nacional.

0: más grande del país. River con Beltrán, Busto Martínez, Juan de Rivero, Cuña. Juega Moreno el final. Vera, Mesa, Juan Cruz, Galván, Freitas y Coliglio. Enfrente Belgrano, que será Cardoso el uruguayo, que será Falcón, Morales, Maldonado y Escorle, que será Longo, que será Sánchez, que será Rigoni, será Rayán, Velázquez, que no es el mudo, y Lucas Pacerini. El equipo de Caudete, el equipo de Zielinski, el saludo de protocolo. Los árbitros de este partido son, muchachos, los presenta Gustavo Joven.
1: De forma agromante y puertas para el nuevo milenio.
2: Dirige el partido, señor Yael Falcón Pérez, asistente 1, Facundo Rodríguez, asistente 2, Maximiliano del Yeso, el cuarto árbitro, Luis Lobo Medina, en el VAR, Leandro Rey Hilfer, lo va a asistir la señorita Salomé Diorio.
0: En el momento del himno, en alguna toma corta del monitor que tenemos cercano a la cabina, se lo vio a Yael Falcón Pérez como conmovido, como emocionado. Al árbitro del partido.
3: Y abrazando al chiquito que tenía delante, que seguramente sea familiar de él. Muy movilizado, obviamente, se entiende. Está dirigiendo una final, más allá de sus cualidades técnicas, que podemos discutir un rato largo.
0: Impresionante el ambiente que tenemos. En caso de haber empate, ¿hay un alargue?
3: Sí.
0: Y después penales.
2: Sí, señor, alargue y penales, como viene haciéndose desde octavos de final para adelante, como se hizo a partir del segundo torneo del año pasado.
0: Digo porque el otro día empató sobre la hora Belgrano, aguantó en suplementario y después en los penales hizo lo suyo. Va quedando todo preparado. 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Se mete el pueblo argentino. 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
4: Hola amigos de Nacional. Excelente transmisión para ustedes. Nos dice Juan Carlos desde Ciudad de Bahía Blanca. Vamos que hoy River es campeón. Saluda a todo el equipo. Hola, escuchando Nacional desde Catamarca. Julio nos dice saludos a Martín y al equipo. Felicitaciones.
0: Ayer tuvimos una gran jornada de fútbol show que se cerró con la noticia que rompió el fin de semana, que es que lo echaron a Gustavo Costas y que Racing busca entrenador. Está el árbitro con la moneda al aire, una moneda peculiar de marketing, no es una monedita de esas de antes, sino es una moneda grande que seguramente tenga que ver con alguna promoción del fútbol argentino. Está acomodándose en el arco de nuestra izquierda el arquero Beltrán. Se está acomodando el uruguayo Cardoso en el arco de la derecha, ahí donde está la popular de Belgrano de Córdoba. Salvo algún pulmón que han dejado entre tribuna y tribuna, acá no cabe un alfiler, acá no entra un alma en la cancha.
3: No, revienta. Han dejado algún pulmón de seguridad que me parece lógico, el resto está a explotar de las dos parcialidades. Agrego a lo que decía hace un rato, para mí hay dos duelos que van a terminar siendo decisivos en el partido. Ofensivo y defensivo, uno para cada lado. Pacerini contra los centrales de River, porque es muy físico, aguanta muy bien de espaldas el 9 de Belgrano, y no me parece que sea la fortaleza esencial ni de Martínez Cuarta ni de Rivero. Y del otro lado, el duelo Coliglio contra Falcón, que va mejor de lo que vuelve. Si Coliglio se tira bien a la izquierda y le gana la espalda al joven lateral de Belgrano, por ahí podrá lastimar River.
0: Bien. Como diría Álvarez, la voz del fútbol, Gustavo Jove, metele que son sponsors.
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0: Qué bien cubierto que estamos con María Suárez Araujo, con Fernando Puentes, con el doctor en producción, con Matías Arrecegor, con Chiquito Profil en el día del operador técnico en cabina, con el Cholo acá y con un moto que entra con un pedido. Debe traer la pelota. Seguramente está abriendo la mochila, le entrega la pelota a Falcón Pérez, se la van a alcanzar a Freitas para que mueva la mitad de la cancha River. Va quedando todo listo, todo preparado, el radio más grande de la Argentina que se escucha en Perito Moreno en la 860. Quiero fotos de los camiones, de los autos, de las maquinarias que están trabajando escuchando Nacional. Un abrazo para Viedma, la 1150, frecuencias nacionales para que haya un grito de gol en cada rincón de la Argentina. Moverá River, atacará contra el arco. ¿Dónde está su gente? Va quedando todo listo, todo preparado en la más grande del país. ¡Hay fútbol nacional!
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0: Y lo comenta Juani Minotti con el trabajo de Murúa, con el trabajo de Leanza, con el trabajo del Pela Díaz, con todos los compañeros aportando en esta transmisión final, definitiva. Va quedando todo preparado para que arranque el partido. Moverá River, señoras, señores. A jugar fútbol River. Belgrano, el Nacional, sale el marplatense, le pega Martínez Cuarta, rebota la pelota en la primera, se equivocó River y viene la presión con Vázquez, atención que viene amacándose, pierde la pelota con Martínez Cuarta, sale jugando corto y al pie para Vera, la tira Vera por la mitad de la cancha, Carril central, toca la pelota por la derecha para Bustos, sale Bustos, va a entregar atrás, River con la pelota venía antes para Mesa, juega la pelota hacia atrás, sale el Millonario, el Ducacha, Bustos, toca para Martínez Cuarta, toca para Rivera, entregada para el nuevo Acuña. Es impresionante el ambiente que tenemos en este arranque de partido, donde River maneja la pelota y donde Belgrano presiona alto. Va la pelota para Freitas, falta contra él, parece. Estaba en offside. Igual hubo una patada fea contra el hombre de River, tiro libre que será en salida para el Pirata.
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3: Se nota muy marcado el 4-4-2 de Belgrano con Celarrayán, que juega obviamente unos metros más atrás de Pacerini, y pareciera el que tiene menos obligaciones defensivas a la hora de la presión.
0: Y a jugar en Nacional, Celarrayán quería, Pacerini que se mostraba, la pelota cayó a la mitad de la cancha, va a buscar la pelota por aquel Andaribel Sánchez, la perdía él, tampoco podía Vázquez, llegó el balón para que salga Moreno de media vuelta, levanta el fútbol el lesionado Moreno, que hoy aguanta y juega igual, vino para Colillo, la perdió Colillo en campo propio, recupera la pelota en zona defensiva Belgrano, se viene mostrando Belgrano para Andaribel derecho, quiere Morales, está esperando Falcón, Javier, si viene la pelota de este centro de lado a lado, falló, bota feo, no tiene Belgrano, Pacerini por el área, mirá qué linda acción, el remate al arco contra el palo derecho donde volaba el arquero, llegó el remate de Velázquez, lo tuvo el Pirata en la primera en el minuto 40.
3: Cambio de frente de Falcón, pifia de Bustos, muy fea, el toque de Celarrayán para Velázquez que tenía centro atrás, eso le reclama Pacerini, buscó el remate al primer palo, no hubo mayor inconveniente. Un arranque un poco más estable del conjunto de Zielinski.
0: Voy a tocar en zona de banco primero con Leanza. Hubo algunas dudas en el fondo de River por ahí, Seba.
2: Y se agarra la cabeza Cobé y se lamenta el técnico de River. Y rápido indicaciones para todos porque nota en algunos futbolistas algunas desconcentraciones.
0: Se va el voucher de Antenor para dos personas en el mejor restaurante de campo de la Argentina. Se va la camisa pura sangre, se va el buzo Centauros. Se van los regalos del Fútbol Show Nacional. 11-38-70-74-85. ¿Querés un pálpito? Decímelo. ¿Tenés ganas de contarme en qué rincón de la Argentina estás escuchando? Decímelo. El Peladía lo recepciona. Va la bola por la banda izquierda. Viene jugando ancho Belgrano. Fea falta de amarilla. La presentamos. Se la gana Moreno en el arranque.
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2: Primer amonestado en River. Llegó tarde Aníbal Moreno y por eso ve el cartón amarillo.
3: Es el sector que está eligiendo Belgrano para atacar en el arranque. La izquierda está incómodo Bustos. Trató de auxiliarlo Moreno. Llegó tarde siguiendo a Celarrayán, que se le mueve desde la posición del enganche hacia la del extremo por izquierda. Lo desacomodó. Le ganaba tirando la larga. Lo derribó Moreno y está bien la tarjeta.
0: Condicionado en lo físico, condicionado también en lo deportivo. Amonestado Moreno. Voy al puesto de Gustavo Murúa.
6: Juan Velázquez, después de la patada del cruce de Aníbal Moreno, el ruso se agarró la cabeza, lo mismo Juan Carlos Colave al lado de él cuando Velázquez no tiró el centro atrás recién.
0: Se paran las antenas, Maldonado, el rubio de ocasión ha llegado al área, la saca 14 tiene.
6: Sí, señor. 14 para Morales, 2 para Maldonado.
0: Ajá, Morales 14, 2 para Maldonado. El rubio es Morales, el que ha llegado al área con ímpetus de cabezazo. También está el 21 Sánchez. Jugada preparada. Los que tienen la cabellera Celeste, le van a pegar, uno se la rayan, veremos quién le pega la pelota que va contra el área. Haga zapado el arquero, linda acción de juego para Belgrano de Córdoba. 4 minutos tenemos en la radio más grande de la Argentina. Vino el centro, primer palo. ¡Oh, Beltrán! Se queda con una pelota muy complicada, sin dar rebotes. Después del cabezazo de Paceniri, qué bien el arquero de River.
3: Lo que agarró, porque si dejaba suelta esa pelota había 3 futbolistas de Belgrano y hasta alguno de River en quien podía rebotar el balón y meterse en el arco. Muy buen centro, con caída de Celarrayán. Peinó Paserini, que no le pudo cambiar la dirección.
0: Los primeros de Belgrano en 4 minutos, a River le cuesta salir. Tocan la pelota para Martínez Cuarta, largo pelotazo de Martínez Cuarta, el de Mar del Plata. Dinal la tiró hacia arriba para Colidio, Colidio que se acomoda ante la marca de Morales. Morales que tocaba la pelota por un costado. Belgrano maneja el arranque del partido. 0-0 el fútbol y la radio. Acá está Nacional, la más grande de la Argentina, con esta gran final que se juega en el Mario Alberto Kempes. Y viene Paserini esperando la pelota cercano al área. Y del otro lado la viene pidiendo Rigoni. Y pasa la pelota atrás para que venga el lateral Sporle. Y quiere pasar al ataque. Toca, pierde. Quiere recuperar River, la ve pasar River, la ve pasar River en este arranque, escapa la pelota por línea final, un largo pelotazo que viene de Bustos, ya es de Belgrano que presiona largo, mete el partido en 40 metros, vendrá la pelota contra el área, está esperando Rigoni del otro lado, a ver qué pasa con esta, la juegan al medio, vino para Sánchez, la puede cambiar para Longo, el remate al arco, ahí nomás del palo derecho, le pegó Celarrayán, lo tuvo Belgrano otra vez, ¿qué le pasa a River, Minotti?
3: Está arrancando mucho mejor el partido de Belgrano. Lo presiona, le mueve a Celarrayán del centro hacia la izquierda. Pareciera designado para seguirlo Aníbal Moreno, que no le puede aguantar el ritmo. Mucha movilidad del número 10. Arrancó la jugada por izquierda, la terminó por el centro. Después de un toque hacia atrás para Rigoni, de media vuelta la trató de acomodar contra el palo derecho de Beltrán. No le puede dar esa ventaja al millonario, porque le pega muy bien de afuera Belgrano. No logra descansar River del asedio de Belgrano. Quiere salir largo, no tiene un centro delantero que le aguante. La pelota vuelve enseguida a posición defensiva.
0: ¡Pase, Jove, pase!
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0: Se viene por la banda izquierda Sporle, la pelota que puede pasar por el medio. Estaba en offside. El jugador de Belgrano respira River en 6 minutos 30. Acá está Gustavo Jove.
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0: Sale River, la pelota que viene a través de Vera. Cambia de frente la pelota por la banda derecha para Martínez Cuarta. Saca un largo pelotazo que viene para el jugador Freitas. Freitas puede sacar el centro. Se viene River y viene Freitas. Puede pegarle contra el arco. Cayó, recuperó, sacó el centro. Lo perdió Colidio. Gran jugada de Freitas. Gran jugada de Freitas, cayó la pelota para Acuña. Acuña que la está dejando para Vera. Va River con la pelota, vino para Tommy. La tiene Galván, 26 en el dorso, botines amarillos. Toca para el huevo, viene para Galván, toca para el huevo. Sale para Vera, Vera maneja los hilos. Le pega a Vera, River avisó en el partido.
3: Se equivoca Vera porque había conseguido tener la pelota River. Para River tener la pelota es descansar de un momento inicial de partido incómodo, más allá de que había logrado llegar al fondo con una buena jugada individual de Freitas, le tiraron un pelotazo largo, ganó por la derecha, desbordó a su primera marca, trabó y ganó con la segunda, el centro al segundo palo, de milagro no lo ubicó a Colidio, pero fundamentalmente de milagro no la tocó Falcón, si la desviaba el propio jugador de Belgrano, había gol en contra.
0: Vibra el partido, la gran final, a las 7 toma la posta, Santiago Lucía con Agustín Domper, con el Fútbol Show que cierra el domingo. Después se vienen historias de vida hasta llegar al programa de Marcelo Marino a las 10 de la noche, cerrando la jornada. Parece haber una patada contra un hombre de Belgrano, Paserini. Viene reclamando la acción el entrenador local, el entrenador de Belgrano de Córdoba, Gustavo Murúa, al lado del ruso Zielinski.
6: Se pone de pie Lucas Paserini rápidamente, Zielinski le reclama. De Rivero.
0: Bien por Gerardo, bien por Murúa, al lado de Zielinski. Del otro lado está Seba Leanza.
7: Respiró Coudet tras el primer asedio de Belgrano en el partido. Reconocimiento para Freitas y para Martínez Cuarta por haberlo encontrado delantero de River en largo.
0: Gerardo y Seba, en cada detalle de partido hay una recuperación para River. El árbitro está cobrando tiro libre que será para el millonario en la mitad de la cancha, campo de Belgrano.
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0: Tráeme la picadita, tráeme la cercana, que tengo que descontracturarme un poco. Esta final despierta demasiada expectativa. Tiro libre para River. ¿Quién le va a pegar de ahí? ¿Lleva el huevo? ¿Va el huevo o va Galván?
7: Se acomoda Galván. Por lo menos es el que apoya el balón en el suelo. Está cerquita Curia.
0: Bien, le va a pegar Galván. Va Tommy. Atención con Colidio. Llegó Martínez cuarta. River va contra el arco de el estacionamiento, el centro que viene contra el área, el despeje de frente, quería Juan Cruz Mesa, termina regalando la acción el pibe Mesa, a correr por la banda derecha, el número 24 que anda algo extraviado en el partido, viene recuperando con la cabeza, la termina regalando, va a dar una mano Martínez Cuarta que toca la pelota para Beltrán. ¡Beltrán! Diría Olmedo, sale Beltrán, costigo de rojo, va a tocar la pelota para Martínez Cuarta, la tiene Martínez Cuarta, el de Mar de Plata entrega la pelota para el de Ucacha, sale el tractor de Agral, le pega a Busto, vino para Colillo de primera, la dejó correr para Juan Cruz, corre que te corre Juan Cruz por la derecha, viene recuperando la pelota en el fondo, para sacarla hacia atrás el jugador Maldonado, el porre estaba cubriendo cerca, vino para Pacerini, marca Rivero, la deja de cabeza en la mitad de la cancha, quema la pelota, van y vienen, la está levantando Falcón, vino la pelota para Pacerini, en la mitad de la cancha quería dar una mano Longo, se la viene llevando el huevo a Cunha, toca el huevo, entrega al medio, sale jugando para Vera, Vera toca para Busto, Busto que toca para Martínez Cuarta, este que entrega para Rivero, sale River.
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0: Qué linda que está la final, viene metiendo Freita, parecía haber un empujón contra él, el árbitro no lo vio, salida que será para Belgrano de Córdoba.
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0: Recuperando Galván, la va a sacar en zona defensiva para pegarle hacia arriba Maldonado, viene para marcar de cabeza Martínez Cuarta que gana todas, pero la regala para el pibe Velázquez y la tocaron por la izquierda y ataca Sporle y quiere sacar el centro, viene el flaco largo, saca un mal centro, le pegó con la caja de los botines, no con los botines, saque de meta, pasó por el puesto de Seba Leanza para ver cómo anda el eléctrico Chacho.
7: El Chacho lo vive como siempre con el agregado de que es una final, no para el técnico de River, se mueve de un lado a otro, ahora intenta acomodar la defensa.
0: ¿Dónde está Silvia de Carves para que nos protejan la cabina? Por favor, Leanza.
7: Mandó mensaje, Silvia deseó suerte, me parece de un tanto irónico ese mensaje, yendo de viaje a Ushuaia.
0: Y Carlito bajó la tele, imagino, ¿no?
7: Carlito Telemute en Buenos Aires viendo a River.
0: Me parece muy bien, Carlos Leanza, el doctor River Platense, escuchando Nacional, lateral derecho, es para River. Ya le pregunto a Gerardo, ¿cómo lo vive? Ahí cerquita de Ciolinski, Pacerini marcó media vuelta, la puede tocar, atención con Celarrayani y Rigoni, contra el área la pelota y este remate para Beltrán, un largo rebote de Beltrán, peligroso rebote de Beltrán, quedó para un jugador de River, la contra se llama con Colidio, la maneja la de espada del Chacho, la levanta Colidio, linda pelota, vino para Freitas, salió el arquero, le pegó el uruguayo Cardoso, quedó por el medio de la pelota para Busto, Busto toca para Juan Cruz, Juan Cruz que entrega para Colidio, Colidio que la viene perdiendo, le queda Juan Cruz, va Juan Cruz como una tromba, lo derribaron, en falta, tiro libre para River, que a los empellones viene contra el campo de Belgrano.
3: Trata de bajarle al ritmo al juego, porque cuando tiene frenetismo se impone Belgrano, que pareciera, a pesar de sus jugadores de mucha experiencia, estar más predispuesto al golpe por golpe. Gran jugada de Celarrayán, otra vez abriendo para la derecha para Rigoni. Rigoni, sabemos, ambidiestro, cruzó el remate de derecha con mucho ángulo, buscando el segundo palo, no tenía tanta fuerza, por eso pudo contener Beltrán. Hasta ahora las más claras son del conjunto cordobés.
0: Está bueno, bueno el partido, se nota que hay mucho en juego. River y Belgrano en 13 minutos, en la radio más grande de la Argentina. Ya voy con el Peladía, con resultado del día, para que me cuente también a qué hora larga la final de Colapinto. ¿Y en qué puesto? Le va a pegar a la pelota el huevo Acuña. Remate frontal al área del huevo Acuña. Pica y se va fuera el saque de meta que será para Belgrano. Entra en juego el Pela. El Pela de Chascomú.
4: Bandera de largada a partir de las 17 horas en el Gran Premio de Canadá para el argentino Franco Colapinto, que ya tuvo una gran jornada de sábado, terminando noveno en el sprint, o un larga décimo.
0: ¿Qué me vienen con Corol? Acá el famoso de Chascomús es el Pela Díaz. Abrazo para Adrián, que está en la segunda mañana de Radio Nacional de lunes a viernes. La primera es de Nico Jacoy, el pibe de Giles, sale jugando en zona defensiva River, 14 minutos. En el aire de la más grande Nacional, Argentina en sintonía, vende Jove, pase Jove.
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0: Ya comenta el catedrático Juan Minotti para que me cuente por qué el partido está tan encerrado en el medio. El Chacho está como loco, el Chacho. El Chacho está como loco.
7: Sí, señor. Bronca con Rey Hilfer también, el asistente del árbitro Falcón Pérez, por alguna amarilla no sacada, un jugador de Belgrano.
0: Viene recuperando la pelota. Muy bien River a través del Hueva Acuña. Sale el Hueva Acuña, hombre de selección. Saca un largo pelotazo buscando a Freita. Mira qué pelota le puso a Freita. La bajó al revés. La bajó mal. Si la bajaba como correspondía, se iba, ¿eh? Se iba Minotti.
3: Le tiene tomado ese sector entre Sportle y Maldonado a la defensa de Belgrano.
0: Juan Cruz la toca al medio, la termina perdiendo el pibe Mesa. El hermano de Maxi recupera bien Moreno, que está molestado. Toca la pelota al medio para Vera. Vera que la está dejando para la ubicación de Martínez Cuarta. Este que toca para Rivera, este que entrega para el Huevo. El Huevo sale ante el frenético Chacho Coudet, que salta y salta y salta en el banco de River. Y vino la pelota a la derecha para que juegue el millonario. Y llega para Vera, la tiene Vera, viene abierto Bustos, vino para Bustos. Bustos la recibe un metro campo enemigo. Se mete en campo propio, toca para Martínez Cuarta. Sale River, Gerardo Murúa al lado del ruso.
6: Señores, el ruso tiene mucho más activo de lo habitual. Martín dando indicaciones, pidiendo presión a su equipo. Le gustó cuando
0: Jorge
6: permite el
0: cancho
6: y vos más
0: adelante. Y sale River con juego tildado y un pelotazo que lo busca Colidio y Afreita, y Afreita, y Afreita, y Afreita. Corner, corner, corner, corner. Tiro de esquina. Corner número para River.
7: El primero entre Acuña y Galván, alguno de los dos lo irá a ejecutar.
3: Estenencia entre los centrales de River y lanzamiento largo para Freitas, quien no para de ganarle la espalda a un Sportle ausente en la defensa de Belgrano. Lo saca a pasear a Maldonado, que se incomoda cuando deja el área. Es la gran ganancia que ha logrado tener River en estos 15 minutos iniciales bastante flojos.
0: Las 7:50 se escucha en Córdoba. Las 7:10 se escucha en Zapala. La 6:70 en Chosmalal. 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Hay un córner para River. Desde la derecha le pega un zurdo. Linda acción de juego para River. Le pegó el huevo a Cunha. Juega preparada, vino para Tommy. No podía Galván, que participa poco del partido. La va a recuperar Moreno. Moreno que la pone para el Huevo, que quedó por la derecha. La pierde el Huevo. La recupera Celer Rayán y compañía. Viene Vázquez por la banda izquierda. La está esperando por la zona central Pacerini. Desborde para pase, para pase, para pase. Donde marca Rivero. Donde da una mano Moreno. Donde recupera la pelota Freitas. Y Freita la tiene posición de 8, la perdió Liviano, la buscó y la recuperó Freita. Va el pibe, tiene ganas, va el pibe, tiene ganas, tiene fe y toca corto. Y vino la pelota para Galván, y Galván la deja para Vera, y Vera para Bustos, y Bustos para Vera, y Vera para Galván, y Galván para Vera, y Vera para que salga River. River juega de manera tildada con Moreno, y Moreno la juega para Tommy, y Tommy se viene por el carril central. River ha recuperado la pelota. Una paloma sale cerca de Yelich y vuela. River tiene el balón, vende joven Nacional, 0-0.
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0: Galván la tiene por el área, saca el centro, gol de River. ¡Gol! Comieron la billetera Morales. Lo perdió el jugador de pelo celeste. Lo tiró hacia el medio el Hueva Acuña. Pasó de largo el de él. Pelo celeste. Ganó la cuerda Galván. Lo tiró para Colidio. El as de espada de River. El as de espada de Chacho. Gol del pelo celeste. El gol es blanco y rojo. Gran acción de juego para Colidio. De Galván para Coli. De Coli al gol lo gana River. Lo gana el Millo, 18 minutos. Solo un millonario le roba el botín al campeón pirata. River 1, Belgrano nada.
3: Otro otro pelotazo de River que complica la defensa de Belgrano. Otra vez un lateral pagando, esta vez por el sector opuesto. Gran descoordinación en la defensa pirata, porque queda Falcón para marcar a Acuña, que recibe el pelotazo. Y Rigoni teniendo que retroceder con Galván. El pase entre líneas de Acuña. Pierde Rigoni la marca, se mete Galván al área, hace todo lo que tiene que hacer, conduce de zurda, tira el centro atrás para que se desprenda y llegue por el área chica completamente solo. Colidio, de ser chiflado a estarle dando un título a River, no la pasaba del todo bien el millonario, había emparejado un poquito y enseguida se pone en ventaja el as de espadas. De chiflado, as de espadas, Colidio le está dando el título al millonario.
0: Se va Alianza al lado del Chacho ganador.
7: El jugador de Coudet, Colidio, siempre lo bancó el Chacho, y eso que Facundo fue cuestionado muchas veces por los hinchas de River en este estadio alguna vez. Marcó frente a este rival su primer gol con la camiseta del más grande. Hoy convierte el por ahora más importante de su vida en River, Colidio.
0: Se agarra la cabeza el ruso Zielinski, está Gerardo Murú al lado.
6: Señores, lamento junto a Juan Carlos Olave y luego inmediatamente aliento pidiéndole a los jugadores que se mantengan despiertos.
0: La recupera Londo, la quiere Rigoni, avanza por la derecha Belgrano, veremos qué pasa con esta acción de juego. Viene marcando por aquel costado el huevo Acuña, lo sacó hacia la Rayán, le mostró los dientes como un pitbull. Si la Rayán levantó la patita, sale River en zona defensiva, lo gana el Millo.
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0: River campeón por ahora, gol de Colidio, 1-0. 20 minutos, primer tiempo, Nacional, Argentina en sintonía. Pela, abrime las gromantes, Pela, que se meta al pueblo argentino.
4: Hola Radio Nacional, me llamo Domingo de Bariloche, soy de Vélez, pero quiero que sea campeón Belgrano de Córdoba porque es un equipo humilde. Hola Nacional, quiero la de River, nos dice Fabi de Ushuaia. Abrazo para todos.
0: La corre Colidio por la banda derecha, Colidio va a buscar, termina perdiendo la acción. Ojo que Colidio cayó mal contra la banda derecha, quedó en el piso, en esa zona que hay un poco de cemento antes del cartel de publicidad, es peligroso. Veremos qué pasa con Coli, querido Seba.
7: Se retuerce de dolor el delantero de River, un tanto empujado por el central pirata, y creo que se golpeó con los carteles, y también me parece que un poquito de tiempito quiere dejar pasar, Colidio.
0: Y sí, hace un poco de pantomima, como para que pase el tiempo. Se vendrá en el fondo Belgrano, River está ganando 1-0 en el aire de la más grande, dice Juan y Minotti, el catedrático del comentario.
3: River se acomodó en el partido salteando líneas. Fíjense que Martín no les ha mencionado a Juan Cruz Mesa y prácticamente tampoco a Fausto Vera. No manejan la pelota los encargados de darle buen destino en River, porque River la tiene entre los centrales y enseguida juega largo. Lo buscó mucho a Freitas, que sacó ventaja por esa posición. La del gol llegó por el otro lado.
0: Levantaba Morales, la pelota que viene para Falcón, se quiere acomodar contra el área, saca el centro y viene al segundo palo. Mía, dice Beltrán, aguanta la pelota ante el central de River, Rivero, que cortejaba y lo cubría. Sale Beltrán de buen partido, toca la pelota para Martínez, cuarta, la tiene por la banda derecha, River lo gana 1-0. Escuchá, Nacional, Argentina en sintonía, gol de Colidio. River es campeón del fútbol doméstico. El equipo de Chacho Coudet. Sale el jugador Martínez Cuarta, viene zigzagueando Martínez Cuarta, la puede cambiar de frente, la tiró por el medio, la regaló para Rigoni, atención, la perdió Martínez Cuarta, se mandaba una macana de novela, después termina perdiendo la pelota Belgrano, es de River, en lo que es el Chacho, pelotazo que viene para Juan Cruz Mesa, se desprendió por el área, viene Juan Cruz, casi le gana la espalda al marcador, mire por dónde apareció Mesa, Minotti.
3: Sí, casi como win izquierdo, entendiendo también que no va a tener contacto con la pelota, empiezan a comprenderlo tanto Galván como Mesa, y van a picar al vacío, no vienen a buscarla cerca de los centrales.
0: Joven de larga zancada, Mesa pasa por sorpresa el ataque y puede dar alguna complicación para Belgrano. Rivero juega, el huevo toca, Moreno entrega, sale de vuelta para que la alcance Rivero para Beltrán. Beltrán, que tiene pasado de mediocampista delantero, tocó la pelota por el medio y por la izquierda para Rivero. Rivero que deja la bola para que salga River. River con Vera, la tiene Fausto. Fausto, dice la camiseta. Fausto, salida de el jugador Vera. Vera que toca para Rivero. Rivero que toca para Beltrán. Beltrán que la toca para Martínez. Cuarta, River con la pelota en el fondo. Presa presiona el abanico Belgrano para robar la pelota, la levanta el Lucacha, la tira el tractor, la tira hacia arriba Bustos, no pudo acomodarse Freitas, llegó la pelota por el medio, ojo que Belgrano se desprende en ataque, la quiere Velázquez y Rigoni está esperando por el área y también está esperando Pacerini, vino para pase, no pase nada, la pelota para Pacerini porque ganaba las alturas Rivero, parte la contra para Freitas, rápido, es eléctrico, la tiene Freitas, supera un globo celeste que estaba por el piso, después pierde la pelota, pide infracción, el árbitro la cobra y recupera la pelota Belgrano y vende joven.
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0: Se la rayan de botines blancos, tocaba la pelota para Sport, la perdió Sportle. No está dotado técnicamente como para ir al ataque, Sportle.
3: No, es desordenado, por eso a veces llega por sorpresa y es decisivo, pero técnicamente, decididamente no. Se le empiezan a quemar los papeles al ruso Zielinski. Depende demasiado de la pérdida de pelota de River, que ahora tiene menos motivos para arriesgar ganando 1-0.
0: La bajó como el doctor Puente cuando juega con los amigos en el fútbol 5, contra el costado. Así la bajó Sportle. La recupera el River con el huevo Acuña, levanta el huevo Acuña, la tira para Colidio con el cuerpo a bárbaro, Colidio le quiere ganar la pelota a Falcón, la levanta Falcón, la recupera el huevo de selección, el huevo con el taco la hace rebotar el huevo Acuña, la perdió el huevo, ojo que tiene que jugar el Mundial, guarda con ese huevo, recupera la pelota Belgrano, se la lleva el Pirata, 25, gana River 1-0, gol de Colidio, ahí va el millonario buscando en ataque, viene Belgrano, Belgrano toca la pelota para Vázquez, para el área, Velázquez, sacó el centro, diga que llegó con lo justo para sacar la pelota al tiro de esquina cuando esperaba Pacerini, un hombre de River para el córner, para el tiro de esquina, córner número Murúa, número...
3: Es por lo que decíamos, apareció en el área, desordenado tácticamente, a veces sorprende, pero en general resuelve mal.
0: Corner banda izquierda, separa las antenas. Belgrano quiere la igualdad, es por le alto. Viene el centro al primer palo. El grandote, el lumbo central, Leo Morales, con el pelo rubio, peinando la pelota que pica contra el segundo palo y se le mete a Beltrán en una larga exigida voladora de Beltrán, sin poder evitar que el cabezazo del central se convierta en el empate. Lo empata el Pirata, costumbre Pirata, arruinar al millonario en la buena. Belgrano 1, River 1.
3: Se elevó Morales en el primer palo, le ganó después de una cortina en la carrera a Aníbal Moreno. Es cierto, tiene muy buenos cabeceadores Belgrano, pero no es el indicado Moreno para marcar a Morales, especialista. No puso del todo bien la cabeza, le termina rebotando entre el parietal derecho y la zona de la nuca. Por eso sale hacia atrás la pelota, bien ubicada, sin tanta fuerza. Se estira Beltrán, no llega contra su palo izquierdo. Toca la pelota, la parte interna de la red del sector izquierdo. Empata Belgrano. La sagrada pelota parada rescata al conjunto de Zielinski, que dependía demasiado de los errores rivales para atacar, que tenía menos respuestas después del gol millonario. Ahora, todo como al inicio.
0: Y el ruso de parabienes, querido Murúa.
6: Señor

0: juega en el partido. Estamos en estadio y recién pagó en el gol de Morales. Sale jugando River con Rivero. Rivero que puede alcanzarle la pelota a Galván. La tiene Tommy Galván, casaca número 26. Viene Galván entregando la pelota para Vera. Vera por el carril central. Vera tocar la pelota para el huevo Acuña. Prefiere cambiarla de frente para el nivel derecho donde está esperando el jugador Moreno. Vino para Moreno. Bien abierto Juan Cruz. Vino ahora para Bustos. La tiene el tractor Diagra. Le toca a Bustos. Entregó la pelota para Freta. Giró bien Freta. Toca para Colidio. Muy larga la pelota para él. Sale el arquero. La tiene el uruguayo Thiago Cardoso.
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0: Viene Belgrano de Córdoba al centro que parte a la olla. El arquero que se eleva y queda con el balón. Ahí la tiene Beltrán con la producción de María Suárez Araujo, de Fernando Puente con el trabajo de Chiquito Profili, de Matías Arreceigor en el control central y en la operación técnica. 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Viene Colidio recibiendo la pelota. Frontal el pelotazo para Colidio, lo saca a pasear a Morales. La tiene Colidio, apoya la pelota atrás en Vera. Vera que toca para el huevo, el huevo que puede cambiar de frente. River con la pelota, recupera la tenencia River. La tiene Vera, el Chacho los empuja, la cambia Vera, tiró la pelota para Martínez Cuarta. Martínez Cuarta que la puede levantar para Bustos. River con la pelota ataca contra el arco del estacionamiento. El equipo millonario lo vende joven.
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0: Va Galván de frente al arco, cayó Galván y falta contra el tiro libre para River. Tengo la trompeta cargada, la de Rey Momo. Fue cuestión de mirarla dos veces, Minotti. La miré nomás y ya tenemos dos.
2: Y quiero más.
0: Bueno, espere, tampoco la apure. No me la arrebate a la trompeta. Murúa, ¿usted quiere que la haga sonar o no?
3: Sí, perdón.
0: ¿Usted quiere que haga sonar la trompetita de los goles?
3: Pero por supuesto, mientras más mejor.
0: Ah, goloso Murúa también con goles. Le han sacado con esto.
4: Que suene, pero que sean todos de arriba, relator.
0: Y bueno, ya me pide mucho. 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El pelado define. Viene al centro del huevo Acuña, pelota al área. Corner. Tiro de esquina para River. Corner número, Leanza.
4: El segundo tiro de esquina para River. Va a ir el huevo Acuña.
0: Pelado, ¿qué hago con esto?
2: Que suene siempre, brazo.
0: Bueno, pregúntenle a la gente si sacudo bien la trompeta antes del córner, antes del córner. Ah, vino como media ronca.
2: Lo que sonó alargue eso.
0: Córner para el huevo. En el córner River busca el segundo. 1-1 el partido. Sonó la Rey Momo, a ver si suena Belgrano con este córner para River. Pelota quieta. Contra el arco donde está la gente de River. Viene el centro del huevo, primer palo. El despeje, le queda el huevo de vuelta. Se va a acomodar, va a sacar el centro. Acuña, Acuña, segundo palo. Arquero, dio rebote. Se quedó con la pelota ante Freitas. Después del cabezazo de Martínez Cuarta, algunas dudas deja Cardoso.
2: Sí, soltó la pelota después del cabezazo livianito de Martínez Cuarta contra el palo izquierdo. Alguna dificultad también de Belgrano en la marca de la pelota parada, fundamentalmente en los tiros libres, más que en los corners. Marca muy en línea y si el envío es bueno, se le puede filtrar alguno por atrás como en la anterior del huevo Acuña.
0: Usted puede seguir el minuto a minuto de este partido en las redes del Fútbol Show Nacional, comandando todo Fernando Puentes, con el trabajo y la supervisión de Lucas de Jesús. Se viene buscando la pelota River a través de Moreno. 1-1 el marcador, 32 minutos, primer tiempo. La final se vive en la más grande, donde la gente le va diciendo, le va dejando en el WhatsApp al pelado Díaz. Esto.
5: Hola amigos de Nacional, participo por la camiseta de la selección y el buzo de Centauro, nos dice Mario desde Tucumán. Hola, soy Marcelo desde Cerro Dragón, Comodoro Rivadavia, Chubut. Quiero la camiseta del más grande de River, saludo a todo el equipo.
0: Falta de amarilla contra Juan Cruz parecía, ¿eh? Tiro libre para River, el árbitro no le saca la amonestación al hombre de Belgrano. 1-1 el marcador, 32 minutos, pase joven.
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0: Viene el pelotazo buscando a Freita, gana la cuerda, saca el centro.

0: anticipa Morales, la tira contra un costado, pero Freitas muestra una disposición de ataque que River le empieza a dar algunos dividendos.
1: El mejor jugador del Millonario en el primer tiempo, y River tiene que empezar a entender que por ahí tiene negocio, que Belgrano no logra solucionar el tema de que Freitas salga del área y arrastra a Maldonado, y que en el toqueteo intrascendente el Millonario pierde, cuando busca largo en general gana.
0: Es la joyita de Cabildo, 21-14 por ahora, joven, el pibe de River, el que juega arriba.
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0: Como dice Chiche, viene River con Vera. Vera va al ataque, memoria, Chiche, viene Vera, la pelota arriba para Colidio, le pone el cuerpo a Morales, se pierde por línea final al saque de meta. Pregunto por el entrenador de River con Seba, la punta de Leance, River Platense.
3: Y Caudel que pide tenencia pasiva, pero después que Martínez Cuarta lo busque largo a Freitas, segunda vez que el técnico de River le reconoce esa intención al central.
0: Pregunto por Ricardo el Ruso Zielinski en la voz de Gerardo Murúa.
4: Pide a sus centrales que estén atentos a las diagonales, le han cortado varias veces a las espaldas.
0: Pregunto si espera algo más del partido Juan Ignacio Minotti en palabra de comentarista.
1: Que en los 10 reconecte un poquito más con lo que tuvimos en el arranque, más parecido al ida y vuelta. Tiene la pelota más River en este momento, le bajó el ritmo. Recién tuvimos la oportunidad de repasar en el monitor aquí en la cabina el centro del gol de Morales de Belgrano, un centro descomunal, exquisito desde la raya.
0: Abrazo a Bariloche, al inglés Kilmet, abrazo en Bariloche, al doctor Pardo, escuchando en la 590. La transmisión más grande de la Argentina la tiene Freitas, va Freitas contra todos. El pibe contra todos, se la tocaron de atrás. Morales la entregó para el arquero Cardoso. Thiago sacó un pie derecho para tirar la pelota hasta campo enemigo, donde anticipa el huevo. El huevo la vuelve a tirar contra campo rival. Saque de meta que se da para Belgrano. Pase joven.
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0: 36 se van a cumplir. Venimos de Pasión Mundial con Álvarez, con Rubén Santos, en el aire de la radio más grande de la Argentina, preparándonos para junio y julio a pura cobertura mundialista. Salió Cardoso con un largo pelotazo que busca campo enemigo, ahí donde viene bajando Pacerini la pelota y la viene regalando para que salga el jugador Galván que la toca para el reemplazante de Montiel, la levanta Busto que tira la pelota para Freitas, corre Freitas, pierde Freitas, sacaba la pelota Maldonado contra un costado lateral para River en zona ofensiva.
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0: Quiero fotos de los camiones, de los buses, de los tractores, de los autos, de los transitores, de las espicas que recepcionan Nacional en cada rincón de la Argentina. Ya me dijiste cómo larga Colapinto, Pela, cómo larga Colapinto, está calentando, le puso el llevador, Cola, después de esta me la contás, ahora Pela, dale.
5: 17 horas, Martín, décimo, larga el argentino.
0: Bien, por favor que lo caliente bien, que caliente las gomas, Minotti, no quiero problemas, somos los mejores del segundo pelotón.
1: Sí, hoy tiene una buena oportunidad, difícil que por el auto y por la pista puede ir mucho más arriba, pero sí sostener ese lugar que le da puntos.
0: Pero por ahí los autos locos chocan adelante, ¿viste?
1: Ah, ¿por qué no?
0: La tiene Colidio, va Colidio, pierde Colidio. A ver si Natalucci tiene el programa de Fórmula 1 el año que viene. Tiene que hacer 3 podios nada más.
1: Milagro.
0: Avanza el enemigo de River, el centro que va para Pacerini, la bajó en el pecho Pacerini, en la media luna del área la tiró hacia arriba, la peleó, la perdió, la corajeó. Y cometí infracción, Pacerini. Es una especie de ropero de esos de pieza vieja. Esos que miden 4 metros.
1: Es enorme y maneja bien el cuerpo. Y además técnicamente es bastante interesante. Le cuesta el despliegue, pero en una baldosa se mueve muy bien. Yo no sé si hay infracción. Me parece que saltan los dos. Hay un choque en el aire. Termina cayendo mal Martínez Cuarta. Pero me pareció legítima la disputa del hombre de Belgrano.
0: 37, cuadro informativo del domingo con Ariel Díaz.
5: Hablamos de fútbol internacional y de la Premier, porque hoy el Tottenham del Cuti Romero zafó del descenso. Terminó descendiendo el West Ham a pesar de golear 3-0 al Leeds. Y el Tottenham superó 1-0 al Everton. Lo dicho, con el Cuti alentando a sus compañeros.
0: Bien, se tuvo que ir el Cuti, ¿no?
5: Sí.
0: Andaba por Córdoba y le tiraron la oreja al Cuti. Le dijeron andá para allá. ¿Qué haces acá? La tiene River, toca Vera, va para Galván, entrega Galván para Juan Cruz Mesa. Ha participado un poco Juan Cruz Mesa y Galván del partido para River en la parte ofensiva. Sale jugando Rivero, pasa campo enemigo. River ataca contra el arco del estacionamiento, ahí donde está la banda River Platense. Sale el millonario, toca la pelota por el medio, vino para Moreno. Aníbal para Martínez Cuarta para Vera, Vera para Juan Cruz para Bustos, el tractor de Agrales. Toca la bola de vuelta para Vera, Vera que la cambia para Moreno. La recibe antes Galván, vino para Galván. Tommy va, toca la pelota para el huevo la entrega al medio, viene el huevo pisando la pelota, mostrándola al huevo, la sacó tres dedos, la puso al medio, tocó la pelota para Vera, Fauto entregó la bola para Juan Cruz, tiene terreno para avanzar, se la juega, toca al medio, va para Galván, toca para Vera, River con la pelota en abanico, le pica Bustos, viene al área Bustos, esa pelota muy larga para Bustos. Tiró la Melga, el tractor, pero no llegó. Saque de meta que será para Belgrano, dice Minotti en Nacional.
1: Da la impresión de que River necesita esa tenencia de pelota que por momentos se vuelve tediosa y hasta aburrida para sentirse en control del partido. Que si juega más rápido y arriesga más, sobre todo si juega largo, puede sacar más ventaja, pero también siente que puede perder y sufrir en el golpe por golpe con Belgrano como en los primeros 10 minutos. Por eso, y a pesar de tener menos situaciones claras a partir de esta tenencia cortita que está tratando de ejercer desde el gol de Belgrano, me parece que se siente más cómodo.
0: Me dijeron Minotti que la producción está preparando historias de vida para las 21. Después me cuenta que viene, la tiene Pacerini. Va Pacerini, perdió la pelota, rebotó en el huevo, se pierde el tiro de esquina. El huevo le dijo algo a Rivero como que no lo cubrió como correspondía. ¿Saque de arco?
1: No, pero la cobró.
0: Parecía el tiro de esquina, ¿eh? Por eso se la rayan, le dice de todo al asistente de este lado. Se enoja Pacerini también. Bueno, veremos, capaz que en la toma corta, cuando la vea el pelado Díaz en los estudios, le dan la razón al juez de línea que estaba ahí al lado, ¿no? Estaba más cerca que todos nosotros. Vino para Juan Cruz. La tiene Juan Cruz Mesa. Toca la pelota para Buster. Recibe en el puesto de Montiel. Entrega la bola al medio. Sale para Moreno. Aníbal Moreno. El Cata Marquenio. El Cata. El Cata de botines amarillos. Toca la bola para el Lomar del Plata. Martínez Cuarta. Vino para el Cata. El Chino. El Chino la tiró hacia arriba. Después rebotó la pelota. No pudo Freitas. Recuperación de balón para Belgrano de Córdoba. La ha manejado más River en este tramo de partido. Casi recupera Colidio. La tiró Morales para arriba. La Bartorio Morales. Se la sacó de encima. River con la pelota. Vende. Gustavo Jove.
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0: Se aferra el pirata cordobés al botín de la igualdad. River trata de proponer algo más. 41-30 marca el cronómetro de la radio más grande de la Argentina. Quiero que la gente se meta, participe, forme parte. Abrimos las Gromanti, Argentina habla Nacional. Díaz.
5: Hola, quiero que gane Belgrano, nos dice desde Perito Moreno Vivi. Vamos Nacional. Buenas, soy Marcelo. También saludo a toda la banda y quiero que gane el Pirata.
0: Radatili escucha en las 6:70. Nacional en cada rincón de la Argentina, Lago Argentino, 7:30. Abrazo para Bariloche, 590, para San Juan, 910, para Zapala, 710, para Perito Moreno, 860. Un saludo grande a Jujuy en la 790, para que haya un gol en cada frecuencia nacional. 1-1 el marcador, abría la cuenta Colidio, después empataba Morales. La historia está 1-1 en el final del primer tiempo.
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0: Bien, hay falta contra Vera.
1: No era.
0: Le cobraron falta a Longo, el árbitro. Cobre una infracción que el público reclama. No era, dice Minotti, no era.
1: No era falta. Hay un mínimo contacto abajo cuando Vera ya había perdido la pelota. No me parece infracción, lo salvaron.
0: Bien, viene River con el balón, 1-1, 42 minutos, casi 43 en el aire de la más grande. River lo ganaba, Belgrano lo empató. Pregunto para el Chacho, ahí está Seba Leanza.
3: Y el técnico de River oscila entre el fastidio por momentos porque su equipo no profundiza y la tranquilidad cuando su equipo la tiene. Así lo vive Coudet, una final para el Chacho pero para él casi siempre los partidos son finales.
0: Sale el millonario, el balón para Juan Cruz, la levanta Juan Cruz, pelota contra el área, lo tiene River, el remate de Freitas, veremos, le pegó Freitas, rebotó, tuvo el gol River, es córner para el millonario. Freitas, le faltó convicción para el remate después del toque de Juan Cruz.
1: Y este Mesa por adentro es mucho más interesante a mi entender. Puede recibir, puede crear, puede meter una pelota entre líneas como esta. Freitas se fue quedando sin ángulo, no tuvo la velocidad suficiente como para sacarle gran margen a su marcador. De todas maneras, el mejor del millonario en el primer tiempo.
0: Corner número, Seba.
3: El tercero para River, Renator.
0: Ahí viene el tiro de esquina para River, que lo quiere ganar, le va a pegar Galván. Atentos al rebote, atentos a Colidio. El árbitro mira todo atentamente, toma carrera para cabecear por el punto penal. Martínez Cuarta vino al centro, Colidio quiere, pica la pelota, saldrá del área. El remate que toma altura, el huevo que la está buscando, la deja picar el huevo. De cabeza la tirará para atrás con Beltrán. Cubre la pelota Moreno, sale River, zona defensiva 44. Está Gustavo Jove, la voz del fútbol.
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0: La tiene River con Galván, círculo central, la rifó Galván, marcaba Pasorini, metía Rivero, salió Vera, la perdió River de vuelta con Moreno, River livianito en la mitad de la cancha, Belgrano muestra los dientes y tocó Longo, y espera Sánchez, y espera Velázquez, y le recupera River, y salió la pelota para Galván, viene Galván, usa zancadilla, escapó bárbaro Galván, falta. Ahora sí pareció infracción, el árbitro no la termina cobrando. Marcaba Colidio desde atrás, empezó a pegar y a meter como en la perinola. La tiene Velázquez con este centro que viene al área, controla Martínez Cuarta. Saldrá Bustos con pierna izquierda. Toma altura la pelota y viene al medio para Galván. La pierde Galván, la recupera Colidio. Toca Colidio, entrega para Mesa. Mesa sale, pierde Mesa, no hay falta contra Mesa. Se pone en todos lados, recupera la pelota Belgrano. Aprieta los dientes en el final el Pirata. El Pirata quiere botín de victoria. Centro a la olla para Pasorini, no pudo cabecear, le quedó muy alta Velázquez, centro, marca Martínez Cuarta de cabeza. Lo tiene el Pirata en el final del primer tiempo, en el último minuto, descuento adicionado a lo reglamentario, picó la pelota, casi se duerme el huevo salió con clase, el huevo, clara la tiene el huevo. Clara la tiene el huevo, salió jugando River, se muere el primer tiempo, señoras y señores. Final del juego para el primer capítulo en la radio más grande del país, en una final frenética, atrapante. Uno para River Colidio, uno para Belgrano Morales, el Nacional, la más grande.
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4: Se retira con tranquilidad la gente de Belgrano, se junta en la mitad de la cancha para hacerlo. No tiene amonestados en este primer tiempo Belgrano, junto a Ricardo Cinelinqui, Vicentini, Ocampo, Benítez, Rica, Hernández, González, Mestilli, Vázquez, el primo de Lucas Elarrayán, Gonzalo Elarrayán, Mavilla, Lautaro Gutiérrez, Luco y el Ubita Nicolás Fernández. Se movía Hernández antes de terminar el primer tiempo.
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0: Bueno, ahí está. 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Voy y vengo. 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Un saludo a cada rincón de la Argentina, a los oyentes que se van metiendo con el Pela Díaz en el 11-38-70-74-85. Antes paso por el puesto de Sebastián Leanza.
3: Bien, Martín pitó, Falcón Pérez y Coudet se dio vuelta y se fue rápido al vestuario, visiblemente enojado. El técnico de River, su equipo había logrado lo más difícil, abrir la final tras el gol de Colidio. y no tuvo control el equipo del Chacho de muchas acciones de esta primera etapa, y por eso terminó empatando en Belgrano. Y otra vez tablas, y otra vez a empezar de nuevo, muy, muy, muy activo durante toda la primera etapa. Un amonestado tiene su equipo Aníbal Moreno. Habrá que ver si sigue jugando el ex Newell, que hizo todo lo posible para jugar hoy, pero que me parece le costó un poquito desde lo físico. Esta primera etapa tuvo 3 tiros de esquina a su equipo, y en el banco, para cambiar algo, si es que el técnico considera hacerlo, Armani, Montiel, Pesela, Facundo González, Lucas Silva, Kevin Castaño, Galopo Mesa, Quintero, Kendry Páez, Lautaro Pereira y Maxi Salas.
0: Se escucha la final en cada rincón de la Argentina. Ya comenta Juan Minotti en palabra de comentarista este 1-1 de River y de Belgrano en Córdoba. 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Voy a abrir las gromantes y se mete el pueblo argentino.
5: Hola, gente de Pasión Nacional. Soy Rafa, el camionero, viajando a Minera Cerro, Vanguardia, Santa Cruz. Quiero la camiseta de River. Buena transmisión. Saludos, y nos manda una fotito también desde el camión. Hola, amigos. Escuchando Nacional desde el campo en Arrecifes. Vamos, River, que no podemos perder. Abrazo grande, nos dice Rubén. Saludo a todo el equipo. También nos escribe Juan. Hola, quiero la camiseta de Boca. Saludos a todo el equipo desde Malargüe. También el amigo David Gallardo de Santa Fe. Hola, gente de Nacional. Para mí hoy gana River 2-1. También deja sus 3 últimos números de documento para participar de los sorteos. Por supuesto, anotado el amigo. Buen fin de semana para todos. Hola, Nacional. Quiero participar por la camiseta de Boca. Nos dice Luis de San Rafael, Mendoza, 11-3870-7485. Desde todos los rincones del país. Es impresionante la cantidad de mensajes y cómo nos acompañan, como lo hacen habitualmente. Buenas tardes, Nacional. Hoy ganamos, quiero la camiseta de River. Seguramente 3-1. Nos dice Tito desde Tucumán. Abrazo para todos. Buenas tardes, Nacional. Hoy ganamos 2-1. Nos dice Viviana, también de Carmen de Areco. También Piruco, el camionero. Compañía de Radio Nacional, como siempre. Soy el Uber de las vacas, nos dice Piruco. Estoy descansando después de hacer varios kilómetros esta semana. Me encanta la transmisión de Martín. Abrazo para ustedes. Muchos éxitos. Bueno, mucha gente, Martín, queriendo participar de todos los sorteos también.
0: Piruco, que la carga la chola en cualquier remanso, en alguna esquina, en cualquier momento, y se la lleva. Por favor, Piruco.
5: Ahí le vamos a contestar a Piruco, le vamos a decir. Sí, señor.
2: 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Relator.
0: Bien, bueno, después de un primer tiempo frenético, electrizante, acalambrante, viene el momento de la evaluación, del análisis, del concepto. El catedrático del comentario nacional, Juan Minotti, say no more.
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1: Igualan en Córdoba, Belgrano y River 1-1 en una final que ha tenido un primer tiempo muy intenso, muy disputado, muy propio de la instancia y muy, muy parejo. Creo que es correcto el resultado porque hay un equipo que ha tenido control sobre el juego más tiempo, River, y hay un equipo que ha tenido llegadas en cantidad más concretas, Belgrano. En el arranque del partido, el equipo de Zielinski fue superior. Durante los primeros minutos, River no hacía pie, perdía la pelota fácil, y ese parecía el plan de juego del conjunto cordobés: aprovechar las pérdidas de River en una salida frágil en la mitad de la cancha y enseguida atacarlo de manera directa, poniendo un Celarrayán que arrancaba por el centro, muchas veces por el sector izquierdo, para sobrecargar el sector de Bustos junto a Velázquez. En ese tramo inicial, en esos primeros 15, Belgrano tuvo 3 oportunidades claras de gol. Un cabezazo de Pastorini, que fue muy al medio y que retuvo bien Beltrán, y 2 remates de afuera, uno de Celarrayán y otro de Rigoni, ya pisando el área.
8: uno que se fue cercano al palo derecho y otro que contuvo el de Arrigoni, Beltrán. River había tenido solamente una aproximación en lo que era el indicio de cómo iba a afrontar el millonario ese primer tramo de la primera parte, con un pelotazo largo para un Freitas que desbordó primero, peleó después, tiró un centro al segundo palo y nadie llegó a empujarla. En ese arranque, insisto, durante los primeros 15 era superior el conjunto de Zielinski, entendiendo que su plan de juego tenía mucho que ver con los defectos del rival. A partir de lo propio le costaba construir, pero a partir de los defectos del adversario, enseguida estaba atento para tratar de capitalizarlos. River fue lentamente acomodándose en el partido. A partir de los 15 minutos empezó a entender un poquito más cómo tenía que jugar, le bajó el ritmo mediante tenencia con los centrales y durante un rato largo insistió con esto que les contaba hace un rato, pelotazo largo a las espaldas de los laterales de Belgrano, que no entraron bien en el partido. Freitas ganó mucho en el sector de la espalda de Sporles, sacando del área a Maldonado. Y sin embargo, y a pesar de que esa era la principal búsqueda de River, a los 18, cuando solamente había tenido una aproximación, el gol llegó por esa fórmula, pero con un pelotazo al sector opuesto. La cruzaron hacia la izquierda, llegó por sorpresa al ataque Acuña. No estaba bien parado el conjunto de Zielinski, porque Acuña, lateral, quedó emparejado con el otro lateral, con Falcón. Acuña la tiró por afuera entre líneas para que pase el ataque Galván, lo fue siguiendo Rigoni, no del todo bien, no del todo firme, no del todo hábil para marcar en la zona del área, lo desplazó bien con el cuerpo Galván, se metió por el sector izquierdo, tiró el centro atrás y sin marca se desprendió Colidio para empujarla en el área chica y poner a River en ventaja 1-0. Fueron 7 minutos en los que parecía que el millonario se podía llevar el control del partido porque empezaba a bajarle el ritmo, porque empezaba a tener la pelota, porque los volantes que hasta ahí no habían casi participado, Galván solo en la del gol, Mesa no la había tocado, Vera no la había tocado, Moreno muy poquito, empezaban a tratar de controlar la historia. Y yo les decía, me daba la impresión de que empezaban a quemársele los papeles a Zielinski. La dependencia del error rival, que es lógica en un contexto de 0-0, es menos probable cuando el rival gana y tiene menos para arriesgar. Y empezaba a correr el reloj, y empezaba a llegar el momento límite en el cual el conjunto cordobés iba a tener que romper con su plan de juego inicial dependiente de que River cometa un error en salida e iba a tener que empezar a generar lo propio. Bueno, no lo hacía, no llegó a tener que hacerlo porque finalmente cuando parecía que no tenía demasiadas oportunidades llegó un córner a los 25, un centro exquisito de Celarrayán cerrado desde la izquierda, un cabezazo de Morales que le ganó después de una cortina a Aníbal Moreno, quizás no el más indicado para marcarlo, encima evidentemente condicionado desde lo físico, metió un cabezazo hacia atrás, la puso contra el palo izquierdo de Beltrán, que no llegó e igualó la historia. Desde entonces, River tuvo mucho más la pelota, pero fue mucho más intrascendente. Da la impresión de que el millonario, para estar cómodo en el juego, necesita esa tenencia que no lastima al adversario. Pero tiene control sobre el juego. Y hay que decirlo, desde el gol de Belgrano, el conjunto de Zielinski, el conjunto pirata, casi no atacó más. Me parece que es justo el empate hasta ahora porque, como dije al principio, uno controló más tiempo el juego y el otro tuvo más llegadas claras. River y Belgrano igualan en una muy linda final que tiene mucho por delante y un panorama que seguramente será cambiante 1-1.
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12: Cuatro de la tarde, 33 minutos en la República Argentina. Estos son los títulos en Radio Nacional. La Organización Mundial de la Salud declaró la emergencia sanitaria internacional por brote de ébola y subió a muy alto el riesgo en la República Democrática del Congo, con 177 muertes. La Bolsa de Comercio de Rosario destacó el alivio con respecto a la baja de retenciones, calcula un acotado costo fiscal y destaca la baja de los derechos de exportación para el trigo y la cebada. Cayó la banda internacional que le robó al ex tenista del Potro en Tandil. Los detenidos son cuatro chilenos y un argentino, buscados por haber cometido asaltos a deportistas de élite. El tiempo. En Machigasta, La Rioja, donde nos escuchás por AM 620 kHz, cielo parcialmente nublado, 16 grados 8 décimos humedad, 54%, y en Buenos Aires alrededores, cielo parcialmente nublado, 15.4 humedad, 78%.
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0: Se viene el segundo tiempo. Es la más grande.
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0: Noto que vienen variantes. Uno es el 13 de Belgrano. Parece que va a mover el banco Zielinski. Veremos si del otro lado es lo mismo o no.
20: No.
0: River, los mismos.
20: Mismos 11 para el equipo de Cobler. Recordemos, hubiera molestado a Aníbal Moreno.
0: Bien, está en toda Alianza, ¿eh?
20: Qué ser... Como podemos, ¿eh? Un poco afectados por un síntoma gripal, pero hacemos lo que podemos porque es una final y hay que estar con todo, relator.
0: Bueno, al 13 lo anoto, le digo a Murúa. Ocampo lo anoto.
8: Sí, Álvaro Ocampo a la cancha. Me parece que no lo estoy viendo a Alexis Maldonado, que lo sufrió a Freire.
4: Sí, señor, salió el número 2, Alexis Maldonado, quiero lo presentamos.
0: Vamos.
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4: Se retira con la 2, con una molestia física. Alexis Maldonado, arrastró desde hace rato, Martín.
0: Bien, muy bien. Salió entonces Maldonado, entró campo. Casaca número 13, va a arrancar la parte final, 1-1 el partido. ¿Qué esperas, Minotti?
8: Ojalá que el mismo ritmo, la misma intensidad, el mismo ida y vuelta que en los primeros 20-30 minutos de partido. No tanto lo que sucedió en la parte final, que bueno, River mejoró, pero el partido fue un poco menos entretenido.
0: A jugar segundo tiempo, la gran final del fútbol doméstico, del fútbol argentino en Córdoba. En el Mario Alberto Kempes, River 1, Belgrano 1, lateral derecho que será para Belgrano. Lo viene a tomar en esta banda el jugador Rigoni, que andaba cerca de la acción. Vendrá el lateral para el Pirata.
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0: A buscar la pelota. Por ahí Morales viene recuperando la bola. Colidio, Colidio que la deja para Freita. Corre Freita, engancha Freita, toca para Coli. Coli que no llega. La recuperación es para el Pirata cordobés en el primer minuto de juego de la parte complementaria. Lo ganaba River, lo empató Belgrano. Se juega la gran final por ahora. Hay alargue. Por ahora se jugarán 30 minutos más, como fue en la semifinal de Belgrano con Argentino Junior. Lateral que será para River.
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0: Viene Rivero, dominante Rivero. Saldrá jugando Rivero. Un largo pelotazo que cambia de frente para Bustos. La baja el tractor de Ucacha. La tiene Bustos. Bustos que toca la pelota para Vera, Vera que la entrega por la derecha, vino para Juan Cruz, Juan Cruz combina bien con Freitas, Juan Cruz anda con Colibio por el área, Juan Cruz va a sacar el centro, se metió en el área, lo derribaron y esto, viene Juan Cruz, se recupera, toca al medio, la perdió en el fondo, Belgrano de vuelta, levantaron la pelota para que recupere Bustos, Bustos que no podía, lo tuvo River con Juan Cruz Mesa, perdió la pelota, se recuperó, pero la volvió a perder, la tiene Bustos, Bustos que la toca al medio para Vera, ataca River, se juegan 40 metros el partido contra el arco del uruguayo Cardoso, grita el pueblo. River Platense, el marcador está 1-1. Maneja la pelota por la banda derecha Bustos, Bustos que la viene tocando al medio para Tommy, Tommy que la perdía, venía para Pacerini, Pacerini no llegó, la tiene Moreno, vende joven.
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0: 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Pelotazo que viene de Cardoso, largo pelotazo de Cardoso para Pacerini, pierde con Martínez Cuarta, pelea Pacerini, pierde con Rivero, tiene una plancha, ¿eh? Un planchazo de Pacerini.
8: Sí, y de tarjeta amarilla.
0: La presentamos.
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4: El primer amonestado, 9, Lucas Pacerini.
0: Bien amonestado el centro delantero de Belgrano.
8: En la anterior, están repasando ahora en la televisión, la pelota nunca se había frenado el juego. La acción de Mesa que se metió en el área y hubo un empujón desde atrás. Yo creo que pudo haber sido considerada falta tranquilamente. El tema es que creo que fue fuera del área, por eso el VAR no podría intervenir.
0: Se mueven los relevos de River, se mueven los relevos de Belgrano. Tendrá un rato el jugador de póster de River que tiene el Chacho en el banco. ¿Tendrá un rato, Leanza?
20: Usted está hablando de Quintero, ¿no, relator?
0: Claro, del 10.
20: Por lo pronto se mueve Quintero entre otro suplente de River. Tal vez cuando haya que destrabar algo, si es que Belgrano se mete atrás, El Chacho acuda, Juanfer.
0: Catamarca, 7-30, recupera la pelota Rivero, la va a dejar atrás para el arquero Beltrán, Beltrán que le pega mal, la suelto por el medio para Moreno, Moreno que la viene perdiendo, no hay falta contra Moreno, recuperación de pelota para Belgrano, mete el pirata cordobés, 1-1 al marcador en el Kempes, viene el balón, que puede llegar para Velázquez, marca River con falta, tiro libre de Vera, la falta. Pelota quieta, complicada para Beltrán, unos 30 metros del arco de River, lo bajaron hacia la Rayán. El árbitro cobró la falta de Freitas, Minotti.
8: Que para mí no existió, ¿eh? La falta de Freitas, si es la que cobra el árbitro, ya se estaba cayéndose la Rayán. Antes hay un braceo del hombre de Belgrano con uno de River que no me pareció infracción. Y esto es oro en polvo para Belgrano, ¿eh? Y sobre todo con la pegada de Celarrayán.
0: El pizarrón de Zielinski saca las tizas. El pizarrón del ruso, viejo zorro, pelota quieta para Belgrano, agarrate River. Un balón detenido que estará a unos 30 metros del arco de Beltrán. Barrera a distancia en la media luna. ¿Quiénes son los candidatos, Gerardo?
4: Rigón, la rabia, uno con cada pierna.
0: El plumero Rigoni o Celarrayán. Uno zurdo, otro diestro. Celarrayán el diestro, Rigoni el zurdo. Pare las antenas y es cordobés. Barrera a distancia, Beltrán en la mitad del arco. Viene Celarrayán. La pelota afuera. Por muy poco algunos lo gritaron porque dio el cartel y después se embolsó en la parte exterior de la red. Era gol por donde se lo mire.
8: Porque pegó en el parante de atrás y recorrió toda la parte de la red por afuera. Impresionante remate de Celarrayán con caída y por afuera de la barrera. Por centímetro no le terminó de agarrar el efecto para clavarse contra el palo izquierdo. Era un remate bárbaro, tanto que largo Beltrán no llegaba con su estirada.
0: Me quedó acá, atragantada. Tenía la G arriba de la mesa, me quedó acá. Como esos bizcochos de grasa que lleva Puentes a la radio a veces. No la puedo bajar todavía, Murúa.
4: Sí, señor, como partida popular, que la
0: y a vos dónde te quedó, Leanza, dónde te quedó.
20: Y yo me preocupé bastante también con él, que cuando partió el remate estaba casi en cuclillas. El técnico de River sufrió todo el recorrido de la pegada de Celarrayán.
0: Qué lindo remate sacó el 10 de Belgrano. Vende, joven.
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0: Bueno, está Fauto Vera en el piso. Y Fauto está complicado por una acción donde va alguien de Belgrano con la mano arriba, el brazo, el codo. Veremos si el VAR lo puede llamar al histriónico árbitro del partido.
8: Debió verla de Falcón Pérez, porque es una acción probablemente de falta seguro, para mí de tarjeta amarilla, no es de roja, con lo cual el VAR difícilmente lo llame. Me parece que es antebrazo, no es codo, por eso digo que no es de roja. Pero el árbitro no puede acostarse tanto en lo que le puedan cantar desde el VAR. Tiene que cobrar un poquito más, porque hay acciones que no son revisables, sobre todo.
0: 7 minutos. ¿Y cómo lo vive el entrenador de Belgrano de Córdoba, Gerardo Murúa?
4: Muy inquieto el ruso, mucho más que lo normal, que lo común. Siempre dando indicaciones, pidiendo al equipo que presione en la mitad de la cancha. Muy activo el ruso.
0: Bueno, bueno. Se reanuda la acción, 1-1, por ahora alargue, 7 minutos de la parte final, la pelota para Freitas, mano a mano Freitas, viene mano a mano Freitas, la tiró larga y a correr desborda, Freitas saca el centro, lindo para Colidio el arquero, la sacó el uruguayo para mí entregando algunas dudas en el fondo de Belgrano, la sacó con un puño hacia arriba, la va a recuperar en el fondo River con Rivero y con Moreno, toca Moreno, entrega al medio, la va a recuperar River, está poniendo Vera, la entrega hacia atrás, rebota en Rigoni, la saca Martínez Cuarta, todo muy exigido. Queda para Bustos, el Ducacha toca para Vera, este que entrega para Juan Cruz Mesa, recibe Mesa por andar y el derecho, tira un caño, no prospera, va a perderla, vuelve el pibe a recuperar la pelota, no llega, la saca de media vuelta en el fondo Belgrano de Córdoba, venido Campo tirándola para arriba, quería aguantar Pacerini, el árbitro está cobrando, hay un choque de Pacerini con un hombre de River que quedó muy dolorido en el piso, con el 9, con el gigante. Martínez Cuartas, ¿no?
20: Sí, señor. Fueron a disputar una pelota y Pacerini lo embistió. Demasiado brujo, me parece, el delantero de Belgrano.
8: Vos sabés que a Pacerini le quedaba la pelota, ¿no? Estuvo tan atento en chocarse con Martínez Cuartas que se olvidó de la bola que le favorecía.
0: Pacerini es cool. Pesa 100 kilos, por lo menos. 1.90 m. Se le fue con todo al chino Martínez Cuarta. Y lo que dice Minotti, estaba mucho más preocupado por tirarlo al diablo que por recuperar la pelota y llevársela. Por eso lo embistió el jugador de River. Para mí es una jugada de amonestación, porque hay cierta malicia en ir a buscar esa pelota.
8: Hay cierta malicia, coincido. Le está dejando todo el carromato. Le está haciendo sentir a Martínez Cuarta que es más fuerte que él. Y por eso se olvidó de la pelota, insisto. Se iba con pelota dominada y no quedaban muchos defensores de River.
0: Río Mayo, 1020. Río Turbio, 620. Ya con resistencia, 620. Perito Moreno en la 860. El dial argentino en cada rincón del país vende, joven.
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0: Está carburando la máquina, pelado. Ponete el chip de Tornelo, que en un rato empieza la Fórmula 1, ¿eh?
5: Sí, a minutos, está calentando, Franco.
0: Sale Bustos, pierde la pelota con la marca de Velázquez. Lateral derecho es para River. En la media cancha toca Bustos. Bustos para Vera, Vera para Bustos. Bustos para arriba, rebota en el camino. Lateral, vende joven.
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0: Viene River con colillo por el área, pierde la pelota. La va a recuperar de media vuelta Velázquez, la tira hacia el medio. Sale jugando Belgrano de Córdoba, pelota que viene al pecho de Martínez Cuarta, la perdió Martínez Cuarta, la contra, la réplica es para Celarrayán, la tiene Celarrayán por el nivel izquierdo, quiere desbordar Celarrayán, desborda, quiere sacar el centro, se amacó Celarrayán, salió para la izquierda, sacó el centro, viene al área, marca Rivero, y salió la pelota para la ubicación de Bustos, y Bustos que la va a tocar por el medio para Martínez Cuarta, Martínez Cuarta la toca al medio, vino para Comi Galván, vino para Vera, vino para Colidio, vino para Galván, llega para Vera, y Vera que toca la pelota para el Gobo Acuña, y sale el Gobo Acuña en 11 minutos. Uno para River, uno para Belgrano. Lo derribaron a Colidio, el huevo se la jugó, la tiene clara el huevo. Entregó la pelota para Freitas. Freitas la juega atrás, llegó el balón para Vera, Vera se acomodó, no tiene pase posible, la va a tocar en la izquierda, está adelantado el huevo, por eso toca para Galván, y Galván que la va a dejar para Juan Cruz, y viene Juan Cruz y hace la señal, la tiró para Bustos. River para la búsqueda del segundo, llega para Freitas, malo el toque de Bustos, arrancó tarde el jugador Freita, lateral que es para River, dale joven.
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0: Abrazo para Juan Carlos Quijano de MPP, lo limpió a Colifi y a la Chola, menos mal, gracias Juan. Lateral para River, lo toma Busto, la tira hacia arriba, le queda la pelota a Vera, se acomodó, le quedó atrás, jugó para el huevo, le quedó atrás, vino para Moreno, le quedó atrás, toca para Rivero, va para el frente, Rivero. El remate de Rivero. Bueno, la gente lo explica el remate de Rivero.
8: River tiene que tomar alguna decisión respecto de si está dispuesto a retroceder y reiniciar los ataques cuando llega a tres cuartos con pelota dominada, como recién, o si está apurado y saca pelotazo de cualquier parte, como terminó siendo con el remate de Rivero, porque si no hay una contradicción. River dominaba, se metía en campo rival, no aceleraba nunca, pero bueno, reiniciaba la jugada. Ahora, si Rivero va a avanzar y le va a tirar un taponazo a cualquier parte, evidentemente la paciencia para la construcción de la jugada no valió nada.
0: Sacó la pelota el arquero uruguayo Cardoso, la tiró a campo enemigo. 1-1, 13 minutos, Radio Nacional. ¡Ojo que hay una patada fea contra un hombre de River que Ray Hilfer dejó pasar! Y viene la réplica para Rigoni, la tiró contra el área. De haberla cobrado, me parece que pudo haber sacado una tarjeta brava para Belgrano. Veremos.
8: No, sacó el pie último momento y se termina tirando el jugador de River, Galván.
0: Bien por el árbitro del partido. La sensación visual ocular fue que le pegaban al hombre de River. No compró Rey Hilfer, bien por el árbitro. La saca en el fondo Belgrano. El partido se rompió en el medio, se rompió en el medio. Van y vienen los pelotazos contra las áreas. La va a sacar Martínez Cuarta, toca para Bustos. Bustos que toca la pelota por la banda derecha. La tiró larga, Bustos para Juan Cruz Mesa. Ojo que hay un topetazo contra el pibe Freitas. Deja correr el árbitro porque la tiene Colidio. Coli va. Toca la pelota por el área para Galván. ¡Gol! Galván. ¡Gol! ¡Hacelo! ¡Toma y hacelo! Le dijo Colidio a Tommy. Y Tommy la tomó en el área. Y remató rasante contra el palo izquierdo de un arquero vencido. Parecía falta contra Freitas. Dejó correr el árbitro. Vino para Colidio, aguantó marcas. Le tiró contra el área para Galván. Se metió, le pegó, conectó, marcó el segundo. Lo gana River. Toma y hacelo, Tommy. Toma y hacelo, River. River campeón con el 2-1. Tommy Galván, la venganza del millonario. Dar la vuelta en Córdoba.
8: Gol de Galván, pero hay medio tanto que corresponde a Colidio. Por la paciencia y el pase, voy al origen. Hay un error en la marca de Ocampo saliendo a buscar a Freitas. Lo choca el jugador, se olvida de la pelota. Y Sporle, ay, ¿qué hizo Sporle? Dejó adentro y viva la acción con el cabezazo. Derivó en Colidio, que fue corriendo desde la derecha hacia el centro, conduciendo siempre la jugada. Y hay dos o tres amagues hasta último momento para soltar el balón. Sosteniendo a la defensa, bancando a quienes lo marcaban para que no vayan sobre Galván y dándosela en el último segundo para que el ex hombre de Vélez controle con zurda hacia adelante y solo tenga que definir cruzado contra el palo izquierdo de Cardoso. Gana River, que no había llegado claro en el segundo tiempo, que tenía la pelota sin lastimar gracias a San Colidio, de criticado a héroe en una final.
0: Acá está la punta de Leanza, bien arriba.
3: El Chacho casi no lo gritó. Ni bien convirtió Galván, el técnico de River se llevó los dedos índices a la 100 para que sus jugadores piensen y aprovechen la ventaja. Tercer gol del pibe que pasó por todos lados y volvió a River. Los otros dos hace un par de meses frente a Belgrano en el Monumental. Tanto Colillo como Galván acostumbrados a marcarle al pirata.
0: Mira el piso Ricardo Zielinski Murúa.
7: Mueve el banco rápidamente, van Ramiro Hernández y Franco Vázquez a la línea de cal para entrar inmediatamente. Reaccionó rápido después de la amargura el ruso para buscar el empate.
0: Tiene 30 minutos para igualarlo Belgrano, lo gana River que va por mal, la tiene por la mitad de la cancha Galván, está suelto Galván, lo derribaron a Galván, recupera la pelota Vera, toca la bola para Bustos, la tiene el tractor de Agrale, viene Bustos, le pica Freita, la pelota que va a las manos del arquero, después Freita que está enojado porque le pegaron un codazo previo al gol y le rompieron la boca.
8: Y fue Ocampo, está recontrapicado entre Freitas y el chico de Belgrano.
0: Se la metió arriba Ocampo. Va a la bola al sector derecho, se vienen las variantes, ya me las cuenta Murúa. Se mueve el banco de Belgrano, marca Cuña con oficio, con jerarquía. La mano de Ocampo al rostro, a la cara, a la boca. En una acción que siguió el árbitro, vino para Colidio, aguantó todo. Aguantó a tres y la tocó al gol. Precioso pase de Colidio, la de espada del Chacho.
8: Y el gestito dos, tres veces amagando el pase para sostener a los dos marcadores que tenía de frente, que no se le vayan encima a Galván.
0: Si hay alguien que ha bancado a Colidio por sobre todos, es Eduardo Coudet. Cambio, el Blue Cambio los presenta. Jove, los cuenta Murúa.
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7: Se retira con la 53 Juan Velázquez, ingresa con la 51 Ramiro Hernández, se retira con la 5 Santiago Longo, ingresa con la 20 el mudo Franco Vázquez.
8: Bastante cantados los dos cambios, la salida de Velázquez ya no tiene tanto sentido el tema táctico del retroceso por izquierda, Hernández ataca más y mejor y un volante por Longo, a quien la pelota lo sobró todo el partido. La vio pasar por arriba el número 5 de Belgrano. No ha tenido incidencia hoy. Seguramente el mudo Vázquez se para en una posición similar, pero con características mucho más de creación, de ataque.
0: Qué buena que está la final. El Chacho arrancó la era River en la novena fecha y lo ha acomodado al equipo y lo está sacando campeón, bandera en alto. Gana River 2-1, vende joven.
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8: Cambiaron de punta. Rigoni va a la izquierda. Hernández al recién ingresado a la derecha.
0: Decime, Pela, arranca cola. Puso primera cola.
5: En tres minutos están a punto de arrancar allí en Montreal, en Canadá. Décimo larga, recordemos, el argentino.
0: Decile a Briatore que le ponga el cebador.
5: ¿Cómo no?
0: A ver si tenemos una linda largada como de costumbre. Morales que la revienta. Está nervioso Belgrano. A Belgrano lo llevan a configurar el partido a un área que no siente tanto, que es la de buscar y buscar.
8: Totalmente. Tiene la obligación ahora, por eso los cambios. Y River, después del gol, le capturó la pelota, con lo cual también lo obliga a tener que resolver en mucho menos tiempo.
0: Tiene Colidio, el jugador del partido. La llevaba por la izquierda, autor del gol y del pase-gol. Por ahora las de espada del Chacho Caudet. A falta de Driussi. Ha hecho un gran tándem con Freitas, ¿eh? Freitas hace el trabajo ese que no hace cualquiera arriba. De desgaste, de ir a todas, de presionar. Es rápido Freitas, tiene los bríos de la juventud. Marca el huevo con falta, tiro libre para Belgrano. 20 de la parte final.
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0: 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La estamos pasando bárbaro. El ambiente es fenomenal. En la cancha, cordobés en el Mario Alberto Kempes. Pelotazo para Pacerini con la operación técnica de Matías Arceigor. Con el trabajo de Chiquito Profili. Con esta falta en ataque de Belgrano de Córdoba. Tiro libre que se da para River que respira. 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
0: Lo gana River 2-1. 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Abrazo Rosario en la 1300. Un caño nacional, Mendoza 960. 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
5: Buenas tardes, Fútbol Show. Vamos, Millo, soy Jorge y fanático de River. Hoy ganamos, estoy cerca de Río Colorado. Hola, amigos de Fútbol Nacional. Soy Hugo, de Banda del Río Salí, provincia de Tucumán, escuchándolos por Nacional Tucumán. Mercedes Sosa, quiero participar por la de Boca.
0: Gracias, Piero. Sale jugando Belgrano de Córdoba. Y la pelota viene en el andarivel derecho. Belgrano que lo tiene al Mudo en la cancha. Belgrano que ha metido un par de variantes. El Mudo recibe, cambia de frente. Zielinski que empuja al equipo. El Chacho que empuja la defensa. Y viene Rigoni. Y toca el medio Rigoni. Va el pirata cordobés. Se queda sin el botín el pirata. Falta un rato. La falta fue de Freitas. Tiro libre que será para Belgrano. Falta contra el Mudo.
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0: Gran abrazo a la gente de Las Flores. Ayer Karim Kruche se consagró como campeón del mundo pesado, el más joven de la historia, con 20 años y 11 meses, sacándole ese lugar a Ringo Bonavena, que había sido el campeón más joven de la historia argentino pesado con 22 años. Menudo logro, ¿no?
8: Tremendo, sí.
0: Para el hijo del Golden Boy, de Walter Kruche, un gran boxeador, que si se va a la categoría crucero, joven,
8: sí,
0: no pesado, si baja la crucero, que tiene físico de crucero, le puede ganar a cualquiera. ¿Sabés cuántos knockout tiene uno en su carrera?
8: ¿Cuántos?
0: 8 knockout, 1 en 9 peleas.
8: Un animalito importante.
0: Un toro. El toro de Las Flores. Gana River 2-1. ¿Arranca o no arranca ya, pelado?
5: Estamos en la Formation Lab. A punto de arrancar en Montreal, Perazo.
0: Por favor, que apriete el embrague cola. Larga décima cola.
5: Décimo, sí señor. Y su compañero de escudería, Gasly, 14.
0: Bien, 14 Gasly. Quiero que en la largada Pela.
5: Sí.
0: Quedó octavo.
5: Perfecto.
0: Te pido por favor eso.
5: ¿Cómo no?
0: Te mando esa diligencia, ¿te parece?
5: Me parece perfecto.
0: Bueno, ¿quién sale de la cancha lesionado? ¿El huevo?
20: El huevo Acuña, el arma se encendía, se estuvo en duda toda la semana. Él quiso jugar a otro más que intentó llegar en condiciones a la final. De hecho, estaba acordado que el miércoles, frente a Blooming, salga como salga un River, lo iba a jugar. El que ingresa en su lugar, tras ver el rostro golpeado a gusto del huevo Acuña, que parece que es el 20 de Germán Pesela, y va Rivero a jugar como lateral izquierdo.
0: Bueno, ojo que River tiene que jugar un tramo importante de partidos.

0: Entra Pesela. River pisa la copa, entra Pesela. ¿Qué te dice la variante, Leanza? ¿Te gusta que entre Pesela?
1: La realidad es que el suplente natural de Acuña tampoco está. Está desgarrado, es Matías Viña. ¿Era eso o Facundo González como lateral izquierdo? Facundo González jugó el miércoles, no lo hizo del todo bien, me parece, para cómo está planteado el partido y para lo que va a proponer Belgrano. Pesela para sacar todo de arriba y Rivero al costado para intentar hacer salida.
0: La alarma de Scaloni hace ruido por todos lados. A dos semanas del Mundial, centro a la olla. ¡Mía!, dice Beltrán. Se queda con la pelota para el ahora campeón River, que gana 2-1.
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0: ¿Qué pasa? Se quedó uno sin nafta en la largada. ¿Qué pasó, pelado?
3: Sí, tenemos otra extra formation lap. Todavía no arranca la
0: ¿Una
3: carrera.
0: ¿Una qué?
3: Una formation lap. Una vuelta de formación.
0: Ah, llevó la lap.
3: Exactamente.
0: Para laburar.
3: En inglés es vuelta lap.
4: La vuelta previa.
3: Claro.
0: Y bueno, ¿por qué no me dice así que tengo que andar buscando en el Google?
5: Es profe de inglés, el profe.
0: Exacto. Claro.
5: No sabía.
0: Pero dígame la vuelta previa.
3: Y una más extra. Vamos a esperar la largada, que seguramente sea minutos.
0: Yo pensé que había sacado la lap para laburar.
4: Mira, por lo que tenemos acá de lejos, el que se clavó es Lindblad, que me parece que largaba adelante con la pinta.
0: Ah, mira, la sacó por un costado. Avísame de la formation.
3: ¿Cómo no?
0: La sacó Martínez Cuarta, se viene Pacerini, pierde Pacerini. Cualquier falta cercana al área para Belgrano, medio gol con el pizarrón de el entrenador visitante o local, va, no sé quién es el visitante acá, el entrenador Zielinski. Cualquier tiro libre que tenga Belgrano cercano al área, sabe Chacho que es una amenaza lateral que será para River. Por eso Chacho, imagino, le debe decir a sus jugadores: no pongan ahí donde hay que poner.
4: Totalmente de acuerdo. Pesela entra también un poco por eso, para tener atención con los envíos aéreos de Belgrano. Yo de todas maneras quiero decirlo con el diario del viernes, si no corresponde decirlo después. Para mí era para que ingrese el chico González, que no me disgustó cómo jugó el otro día por Copa Sudamericana. Y el nivel de Pesela viene siendo flojo. Es un partido muy caliente, de mucha intensidad, como para un jugador que no viene teniendo minutos importantes.
0: ¡Qué pelazo que tiene el primo de Rodrigo Olave ahí, al lado de Zielinski, Murúa!
6: Siempre con esas mechas, Martín querido. Lo ha tenido cuando era jugador, lo tiene ahora todavía con unos cuantos años
0: es
6: más,
0: uno,
6: todos hablando en el banco del ruso.
0: Es uno de los nocheros, Murúa.
6: Sí, tal cual.
0: A ver si se come el corazón a besos. Belgrano se queda sin nada. Viene el mudo, pone el mudo. Parecía falta del mudo. Belgrano por la derecha. Se impone el centro a la olla. Sale el arquero Beltrán. Se pasó y se quedó con la pelota. Se frenó en el aire. Beltrán. Qué arquerazo que tiene Ríos.
4: Da la impresión de tener 20 años de cancha. ¿Y debutó este año o estoy loco? Debutó hace muy poquito Beltrán. Todo le pasó en 2026, en la carrera de un jugador que domina el área como los arqueros más grandes.
0: ¡Qué arquerazo que tiene River!
1: Sí, señor, oficialmente Beltrán debutó este año. Había jugado el amistoso el año pasado en cancha de River frente a Olimpia de Paraguay. No le había debutado bien, de hecho le convirtió en un gol por un error en salida con los pies. Pero a partir de que arrancó, parece arquero de River para siempre.
0: Upa, falta de amarilla cercana a la roja. De Sánchez, tiro libre, amarilla que presentamos.
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6: El segundo amonestado me dieron el 21, Adrián Sánchez.
4: No lo agarró, le tiró un patadón, no lo terminó agarrando. Y por eso creo que la tarjeta amarilla para un Sánchez que no ha tenido tampoco un buen partido, insisto. Lo mismo que decía con Longo, la pelota los ha sobrado demasiado por arriba.
0: Le tiró con la guadaña de Leo, el parquero. Si lo agarra, lo corta todo. Tiro libre, 28, separa las antenas, lo gana River 2-1, va River por algo más, viene Vera, corner número para River que se impone 2-1.
1: Corner número 4, relator Despacito, seguramente vaya a pegarle Galván.
4: No puede Belgrano desde la obligación de tener que crear y River pareciera que con una contra lo puede cerrar.
0: River va a cerrar el partido en el corner, lo quiere hacer. Vendrá la pelota de Juan Cruz Mesa. Estará servida la mesa para el tercero. Pesela se mueve, el campeón del mundo, por el área. También quiere llegar de cabeza Martínez Cuarta. Vino al centro, se quedó el arquero. El despeje de Pacerini, que ganó las alturas, la volvieron a meter. La saca en el fondo el jugador Morales. Está recuperando la pelota Galván. Se comió un sombrero, pasó al...

0: El ataque Sánchez, pierde Sánchez Plumero. Falta contra el tiro libre para Belgrano. Gana River 2-1, vende joven.
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0: Salió el 9 de Belgrano, ¿cómo puede ser? Cambio que presentamos.
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2: 9 por 9 para el ruso Cialin, que afuera Lucas Pacerini con la 9, adentro con la 22, el Ubita Nicolás Fernández.
3: El partido estaba pidiendo un Ubita Fernández que pueda capturar algún rebote, pero no para sacar a Pacerini, eran los dos juntos en todo caso, no 9 por 9.
0: Está Ubita, veremos si de esta parra nace la igualdad o no. Está Ubita Fernández en la cancha. Salió Pacerini, el grandote bravo de Belgrano. Ataca la formación de Zielinski. Lo gana River 2-1 con aquel gol de Galván después del toque de Colirio. Pero River está replegado y Belgrano viene. River está agazapado para la contra y Belgrano viene. Va para el jugador Mudo. La quiere levantar por la banda izquierda. Venía para Sporle. El lateral que será para Belgrano de Córdoba. Hay una mano y el árbitro cobra para el Pirata.
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0: Recibí a Hernández, el centro que viene para Ubita. Lo tiene el Pirata. ¡Corner! Tiro de esquina ante el remate de Fernández. Tiro de esquina que será para el Pirata.
3: Esto es Ubita. Queda un rebote en el área. Tiene un pique corto descomunal y enseguida captura y tiene una segunda oportunidad.
0: ¡Corner número!
2: Cero para Belgrano, Lucas a la Rayan.
0: Y de córner viene la igualdad y no me olvido, le va a pegarse la Rayan. Viene el centro. Está Morales que hizo uno, la tocaron corto, no la metieron al área. Vino para Cela Rayan, segundo palo, el despeje de Rivero quedó bollando. El remate, afuera, afuera. El remate del 51 Hernández ante la volada de Beltrán. La vi adentro. Era gol por donde se lo mire. Yo no encuentro explicaciones.
3: Increíble la salida del tiro de esquina. Jugaron corto. Rechazo creo que de Rivero en el segundo palo. Le quedó picando a Hernández. Recuerdo un golazo de Hernández contra Central cuando arrancaba el campeonato. Posición similar, en este caso de volea. La agarró con la parte externa del pie. Por eso el efecto hacia afuera y por muy poquito se perdió cerca del palo izquierdo de Beltrán.
0: Pone primera, pelado, arrancó, no arrancó.
4: Y después de tres vueltas previas, largaron en Montreal.
0: Bien, ya me contás cómo queda cola, cómo está la punta. Viene Belgrano, en cada rincón estamos. Hay una madre que el árbitro deja correr. Esto va pegada al cuerpo. Va a recuperar la pelota Moreno. Moreno que la viene poniendo para Freitas. Freitas la va a aguantar. Se viene el eléctrico delantero de River. La pone Freitas para Colillo. La termina Bartoleando. Recupera la pelota Morales. Viene mandando Belgrano en el partido ahora, aunque pierde 2-1. Va al ataque a buscar la igualdad. River muy replegado. Los de Zielinski quieren la igualdad. Rebotó la pelota y se va a perder al córner. Al tiro de esquina. ¿Será para Belgrano o qué cobra el árbitro del partido?
3: Tiro de esquina, pero están reclamando la mano.
0: Bueno, están reclamando una mano anterior. Para mí era fuera del área.
3: Es un brazo que cuelga al lado del cuerpo de Rivero en la izquierda. Si es mano cobrable, está dentro del área. Para mí está en la línea, es parte del área. Yo creo que eso no es penal, que tiene la mano colgando al lado del torso, que no amplía un volumen excesivo y que en consecuencia es parte del juego.
0: Bueno, 33 marca el cronómetro, hay un suspenso.
2: Al córner, a tirar el córner, el chino se la raya a Martín, el cuarto para Belgrano.
0: Le va a pegarse la Rayan, se salva River porque no se revisa. Colgada la mano a la altura del cuerpo en un lugar natural. En otro lado no la puede tener la mano, pero rebota ahí.
3: Y estamos tan confundidos con el criterio de las manos y los penales que es muy difícil determinar todo, pero para mí no es penal.
0: Yo lo dejo a tu criterio, dijo la encumbrada modelo, que se llevó la de Farinha, vende joven.
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0: ¿Qué pasa con Colapinto? Mientras acá hay una duda todavía si se revisa o no se revisa.
4: Pero es usted que me había dicho de las primeras dos vueltas, ¿qué esperaba de Colapinto?
0: Y lo quería 8.
4: Está octavo, señor.
0: ¿Qué te dije?
4: Octavo el argentino en el inicio.
0: Vamos, cola todavía.
4: Ahora que... séptimo.
0: Séptimo cola. Acá trae cola esto, ¿eh? La acción que se sigue viendo si la va a ver, no la va a ver.
3: Hay un ademán de Rivero que mueve, pero mueve el hombro, no el brazo que lo tiene más abajo y colgado. Eso puede estarse evaluando, que en el movimiento hay una intención de conectar la pelota.
2: Marca que la va a ver, Martín, ¿eh?
0: La va a ver. Atención que la va a ver el árbitro del partido, y si la va a ver, puede ser boleta, River. La va a ver el árbitro del partido.
3: Bueno, lo mismo que decía antes, para mí es adentro del área. Yo no juzgaría esto, mano. Por el amor de Dios, que vuelva el criterio de intencionalidad, porque estamos todos recontra perdidos con las manos. No se entiende nada lo que pasó con Boca en Copa Libertadores, lo que pasó con Racing en Copa Sudamericana. Es totalmente confuso todo lo que está pasando con el criterio de las manos. Yo creo que esta no debería ser penal.
0: En el camino lo amonestó Armani, que vino a reclamarle algo al árbitro. Se está pidiendo mano. De acuerdo a dónde se pare la acción, hay un movimiento como que cuando quiere sacar la mano está colgado y parece que la deja. Es eso. Bueno, el árbitro menea la cabeza, atención al ambiente. A ver qué se puede escuchar del árbitro del partido, que va a decir, ¿es penal o no es penal?
3: Lo que separa al brazo del torso son 5 centímetros, 10 centímetros. Por eso me parece muy llamativo que se crea que amplía volumen esa mano.
0: Bueno, el volumen hay que subirlo para escuchar al árbitro, que tiene más duda que Samantha, jugando con las viejas modelos. Está hablando con el VAR el árbitro. Pela, ¿vos qué viste, Pela?
4: Coincido con el comentarista Minotti. No me parece que esté aumentando volumen ese brazo, esa mano.
5: En el VAR, Martín, Leandro, Rey, Hilfer y Salve Diorio.
0: ¿Cómo está cola, Pela?
4: Está séptimo Perazo, una carrera que comanda en estos momentos Jimmy Antonelli, seguido por George Russell y Hamilton, tercero para completar el podio.
0: ¿A quién pasamos en la largada?
4: En 4 vueltas.
3: El Imbla seguro que se quedó.
4: Sí, exactamente, que ahora vamos a actualizar porque hubo varios cambios en la grilla, sobre todo en los primeros 10.
0: Dale, saca la lap.
2: Martín.
0: Sí.
2: Juan Carlos Valera va a terminar al lado del árbitro si sigue así. Cada vez reclama de más cerca. Ahora vuelve al campo ya el Falcón Pérez.
0: A ver qué dice el árbitro.
3: No está convencido, ¿eh?
0: El suspenso, el árbitro viene mirando el piso. Llega hasta la mitad. Celarrayán le dice algo. Belgrano tiene la chance de igualar en 37 minutos en un penal si es que lo cobra el árbitro. El árbitro deja el suspenso sostenido en Córdoba. Penal para Belgrano. Penal para Belgrano.
3: No está convencido el árbitro del partido. Me parece que lo hicieron cobrar algo que él no estaba seguro de cobrar. El movimiento existe, pero es un movimiento de hombro. A partir de ese movimiento no toca la pelota. Independientemente de ese movimiento, la pelota hubiese impactado en el brazo, que está para mí separado del cuerpo unos 5 o 10 centímetros. Insisto, la FIFA ya, no el fútbol argentino ni la Conmebol, tienen que volver al criterio de la intencionalidad. Es muy confuso todo lo que está pasando con las manos.
0: ¿Quién le va a pegar a esa pelota? Ubita.
2: Debería hacerse la rada, Martín, pero viene de error con Argentino. Está Vázquez, que también es error, y está Rigoni, que convirtió todos alrededor de la pelota.
0: No sé si no la acomoda Ubita también, ¿eh?
2: Sí, señor, que convirtió con Argentino Juniors.
0: 38 minutos. Queda poco tiempo de convertir Belgrano. Caminamos a la largue. Se va estirando la jornada. Está corriendo Colapinto, va Ubita al final, va Ubita. Ubita.
2: Sí, señor.
0: Agazapado contra el arco del estacionamiento donde está la gente de River. Aplaude el arquero Beltrán, que está iluminado para las grandes gestas. Ubita viene de empatarlo el otro día con Argentinos. Ubita. Gol cordobés, gol de Ubita de esta parra, nació el empate. Ubita remató fuerte, palo derecho, arquero al otro lado, historia abierta, la final cambia de manos permanentemente, ahora está empatada, Ubita 2-2.
3: Gran ejecución de Fernández contra el ángulo superior derecho, muy bien puesta esa pelota, fue hacia el otro palo Beltrán, empata Belgrano. Y es difícil decirlo, para mí es justo por el trámite del partido, porque River en el segundo tiempo atacó una sola vez y fue gol, porque Belgrano se estaba viniendo y el conjunto de Coudet retrocediendo. Para mí de ninguna manera era penal lo que sancionó a instancias del VAR Yael Falcón Pérez.
4: Y Franco Colapinto está séptimo en el Gran Premio de Canadá. Pasó Alonso, Berman, a Lawson. Y una mala estrategia de los McLaren, de Norris y de Piastri, que entraron con neumáticos intermedios. Le jugó una mala pasada.
0: Pelotazo para Colidio. Salió lejos el arquero. La tiró contra un costado el arquero. La dejó viva en la cancha. Ojo que River está convulsionado. Ojo que River está choqueado.
3: La formación de Belgrano como para ir a ganarlo además.
0: Está golpeado River. Queda un rato para el cierre de este partido y todavía hay alargue. Imagino que el Chacho estará pensando en alguna variante. Ya voy con ustedes. Rigoni que la perdí, es corner. No estaba en offside Rigoni. El árbitro que está cobrando. Tiro de esquina para Belgrano. Corner número.
2: Va Lucas en la rada en el quinto de Belgrano.
0: Está enloquecida la gente pirata. Aguanta los trapos River, que la pasa mal ahora Minotti.
3: Está para ganarlo Belgrano, por cómo estaba el trámite del partido, por los cambios de uno y otro, porque se había retrasado el millonario y se había adelantado el conjunto de Zielinski.
0: La pasa mal River en el cierre. Y de pelota quieta el equipo de Zielinski te mata. 2-2. Lo ganaba River, le va a pegarse la Rayán. 2-2. Agazapado el arquero, vino al centro. El despeje sale del área, quiere Rigoni de media vuelta, la toca atrás. La va a recuperar Rigoni, lo tiene en el centro. Marca River con Moreno. Saca River la pelota para Colidio, muy atrás River. Se adelanta el equipo de Zielinski. Tripas corazón, va al frente el conjunto pirata. 2-2 el partido. Cardoso que le pega. Largo pelotazo, Bustos marca de cabeza. Lo dejó bollando la pelota para que salga Vera. Para que tire la pelota a Juan Cruz Mesa. Trabaron a Mesa, fue el Mudo Vázquez, lo tiró al diablo, sacó el centro, viene al área, lo tiene Belgrano. ¡Gol! ¡Gol! ¡Ubita! ¡Gol! Ubita Fernández, parecía falta contra Juan Cruz Mesa, la ganó el Mudo Vázquez, fue al piso, trabó, recuperó, tiró el centro y ahí andaba Ubita contramano para tirar la pelota para el otro palo del arquero, para concretar el tercero, para darlo vuelta en esta frenética jornada cordobesa en el Mario Alberto Kempes. Lo gana Belgrano, el pirata tiene el botín de campeón, lo gana Belgrano. Hay que ver si se revisa si hay falta contra Juan Cruz Mesa. Belgrano 3, River 2, Ubita, esta parra es de campeón.
3: A primera vista para mí no hay infracción del Mudo Vázquez sobre Mesa. Traba la pelota y se la gana con facilidad. Tira un centro al segundo palo. Pica en la zona del punto del penal. No llega a taquearla Rigoni. Y le queda Ubita Fernández. La engancha de volea, algo mordida de zurda. Pero la pone contra el palo derecho de Beltrán, que a contrapierna nada puede hacer. Le salió perfecto a Zielinski. Lo de poner a un 9 por el otro, a mí me hacía ruido, me llamaba la atención. Pacerini no estaba para salir, pero la fortuna de este tipo de entrenadores, incluso cuando parece que no arriesgan, le sale todo a Zielinski y a Belgrano. Entró bárbaro Ubita a capturar pelotas perdidas en el área. Adentro la que toca para el 3-2, estaba para ganarlo. Triunfo histórico de Belgrano a falta de un minuto.
0: ¡Qué partidazo tenemos! Va River con vergüenza. Va River a buscar la igualdad ahora. Se viene el millonario de un penal. Nació el empate. De otra polémica nació el tercero. Ya voy con Murúa, ya voy con Leanza. Ha perdido River. La suerte, el azar, la fortuna, la dicha, la varita del destino es del ruso Zielinski. Siempre es del ruso Zielinski. Gustavo Gerardo Murúa en zona de banco.
2: Explotó el banco de cancha a festejar el gol con el Ubita, y la acierto, lo marcaban todos hacia Link en el cambio. El Ubita Fernández, el tercer gol en este playoff.
0: Está Juanfer en la cancha, en el piso, un jugador de Belgrano, dice Seba Leanza.
5: Sí, señor, está Juanfer en la cancha, se fue Juan Cruz Mesa después de esa jugada donde pierde la disputa con Vázquez. Livianito el pibe de arriba, los riesgos que se corren cuando se acude a mucha gente joven.
0: Hace 8 minutos River era campeón. Hace 2 minutos Belgrano es campeón.
3: Increíble. Y cómo se metió atrás River, cómo lo empujó Belgrano. Y es ineludible el hecho de que para mí a River le cobraron en contra un empate, un penal de que fue el empate totalmente injusto. Para mí no fue penal de ninguna manera. Para mí lo han perjudicado a River y le desacomodaron un partido que tenía ganado. Pero Belgrano lo estaba yendo a buscar y desde el espíritu del partido era justo el empate. El triunfo para el conjunto cordobés quizás sea excesivo.
0: Está recaliente Coudet, me parece que lo echaron al Chacho, que está reclamando todavía. Sí, cambios en River que se vienen.
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5: Sin entrar al técnico de River, estaba fastidioso con el arbitraje de Falcón Pérez. Este final, el penal y demás, hicieron que aumente la bronca. Se va Bustos en River, ingresa Kendrick Páez. También se viene Maxi Salas. Ya te confirmo quién sale, Martín.
0: Bien, Salas para la cancha. El 7.
2: También hubo un cambio en Belgrano, Martín.
0: Está también en la cancha Kendrick Páez. ¿Quién entró en Belgrano? Metele, Murúa, metele.
2: Federico Rica, adentro, afuera Rigoni. El 16, Rica.
0: Rica en la cancha.
3: Defensor para sumar uno más al fondo.
0: Se fue Rigoni.
5: Y
0: Rigoni
5: también se va Galván.
0: Se fue Galván, autor del segundo para River. Lo ganaba River. Con el as de espada, Colidio y Galván, lo pierde River con Ubita, que dio vuelta a la historia. Ubita dio vuelta a la historia y se está metiendo en la página más consagrada de la vida pirata. En la mejor página de todos los tiempos. Belgrano está siendo campeón ante River. Belgrano y River siempre tienen algo más por dar. La tiene en la banda derecha River. Viene la pelota para Juanfer Quintero. La aguanta Juanfer. La tiene Juanfer. Falta un rato todavía. Quedan 6 minutos de partido. Viene la bola al área. River va con Freitas. Se la quería llevar Kendrick Páez. La bajaron. Cuando se fue Hugo Acuña les dije, falta mucho, River pierde un jugador de oficio.
3: Y cuando entró Pesela yo también les dije que no lo veía en forma. Pesela en la pelota del segundo gol queda muy lejos de la marca después del rebote. Era un partido para jugadores con más presente que pasado y trayectoria.
0: F1, ¿qué pasa con Colapinto?
4: Vuelta 13 de 68, sigue séptimo Franco Colapinto en una carrera que ahora vuelve a comandar George Russell, el británico.
0: 11-3-8-70-74-85, la gente va a participar hasta las 21 de todo el postpartido, donde Belgrano está siendo campeón. 7:50 se escucha Belgrano en Nacional Córdoba. Viene el balón al área, River lo quiere igualar. Si hay empate, hay alargue. Si no, se queda con la copa Belgrano. Piden falta, todos reclaman en River. Zielinski hace un ademán como para que salga el equipo. Vende joven.
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0: Espera Sala, la deja picar, viene Sala, saca el centro, llovido, se quedó el arquero. Martínez cuarta y las manos del arquero. De Cardoso, que se quedó con la pelota. Se queda con la pelota el uruguayo, que ha dejado muchas dudas hoy.
3: Están en el área ya casi fijos Martínez cuarta y Pesela. Va desesperado River, que tira la pelota al área desde la mitad de la cancha.
0: Queda un rato todavía. River va a buscar el empate. Va la pelota para Ubita, que dio vuelta a todo. Recupera la pelota Colidio. Viene Colidio, se la quiere llevar. Hay falta contra el tiro libre para River. Tiro libre en la mitad de la cancha para el millonario. Pide la pelota Juan Fernando Quintero. River es un equipo acostumbrado a hacer goles en los descuentos. Vende Gustavo Jove.
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0: Viene el pelotazo de Juan Fernando Quintero. Arriba el arquero con seguridad. Se la sacó de la cabeza el uruguayo Martínez. Cuarta pelota para Cardoso.
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0: Se va al partido. Se consume el juego. Lo perdía dos veces Belgrano. Lo dio vuelta. Lo gana 3-2. Espera Ubita. Por el cuarto Ubita. Por el cuarto Ubita. Por el cuarto Ubita. Llegó para marcar con lo justo. Para dar una mano en zona defensiva a River. A través de Vera. La pelota que sale por un costado. Lateral que será desde la banda izquierda para el conjunto millonario, que lo pierde 3-2. Quedan 49 de 53.
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0: Vamos editando el postpartido con las emociones, con los goles, esperando declaraciones, con la participación de la gente, con una final que todavía tiene 3 minutos por delante. Aguantó Ubita, dice Minotti en palabra de comentarista.
3: Belgrano se está sacando de encima un rival enorme, con la polémica del caso, que insisto, no podemos dejar de lado de ninguna manera. El penal que empata el partido para Belgrano no fue menos que su adversario, no fue menos que River, casi en ningún momento el conjunto de Zielinski, que tiene un plantel enorme, de los mejores de su historia, y que se está llevando una alegría histórica.
0: El pirata de Luis Fertime, el pirata de Juan Carlos Olave, el pirata de Guillermo Ferré, el pirata del Cuti Romero. Belgrano de Córdoba, en la página más importante del fútbol cordobés, campeón del fútbol argentino y ante River en una gran final en el Kempes, y lo puede decretar ahora con el cuarto. Ubita, Ubita, Ubita, Beltrán, Beltrán, Beltrán, la descolgó del ángulo, Beltrán. Ubita está iluminado.
3: Lo bien que entró el delantero, el ex hombre de defensa y justicia, que tiene los dos perfiles, que amaga, que va a tirar el centro primero de zurda, se acomoda de la derecha, remata el primer palo, movedizo, inquieto, atrevido, sabe cómo se juega esta clase de partidos calientes, irrita a los rivales con su forma de jugar y sabe aprovecharlo.
0: Ubita, ostentoso. Ubita, canchero. Ubita ganador. Ubita algo pesado, juega con algún rollito de más, pero le pega la pelota como ninguno. Hace rebotar Dionel finalmente. Queda 1 minuto y medio. Leanza, se le va un partido increíble a River, increíble. Leanza.
5: Sí, señor, no pudo nunca aprovechar la ventaja, ni en el primero ni en el segundo gol. Cada vez que convirtió se metió atrás, lo pagó caro Coudet, fuera del banco de suplentes, pero dentro del campo de juego. ¡Ladrón!, le gritó al árbitro Falcón Pérez.
0: Kendry Páez toca la pelota para Juanfer. ¡Centro de Juanfer! ¡Lo perdió River abajo del arco! ¡Lo perdió River abajo del arco con Martínez Cuarta! ¡No se puede creer! ¡Es un gol!
3: ¡Atajó Morales!
0: ¡Es un gol de Belgrano! Lo que perdió River abajo del arco.
3: Salvó Morales en la línea. El centro de Juanfer, que se metía después del cabezazo de Martínez Cuarta. Salvada heroica de Morales. No le dan permiso a Beltrán para ir.
0: Se va el partido, vino el centro. Corner, corner, corner. Uno más. River de Prepo lo quiere igualar. El cronómetro marca que faltan 20 segundos. Le va a pegar Salas a la pelota. Va Beltrán. Llegó Beltrán. Le va a pegar Juanfer a la pelota ahora. Dramático final, el pirata puede ser campeón si River no hace el gol ahora. Centro, área, picó y salió, la volverán a meter, picó y salió. Hay una falta, parece, chocaron uno de River con uno de Belgrano. Y el árbitro lo pita, el final, Belgrano campeón. El final, Belgrano campeón, el pirata campeón. La hora más importante de la historia de Belgrano, de Córdoba y del fútbol cordobés. Belgrano campeón, 24 de mayo del 2026, el ruso Zielinski lo hizo. Belgrano dio vuelta un partido impresionante, dos veces abajo del marcador, lo puso Ubita por el delantero, Pacerini goleador, dijimos, ¿qué está haciendo el ruso está haciendo historia, el ruso está haciendo historia, entró Ubita. Marcó de penal en un penal polémico. Puso el 3-2. 2 minutos después de esa igualdad. Y el Belgrano del ruso Zielinski está escribiendo las páginas más importantes del fútbol cordobés. El Belgrano del ruso. El Belgrano de Cardoso. el Belgrano de Ubita, el Belgrano del Mudo, el Belgrano de Celarrayán, el Belgrano de Pacerini, el Belgrano que hizo historia con Chiche Sosa, con Matías Suárez, con Cuti Romero, con Vegetti, el Belgrano que otra vez le pinta la cara a River y lo entierra, en este caso en el Mario Alberto Kempes. Era de River, es pirata, Belgrano de Córdoba, y esa costumbre de arruinar al millonario, la tarde celeste, y es pirata en Nacional.
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0: River se le va el humo al árbitro del partido. Armani no para de discutir. La gente enloquece en las gradas. Los jugadores de Belgrano que llegan contra la popular. Los pibes que saltan arriba de las cabezas de los viejos. La gente que se abraza emocionada. La primera estrella de la historia pirata. Soy cordobés, decía Rodrigo. Buscame al primo de Olave. Buscame al sobrino de Betty. Ganó Belgrano Murúa. Ganó Belgrano Murúa.
2: Es una jornada histórica para el fútbol de Córdoba, como decía Juan Martín, los jugadores contra la popular festejando, algunos en la platea de Gasparini, seguramente con familiares por allí, allá en el rincón donde se juntan ambas tribunas, el grueso de los jugadores de Belgrano que todavía no dan la vuelta, el grito frenético, desesperado de todo el Belgrano de Cialinski, el Belgrano del mejor técnico de su historia que se termina de ratificar con este título, el primero a nivel nacional para el fútbol cordobés. Tantas veces se había escapado, finalmente se le da al fútbol de Córdoba y a los indirectamente afiliados, Martín.
3: El fútbol muchas veces tiene sorpresas, tiene casualidades, pero tiene casualidades de partidos, no de procesos. Y yo quiero hacer hincapié en que para mí Belgrano armó el mejor plantel que yo le recuerdo. En mis 30 años de vida, en mis 25, 26 de ver fútbol continuadamente, nunca había visto un plantel de Belgrano tan pesado, de tanto nombre experimentado, de tanto jugador que volvió por amor a la camiseta, de tanto chico de buen rendimiento cuando llega a Primera División, de tanto recambio porque tiene alternativas, lo decíamos en la previa. Si bien salió Pacerini y entró Ubita, y yo me manifesté en contra de esa decisión, no por quien ingresaba, que tenía que entrar, sino por quien salía, evidentemente ahí hay recambio. En el segundo tiempo entró un tipo de la trayectoria del Mudo Vázquez. Entró también Hernández, que había sido una pieza de recambio fundamental en todo el campeonato. Belgrano tiene un plantelazo. Belgrano armó un muy buen equipo a partir de nombres muy pesados, como posiblemente de tanto nivel no había tenido nunca que yo recuerde, al menos. Y ahí está la lógica. Armando un gran equipo se consigue la primera estrella de la historia. Armando un enorme plantel, el conjunto pirata sale campeón por primera vez. Hace historia grande en el fútbol argentino. Se vuelve a cargar a un pesado. Se vuelve a cargar a River Plate en instancias decisivas. Y yo no me quiero olvidar de que este Belgrano atravesó en octavos de final por quizás lo más estresante que le puede pasar a un equipo en el fútbol argentino en instancia de playoff, tener que enfrentarse a su clásico rival. Le ganó Belgrano a Talleres en esos octavos, se hizo imparable de ahí en adelante, ganándole muy bien a Unión de Santa Fe, sufriendo e imponiéndose contra argentinos en la tierra de Diego Armando Maradona y aprovechando la chance que le dio el destino de ser campeón en cancha neutral, pero en su casa.
0: Lo gana el pirata. Le pido a Matías Receigor que me vaya buscando la canción de Rodrigo. Ahí está, ahí está. Traete el Ferné. Traete el Ferné, Murúa. La tarde pirata, Murúa. Lo que no pudo Talleres con Independiente. Lo que no pudo aquel Racing de Córdoba con Central, lo puede Belgrano con River. Y Cielinski tiene la cola más grande del fútbol argentino. Y Cielinski tiene el tarro más importante de la historia de los entrenadores. El tipo en 2 minutos estaba frito y te lo da vuelta. y anda ahí aplomado, sereno, casi sin mostrar gestos de grandeza ni de locura, humilde, caminando en las sombras, con el sobre todo de toda la vida, el mismo que usaba cuando dirigía Defensa y Justicia, el mismo que usaba cuando dirigía All Boys o algún equipo de ascenso, el mismo Zielinski que arruinó a River en el 11, lo arruina a River en el 26. El ruso Zielinski, a River se le escapó un partido que en los 30 y pico del segundo tiempo era campeón. La polémica, el penal, todo lo que se va a charlar de acá hasta las 9 de la noche, pero a las 7:50 en Córdoba, suena con el campeón, suena con Belgrano. A ver si podemos escuchar al mudo, a Franco Vázquez, que habla en la tele.
7: Sí, sí, sí. Arrancaste el año jugando en Italia contra Juventus en Cremonese y lo terminás campeón, ¿volviste para esto?
8: Sí, uno soñó siempre con volver, con darle una alegría a toda esta gente. Me tocó hacerlo en el 2011, muchas veces pensé en volver, no me decidí, bueno, creo que era este año el momento justo. Estaba el ruso, estaba Juanca, creo que era el momento justo y bueno, se me dio más. No puedo pedir.
7: Mencionaba lo del 2011, digo, es especial que sea ante River como si fuera guionada de esta final.
8: Sí, bueno, sí, la casualidad esa. Nosotros peleamos todo el torneo para llegar hasta final, se nos tocó contra River. Es un club grande, es un club muy lindo, pero bueno, Belgrano creo que se lo merecía.
7: Se habla mucho de la identidad, del trabajo de Luifa. ¿Cómo es este Belgrano campeón desde adentro?
8: Somos una familia, creo que se vio en estos partidos que nos tocó jugar. Dejamos la vida por llegar hasta lo más alto y bueno, hoy se nos dio. Después de pelearla de muchos chicos que somos del club, que crecimos acá y bueno, darle el primer título creo que es algo increíble. Bueno,
7: te toca ser protagonista de los dos momentos más importantes en la historia. Hoy en las redes decían de Belgrano, por la gente que ya no está, digo, es muy especial ser parte de la historia grande de Belgrano.
8: Sí, sí, hermoso, hermoso este club. Crecí con él, así que bueno, darle una alegría a toda esta gente. Me tocó hacerlo otra vez y bueno, muy feliz por toda la gente y bueno, gracias a mi familia.
7: Felicitaciones. Nada.
0: Le llegó de grande al mudo. Le llegó el alegrón de grande al mudo.
3: El mudo había sido esencial en ese ascenso del año 2011, siendo el mediapunta del equipo con el picante Pereira, un jugador de una carrera comunal, tanto que fue convocado a la selección de Italia y después convocado a la selección de Argentina por sus rendimientos en la Serie A, en el fútbol italiano, y tiene la nobleza de regresar al fútbol argentino, de regresar a Belgrano, de arrancar el año jugando mucho como titular y de terminar dando una mano siempre desde el banco, entendiendo que quizás desde lo físico pueda aportar más en el segundo tiempo, teniendo en cuenta su trayectoria, aceptando que puede dar una mano desde otro lugar, poniéndose a disposición, como él mismo lo dijo, de Zielinski, de Olave, de Artime, fundamentales en el armado de este equipo.
0: Hay llantos de felicidad, de alegría. Hay una conmoción del pueblo pirata, un pueblo herido a lo largo de la historia. Le costó muchísimo llegar acá. El bronce es de Zielinski. Zielinski tiene esa estatua imposible de igualar. Zielinski estará allá arriba por siempre para el corazón pirata. Como Ubita Fernández, que lo empató con Argentinos. Como Ubita Fernández, que lo ganó con River. Hablo Ubita, Ubita, Ubita.
9: Señor, déjame dedicárselo a mi esposa, a mis hijos, a mi familia, a toda esa gente que confió en mí. La verdad que el pueblo pirata se lo merece. La ciudad se lo merecía. Necesitaba que este club tan grande tenga un título. Hoy, gracias a Dios, lo pudimos conseguir. Pero nada, dejar de dedicárselo a mi esposa, que me bancó durante todo este tiempo. Fue muy duro para mí esta temporada, pero bueno, yo creo que hoy quedé en el corazón de todo. Y la verdad que el hincha y nuestro equipo, nuestro plantel se lo merece, así que estamos felices.
7: A ver, ¿qué tenés ahí? ¿Qué es esa manga?
9: Tengo el nombre de mi pareja, de mi esposa, de Río, de Río, de Rila, de Ángel, de Tojío, Naila, Manu, hermano, mami, Tano, Pili, nada, tu tía, familia, hermano. Tengo el nombre de mis perros. Y acá tengo ser un gran día. Y el gran día llegó. Así que, feliz.
7: Acabás de ser padre, vino con un título bajo el brazo.
9: Sí, hablamos con mi esposa todo este tiempo. Con mensajes que caían de ella. Que buscó, que me incentivó. Y aquí estoy. Me llenó, me dio esa confianza. Esos mensajes que yo necesitaba para ese empujón. Creo que fue el pilar más importante durante toda esta carrera que llevo. Así que, nada. Estoy muy contento, muy feliz, así que nada, disfrutaba, que lo disfrute toda la gente.
7: Bueno, Hugo, cuando llegaste, ha sido la compra más cara de la historia, la más importante. La apuesta era esto, y se dio.
9: Sí, se me criticó durante un poquito del tiempo. Pero bueno, dio perfecto, el tiempo da la razón. Dijeron que pagaron 3,5 palos, 2,300. Ahí ya está, ya lo compré, ya tienen para toda la vida. Así que disfruten. Y gracias por el cariño, porque yo siempre lo sentí. A pesar de la crítica me llevó para adelante. Porque yo soy un luchador. Y hoy estoy acá dando pelea. Así que déjame dedicárselo a mis hermanos también, a mi familia, a mis tíos. Bueno, mi suegro, mi suegra, que siempre están. Y mis cuñados y mi hijada ahí. Así que era feliz.
7: Lo último, hablábamos antes del gol ante Argentinos y casi que te metías al campo de juego. Hoy, ¿cómo lo vivías? También lo mirabas al Juanca para que te haga entrar.
9: Sí, el otro día prácticamente me puse solo. Porque le pedí, le rompí tanto el huevo que me pongan. Porque tenía ganas y estaba convencido. Y así llegó y gol. Pude darle el empate y después ir a penal. Así que nada, hoy esto es todo. Esto es la gloria no se paga. Así que feliz.
7: Bueno, Belgrano es campeón por tus goles. Hablale al hincha de Belgrano.
9: Que disfruten, que yo soy totalmente feliz.
7: Felicitaciones.
0: Ubita Fernández, el jugador de la tarde. Parecía que era Colidio. Ubita entró un rato. Recuerdo ese gol polémico en el penal. El árbitro, como dijo Minotti en el comentario, lo cobró poco convencido. Parecía que no iba a ir al VAR. Lo llamaron finalmente, la vio y como remolón, como meneando la cabeza, dijo penal.
3: Sí, totalmente. Yo sigo creyendo que no es penal. Me parece totalmente discutible. Me parece que el criterio es muy confuso y habría que modificarlo.
0: 11-3-8-70-74-85, antes Colapinto, ¿cómo está Cola?
4: El séptimo, el argentino, en una carrera que vuelve ahora a comandar Russell George con Mercedes. Hay que decir también que Pierre Gasly, el compañero de equipo de la escudería francesa, está noveno de Colapinto.
0: Espera Belgrano para recibir la copa, espera River por las medallas, está hablando Morales en la tele, a ver si lo escuchamos a Leo Morales, autor del empate en el 1-1.
7: Eso se deja de lado.
10: Sí, obviamente, es público conocimiento, pero quedó demostrado. Es más, grité el gol porque todos me preguntaban o algo. Y le digo, no, yo me debo esta camiseta. La pasión que uno tiene de chico la va perdiendo a medida que va creciendo. Así que se lo debo a Belgrano, a los hinchas, y nada, a festejar.
7: Felicitaciones.
10: Dale, gracias.
3: Evidentemente, algún vínculo de chico con River, de Leo Morales. La verdad que no lo sabía. El ex hombre de Gimnasia de La Plata. ¿Cómo no vas a quitar un gol en una final? Claro. Te tenés que desgarrar la garganta.
0: Enojado, anda
11: la, muchachos.
0: La gente de River, Tito, enojado con el VAR. Bueno, 11-3-8-70-74-85. ¿Qué pasa, Pela?
4: Mucha gente contenta por un lado e indignada por otro. Acá nos escribe Fernando de Marcos Paz. Belgrano, campeón de la apertura 2026, está festejando el muchacho. También nos escribe Fernando de La Rioja. Le robaron a River, todos lo vieron, dice Fernando. Muy enojado. También Jorge de San Vicente, Santa Fe. Buenas tardes. Ahí está el técnico de Boca, el ruso Cielinki, nos dice Jorge de Santa Fe. Bueno, mucha gente, al 11-3870-7485, Martín, a lo largo y a lo ancho del país.
0: Y no es mala esa, ¿eh?
4: Y
0: no es mala porque el ruso lo tiene a River enfrente y le gana. O sea, mirá, con River le va a ganar. El tema después.
3: Tengo que hacer el papel de malo acá. El ruso Zielinski fue técnico de Racing, fracasó estrepitosamente. El ruso Zielinski fue técnico de Independiente, fracasó más estrepitosamente. Yo no sé si es un técnico para un equipo de los grandes de Buenos Aires.
0: Bueno, pero en este momento yo creo que si lo pide la gente de Boca, va.
3: Tiene un estilo de juego más propio del paladar del hincha de Boca que del hincha de Independiente. No hay ninguna duda de eso. Dejémoslo en Belgrano, donde acaba de ser campeón y donde evidentemente más cómodo se siente. Y la gente también se siente muy cómoda.
0: ¿Los puentes están abiertos para que llegue Zielinski a Boca? Bueno, es la pregunta.
4: Sí, mucha gente lo quiere, ¿eh?
0: Acá... 11-3-8-7. Lo que pasa es que el año que viene hay Copa Libertadores para el Pirata.
3: Acaba
11: de ser campeón con Belgrano, ¿cómo le van a sacar el técnico al campeón del fútbol argentino? Sean respetuosos con el campeón del fútbol argentino, Belgrano, con el entrenador del campeón del fútbol argentino, y evidentemente hay una simbiosis Zielinski y Belgrano que no se dio probablemente en ningún otro equipo. Ni Belgrano había sido campeón antes con otro técnico, y Zielinski logró grandes éxitos en otro lado.
0: Ahí está Chiqui Tapia con el seca nuca original al lado, porque es el que le secó la nuca.
3: Sí, claro, claro.
0: Es el video.
3: Luciano Nakis, el hijo de Noray, condenado dirigente de Independiente.
0: Homologado como seca nuca original.
4: Original, claro.
0: Nakis, y le pone la medalla al árbitro del partido, que se saluda. Ahí anda con cara de pocos amigos, Chiqui, como disimulando algo. Viene River para recibir la medalla, se saluda con los jugadores de Belgrano. Así estamos en la consagración del Pirata cordobés. Decime cómo está Cola, cómo está Cola.
4: Muy accidentada, primero está la carrera, está séptimo, sigue Franco pasó? Colapinto. Ahora tenemos una yellow flag, que es una bandera amarilla.
0: ¿Pero qué me dice?
4: Que es la bandera que se saca cuando hay peligro en la pista.
0: Pero es para enfriar el trago, hielo.
4: Es que, además.
3: Nadie va a tener que ser safety car, porque está parado el auto en el medio amarillo. De la pista.
0: ¿El hielo qué?
2: Yellow
4: flag, bandera amarilla. Recordemos que durante la bandera los autos no se pueden adelantar, tienen que bajar la velocidad.
0: Usted
4: en cancha.
0: Cuando está en la playa,
4: sí.
0: ¿Qué le dice al pibe? Guarda la red flag, ¿qué le dice? ¿Así?
4: No, están las banderas que indican el estado del mar, que uno tiene que prestar atención también.
0: Ah, pero le dice bandera roja.
4: Claro.
3: No vayas al sí, le dice.
4: Claro.
2: Esa es una transmisión internacional. Sí. Era eso,
0: joven. Lo noto bien a pesar del golpe, joven.
2: La realidad es la realidad.
0: Temo por Leanza, no sé si ya cortó, si se fue al Nioba.
2: No, Leanza
0: se está. Si están los vestuarios, si la Leanza, la punta la tiene clavada en el corazón. Temo por Seba Leanza. Seba, ¿dónde está Seba?
12: No, escuchando las declaraciones de los futbolistas de Belgrano, muy interesante compartir la felicidad de un equipo que parece que mereció mucho más que River ser campeón. Alguna vez lo hablé con Juan y Minotti, esto creo que durante este proceso de River costaba imaginarse a un River que jugando así logre ser campeón. Debe ser River el único equipo que para ser campeón tiene que demostrar realmente ser superior al resto. Y este River, salvo ratitos, en general le ha costado mucho. Y este me parece que va a ser un partido donde el mundo River va a poner la lupa sobre el técnico. Independientemente de lo que cobró Falcón Pérez, entre paréntesis, para mí penal. El hincha de River está un tanto disconforme con cómo River se plantó post goles. Post primero, bueno, lógicamente fue en la primera etapa, no había mucho para cambiar. Pero en el segundo River convirtió y se metió atrás y lo pagó muy caro. Siendo hoy subcampeón, un equipo, insisto, que nunca jugó para ganar el campeonato.
0: Bien, vamos a ver si buscamos algún representante histórico de Belgrano. Puede ser Villarreal, por ejemplo, Villita, con pasado en River y en el Pirata. Este equipo entra en la historia, Murúa. No pudo Talleres, no pudo Racing de Córdoba, no pudo La Gloria. La Gloria es toda Pirata, Murúa. Murúa ya se mueve en zona de vestuarios, por eso está buscando la ubicación 2 como para salir con la consagración del Pirata. Dice el Pela Díaz en los estudios de Nacional.
4: Bueno, y atención que la vuelta 31 del Gran Premio de Canadá se le quedó el auto al líder, a George Russell, que tuvo que abandonar la carrera, así que afuera Russell, el líder ahora es Kimi Antonelli. Sí, está en estos momentos sexto Franco Colapinto con esto que le pasó al británico, ¿no? Con Mercedes a Russell.
3: Bueno, ahí estaba el Chiqui Tapia también cerca de la zona de premiación con el jugoso cheque de $500,000. Cabe aclarar que no hay un centavo destinado de parte de la AFA al premio para el campeón del fútbol argentino. Hay $1,000,000 que asigna Conmebol para el campeón. Como Argentina no tiene un único campeón en el año, sino que tiene dos, se divide el premio económico, el famoso metálico del tenis, en dos. 500,000 para el campeón de la apertura, 500,000 para el campeón de la clausura. Nada desde la AFA.
0: Yo creo que es un adelanto de la Libertadores. Es como un adelanto de lo que recibes. Dice, toma, te doy como una donación previa.
3: La Conmebol le da a todas las asociaciones del fútbol sudamericano el mismo dinero para repartir en premios, $1,000,000. Lo que pasa es que hay muchas ligas de Latinoamérica que entregan solo $1,000,000 al campeón anual, por ejemplo.
0: Luis Fartime, que es el presidente de Belgrano, está encolumnado como un dirigente tapista de los que secan.
3: No, no lo sé, la verdad no tengo ese el dato en qué lugar está parado. Me parece que no hay muchos que estén en contra de, por lo menos.
13: Ahí está Artime al lado de Tapia, un gran número 9, su padre también lo fue, y está ahí celebrando con el conjunto cordobés la consagración absoluta de ser el mejor equipo del fútbol argentino. El Huevo Acuña con cara de pocos amigos al lado de Colidio y compañía. Al Huevo también le pasó la gloria cerca, porque los que volvieron como campeones del mundo le alza lo sumo a esta catarsis sí. Riverplatense que seguramente va a ser cuando vuelva a casa con Carlos y con los suyos. River gastó mucho en jugadores encumbrados que más allá de alguna primaverita, de algún gran partido, de algún golazo, la gloria la vieron pasar,
12: Sí, yo creo que Acuña era tal vez en este plantel de los que más merecía ser campeón y los que más jugó para ser campeón durante todo el semestre. Fue el mejor jugador de River, es cierto, físicamente le costó el final de esta etapa y me parece que el Mundial en el horizonte tan cercano hizo que ante el mínimo dolor salga Acuña. Le pasó hoy de nuevo cuando River lo perdió a él, perdió cierta jerarquía en la defensa, una defensa comandada por un capitán como Martínez Cuarta, que muchas veces es la imagen de la derrota, y un central para mí hoy responsable del penal, que es Rivero, que habitualmente en los partidos bravos siempre tiene alguna, Lautaro. Me parece que por eso, independientemente de lo que hoy pasara, el presidente de River entendía que hay que hacer una renovación, que es lo que va a pasar en River, y hay que ver, insisto, cuán debilitado queda Coudet para con el hincha de River. Yo no creo que nadie tome ninguna decisión. Lógicamente, el Chacho tal vez es el que más hizo también desde afuera para que River llegue hoy donde llegó, pero hay una cuestión postural de River después del 2-1 que deja mucho que desear, y hay un River, insisto, que necesita que él elija futbolistas que a River lo dote de otro carácter para ser un equipo en serio, que cuando llega a estas instancias no cometa los errores que habitualmente comete, que le cuestan muchos partidos importantes. River perdió frente a Boca, un partido frente a un rival que aquella tarde no fue demasiado más, pero con poquito le alcanzó para ganarle. Terminó quejándose por un penal discutible, para mí ese penal fue penal, no cobrado en aquella oportunidad por Herrera, pero parece que hoy culpar al árbitro, que dicho sea de paso, las chiquitas para mí fueron todas para el local, hablo del grano, más allá de que en la gráfica del partido el local era River, creo que no tuvo responsabilidad en que el equipo de Cobet pierda, porque nunca, pero nunca, supo manejar la ventaja.
3: Hay mucha crítica a Rivero y yo la comparto, y si me escuchan habitualmente, yo soy muy crítico del nivel general de Rivero. Para mí nunca estuvo tan alto como se lo quiso poner. Me parece que hoy, más allá del ademán que hace con el brazo, que se puede interpretar mano, yo creo que no lo es, pero se puede interpretar, no es un delirio haber cobrado el penal que se cobró. Me parece que caerle a Rivero, quizás en todo caso, correspondería criticar el nivel general de Rivero hace un año, que es muy bajo, y no sé si tanto lo que ha sido este partido. Queda todo preparado para que Belgrano levante la copa, se la rayan para recibirla, y se la entrega, ¿quién, Martín?
13: Y Chiquitapia con el gobernador, que no se la iba a perder, que sonríe para la foto. Atención, piratas, se la rayan, va a levantar la copa, Belgrano, campeón del fútbol argentino. Los papeles celestes que vuelan en Córdoba, las bengalas que destellan, el humo blanco y celeste. La tarde parece no querer ser noche. En Córdoba será de día por un rato largo. El Belgrano de Zielinski lo hizo. Le ganó por penales un partido histórico argentino cuando estaba muerto. Le ganó un partido impresionante a River 3-2 en tiempo de descuento. En 4 minutos lo dio vuelta. Y el Belgrano de Zielinski está celebrando el torneo doméstico con su gente. El mismo Belgrano que fueron haciendo grande en la historia, el presidente Artime, Olave en el arco, el 5 Farré, jugador histórico, el goleador Vegetti, el Cuti Romero, que jugó poco pero que también dio que hablar y es el campeón del mundo del pirata, Matías Suárez, el Chiche Sosa, aquel pelado que llevaba la 10, lo que jugaba, por favor. Esa hinchada que empuja y que está en todos lados. Y que hoy está tocando la gloria cordobesa. Belgrano, campeón del fútbol argentino.

0: Pinto en la Fórmula 1.
1: Bueno, Pinto sigue sexto en la vuelta 37. Recién hubo un virtual safety car. El safety car es el auto de seguridad, está claro. Aprovechó para ir a boxes con la Pinto. Sigue sexto. Está octavo Pierre Gasly en una carrera que comanda Kimi Antonelli.
2: Te pregunto una cuestión curiosa. George Russell, le dice usted. ¿Es una cuestión de pronunciación técnica del inglés?
1: No, pronunciación la real es Russell.
2: Russell.
1: Sí. Muchos le dicen Russell. Está perfecto, pero la pronunciación correcta es Russell. George Russell, el británico.
3: Russell, así como que el perro que como va a morder. Russell.
2: Tenemos un profesor de inglés, quiero aprovechar para aprender un poquito.
3: A mí me mató con lo del hielo en la bandera.
1: Ajá. Bueno, el color hielo, el color amarillo.
3: Está muy bien.
1: Sí.
3: Me avisa, yo quiero saber cómo sigue Colapinto, eso es lo importante.
1: Sí, sí, sexto, ¿eh? Sexto detrás de Leclerc. Octavo, ahora está noveno Gasly. Octavo Norris, hay que recordar que subió un puesto después de que tuvo que abandonar la carrera Russell, vamos a pronunciarlo bien, el británico. Por eso está sexto ahora.
3: Acá hay una promesa, un pacto de honor entre la dirección de esta radio y el equipo deportivo, que si Colapinto mete tres podios en el año,
1: sí,
3: el año que viene Natalutti tiene un programa de Fórmula 1 con Kolipsky. Así que...
2: Ah, ¿ya lo subió a Kolipsky?
1: F1 Fútbol Show Nacional.
2: Era de Natalutti hasta donde yo sabía.
3: Y las historias de F1 serán de Juan y Minotti.
1: De Juan y Minotti.
2: Ah, ¿verdad? Bueno, o sea, para compensarme meten a mí también.
3: Lo vamos a sumar todo. Pero bueno, hoy está cerca, está sexto. Y parece que la parte artística de ese programa la va a comandar el doctor Puentes. Que tiene una tarde bastante feliz, me dijeron.
1: Está contento.
3: Es como que está contento.
1: Sí, relajado.
3: Sí. Toma agua, pero parece que toma whisky.
2: ¿Sí? Bueno.
3: No sé por qué. Mientras que Belgrano lo celebra de esta manera en el ambiente de Radio Nacional. Ya se vienen las noticias, ¿eh? Ya repasamos los goles. A las 7 toma la posta el señor Domper con Lucía en lo que será el programa que hasta las 9 de la noche tendrá todo el rebote del fútbol de Belgrano campeón. Después vendrán las historias de vida y Marcelo Marino a las 10 de la noche en el resumen final de una jornada bien deportiva. Sonó el top. ¿Le parece? ¿Usted tiene preparado el comentario?
2: Sí, claro, cuando quiera.
3: Bueno, el catedrático está preparando el comentario. Jove, ¿cómo la lleva?
4: Perfecto, bárbaro.
3: Ah, está bien, bueno.
4: Sí, por supuesto.
3: Noto una producción bastante feliz, con María también.
4: Sí, sí, sí.
3: Me dijeron acá, me mandaron fotos de producción que están todos muy bien.
4: Está, bueno, está dividido, el control está dividido.
3: Sí, bueno, a Receidor, ¿cómo la lleva? ¿Ah? ¿Y Artola?
4: No, está... Devastado.
3: Y Artola está...
1: Destruido.
4: Devastado.
3: Está hasta las bolas.
4: Devastado.
3: Disculpa.
2: No.
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5: 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Seis de la tarde, un minuto en la República Argentina. Actos por el 25 de mayo. El informe de Hernán Mundo.
6: Javier Milei va a asistir este lunes a las 10 al Te Deum por el 25 de mayo, que estará encabezado por el arzobispo de Buenos Aires, Monseñor Jorge Ignacio García Cuerva. 20 minutos antes, el presidente va a caminar junto a los funcionarios del Poder Ejecutivo desde Casa Rosada y a lo largo de los 100 metros que lo separan de la catedral. Vale recordar que era en un espacio que indicaron fue de diálogo e intercambio. Los ministros Sandra Petovelo y Pablo Quirno recibieron a la cúpula de la Conferencia Episcopal y al propio arzobispo García Cuerva. Cuando finalice el Te Deum, el presidente entonará las estrofas del himno en el Cabildo de Buenos Aires y de regreso a Casa Rosada, Javier Milei y los ministros van a participar de una reunión de gabinete en el Salón Eva Perón.
5: La crisis en Bolivia. El expresidente Evo Morales, prófugo por un caso de presunta trata de una menor, le pidió al gobierno de Rodrigo Paz Pereira, desde su programa de radio, que llame a elecciones para que no haya muertos. En el país hermano se registran cerca de 60 cortes de ruta mientras se agrava el desabastecimiento de alimentos, medicinas y combustible. Trabajadores y campesinos reclaman desde hace 3 semanas aumento de salarios, rebaja del precio del combustible y la renuncia de Paz Pereira. El tránsito con Ernesto Arriaga.
7: Mucho tránsito comienza ahora por la Panamericana Ruta 9 después del partido donde Belgrano de Córdoba salió campeón del fútbol y regresa más de 3.000 a 4.000 autos de Córdoba hacia el Gran Buenos Aires y el AMBA. Por favor, circula con precaución, y a velocidad indicada en la categoría de la Panamericana. Por otra parte, Aeroparque y Ezeiza operan con normalidad.
5: El tiempo. En Herradura Formosa, donde nos escuchás por AM 820 kHz, cielo cubierto, 19 grados un décimo, humedad 73%, en tanto en Capital Federal y alrededores, ya en el ocaso del día, cielo parcialmente nublado, mañana la máxima 17, fresco.

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0: En este domingo icónico, inolvidable para la gente de Córdoba. En este domingo que celebra el futbolero anti-River. En este domingo donde los de Boca dicen vamos todavía. En este domingo que es la antesala de las transmisiones del martes San Lorenzo Recoleta. Tendrá que ser un equipo que recolecta la victoria San Lorenzo si quiere seguir. En este miércoles que será de Racing Independiente Petrolero. Racing sin Gustavo Costa. ¿Qué pasó, Gustavo, que te rajaron, Gustavo? ¿Qué pasó, Gustavo? ¿Que te rajaron, Costita? ¿Qué pasó? Es tu vida, Racing, pero te rajaron.
2: Ya no.
0: Ahora, a Gustavo quiero decir, porque noto que la prensa en general se encolumna detrás de la fácil. La culpa es de Milito y va a pagar un costo político importante. Milito le puso toda la guita arriba de la mesa a Gustavo, ¿eh? Gustavo está cobrando hasta hoy 3 o 4 veces más que lo que le pagaba Blanco. Entonces, parte de la justificación por la cual a Costa no le trajeron tantos jugadores de refuerzo, porque como pasaba con Gallardo y Brito, se la llevaba el entrenador.
2: No sabía eso, mire.
0: Se la llevaba el entrenador. En River se la llevaba a Gallardo. En Racing se la llevaba a Gustavo. Entonces, hay que mirar todo el bosque. Hay algunos arbolitos que por ahí tienen pinches y uno va a la fácil. Pero la realidad es que, lo contó de Jesús ayer por la noche, cuando llegó Milito le puso toda la guita arriba de la mesa a Gustavo para que siguiera. Y bueno...
2: Sí.
0: Lo que hay, hay. Lo que no está en un lado está en el otro.
2: Sí, quizás Milito tardó demasiado también en sacarse de encima un técnico que nunca le gustó.
0: Claro, por supuesto.
2: Ahí está la responsabilidad del presidente de la academia. Y es un conflicto fuerte, porque tenés enfrentado dos ídolos de una institución armando una suerte de guerra civil interna.
0: Por ser políticamente correcto en el origen,
2: sí.
0: Termina después pateando el tablero quizá tarde. Pero la realidad es que económicamente, por ahí podemos hablar con Lucas de Jesús de acá hasta las 19 para ver qué pasa, si viene Crespo, si viene quién, si viene Nico Díez, si viene De Micheli, que perdió la categoría y sigue dirigiendo.
2: Mascherano mencionó alguno.
0: Ah, Mascherano también.
2: Yo escuché alguno, capaz.
0: En la ruleta puede caer cualquiera.
2: Sí, por eso. No le estoy dando como información propia, sino como algo.
0: Y el campeón no, Zielinski no puede volver a Racing, el ruso.
2: No.
0: 11-38-70-74-85. ¿Cómo sigue Colapinto?
3: Colapinto sigue sexto. Antonelli comanda la carrera. Vuelta 45-68. Gasly octavo. Gracias.
0: Le voy a dejar la encomienda, pelado.
3: Sí.
0: Allá cuando entreguemos las urras, tipo y media pasada, ajá, que hable con Lucas de Jesús de Racing.
3: Listo.
0: Que le pregunte por esto.
3: Ya estamos hablando con él.
0: Por favor. Y de acá se me van los dos a Head Recovery. Usted... y Puente ya. Con Zarratea le vamos a ya. Hacer el 3x1.
3: Sacamos turno ya.
0: 11-3-8-70-74-85. Belgrano campeón. Belgrano dio vuelta un partido impresionante. Se prepara Minotti para comentar. Si no habla más nadie. Leanza, ¿estás vivo, Seba?
4: Sí, por ahora sí, sigo vivo.
0: Seba, qué golpe. Y qué bravo va a estar el miércoles, Seba.
4: El partido, mamita querida, ¿no?
0: Qué bravo va a estar el miércoles. Va a haber un monumental frío.
4: Sí.
0: Va a haber un monumental cabrón.
4: Sí.
0: Políticamente sí. Quizá como en Racing ya empiezan a jugar algunos en River. Porque también Di Carlo no pegó una todavía.
4: La verdad que lo primero de Di Carlo fue aquel movimiento de confirmar a Gallardo que le duró.

0: poquito, el técnico de River venía con poquita soga y se fue rápido, armó un plantel paupérrimo, en general, hay que decirlo. River es un equipo que está plagado de carencias, liderazgo no tiene en absoluto, por eso bienvenido sea Otamendi que va a jugar en River, porque más allá de la edad que tiene, River necesita algo así, una saga central. Y después sí, obviamente, era un partido ya de por sí feo, el del miércoles, pero si salís campeón, era festejar el campeonato. Bueno, en este contexto va a ser duro para varios, y repito, me parece que va a ser el primer partido donde el Chacho Coudet va a empezar a ser observado por el hincha de River. Hoy Coudet, por ejemplo, llegó al banco a Montiel, ¿sí? Montiel, que me parece que firmó planilla más para estar cerca de sus compañeros que para ingresar en algún momento puntual del partido, porque el peor jugador de River, uno de los máximos responsables de la derrota de River, es Fabricio Bustos. Y en ningún momento fue reemplazado porque el lateral derecho no podía entrar, porque Montiel fue al banco, pero no en condiciones de jugar.
1: Yo lo imaginaba en los penales a Montiel. No sé, por ahí lo ponía ahí para patear un penal, si es que la definición estaba ahí.
0: Sí, yo también comparto lo que decís, y creo que fue por eso. Me parece igual un argumento un poco flaco para mandar un jugador al banco, sobre todo cuando vos tenés un titular, en este caso Bustos, que nunca, jamás dio garantías, y que hoy a River, insisto, lo hizo, me parece que perder el partido por un par de situaciones también puntuales, así como lo hizo Rivero.
1: Bueno, me parece que Murúa se fue con la barra.
0: Y yo haría lo mismo en el caso de Murúa.
1: Sí, sí, no, pero con los amigos que cantan, los de la barra, con Pepa Brizuela.
0: Está muy bien, que disfrute Murúa y que disfrute todo Córdoba, que se lo merece.
1: Pobre Pepa, porque es de Talleres y de River. Hoy le tocó todo al revés a la
2: claro,
1: Pepa.
2: Estamos generalizando Córdoba cuando evidentemente debe haber una enorme porción de Córdoba bastante disconforme con todo esto.
0: Que se entienda, Minotti, que la parte que significa Belgrano, que es mucha en Córdoba, sí. Creo que es casi la mitad de Córdoba. Debe estar feliz, así que bueno, que disfruten, que se lo merecen, un gran campeón el Pirata.
1: Es que en el tú a tú, Talleres tenía más logros que Belgrano en la historia. Tenía alguna Copa Internacional.
0: Sí.
1: Tenía
0: una Conmebol y una final que le ganó River el año pasado, porque claro. River no para de ser felices a equipos chiquitos.
1: Ajá. Bueno, discúlpeme.
2: Ya tiró un sablazo.
1: Estamos llegando a las 7:50.
0: Yo ya... ¿Sabes lo que pasa, pedazo? Yo tendría que estar liberado ya.
1: Pero ¿sabe qué pasa? Que yo ahora me tengo que ir caminando los pasillos. Dice, ¿quién es el Nacional que dijo que somos chiquitos?
0: Que me disculpen, Sebastián Leanza. Se lo merecen, dije hace un rato, se lo merecen.
1: Bueno, ¿sabes
0: qué? Comparado con River, la diferencia es abismal.
1: Bueno, yo si quiere lo libero, porque lo noto mal.
0: Sí, yo le voy a agradecer mucho. Igual seguiremos de cerca lo que pase a partir de ahora. Seguramente hablará con usted, habrá que ver si lo hace. Fue expulsado el técnico de River. Él se sintió despojado. Yo insisto, creo que no fue así. Que el árbitro, insisto, las chiquitas sí, pero no influyó en el resultado final. Ya le pasó al Chacho con Central jugando una final frente a Boca en ese mismo estadio. Aquella vez sí me parece que tenía razones para quejarse. Hoy el técnico de River debiera hacer autocrítica.
2: Vale, Seba, desde tu lugar, y te lo pregunto directamente, ¿para vos fue penal entonces?
0: Para mí, a ver, es cierto lo que decís vos, Juan, y que hay tantas interpretaciones válidas. Yo creo que Falcón Pérez tenía herramientas para cobrarlo.
1: Sí, hay un momento donde en el VAR le paran la acción, que es cuando él saca un poquito el codo y ahí parece penal.
0: Sí, hay un movimiento de Rivero, eso es lo que me deja duda.
1: Pero bueno, hay una polémica abierta que se va a evaluar durante un largo tiempo y Coudet se fue recontra caliente. Va a comentar Minotti. Leanza, hagamos una cosa. Usted queda liberado, pero para recabar información y para salir un ratito más tarde con el pelado Díaz, ¿le parece?
0: Sí, señor, estaremos siempre que la radio solicite para hablar, sí, porque... y seguir descargando el dolor que genera esta derrota.
1: Usted sabe que en el drama o en la gloria, River vende, y usted tiene que vender. Usted me tiene que decir qué va a pasar con los jugadores que tienen que volver a River, con los que puede comprar River, con algunos buzones que tiene y se tiene que sacar de encima.
0: Lo que le voy a decir para empezar, y después lo seguimos charlando con los compañeros más tarde, es que en River habrá salida de entre 7 y 8 jugadores y también se estima la llegada de esa misma cantidad de futbolistas.
1: Ajá, bueno.
0: Así que imagínese la renovación que se viene en River. Es algo que Di Carlo interpretó bien antes del partido con Central, independientemente de cómo le fuera a River. River va a cambiar mucho el plantel, me parece que hoy quedó claro que lo necesita.
1: Y después tiene que profundizar sobre la parte política. Patanián, me dijeron que andaba por Córdoba, con los dirigentes que parecía algo aislados y separados, pero que está ahí otra vez.
0: Sí, Patanián es hincha de River. Últimamente terminó siendo muy hincha de Michelis, no tanto de River. Pero obviamente hay algo de él que lo obliga a ir a ver a River porque lo siente, pero bueno, él fue quien eligió a Di Michelis en su momento, la salida de Martín a él lo debilitó mucho, y hoy en día uno, cada vez que lo siguen los posteos al ex vicepresidente de River, encuentra un gran reconocimiento a De Michelis, que hoy descendió con Mallorca, dicho sea de paso.
1: ¿Lo del miércoles está todo ok? ¿Entramos o no entramos al Monumental?
0: Sí, ¿cómo que no? Yo creo que sí. No, bueno, pero mal. Igual te digo la verdad, Martín, si no se puede.
1: Ah, hay que cumplir con la gente, por favor.
0: Ah, sí, obvio, obvio.
1: Bueno,
0: obvio.
1: Vaya, tómese la pastilla, lo esperamos en el móvil de Nacional.
0: Abrazo, relator, saludo para Juan y Miroti, y repito, felicitar a todo Belgrano que se lo merece.
1: Bueno, a Recegor, buscame a la Pepa Brizuela de la Barra, que me parece que Murúa se fue con la Pepa, Se fue con la Pepa, fue al bailongo acá en el Chateau. Los de la Barra tocan acá los jueves. ¿Hoy qué? Domingo no llegamos, ¿no? Lo tenemos que volver.
3: Y...
1: bueno,
3: está complicado.
1: 18-14 en la Argentina. El catedrático saca el manual del fútbol y tratará de explicar cómo un entrenador del estirpe, del gusto futbolístico de Ricardo Zielinski, voltea a un grande, le da vuelta a la final en 5 minutos, la tenía perdida, sacó al 9, puso a otro 9. Y ese 9 le ganó el partido. Say no more, Minotti.
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2: Belgrano es el campeón de la apertura 2026 del fútbol argentino. Belgrano jugó muy buenos partidos en estos playoffs. Le costó contra Argentinos. Hoy fue muy parejo el encuentro. Para mí no merecía perder el Pirata. La victoria en los 90 quizás es excesiva respecto de lo que sucedió, pero por el hecho de haberlo ido a buscar después del 2-1 abajo, por cómo había quedado configurado para atacar con las modificaciones, y por el hecho de que River también se retrasó, termina llevándose un resultado que tampoco es descabellado para el trámite del juego. Vamos de a poco y en orden. En la primera mitad, en los primeros 15, el conjunto cordobés había sido decididamente superior a River, apretando arriba, presionando, ganándole en la salida, cortando y haciendo que el millonario se sintiera incómodo en el juego. Daba la impresión de que ese era el libreto preferido del conjunto de Zielinski. Esperar a que el rival se equivoque en salida, cortar y salir rápido, incomodarlo con un Celarrayán que se movió del medio hacia la izquierda y que fue de lo más interesante en ese arranque. Solamente en esos 15 minutos iniciales, tuvo 3 oportunidades de gol Belgrano. Fue bastante claro a la hora de llegar. Y River, que estaba decididamente incómodo, empezó a encontrar alguna solución en el pelotazo largo, en la búsqueda de Freitas por la derecha a la espalda de Sportley, moviendo un Maldonado que estaba visiblemente incómodo. Y a los 18, cuando el partido no lo era favorable, a pesar de que en el último minuto y piquito parecía haber salido un poquito del fondo, llegó el gol de River. Un pelotazo largo, en este caso hacia el otro sector, hacia la izquierda, derivó en Acuña. Acuña quedó perfilado contra el lateral derecho Falcón, mal parado en el fondo Belgrano, por el sector opuesto del de Sportley en este caso. Un pase filtrado de Acuña para Galván, que le ganó la espalda a un Rigoni desatento en la marca, lo desacomodó fácilmente con el cuerpo, tiró el centro atrás y apareció Colidio para el 1-0. Desde entonces River le bajó la intensidad al juego, parecía que manejaba la pelota y que entraba el partido en un terreno en el cual Belgrano iba a tener que hacerse cargo de algo que no tiene tan claro, el hecho de crear por propia cuenta. Y antes de que el juego se volcase a esa dinámica de manera absoluta, apareció el empate. La salvadora pelota parada que también trabaja Ricardo Zielinski y que también le ha hecho a Belgrano a lo largo de este campeonato y de su historia, salvando y poniendo el partido 1-1. Un centro genial de Celarrayán desde la izquierda, tiro de esquina, cerradito para que cabecee casi con la nuca Morales y la ponga contra el palo izquierdo de Beltrán, ganándole muy fácil la posición a Aníbal Moreno, inadecuado para marcar a un central a la hora del cabezazo. Nos fuimos al descanso con un River que tenía más la pelota, que le había bajado el ritmo al juego y que parecía controlarlo, pero sin llegar, porque River no llega. Cuando a River le sale su idea de juego, que es de tenencia de pelota cansina y aburrida, River no llega. ¿Sí? Cuando River juega bien, en términos de ejecutar el plan que parece tener pensado el entrenador lo más perfectamente posible, no llega, no genera oportunidades. Porque ese plan incluye una tenencia de pelota realmente intrascendente. Y así finalizó el primer tiempo. En el segundo había salido un poquito mejor Belgrano nuevamente. Tuvo una gran oportunidad con un tiro libre de Celarrayán en el que la mayoría de los hinchas piratas gritó gol, por donde terminó pegando la pelota recorriendo la parte externa de la red. Y sin preámbulo, sin aviso, porque River no estaba jugando bien en ese segundo tiempo, llegó el 2-1 para el Millonario. Un pelotazo largo, Freitas que peleó contra Ocampo, que ingresó en el entretiempo por Maldonado. Sporle que la quiso dejar adentro y la dejó viva. Colidio que condujo otra vez después de haber convertido el primero, fue clave para el segundo. Condujo de derecha hacia el centro, retuvo la pelota en sus pies hasta último momento, amagó un par de veces y soltó hacia la izquierda de manera ideal para Galván. Jugó una gran final. Apareció a cuentagotas, pero jugó una gran final Colidio, se la soltó a Galván. Galván controló hacia adelante con zurda, definió con esa misma pierna y ponía el 2-1. Y todo se encaminaba a que River lo ganase con relativa comodidad, porque no empujaba demasiado Belgrano, porque la obligación de crear lo ponía en un lugar incómodo, lo hacía tener que interpretar un libreto que no tiene tan claro. Los primeros cambios, sacando el de Ocampo del entretiempo, que fue más por necesidad que por obligación futbolística, ya le empezaron a dar otro aire al equipo. Hernández, más ofensivo que Velázquez, entró bien. El Mudo Vázquez como lanzador fue una alternativa interesante, especialmente por un Longo que no había tenido trascendencia en el partido por las características del mismo. Pero el cambio que terminó siendo decisivo fue el ingreso de Ubita Fernández. Yo quiero ser fiel a lo que creo y a lo que dije en su momento. Lo lógico cuando un equipo va perdiendo y no tiene grandes ideas no es reemplazar un 9 por otro 9, sino sumar un segundo delantero. Por eso me llamaba la atención que Ubita Fernández, que estaba bien que ingrese, porque es decisivo, porque captura muy bien los rebotes, porque tiene un gran pique corto, porque ya había sido importante frente a Argentinos Juniors para empatar el partido, entrase. A mí me hacía ruido que saliese Pacerini. Pero el cambio le salió bárbaro a Ricardo Zielinski, porque hizo los dos goles del campeonato Ubita Fernández. Primero, una jugada que no parecía tener trascendencia por la derecha, un envío que iba suave hacia el área y un penal que a mí me deja muchísimas dudas. Sigo creyendo que no fue penal, que la mano de Rivero cuelga al lado del cuerpo en una posición que no amplía volumen y que es relativamente natural. Entiendo el argumento de que hay un movimiento con el hombro hacia abajo del jugador de River en el momento en que la pelota se le acerque, que le puede dar la justificación al árbitro del partido, Yael Falcón Pérez, que con ayuda del VAR y sin estar muy decidido terminó cobrando penal. Para mí muy polémico, para mí no era penal. Insisto con que entiendo que puede haber algún argumento para cobrarlo, no es un delirio ni mucho menos. El criterio de los penales es confusísimo. Yo personalmente estoy recontra harto de los penales por mano, de que cada remate o centro que vaya al área todos los jugadores pidan mano, pidan penal sin haber visto siquiera dónde terminó pegando la pelota. Hay que volver al criterio de la intencionalidad y sacarnos de encima todas estas dudas. Hubo penal para Belgrano, lo ejecutó bárbaro Ubita Fernández de derecha, la puso en el ángulo superior derecho, voló hacia el otro palo Beltrán. Y ahí River, que se había tirado innecesariamente atrás, que con el Chacho lo hace muy seguido, cada vez que hace un gol se retrasa excesivamente, le dejó el partido a Belgrano, que con los cambios había quedado posicionado para ganarlo, que lo fue a buscar. Una acción por la izquierda en la cual el Mudo Vázquez trabó con Juan Cruz Mesa. Para mí ahí no hubo ninguna infracción, a pesar de que pidió River. Se levantó el Mudo, tiró el centro al segundo palo, quedó mal parado Pesela, que lo siguió a Rigoni, no la tocó el ex hombre de Independiente con el taco y en el segundo palo de derecha la agarró algo mordida, pero la puso contra un palo otra vez Ubita Fernández para darle el triunfo a Belgrano 2-2. Ya no hubo tiempo para un River que empujó, que mandó a los centrales al área, pero que ya no tuvo ideas. No es lógico retrasarse tanto y después querer adelantarse. Ser tan opuesto en las ideas en general no lleva a buen puerto y Belgrano termina siendo el campeón del fútbol argentino. River tiene que jugar mucho mejor el fútbol, más allá de lo que pueda quejarse del arbitraje. River tiene que dejar de comprar como nene rico y tener algún criterio de scouting a la hora de ir a buscar futbolistas, y su entrenador debe mejorar a los jugadores, algo que hasta ahora no ha sucedido. Del otro lado, Belgrano es un campeón histórico. Belgrano ha hecho todo lo lógico, ha formado uno de los mejores planteles de su historia y ha conseguido su primera estrella. Belgrano, el gran campeón del fútbol argentino, en un formato que podemos discutir enormemente, que probablemente no corona al que ha sido mejor o al que ha sido el más regular, pero que evidentemente nos emociona con estos cruces mano a mano que terminan siendo muy interesantes. Hoy se jugó una gran final y Belgrano es un justo campeón del fútbol argentino. Con muy buenos futbolistas, no solo levanta un trofeo, sino que se perfila para la Libertadores del año que viene. Belgrano, primer campeón del año en el fútbol argentino.
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1: Y en el Yato, en el Mario Alberto Kempes, los jugadores que saltan arriba de un colectivo descapotable, luqueado para el campeón. Un colectivo que sugerentemente es blanco y rojo, pero que tiene a la gente celeste arriba, celebrando horas hermosas, inolvidables. Muchos pibes, muchos hijos de jugadores. Y River deberá volver de Córdoba masticando la bronca en la evaluación de un plantel. Recién hablaba con algunos amigos dentro del puesto de transmisión que tendrá que también ponerle el ojo a quién recriminar. Porque este plantel no lo armó Coudet. Volviendo a aquella evaluación que dijimos de Costas y lo que cobraba, lo que cobró y lo que trajo, le dejaron traer. Este plantel lo armó Gallardo.
2: Eso es indiscutible, pero igual un entrenador potencia futbolistas. Y no sé quién está mejor desde la llegada de Coudet. Mejor un poquito Colidio, en base a la enorme insistencia de ponerlo y ponerlo y ponerlo cuando no estaba bien, lo cual es un mérito del entrenador. No sé qué otro ha mejorado su nivel.
1: Acuña.
2: Acuña ha mejorado su nivel, probablemente.
1: Moreno.
2: Moreno para mí sigue más o menos en la misma
1: situación. Martínez Cuarta.
2: Apenas, un poquito mejor. Evidentemente, si River hace unos meses con Gallardo estaba tan mal como estaba como para que se vaya el entrenador y ahora llegó una final, algo tiene que haber hecho un poco mejor. Pero el equipo en general no juega nada bien. Coudet tiene su responsabilidad en que en no haberle podido inculcar la filosofía de sus equipos tradicionalmente muy ofensivos a este River, que encima tiene un paladar como para bancarse las consecuencias de ser ofensivo.
1: Es verdad, lo tomo, pero los fantasmas de las malas decisiones de Gallardo todavía deambulan el plantel de River.
2: Indiscutible.
1: Porque a Castaño lo pagó una fortuna y está ahí vegetando.
2: Sí.
1: Porque a los campeones del mundo los trajo y tampoco cambiaron demasiado. A Driussi lo pagó bien y vive lesionado.
2: A Salas. Hoy no pudo jugar Driussi y se apareció el pibe Freitas.
1: A Salas creo que lo trajo sin haberlo visto jugar. Solo porque tiró algún centro y porque resonaba en aquel momento como el acompañante de a quien no pudieron traer, que era Maravilla Martínez.
2: Sí, yo no creo que no lo haya visto jugar, pero no tiene sentido muchas de las cosas que hizo Gallardo de traer jugadores para ocupar posiciones que no eran las que ocupaba. Salas lo trajo para jugar de 9 y no era 9, a Portillo lo trajo para jugar de 5 y no era 5, y podemos seguir a Matías Galarza Fonda, lo trajo para jugar de volante por izquierda y era un volante interno. Tiene que volver a River, si no me equivoco, Galarza Fonda, porque no va a ser comprado por el Atlanta United en los Estados Unidos. Sí, son muchas malas decisiones, eso está claro. Tampoco se puede despojar la dirigencia de la responsabilidad que le cabe. No es una cuestión de entrega de posta absoluta para el entrenador, por más potestad que tenga a la hora de decidir.
1: Bueno, temo por la salud de mi compañero Leanza, por la salud en los estudios en Maipú 555 de Ricardo Artola, que va a tomar los controles de acá hasta las 10 de la noche. Son cosas que pasan. A Receigor la debe ver pasar porque el tipo es de estudiante, del pincha. También lo tuvo a Zielinski.
2: Sí, creo que no le fue tan mal en Estudiante de la Plata, sobre todo en la primera etapa. Después, terminó peor. Pero también hay una coherencia de la idea futbolística de Zielinski con la escuela histórica de Estudiantes, aunque hay diferencias igual, pero es más coherente que llevarlo, por ejemplo, Independiente.
1: Temo por los efectos de Artola, de acá hasta las 9.
2: Una motosierra, quizás.
1: Serán efectos categóricos, contundentes, lapidarios. Está hablando el ruso, mira, el hombre en cuestión. Bueno, lo vamos a dejar hablando al ruso Zielinski, damos las urras con Minotti, con Murúa y con Leanza. Toma la posta el señor Ariel Díaz con la gente en el 11-38-70-74-85 y con Fernando Puentes. Un abrazo grande para todos los que trabajaron en la producción, para María Suárez Araujo, para Fernando, para Receigor, para Chiquito Profili. Queda el técnico campeón hablando en conferencia de prensa.
3: Felicitaciones, te noto emocionado. Decíamos y charlamos mucho en la semana que Belgrano es un equipo de hinchas, por eso volvió el Mudo, por eso volvió Rigoni, por eso volvió el Chino. Contame qué sensación te deja todo esto, y ahora se abren las puertas a muchos títulos más. Pasábamos también eso en la semana, 3-4 títulos más que se pueden ganar con este formato de fútbol argentino. ¿Cómo lo estás viviendo?
5: Sí, primero creo que Belgrano es sentimiento, pueblo, la gente que te da todo. Entonces todo el mundo queremos que le vaya bien. Así que hemos vuelto justamente para eso, para ver si podíamos ayudar. Y por suerte le dimos un título, la verdad, el primer título que le damos a Belgrano. Así que bueno, todos estos chicos que han quedado en la historia de, del fútbol cordobés, y eso está buenísimo.
6: Russo, acá, ¿cómo estás?
5: Bien, bien.
6: Felicitaciones por este logro. Maxi de Vitalemos para Radio Ciudad en Deportes de BL. Cuando un entrenador saca a cambiar un equipo, y más por primera vez, los hinchas quizás se ilusionan y dicen, ojalá que el Russo se quede para siempre en Belgrano. ¿Te gustaría quedarte para siempre en este club?
5: Mira, hemos venido para ayudar, así que hoy por hoy no es una pregunta que podría contestar, pero mi corazón sí va a estar siempre acá en Belgrano.
7: Russo, felicitaciones.
5: Gracias.
7: Emiliano Núñez, de la Televisión Cooperativa, en Radio Villa Trinidad, Santa Fe. ¿Qué te enseñó Belgrano de Córdoba en estos años que has estado aquí? ¿Y quién te gustaría que te diga algo que no esté en este plano, en este momento tan importante de tu vida?
5: Bueno, Belgrano me ha enseñado a valorar a la gente, a querer a la gente de Belgrano de una forma maravillosa, muy respetuosa siempre la gente con todos nosotros. Y no tengo idea quién me gustaría que me venga a decir algo, solamente mi familia.
8: Russo, acá, Claudio Margarian para Lorgas Online. Belgrano, este campeonato, la Ilíada y la Odisea juntos. Sos como Homero, digamos. Y además, Russo 2, River 0, dos partidos importantísimos, dos manchitas en esa camiseta. Te deben estar amando, Núñez. ¿Qué pensás?
5: No. Son partidos totalmente diferentes, con gente diferente. Son logros totalmente diferente. Uno era una pelea por jugar en primera, otro una pelea por salir campeón. Ha sido un partido muy parejo, fue competitivo en toda la serie, estaba difícil, se nos dio a nosotros y bueno, hay que disfrutar y valorar el rival, porque bueno, lograr un triunfo y un campeonato ante un equipo tan importante como River es meritorio.
9: Ricardo, acá. Bueno, primero que nada, felicitaciones. Tomás Petraca para Hablemos de Belgrano. Entraste en la historia del club, conseguiste tu primer título, no solo como técnico, acá en el club donde tenés un sentido de pertenencia importante. ¿Y qué significa ganarle a este de River? Tenés la mancha del 2011 y también este partido, no solo en la final, sino con toda la gente acá en Córdoba.
5: Sí, a ver, lo que dije anteriormente, buscamos el campeonato, me parece que, a ver, pusimos todo lo que teníamos que poner para ser mejor que River. Por momentos lo logramos, por momentos River nos superó. Y bueno, y son como estos partidos definitorios. Por un detalle, hoy nos tocó a nosotros. Así que valorar el esfuerzo de los jugadores. La verdad que se rompieron el alma todo el campeonato. A ver, salieron adelante situaciones complicadas, tuvimos que bancarnos un montón de cosas que la verdad que no hubiésemos debido bancarnos, así que bueno, yo me saco el sombrero por estos jugadores que realmente se lo merecen.
10: Ricardo, buenas tardes. Diego Gentile de Paraná Entre Ríos. Te recordamos muy bien de tu paso por Patronato, felicitarte por el torneo, y preguntarte, bueno, Bianchi tiene el celular de Dios, vos, ¿de quién tenés el celular? Digo, porque hubiste en un momento clave. No sé si fue una decisión tuya que pateé el penal y fue en definitiva el hombre del partido, ¿no?
5: No tenemos el celular. El celular es mío. Pero la verdad que la idea en ese momento era que resuelvan quién estaba mejor, porque creo que en ese momento debería patear al que se encuentre bien. Y bueno, Ubita tenía una fe bárbaro, se lo dejaron y bueno, y después hizo el gol del triunfo, así que Ubita va a estar en el recuerdo de toda la gente por toda la vida.
9: Russo, acá, Matías Rivero.
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4: Show Nacional, venimos de lo que fue la consagración de Belgrano de Córdoba, del Pirata cordobés, con los relatos de Martín Perazo, los comentarios de Juan y Minotti. El Pirata cordobés es el campeón del torneo Apertura 2026. Es toda fiesta en Córdoba, en el Mario Alberto Kempes, no se quiso mover nadie. Todo festejando, me imagino Córdoba, ¿no? Gran parte de Córdoba celebrando esta tremenda alegría, este batacazo histórico de Belgrano de Córdoba, como decía Minotti, al consagrarse como campeón del fútbol argentino, clasificándose, está claro, a la próxima Copa Libertadores 2027, al trofeo de campeones que jugará con el ganador del próximo torneo, del Clausura 2026. Pero ahora es momento de celebrar, después habrá tiempo para prepararse para dichos torneos. Ahora es todo fiesta en Córdoba. El Pirata cordobés en lo más alto. 3-2, un partido más que vibrante. Vivimos en el aire de Nacional, en Fútbol Show Nacional. Morales, Fernández de penal. Y luego Fernández también ubita para dar vuelta rápidamente la historia ante un River que primero con Colidio y luego con Galván llegó a estar ganando el partido. De hecho, hasta los 35 minutos de la segunda etapa, el campeón era River. Pero bueno, la avalancha del Pirata sobre el final del partido con ese penal. Es cierto que se va a discutir mucho, se va a hablar mucho de esa acción del penal en la semana, con polémica. Para muchos no fue. Bueno, es cuestión de analizar. Y luego Vita Fernández para terminar dando vuelta a la historia para que el Pirata pegue el grito sagrado y obtenga un nuevo título en el fútbol argentino, por supuesto histórico, frente a River, nada más y nada menos. Pero claro, hoy tuvimos mucha actividad, una jornada enorme desde lo deportivo, pero también con respecto al automovilismo, Fórmula 1, porque Colapinto en estos momentos acaba de terminar la carrera en el Gran Premio de Canadá, en Montreal. Franco Colapinto termina en el sexto lugar. Buena carrera del argentino, de Franco Colapinto, su coequiper, Pierre Gasly, compañero de la escudería francesa de Alpine, terminó en el octavo lugar. Una carrera que termina llevándosela Kimi Antonelli. Hay que recordar que fue una carrera también muy accidentada, con George Russell, el británico, con Mercedes, que tuvo que abandonar la carrera, con problemas con su auto. Bueno, termina ganando Kimi Antonelli en el Gran Premio de Canadá, seguido por Lewis Hamilton con Ferrari. Max Verstappen completó el podio con su Red Bull. Cuarto para Leclerc, quinto lugar para el francés con Red Bull Hatchard, y Franco Colapinto entonces sexto lugar para el argentino, sumando puntos en el Gran Premio de Canadá. Acaba de terminar entonces esa carrera allí en Montreal. Pero dijimos, fue una jornada enorme desde lo deportivo. Fútbol internacional, otra de las notas destacadas de la jornada fue que se salvó el Tottenham en la Premier League del Cuti Romero. Le ganó 1-0 al Everton y de esta manera conservó la categoría en el fútbol inglés, con el Cuti Romero alentando a sus compañeros. Por supuesto, estuvo allí presente. Al West Ham no le alcanzó, más allá de la gran victoria que cosechó ante el Leeds, ganando 3-0. no le alcanzó para mantenerse en la categoría, y es el otro equipo de la Premier que junto a los Wolves y junto al Burnley jugará la próxima temporada en el ascenso inglés. Así que bien por el Tottenham entonces de el Cuti Romero. Pero repasamos resultados en el fútbol de ascenso también que se dieron en esta jornada en la Primera Nacional, porque luego de casi tres meses volvió a ganar a Casuso en la Primera Nacional. Lo hizo 1-0 frente a Defensores de Belgrano. En el nuevo Francisco Urbano ganó Deportivo Morón, el Gallo, 2-0 frente a Estudiantes de Caseros. En San Martín ganó Chacarita, 1-0 frente a Almagro. Hizo lo propio Deportivo Madryn como visitante ante Chaco Forever, 2-1. Victoria de Oeste en Caballito, ganó Ferro, 1-0 frente a Central Norte de Salta. En Carlos Casares, 0 Agropecuario, 0 Quilmes. Y en Mendoza acaba de terminar la goleada del Tomba de Godoy Cruz, que le ganó 4-0 a All Boys. Estamos en 38 minutos de la primera etapa en Santa Fe, en el Brigadier Estanislao López. Y gana Colón, 1-0 frente a Mitre de Santiago del Estero. Gol de cuando no, de la figura, de Nacho Lago. Van a jugar, o mejor dicho, acaba de arrancar en Salta, Gimnasia y Tiro frente a Gimnasia de Jujuy. Y en Santiago del Estero también ya están jugando Güemes frente a Patronato. Cerrarán la jornada de la Primera Nacional a partir de las 19 horas en Tucumán. En la Ciudadela juega San Martín ante Atlanta. Lo que tiene que ver con el fútbol de ascenso, que también tuvo actividad en la Primera C Metropolitana, con lo que fue la gran victoria de Luján como visitante 3-2 frente a Atlas, y la igualdad en 2 entre Berazategui y Argentino de Rosario. El Federal A también tuvo actividad con lo que fue la gran victoria de Sportivo Belgrano de San Francisco Córdoba, ganando como visitante 2-0 frente a 9 de Julio de Rafaela. La victoria de Gimnasia de Concepción, 1-0 frente a Defensores de Belgrano de Villarramayo. Victoria de Guillermo Brown de Madryn, 2-0 frente a Santa Marina de Tandil. Pero después vamos a seguir con resultados, porque no sé si lo tengo en línea a Gerardo Murúa. Veníamos, ya vamos a estar con Gerardo, de lo que fue la gran victoria,
5: sí, insisto,
4: y consagración histórica de Belgrano. Es toda fiesta, gran parte de Córdoba, con este campeonato logrado por Belgrano de Córdoba. Todavía están los jugadores en la cancha. No me quiero imaginar la gente que no se quiere mover de Mario Alberto Kempes. Están hablando Cela Rayán, el Ubita Fernández. Bueno, grandes figuras, Cardoso ni hablar, el uruguayo del equipo cordobés. Gerardo, que te tengo en línea, bueno, me imagino la fiesta, ¿no? Vos todavía no te fuiste, me imagino, ahí. Decía Perazo que estarás también con toda la algarabía, ¿no? Con los hinchas piratas, festejando este gran título del Belgrano e histórico, Gerardo.
5: Sí, Ari, ¿qué tal? El gusto de saludarte. Yo un poco más lejos de las luces y del ruido del Kempe, porque sencillamente no nos acompañaba la señal. Nos tuvimos que alejar una buena cantidad de cuadras para volver a estar al aire. Es todo fiesta en Córdoba y se va trasladando despacito hacia Alberdi. Todavía con los jugadores en la cancha, todavía festeja la gente, indudablemente. Los alrededores del Kempes con los hinchas de River, que son los que teníamos hace un ratito cerca, que yéndose del estadio Mario Alberto Kempes, y con la gente de Belgrano empezando a rumbear para el gigante y sobre todo para el centro de la ciudad. En un ratito tendremos toda la fiesta, seguramente ya ubicado en el centro, todos los que no estaban en la cancha ya dirigiéndose a los dos o tres puntos neurálgicos donde habitualmente se festeja en Córdoba. Para Belgrano va a ser el gigante Alberdi, va a ser el barrio, pero también va a ser allí en Vélez Sarsfield y San Juan, al frente de un conocido shopping en La Fuente, donde en la intersección de esas dos avenidas suelen festejar los triunfos los equipos cordobeses. Indudablemente va a ser una noche que se va a convertir en día, que va a ser larguísima. Es una jornada histórica, es el primer título de liga para el fútbol de Córdoba después de muchísimas frustraciones de haberse quedado en la puerta un montón de veces. Es la primera gran alegría para Belgrano, que además va a jugar la Libertadores también por primera vez, como lo marcabas hace un rato. Así que es una jornada de domingo histórica para Córdoba. No tendrá fin esta noche aquí en Alberdi y en todo Córdoba. Indudablemente Belgrano y Talleres se dividen la ciudad, sin lugar a dudas. Y hoy la mitad celeste de Córdoba está con una algarabía, con una alegría, con una felicidad impecable, con un merecido título y un momento para festejar de aquí a mucho tiempo, porque encima con el impas por el Mundial le permitirá a Belgrano festejar largo y tendido.
6: Hola, Gerardo, ¿cómo estás? Buenas tardes, habla Fernando Puentes. Te quería consultar por todo lo que fue el transcurso de la final, ¿no? Porque fue con muchos vaivenes y que además fue vibrante hasta el último minuto, sufrido para el conjunto celeste, pero que al final se pudo llevar la victoria. Nuevamente esos minutos a lo agónico, ¿no? Como fue con Argentinos Juniors, que si bien fue después terminó los penales. Me imagino todo lo que es la algarabía, la alegría de todo el pueblo pirata con esta consagración y, como vos decías, histórica.
5: Sí, claro. Bueno, los vaivenes del partido. Belgrano arrancó con sorprendiendo, presionando bien arriba. Fueron 10-12 minutos muy buenos donde tuvo un par de situaciones, donde sorprendió a River. Da la sensación que cuando River convierte ya había logrado pasar el sofocón, pero Belgrano había tenido buenos minutos. No se terminó de acomodar River y terminó empatando Belgrano casi de manera inmediata por una pelota parada. Tal vez el destino del partido hubiera sido otro si Belgrano no encontraba ese gol, le termina pegando en la nuca a Leo Morales en un muy buen centro de Salarrayán en el primer palo. El empate aplacó un poco el ímpetu de River, pero sobre todo le dio tranquilidad a Belgrano para salir a jugar hasta la segunda parte. Pasó lo mismo en el segundo tiempo, tal vez un mejor inicio de Belgrano. River golpea justo en una de las pocas que tuvo claras en el segundo tiempo, y después viene la polémica, lo marcaban ustedes. Si ustedes me preguntan, habiéndolo visto una sola vez en la cancha, creo que las manos Rivero es de las que no se cobran. También es cierto que con estos tiempos de VAR, con estos tiempos de manos interpretables, todo está abierto a discusión, y la mano que termina cobrando Falcón Pérez es determinante para cambiar el destino del partido. River había perdido a Acuña, estaba Rivero de lateral izquierdo, sintió claramente el tremendo golpe en el final, sintió claramente el cimbronazo de ese empate inesperado de River, y Belgrano lo aprovechó. Los errores defensivos de River, otra vez Lubito Fernández entrando solo por atrás, y esto que marcabas muy bien, Ariel, golpeando en los momentos clave, sobre todo en los minutos finales, con un Lubito Fernández al cual se le había negado el gol todo el año, y termina convirtiendo los tres tantos más importantes de la historia de Belgrano.
6: Además, Gerardo, este título tiene otro gusto especial, porque vencer a River en Córdoba, y que en ese camino también Belgrano haya eliminado a Talleres, yo creo que tiene como un gustito especial este título para Belgrano de Córdoba, ¿no?
5: A la discusión de quién es más grande, quién lleva más gente, quién ganó más cosas, quién tuvo mejor que el otro, quién llegó antes, Belgrano le acaba de poner un golpe de nocaut, porque lo eliminó en octavo de final a Talleres, gana el primer título de Liga ante River, pone una estrella de un valor tal vez más grande que aquellas que ha tenido Talleres, la Copa Conmebol, la Supercopa que ganó el año pasado. Entonces ese primer título de Liga con eliminación al rival de toda la vida es un plus, y es algo de lo que se va a hablar y se va a cargar y se va a charlar durante muchos años en Córdoba.
4: Un camino soñado, sin lugar a dudas, el de Belgrano, Gerardo, hasta esta consagración, ¿no? Lo dijimos frente a su clásico rival, frente a River, con la historia que tenía frente al millonario este equipo, y por supuesto para sellar todo este glorioso camino con la consagración, nada más y nada menos, y todo lo que después va a venir, ¿no? Lo marcamos, Copa Libertadores, Trofeo de Campeones, bueno, se le vienen grandes cosas a Belgrano. Lo escuchábamos también al ruso Zielinski en conferencia de prensa, ¿no? Y cuánto tuvo que ver también. Bueno, Gerardo, te dejamos ir a descansar. Gran trabajo has tenido hoy. Te mandamos un abrazo grande y estamos en comunicación.
5: Dale, Ari, Fer, el gran abrazo, las disculpas a los muchachos que estaban al aire en la transmisión, porque a veces los caprichos de los teléfonos nos ponen a renegar un buen rato, como pasó en el final del partido, pero ha sido un gusto compartir esta transmisión, y por supuesto una jornada histórica para el fútbol de Córdoba, que ha tenido muchísimas frustraciones y hoy se saca una enorme espina que lo ha acompañado a lo largo de años y años, así que ha sido un enorme placer. Nos encontramos más tarde, un abrazo grande.
4: Sin lugar a dudas, Gerardo, abrazo grande. Bien, abrazo. La palabra de Gerardo Murúa, entonces, hablando de este día histórico para el hincha pirata, el pirata cordobés Belgrano en lo más alto del fútbol argentino, un equipo que había terminado, Fer, quinto en su zona, en la zona B, en la fase regular. Vos sí. Fíjate, esto es lo que tiene este tipo de torneos, ¿no?
6: Sí.
4: Cuando bueno, se consagró campeón platense, pasó claro. Lo mismo con Estudiantes de La Plata, equipos que habían terminado octavo en ese caso. Bueno, Belgrano entrando también en el quinto lugar y hoy en los mata-mata, por supuesto, cosechando triunfos para llegar a esta final con River y terminando consagrándose. Habla, por supuesto, del formato, vuelvo a insistir, de este torneo, en donde puede pasar cualquier cosa.
6: Es que este torneo es como que se divide en dos torneos. Tenés el torneo regular, que te sirve claro. Para clasificar
4: para
6: a los playoffs,
4: claro.
6: Pero que esos puntos sirven para clasificar a las copas internacionales. Y después se juega otro torneo dentro de este torneo, que es los mano a mano, que ahí sí es por el título, los 16 equipos que clasifican 8 por zona, para llegar a la final. Y es como que, bueno, ahora arrancamos de cero, ya lo que hicimos, ya está, fue hecho, y ahora arrancamos de cero y que venga el rival que venga. Exacto. En ese sentido me hace acordar cómo es lo que es el Mundial, que es la clasificación, bueno, no importa, es una cosa, hasta puede ser sufrida. Ahora, llega el Mundial y no importa lo que es la clasificación, no importa en esos 2 años, 3 años, lo que pasó, lo que es el transcurso de 2, 3 años, y se termina todo en un mes. O mes tal y medio ahora con 48 selecciones. Sí. Y en ese mes tienen que estar los jugadores de la mejor manera y el entrenador, el cuerpo técnico, pensando los rivales que le toquen para poder llegar a la final del título.
4: Y sí.
6: Claro, claro, sí, sí.
4: Es verdad.
6: Pero son como dos torneos en uno. Uh-huh. Esto es lo que tiene. Y la otra que es sorpresa, que hasta ahora no han, con este formato, no han ganado ninguno de los 5 grandes.
4: Tal cual.
6: Han llegado a la final equipos grandes como Racing,
4: sí,
6: o el River.
4: Pero no se han coronado.
6: Y sí han coronado los equipos chicos. Y equipos chicos que no salieron campeón en otros años. Porque Platense sumó su primera estrella.
4: Bueno.
6: Y hoy eso, lo suma Belgrano.
4: Exacto. Exactamente.
6: Entonces, y con la importancia encima de ganar más estrellas, porque este título te sirve para ganar el trofeo, sí, de campeones, para otros.
4: Y es otra. También otro tema discutible, la cantidad de copas y torneos que tiene el fútbol argentino.
6: Bueno, ahí, ¿no? Sí, ahí entramos sí, en otra cosa, en otra, como se dice, en otro, sí, tema.
4: Otra discusión. Por supuesto, Belgrano va a tener muchos títulos por delante para intentar también seguir cosechando y alzando su gloria con este gran título histórico, insisto, que ha logrado. Y que no mencionábamos recién también la victoria, por supuesto, en octavos, en el clásico nada más y nada menos frente a Talleres, pero lo que fue también en semifinales ese partido con Argentinos Juniors.
6: Sí.
4: Porque lo terminé empatando en el final.
6: Agónico.
4: En la última jugada, sí, del partido. Y en los penales pasó algo parecido.
6: En los penales también. Bueno.
4: Tuvo prácticamente 2 match points Argentino Junior para quedarse con el partido. Bueno, una historia de locos, la que tiene por escribir Belgrano de Córdoba con este título que ha conseguido.
6: Bueno, River, ojo, que River cuando jugó con San Lorenzo lo sufrió. Y estuvo a 2 penales en el Monumental de quedar afuera.
4: Sí.
6: O sea, hoy también se llegaban, si bien en la semifinal y en los cuartos no pasó eso, pero River sufrió mucho con San Lorenzo.
4: Sí.
6: Y en los penales.
4: Sí, no así con Central. Me parece que el mejor partido de River en estos mata-mata que tuvo fue,
6: sí,
4: contra Central.
6: Sí.
4: Pero bueno, ahí lo decía también Juan y Minotti, ¿no? Los problemas de River también, lo que significó,
6: sí,
4: ese penal, esa polémica mano que termina sancionando a favor de Belgrano,
6: sí,
4: que anímicamente, de alguna,
6: sí,
4: manera, termina golpeando a River porque era el mejor momento de Belgrano.
6: Claro.
4: Después, por supuesto, con Ubita lo termina dando vuelta al partido, pero no ha tenido un camino tremendo Belgrano, por eso decíamos justo campeón, un día histórico, sin lugar a dudas, para el pirata cordobés. Y ahora, por supuesto, a festejar primero y después a pensar en lo que viene.
6: Sí, no, y aparte las imágenes que nos están llegando de lo que es los festejos de los hinchas cordobeses.
4: Una locura.
6: No quiero pensar lo que va a hacer todas estas horas Córdoba.
4: Bueno, ahora están varios de los jugadores paseando la copa por el Kempes, subidos a una a un colectivo, una especie de micro.
6: Sí,
4: micro
6: descapotable.
4: Exacto, campeón, torneo de apertura 2026, por supuesto el escudo pirata y todos los jugadores arriba, mostrando la copa, dando la vuelta del Kempes, sí, con todos los hinchas, porque ¿quién se va a ir? Nadie. Están todos, por supuesto los piratas que han colmado el Mario Alberto Kempes. Hoy no se duerme, hoy se festeja. No,
6: y aparte,
4: ¿por
6: cómo fue la final?
4: ¿Cómo se dio?
6: ¿Cómo fue la final?
4: Pues digo, fue soñado todo el camino que hizo Belgrano. Cada partido tuvo su, en los mata-mata tuvo su particularidad, del pirata cordobés.
6: Claro, así es. Y aparte, uno que ve el partido, esa jugada, así como dijo Gerardo, como que marca el partido.
4: Sí,
6: lo marca.
4: Ahora
6: también hay que agregar que yo, por lo que uno vio, es que River le cedió la pelota y se fue y es como que retrocedió, le dio la pelota, decidió, como se dice,
4: sí,
6: escudarse, cerrarse,
4: sí,
6: y no atacar más.
4: Tal cual, le cedió el protagonismo al Belgrano para proteger el resultado y qué caro lo pagó, ¿no?
6: Claro.
4: Más allá de esa acción.
6: Pero aparte no es que faltaban 5 minutos para hacer eso.
4: Mm.
6: Iban como 25 minutos River, o 30 minutos,
4: sí, tal cual.
6: Y ya River ya
4: faltaba
6: estaba
4: mucho.
6: Y River estaba muy cerca de su arco. uh-huh. estaba defendiendo cerca de su arco.
4: Sí, sí.
6: Y entonces cuando viene el penal, la jugada del penal, que es en el minuto 38, si bien se tardó mucho porque hasta que fue al VAR sí, y lo llamaron...
4: En algún momento se dudó a ver si lo iba a cobrar o no por la presencia también del árbitro,
6: claro.
4: Viste los gestos que hacía
6: sí.
4: Yael Falcón Pérez. Bueno, finalmente terminando el penal, pero claro, fue tan polémico, viste, que era, que no era, la mano que no ocupaba volumen, que bueno,
6: sí.
4: Se va a discutir igual, como dijimos, se va a hablar mucho en la semana de eso.
6: Sí.
4: Pero sí, hasta último momento sí. No estuvo expectantes.
6: Sí, sí. Y la otra es que Belgrano golpeó en el momento justo, porque River, el segundo gol, el gol del empate, lo sintió.
4: Sí.
6: Y
4: por eso en un momento Perazo en el relato dijo, está para ganarlo Belgrano.
6: Está para ganarlo, uh-huh. Está para ganarlo. Y también, bueno, River también pidió por una falta antes del tercer gol, que fue cerca de la línea,
4: sí.
6: Cerca del lateral.
4: Sí.
6: Pero el jugador de Belgrano se tiró en el con los pies.
4: Sí, yo ahí
6: no,
4: con
6: no
4: el
6: fue
4: árbitro
6: falta.
4: No me pareció.
6: No, no, fue totalmente leal, ni no fue falta, ni nada, no. No fue si bien el jugador de River después cae, pero no fue falta.
4: Exacto.
6: No
4: bueno,
6: para nada.
4: Estamos en el post de lo que fue la gran consagración de Belgrano. Vamos a ver si tenemos los goles para repasar de los goles de este partido, de este gran triunfo de Belgrano, del gran campeón del fútbol argentino en su día histórico. El Pirata es campeón y compartimos las emociones en los relatos de Martín Perazo, que nos dejó este partido. ¡Fuera!

0: La pasa mal River en el cierre. Y de pelota quieta el equipo de Zielinski te mata. 2-2. Lo ganaba River, le va a pegarse la Rayán. 2-2. Agazapado el arquero, vino el centro. El despeje sale del área, quiere Rigoni de media vuelta, la toca atrás. La va a recuperar Rigoni, lo tiene en centro, marca River con Moreno. Saca River la pelota para Colidio, muy atrás River. Se adelanta el equipo de Zielinski. Tripas corazón, va al frente el conjunto pirata. 2-2 el partido. Cardoso que le pega, largo pelotazo, Busto marca de cabeza. Le dejó bollando la pelota para que salga Vera. Para que tire la pelota Juan Cruz Mesa. Trabaron a Mesa, fue el Mudo Vázquez, lo tiró al diablo, sacó el centro, viene al área, lo tiene Belgrano. ¡Gol! ¡Gol! ¡Ubita! ¡Gol! ¡Ubita! ¡Gol! ¡Pirata! ¡Ubita! ¡Ubita Fernández! Parecía falta contra Juan Cruz Mesa. La ganó el Mudo Vázquez, fue al piso, trabó, recuperó, tiró el centro y ahí andaba Ubita. Ubita contra mano para tirar la pelota para el otro palo del arquero, para concretar el tercero, para darlo vuelta en esta frenética jornada cordobesa en el Mario Alberto Kempes. Lo gana Belgrano, el Pirata tiene el botín de campeón, lo gana Belgrano. Hay que ver si se revisa si hay falta contra Juan Cruz Mesa. Belgrano 3, River 2, Ubita, Ubita, esta parra es de campeón.
1: Bien, ahí compartíamos esa emoción. El tercer grito pirata, el grito de la consagración en la voz de Martín Perazo en los relatos. Estuvo allí con Juan y Minotti también comentando, analizando lo que fue ese partido en el aire de Nacional. Bueno, nosotros a la espera ya están llegando, ya están los muchachos, ya está Santi Lucía, ya está Domper. Te quedás, Fer, ¿no?
2: Sí, yo me quedo.
1: Se queda también Fer Puentes. Bueno, porque esto tiene continuidad en el aire de Nacional, Fútbol Show Nacional, repasando todo lo que nos dejó la jornada, también lo que pasó en Fórmula 1 con Franco Colapinto, sumando puntos, mejor posición hasta acá de Franco Colapinto en la sí. En Fórmula 1, terminando sexto, es sexto lugar para el argentino allí en Montreal, en Canadá. Por supuesto, la consagración de Belgrano. Bueno, mucho, mucho para hablar. Tenemos mucho más, así que los invitamos a que sigan sintonizando como lo hacen habitualmente y agradeciendo a todos que se comunicaron al 11-3870-7485. Durante toda la jornada van a seguir, por supuesto, prendidos con nosotros. Nos dejaron su mensajito, nos contaron desde dónde nos escriben, nos mandaban fotos también y, por supuesto, de Yapa participando también por los sorteos, como es habitual aquí en Radio Nacional, en Fútbol Show Nacional. Así que la seguimos, se quedan, se viene Fútbol Show Nacional, el programa para analizar todo esto que fuimos marcando a lo largo de la jornada. Gracias, como siempre, por estar ahí.
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4: 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Mejora en la economía. Por Nacional, el presidente de la Cámara Argentina de la Construcción, Gustavo Weiss, destacó el avance en diversas actividades según el estimador EMAE.
2: parece promisorio, importante, interesante. Creo que oil and gas, petróleo gas, está traccionando mucho. El campo está teniendo una cosecha histórica, espectacular. Realmente es muy bienvenido. La minería viene un poco más atrasado, pero también está traccionando y cada vez va a traccionar más. Así que creo que esos indicadores siempre son muy importantes, ¿no?
5: Obesidad. En diálogo con Radio Nacional, la nutricionista Carla Gauna explicó por qué hay que consultar a especialistas para bajar de peso y no automedicarse.
6: Este tipo de medicaciones que en su mecanismo de acción lo que hacen es sacar el hambre o dar más saciedad, hacen que las personas básicamente puedan comer menos. Pero eso no significa que ese descenso de peso sea adecuado y no esté acompañado por un especialista, ¿no? Porque uno puede ver una modificación en el número en la balanza que a la otra persona lo puede poner muy contento y en realidad lo que está perdiendo es músculo en vez de grasa y terminamos en una situación mucho peor y sobre todo, después de esto, que no tienen ningún tipo de control ni de educación alimentaria al respecto, viene lo que es el famoso efecto rebote.
5: El estado del tránsito con Ernesto Arriaga.
7: Continúa siendo intenso el tránsito por la Panamericana Ruta 9 de Córdoba a Rosario, después del partido donde Belgrano de Córdoba le ganó a River y es campeón. Por favor, respetar las velocidades máximas teniendo en cuenta que son 650 kilómetros y hay más de 4.000 vehículos que están regresando de Córdoba a Rosario, Rosario, Buenos Aires. Aeroparque de Seis operan con normalidad a esta hora.
5: El tiempo. En el Tajamar, Tucumán, donde nos escuchás por AM 1190 kHz, cielo parcialmente nublado con humo, temperatura 17.3, humedad 61%, en tanto en Capital Federal y alrededores. Para mañana, frío, la máxima 17, semana por ahora sin lluvias, también frío. Ya noche, porteña, cielo parcialmente nublado. Temperatura 14.4, humedad 84%, presión atmosférica 1.018 hectopascales.
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0: tal? ¿Cómo andan? ¿Qué dicen? Muy buenas tardes en la continuidad de Fútbol Show Nacional en Radio Nacional, la radio más grande de la Argentina, en esta jornada histórica para el fútbol argentino, donde por primera vez en sus 121 años de historia, el Pirata Cordobés es el campeón en la primera división del fútbol argentino. Vamos a estar durante estas dos horas acompañando esta fiesta que es para el pueblo de Belgrano, para el fútbol de Córdoba, que hay un nuevo campeón en el fútbol argentino, debutante en eso de colgarse una estrella, que es Belgrano de Córdoba. Somos Fútbol Show Nacional, venimos del relato de Martín Perazo, el comentario de Juan y Minotti con la final del fútbol argentino, y nosotros estaremos con todo lo que dejó para analizar, para comentar, para seguir informando la final de la Liga Profesional de Fútbol, el título de Belgrano de Córdoba, y también para ir compartiendo con la audiencia de Radio Nacional en los distintos puntos de la Argentina, con el público siempre fiel, muy futbolero, que nos acompaña domingo a domingo para ir teniendo las sensaciones de todos los que nos siguen habitualmente. Vamos a estar hasta las 21 con Agustín Domper. ¿Cómo va, Agus? ¿Qué decís? Buenas noches.
1: Hola, Santi, querido. Bueno, salute al pueblo cordobés, al Pirata. Un día como hoy, del año 1973, nacía el Potro Rodrigo, el hincha más famoso del Pirata, creer o reventar, pero en su cumpleaños número 53... ¿Dónde estará festejando el Potro en este momento? Bueno, vaya uno a saber, lo cierto que está puesta, sin lugar a dudas, con la camiseta celeste, la del Pirata, que alguna vez supo llevar su imagen.
0: Sí, claro.
1: En el año 2000 aproximadamente, sí. Con Olave,
0: te digo,
1: su primo.
0: Muchas imágenes de hincha de Belgrano durante todo el día. Creo que la camiseta que más se repite es la que tiene la imagen de Rodrigo.
1: Totalmente.
0: Tremendo. Y es una camiseta que usó Belgrano hace, no sé, 20 años.
1: Sí,
0: sigue
1: un poco
0: siendo
1: más,
0: la que
1: quizás,
0: más se ponen los hinchas.
1: Cuando además el arquero Olave era familiar directo de él, era su primo.
0: Claro.
1: Y bueno, y hoy justamente en el cumpleaños número 53 del Potro, que está más vigente que nunca, que lo estamos escuchando ahora en el fondo aquí de cortina, bueno, Belgrano gritó campeón por primera vez en su historia. Vamos a ir compartiendo mensajes, si te parece, Santi, en un ratito,
0: claro,
1: al 11-3-870-7485.
0: Sí. Dale, repetimos, 11-3-870-7485. Ahí nos escriben su mensaje a través de WhatsApp. Y vamos a ir compartiendo con el pueblo de Belgrano, con el futbolero, con el de River, que debe tener su análisis y ganas de decir muchas cosas. Imagino una sonrisa pintada en los hinchas de Boca en toda la Argentina, sí, por lo que representa Belgrano de Córdoba en la historia de River, hoy con un nuevo mojón, con un punto en común que es el ruso Zielinski. Ya veía por ahí infinidad de hinchas de Boca, Zielinski a Boca, Zielinski a Boca. Bueno, tiene que ver con las chicanas.
1: Muchas imágenes del Potro Rodrigo con la de Boca, que era hincha de Boca además Rodrigo, y se la había regalado Maradona a la camiseta esa que hoy se hizo viral en las redes.
0: Hoy tenemos el gusto de que nos acompañe María Suárez Araujo en la producción. Feliz día, Ezequiel Sánchez, día del operador de radio, a todos los operadores de la emisora de la M870, a quienes están en planta transmisora, a quienes nos acompañan en el control central. La verdad que un abrazo grande.

0: para todos. Es un lugar común, recontra remanido, pero sin los operadores técnicos la radio sería imposible. Fer Puente, ¿cómo le va? ¿Qué dice? Buenas noches.
1: Hola Santi, ¿cómo estás? ¿Todo bien? Sí, la verdad que recién veníamos lo que es la final, esta gran final que fue vibrante, porque parecía que lo ganaba uno, después que lo ganaba el otro.
0: Sí.
1: Una jugada que quiebra el partido, que parece como recién en el final, pero justo es recién cerca de los que es minuto 37 y el penal se pateó recién en el minuto 39. Creo que el penal más o menos 35, 36 más o menos.
0: Sí.
1: Pero es impresionante todo lo que se ha vivido en esta final, donde no se sabía quién lo iba a ganar y fue impresionante lo que fue la victoria de Belgrano. Así como fue agónica hoy con River, fue agónica la otra vez con Argentinos Juniors y lo hablamos con Murúa. Queda un gustito especial, primero por el rival, es River, con toda su historia. Y la otra que el camino eliminó a Talleres de Córdoba, eliminó al clásico rival.
0: Sí, vamos a ir repasando también lo que fue la campaña de Belgrano. 11-3-870-7485, 11-3-870-7485. Ahí se comunican los amigos desde cualquier punto del país. Hoy va a tener el valor agregado el mensaje que manden ustedes, que lo va a leer Agustín Domper. Hoy no hay un Zarratea, no. Un Nico Álvarez.
2: Ya hay un montón, ¿eh?
0: Hoy lo lee Agustín Domper. Bueno, empecemos a compartir, Agus, entonces.
2: ¿Cómo no? Bueno, después lo vamos a analizar, pero nos escribe Pablo de Tanti. Hola, gente, la culpa del Chacho. No le den de comer. Bueno, evidentemente hay una crítica que después vamos a analizar. ¿Se puede analizar una final? Bueno, vamos a tratarlo. A veces las finales se ganan, ¿no? Una frase que se utiliza mucho en el fútbol. Buenas tardes, saludos a todos. El equipo de Radio Nacional, los escucho siempre. Soy Tomás, de Santa Fe, de La Gallareta. Y bueno, Gallardo ya no es técnico de River, dice. No hay que echarle la culpa. El único responsable es Coudet. Y los jugadores, hasta ahora los comentarios y los mensajes que nos llegan claramente pegándole al Chacho. Y después una foto de Germán, de La Pampa, con la camiseta del Pirata. Así que bienvenidas las fotos de los festejos también de Barrio Alberdi a esta hora en todas las ciudades del país, en Argentina, en Córdoba y donde quieran mandarnos los mensajes para escucharlos, dice, por la aplicación. Así que un abrazo grande para Germán, hincha de Belgrano, festejando lógicamente el campeonato. Uno más, Enrique de Chubut, dice: después de este papelón, Coudet se tiene que ir. Atención, hinchas pidiendo la cabeza de Coudet.
0: Bien, y a las 19:11 en la República Argentina tenemos el gusto de saludar a un ícono también en la historia de Belgrano de Córdoba. Intuyo que debe estar hoy con una felicidad futbolera, ese tipo de alegría que solamente te permite el fútbol, y más para aquellos que fueron una parte trascendente de la historia de Belgrano de Córdoba. Vamos a saludar a José Luis Villarreal, en el aire de Radio Nacional, en Fútbol Show Nacional. Mi nombre es Santiago Lucía, es un gusto saludarte en un día como hoy. José Luis, ¿cómo andás? ¿Qué decís? Buenas tardes.
3: Hola Santiago, ¿cómo estás? Buenas tardes.
0: Bien,
3: la verdad que con mucha emoción, obviamente.
0: Claro, ¿por dónde empezar, no? Pensaba cuando me decía Fer hace un rato que íbamos a hablar con vos, por lo que representó también Belgrano para tu historia. Y yo uno de los puntos más importantes que tengo anotados en relación al título de Belgrano, y que también tiene que ver con vos, José Luis, tiene que ver con el sentido de pertenencia. Con esto que también se da en el equipo del Ruso Zielinski, que consigue el campeonato, a través, por supuesto, del presidente, Luis Fabián Artime, por supuesto, a través del entrenador, que es el Ruso Zielinski, de algunos pibes que integran el plantel, como Celarrayán, el Mudo Vázquez, Rigoni, que hay un hilo muy fuerte entre muchos protagonistas y la institución. ¿Por qué pasa esto en Belgrano, José Luis?
3: Mirá, creo que lo graficaste de la mejor manera posible y me lo haces más sintético a mí. Belgrano es eso, Belgrano es pasión, Belgrano es un club muy sufrido, son hinchas muy humildes. Belgrano y sus hinchas y sus dirigentes tienen ese sentido de pertenencia porque somos todos hinchas de Belgrano. El Luifa, desde que llegó en el año 92, se hizo fanático del Pirata. El Ruso fue el entrenador que más años dirigió en el club, más allá de aquella épica descenso a River en el año 2011, hoy se jugaba una historia totalmente diferente. Celarrayán, que es el jugador hincha que volvió para lograr esto, el Mudo, que con 37 años también dejó Europa para finalizar su carrera en Belgrano. y así te puedo nombrar un montón de chicos que trabajan en las inferiores de Belgrano. Parece que esto debería ser como algo como para imitar. Yo sé que hay muchos clubes que lo hacen, Estudiantes de La Plata lo hace, River lo hace, Boca también tiene muchos futbolistas que han jugado y que hoy trabajan en las inferiores. Y ese sentido de pertenencia del que vos hablas se vio coronado hoy frente a un gigante, porque River, a mí me pueden decir que juega bien, que juega mal, que es regular, pero siempre va a ser River. Y creo que Belgrano y el ruso Cialinski entendió perfectamente cómo se tenían que jugar estos playoffs y fundamentalmente el partido de hoy.
0: Claro. José Luis, en tu recorrido hasta llegaste a vestir la camiseta de la selección a Argentina, bueno, obviamente tu paso por el fútbol en Europa, también muy recordado con la camiseta de Boca, viviste infinidad de situaciones. Hoy se da una muy puntual definiendo el campeonato argentino, la Liga Argentina, que es un formato que todavía estamos descubriendo, creo, porque habitualmente los campeonatos en Argentina se jugaban con otra modalidad. Esta que le permite, por ejemplo, salir campeón a Platense el año pasado, a Belgrano ahora. ¿Tenés una opinión formada sobre cómo están organizados los campeonatos en nuestro país? Sé que hoy obviamente está condicionado por la felicidad, pero ¿te parece bueno el formato con el que competimos en Argentina en primera?
3: Yo no lo veo tan malo. Lo que pasa es que, más allá de discutir el formato, me parece lo que tenemos que discutir aquellos que amamos el fútbol. En el caso mío personal no puedo discutir demasiado. Vivo a 6.000 kilómetros de Córdoba, de la Argentina, hace más de 6 años, pero sí consumo el fútbol argentino. Lo que tenemos que discutir es la forma que tiene el fútbol argentino hoy, los equipos, cómo juegan. Yo creo que entiendo de que por ahí los más poderosos, aquellos que tienen la billetera más grande, en el caso River, en el caso Boca, no sacaron ventaja hacia arriba, haciéndole valer ese fuerte equipos grandes, como los tenemos denominados. Yo tuve la fortuna de jugar en Boca y en River, pero yo en los últimos años, yo veo que a Boca le cuesta muchísimo meterse en una Copa Libertadores. Hoy está, no digo al borde de una salida de Copa Libertadores, pero sí me parece que está un poquito complicado. River, que no viene haciendo las cosas bien ya desde el segundo proceso de Marcelo Gallardo, ha hecho de que los equipos no denominados grandes achicaran la brecha, que empujaran de abajo hacia arriba. Por eso sale campeón Platense, por eso sale campeón Central Córdoba de Santiago del Estero en Copa Argentina, sí. Por eso hoy le tocó a Belgrano. Y yo era un convencido, pero claro, uno viéndolo desde afuera con más tranquilidad, yo decía, Dios y la Virgen ilumine al ruso Cialinski y entienda que este campeonato es para Belgrano. Porque solamente los hinchas de Belgrano creíamos que podía pasar esto. Yo, como veía el fútbol argentino, yo decía, los equipos denominados chicos se tienen que animar. Y eso, para mí, es el punto fundamental, más allá de la estructura y del formato de torneo, me parece que tiene que ver mucho más con eso, ¿no?
2: José Luis Agustín te saluda, un placer enorme escucharte aquí en Nacional, en toda la Argentina, estamos hablando con José Luis Villarreal. La pregunta, Bellita, es la siguiente, ya que te metiste un poquito en el terreno del análisis futbolístico. ¿Crees que justamente tuvo eso Belgrano en el final de animarse, quizás obligado porque iba perdiendo, pero digo, en 3 minutos se lo dio vuelta a River, a un gigante no solamente del país, sino del mundo, pero a cualquier otro equipo, darle vuelta un partido en 3 minutos, evidentemente van a ser los 3 minutos más importantes de la historia, ¿no?
3: Mira, Agustín, yo le venía reclamando un poco porque, a ver, si ustedes hacen un poco de memoria, sí. Belgrano estuvo siempre atrás de Independiente de Mendoza durante las primeras 6-7 fechas, ahí nomás, siempre cerquita. Para mí, uno de los mejores del fútbol argentino que quedó fuera en primera fase, ¿no? Independiente de Mendoza, y Belgrano siempre estuvo ahí segundo en esa tabla. Después tuvo un bache grande donde empezó a ser criticado el ruso porque no ponía dos delanteros de punta, porque el Mudo Vázquez jugaba con un doble 5 con 37 años y le costaba muchísimo el retroceso defensivo. Yo creo que la clave de todo esto obviamente la tiene el entrenador, porque entendió en estos playoffs que él tenía que prescindir de uno de los dos, o dependía o prescindía del chino o prescindía del Mudo. Y bueno, le tocó el Mudo, obviamente, porque el jugador hincha, el 10, para mí fue el diferente del torneo. Claro. Entonces apostó con un Longo que podía jugar delante de esa línea de 4, teniendo Belgrano un poco más de kit y un poco más de marca, y soltándolo a Sánchez, como lo dije anteriormente, para que jugara más cerca de Cela Rayan, y después, obviamente, ¿no?, la levantada de Rigoni, la levantada de Metir en el Clásico, la otra aparición de Pasarini, que fue el tipo más criticado también. Yo creo que el ruso entendió a la perfección cómo se tenía que jugar estos playoffs, y para mí deja a un Argentino Junior, que para mí es uno de los mejores equipos de fútbol argentino. Cuando deja fuera Argentino Junior, todos dijimos, bueno, está bien, nos toca River, pero sabíamos que este River no venía jugando del todo bien. Yo escuchaba recién a ustedes que hay hinchas que están pidiendo la cabeza de Chacho Coudet. Y obviamente creo que Belgrano se animó y entendió a la perfección. Yo dije, Belgrano tenía que hacer el partido perfecto, correcto. Y bueno, nada, el segundo gol creo que sí, hay una falla, la parte defensiva de Belgrano, pues se tiran demasiado atrás, el pase después va hacia afuera, creo que Falcón medio como que gira de una forma un tanto extraña, y así se produce el segundo gol de River. Pero vos fíjate que Belgrano nunca dejó de creer, como nunca dejó de creer en los playoffs. Por eso es que finalmente se queda con el premio mayor y ya todos los que estamos desparramados por el mundo estamos muy emocionados.
2: ¿Y qué te parece? Y bueno, en este análisis tan interesante que con toda tu experiencia nos estás haciendo, José Luis, te pregunto por, más allá del planteo tan acertado de Zielinski, por esa jugada tan polémica, ¿no? La del penal. ¿Vos crees que lamentablemente para el pibe de River la mano le queda, ¿no? Media extendida en una posición incómoda, ¿no?
3: No había discusión. O sea, yo entiendo que tenía que participar el VAR, porque daba la sensación de que el árbitro, si no lo llamaban del VAR,
2: sí, estaba obviamente explicando que no era penal. Se veía eso, como Falcón queriendo explicar eso, ¿no?
3: Exactamente. Entonces ahí empieza la suspicacia, ¿no? ¿No? ¿Y por qué River? Y como River también le soltó un poco la mano a la Asociación del Fútbol Argentino, y como que Luifa está más cerca de Chiqui Tapia. Empezamos a ver fantasmas donde no los hay, me parece a mí, ¿no? Desde este punto de vista. Y me quiero referir al penal. Para mí el penal es penal.
2: Perfecto.
3: No importa, sí. O sea, obviamente es a favor de Belgrano, el club que yo amo, pero yo también tengo un cariño y un respeto por River, porque yo jugué 2 años en la institución, claro. Corrieron mi nombre a la cuarta fecha que yo estaba en el club, o sea, me pasaron cosas muy raras en River, después de haber jugado 5 años y medio en Boca, después por mi paso por el Atlético de Madrid, y bueno, nada, yo creo que el análisis también profundo que hago tiene que ver, porque yo trabajo mucho acá también en televisión, me ha tocado hacer mucho Copa Libertadores de América en canales de acá de Miami, digamos, he comentado la Liga Española, la Liga Turca, la Liga Francesa, la Liga Inglesa, y yo siempre digo que en la vida, a cualquiera que le toque, cuando a uno le dan trabajo, uno se tiene que preparar, que los trabajos sean por capacidad y no por amistad, ¿no?
0: Estamos en Radio Nacional hablando con José Luis Villarreal, ex futbolista, hincha de Belgrano de Córdoba, hoy trabajando en Miami. Tomo algo que acabas de decir, José Luis, y lo pongo en una opinión personal, pero también para compartirlo, porque me gustaría escuchar tu lectura a propósito de esto que voy a comentar ahora, y tiene que ver con el VAR. Con la incorporación de la tecnología en el arbitraje, desde el punto de vista de lo que pasa con los arbitrajes en el fútbol, lo más disruptivo, sin dudas, en la última década, y muy discutido también. Es una herramienta que, por lo menos desde mi lectura, siempre intento defenderla como algo válido, como algo que es un recurso que, bien utilizado, puede acercarnos un poco más a la idea de la justicia o de estar más cercano a lo que marca el reglamento en el fútbol. ¿Y por qué estoy haciendo todo este preámbulo? Porque creo que hoy es una buena muestra para entender por qué sirve el VAR. Porque
2: sí, en una
0: penal,
2: final, ¿no?
0: Claro. En una final, ese penal, Yael Falcón Pérez no lo hubiera cobrado, y evidentemente, desde mi lectura y de la de muchos futboleros, era un penal evidente, y sin el VAR no hubiese tenido Belgrano ese penal, y sin ese penal, la verdad que uno no sabe por dónde hubiera terminado la historia, porque a Belgrano el partido se le estaba haciendo cuesta arriba, y con esto vuelvo a la idea. Si no hubiese estado el VAR, probablemente hoy no estamos hablando del título de Belgrano ante una jugada muy evidente. ¿Vos cómo la ves, José Luis?
3: Bueno, está perfectamente explicado. La verdad que está correctamente explicado. Ustedes están conviviendo con el VAR, debe ser de hace 1 año y medio esta parte, o 2 años.
0: Sí.
3: Yo conviví con el VAR hace 4 años ya, con el fútbol español.
0: Claro.
3: Y para mí, vuelvo a repetir, es una herramienta que para estas jugadas puntuales, porque si vos mirás la primera imagen, cuando vos mirás la primera imagen que a mí me la regala, en este caso te dice Sport, la mano que le da el jugador de River, si vos lo ves en la primera imagen, pareciera que fuera afuera del área. Entonces, después cuando empiezan a rotar las cámaras y empiezan a ver las cámaras de los costados y las cámaras de atrás, realmente se ve la mano, que el brazo que está abierto del cuerpo y que también neutraliza lo que hubiera sido la pelota que le llegaba a Hernández.
0: Claro.
3: Entonces, más allá de eso, quiero decir que el VAR, a mi punto de vista, le ha quitado a nuestro fútbol argentino y al fútbol en general la emoción. Sí. Nos ha quitado la emoción de tener que gritar un gol a lo mejor 2 minutos después o 3 minutos después. Y eso sí me molesta, no me gusta. Ahora, ¿qué es lo que me gusta? Esto que vos acabas de explicar perfectamente bien. Que si no existe un VAR en una final como esta, yo creo que Belgrano lo hubiera peleado de todas formas el partido, como porque es característica nuestra. Nosotros somos peleadores, somos humildes, no hablamos tanto, no somos tan soberbios. Entonces, creo que en este caso la herramienta del VAR sirvió por lo menos para cobrar algo que yo personalmente a 6.000 kilómetros de distancia lo vi que fue un claro penal.
1: José Luis Fer Puentes habla. Te quería consultar, esta campaña de Belgrano, tiene un gustito especial, sobre todo, no solamente por el rival que hoy le ganó la gran final, ¿no? Con toda la historia que venía de lo que pasó allá por 2011, sino que también en ese camino eliminó a su clásico rival, que es Talleres de Córdoba. ¿Vos cómo lo ves?
3: Mirá, yo lo dije anteriormente, el primero que lo entendió perfectamente fue el cuerpo técnico, entendió cómo tenía que jugar estos playoffs, y obviamente que el envío anímico que te da ganar un clásico con 55.000 o 60.000 personas en contra, eso hace de que vos te envalentones mucho más, que emocionalmente salgas a jugar los partidos que te siguen por delante con muchísima más ganas. Yo creo que el estado de ánimo en general, uno trabaja de otra manera en función de lo que viene. Yo creo que el clásico fue fundamental desde la parte emocional para que Belgrano llegara a esta instancia. Y vuelvo a repetir, ¿no? Para mí deja dos buenos equipos en el camino. Unión, que para mí fue uno de los equipos que quizás no fue el equipo sensación, pero fue un poquito el tapado del torneo. Argentino Junior, que para mí es uno de los equipos que mejor juega al fútbol. Y bueno, nada, y después te toca este River, que sí se lo veía con muchos altibajos, por momentos altos y por otro momento demasiado bajo. Creo que el Chacho no le encontró la vuelta al equipo, como no se le encontró Marcelo también en la segunda vuelta. Todos hablan que las segundas vueltas no son buenas. Pero bueno, del otro lado, yo siempre digo, me pasó en el 2011, yo trabajaba en Colo-Colo con Omar Labruna, y Omar me decía, dale, Villa, no me jodas, esto es un trámite. Yo le decía, Omar, hasta hace cuatro meses atrás yo había sido asesor deportivo de Belgrano. Lo único que te puedo decir es que el jugador de Belgrano le va a comer el hígado a los futbolistas de River, ¿no? Dicho esto, metafóricamente.
0: Sí, claro.
3: Y él me dice, dale, Villa, déjate joder. Digo, dale, Omar. Me dijo, dale, jugamos una cena para todo el plantel de Colo-Colo. Me jugué la cabeza porque valía como $2.500, $2.700 esa cena. Y sin embargo me la jugué y la gané. Y Omar Labruna, que es un histórico en River, tuvo 10 días sin afeitarse, una depresión, que yo le decía, dale, Omar, déjate joder, ya pasó. Pero bueno, hoy pasó lo mismo. Había mucha gente que estaba muy confiada que este River podía con este Belgrano. Sí. Y Belgrano es un equipo que hasta el final hay que pelearlo.
2: Yo te hago otra pregunta más, José Luis. Es un placer escucharte nuevamente, te digo. Pero en este análisis, ¿no?, de que Belgrano te va a comer el hígado, futbolísticamente hablando, que también explicás, yendo a aquella promoción y volviendo a la final de hoy, el plus y la diferencia, más allá de lo de Zielinski que recién mencionabas, fue también, y que vos la viviste de adentro, Villita, la vuelta de, por ejemplo, el Mudo Vázquez, ¿no?, de jugadores como Rigoni, como Pacerini. Bueno, ni hablar el Ubita, que termina haciendo los dos goles del campeonato inolvidable para el Pirata. Me refiero que también, además de esa actitud, además de Zielinski, hubo muchas actitudes personales de jugadores de mucha categoría de querer volver a ponerse la piel del Pirata, ¿no?
3: Sí, totalmente. Yo no puedo ser un necio. Yo soy un tipo que me leo 600, 700, 800, más de 1.000 comentarios a veces de cada página que yo sigo por Instagram deportivas. Estos futbolistas han sido muy criticados, ojo. Sí. Sin embargo,
2: a eso iba, el premio al final le llegó.
3: Claro, exactamente. O sea, cualquier otro futbolista se tira al olvido, no quiero decir que uno vaya a caer en depresión, pero hay futbolistas que realmente las redes sociales afectan. A mí, personalmente, yo tengo un pasado con Boca de 5 años y medio, pero cuando ponen la imagen mía con Maradona y dicen Dios, obviamente Dios ha sido Diego, ¿no?, y Judas, que siempre soy yo, quieras o no, en el fondo, como que siento algo, me lastima, me jode. Y hoy las redes sociales son lapidarias. Entonces, caso Ubita, no sé si creo, a lo mejor estoy equivocado, no sé si cerró la su cuenta de Instagram, no me acuerdo, pero hay futbolistas en Belgrano que han sido muy, muy duros, han sido críticamente muy, muy, muy duros con ellos, y sin embargo, se metieron el orgullo en el bolsillo y creyeron en este proyecto, creyeron que podían ganar este campeonato, y vuelvo a insistir con este concepto, en un formato de torneo, que lo podemos discutir, pero en un torneo, a mi modo de ver, no voy a ver, no quiero que suene mal, digamos, pero siento que el fútbol argentino está en un bache, esa es la sensación que tengo yo. Claro. Por suerte y gracias a Dios, la selección nuestra no está pasando por ese bache, pero el fútbol argentino, yo lo veo que a veces no se juega bien, a veces veo poco trabajo, son sensaciones mías, ¿no? Sí. Que las dice José Luis Villarreal, no las están diciendo ustedes, pero yo creo que Belgrano definitivamente se animó y por eso es para mí el justo ganador de este torneo.
0: Bien, Villita, es el día obviamente de Belgrano de Córdoba, por lo que va a representar este 24 de mayo de 2026 en la historia del pueblo pirata. Recién trajiste a la selección, estás trabajando en Miami, donde dentro de pocos días el centro de atención del mundo futbolero en parte esté en Miami y en los Estados Unidos. Y aprovecho también para preguntarte, vos desde allá, ¿con qué mundial crees que nos vamos a encontrar?
3: Mira, primero, yo vivo en un país donde lamentablemente el fútbol sigue siendo soccer. Claro. Yo en este momento estoy trabajando con mi academia, está jugando mi U16 acá, está empatando con un equipo de Fort Lauderdale, pero no hay pasión por el fútbol. Eso por un lado. Por el otro, yo creo que la selección argentina, y por suerte lo dijiste vos también, el mundo del fútbol va a estar pendiente de este Mundial. En este país no están pendientes por este Mundial, lamentablemente. Claro. Y también hay que tener en cuenta que se juega en tres sedes totalmente diferentes, ¿no? Canadá, México y Estados Unidos. Pero lo bueno y lo sano de todo esto es que Argentina está bien. Que cuando a Leo le ha tocado jugar y cuando a veces no le ha tocado jugar, porque lo decide él o porque lo decide Leonel Scaloni, que también fue compañero mío allá por el 97 en Estudiantes de La Plata, el paso mío por el Pincha, la Argentina no baja su nivel, y eso es lo que me gusta de la selección argentina. Sigue manteniéndolo al equipo de la misma forma, es intenso, es un equipo que tiene mucha dinámica, es un equipo que tiene mucha posesión de pelota. Leonel, trastornado que yo lo amo, porque yo me acuerdo que en el comienzo de la selección él saltaba por arriba de los jugadores, y me parece que alguien, no sé si el Flaco Menotti, antes de dejar de existir entre nosotros, como que le empezaron a decir, mirá, Leonel, sos el entrenador de la selección argentina, no podés saltar arriba de los jugadores. Fueron entendiendo y fueron acercando a esta selección argentina al pueblo, a las provincias y a la gente de creer en un proyecto que hoy nos mantiene vivos. Yo a la Argentina la vuelvo a poner en el tapete porque para mí va a tener otra vez chance de volver a ser el campeón del mundo.
0: Villita, te agradecemos por estos minutos con Radio Nacional. Ha sido un gusto para nosotros compartir este día de alegría, de felicidad para el pueblo pirata. También trayendo el testimonio tuyo desde los Estados Unidos por lo que representás para el pueblo del Club Atlético Belgrano de Córdoba. Así que te agradecemos por este rato de radio. Te mandamos un abrazo grande y a seguir disfrutando del título.
3: No, bueno, el agradecido soy yo porque cada nota que aparece de la Argentina estoy obligado a decir que sí, porque para mí es una caricia al alma. Aquellos que vivimos fuera de la Argentina durante más de 6 años, yo extraño a la Argentina. A mí no me importa quién es el presidente, no me importa cómo esté la Argentina, no me importa nada. A mí lo único que me interesa es algún día volver a mi país porque amo mi país y amo la ciudad de Córdoba. Y cada vez que me llaman, créanme que es una caricia al alma.
0: Abrazo grande, Villita, gracias.
3: Hasta siempre.
0: José Luis Villarreal, símbolo de Belgrano de Córdoba, en este día histórico para el pueblo pirata. Hasta las 21 seguimos nosotros con el Fútbol Show Nacional.
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1: Y el postre del cumpleaños, ¿estará contento o no? ¿Estará contento o no?
2: Fecha histórica, es impresionante también, Agustín, que haya caído esta final el 24 de mayo, que es el día del nacimiento de Rodrigo Bueno, con la incidencia también que tiene la historia. Con Rodrigo se da, como en algunas otras instituciones, algunos personajes que del mundo de la cultura que trascienden lo deportivo y que trascienden su propio ámbito. En el caso de Rodrigo, trasciende el de la música y era un símbolo de Belgrano de Córdoba, siendo un cantante de cuarteto, qué sé yo, pienso en un caso análogo, el Papa Francisco en San Lorenzo, claro, ¿no? Son esos casos.
3: Bueno, Charlie en River, el rival de Belgrano hoy.
2: Exactamente, Charlie García, como o el Flaco Spinetta, hincha de sí. River, ¿no? Y se da justo el día de la fecha del cumpleaños de Rodrigo, es algo muy impresionante.
3: Bueno, y el que hablaba recién era el Luis Fartime, ¿no? Que decía, ¿estará contento el potro hoy? Bueno, también obviamente jugando y festejando el presidente del Pirata con el inolvidable Potro Cordobés.
2: Bien.
3: 11-3 anti 870-7485.
2: Pará que anoto que no me perdí, lo tengo que anotar.
3: Hay varios mensajes.
2: Yo soy vieja escuela, repetime,
1: sí,
2: Agustín.
1: Yo también.
3: 11-3-870-7485.
2: Te mando un WhatsApp ahí, lo leemos,
3: sí,
2: Agustín.
3: Por favor. Por ejemplo, Fernando nos dice: si todos vieron cómo los ayudó el árbitro, Coudet no tiene la culpa. Bueno, en esta lo banca un poco al técnico, un hincha de River. Bien.
2: ¿Cómo está la jugada del penal? Todavía no opinamos demasiado, sí. Vamos a ir ya a esa jugada que además quiebra el partido. Lo dijo Fer en el comienzo, sí. Creo que tiene una incidencia determinante en el partido, la jugada del penal.
3: Después nos llega mensaje de Jorge Michel de San Juan, de Albardón San Juan. Nos dice: hola amigos, soy de River, de mi River querido. Qué lástima, pero gracias por escucharlo, fue un partidazo. Yo no he hecho la culpa a nadie, no se nos dio. Coudet no tiene la culpa, el semestre que viene vamos a demostrar que somos bien grandes. Vamos, River, y está visto que no hace falta tener la billetera, como lo que decía un poco Villita, ¿no?
2: Sí,
3: esto
2: sí.
3: De que River y Boca hace bastante que no salen campeón. Después también nos manda mensaje Antonio Vallejos: hola chicos de Pasión y del Fútbol Show Nacional. Yo no culpo a nadie, porque la derrota, si tiene que pasar, como en el fútbol pasa, ganó Belgrano y es el campeón. Y después nos llega otro más también. Aguante Belgrano y la Mona Jiménez de Oscar de San Martín de los Andes. La segunda hora va a estar musicalizada, sí, por la Mona.
2: Vamos a poner la Mona, que hoy me contaban desde Córdoba, sí, porque tuve, entre tantas cosas que se hablaron en el día, tuve casi una disputa familiar sobre de qué cuadro era la Mona Jiménez. Porque Rodrigo está recontra identificado con Belgrano. La Mona, que es un personaje también icónico, histórico, representante de la cultura cordobesa, no estaba por lo menos tan embanderado con un club. Y la Mona también es de Belgrano. Lo que pasa es que después la figura se hizo tan importante, claro, en la, claro, provincia, que decidió correrse un poco porque inclusive en los bailes sabía que podía traer algún tipo de conflicto. Pero la Mona, al igual que Rodrigo, hincha de los Piratas también, de Belgrano de Córdoba.
3: Sí, bueno, acá nos manda mensaje Marcelo Marino, que estamos al aire, obviamente ambos, le digo a Marcelo, y nos felicita por la nota con el Villita, y se lo vi jugar, mamita, así que jugador que era el Villita.
2: Tenemos, ¿no?, tiempo de descuento hoy, ¿no? Con
3: sí, Marcelo, hoy está Marino. Está Marcelo a partir, perfecto, de las 22, así que quédate.
2: Excelente,
3: prendido.
2: Quédense en Nacional, escuchan a Marcelito.
3: Y bueno, un poco volviendo a la nota, ¿no? Qué claridad también, la misma claridad que tenía Villita en el campo de juego, es para, sí, para expresar.
2: Para explicar el
3: lo
2: fútbol,
3: que ha dejado, sí, en el aire aquí de Nacional, conceptualmente hablando, Villita, sobre, sí, todo de Zielinski, ¿no?
2: Quiero volver a USA, una idea que traía Fernando en el comienzo del programa, que tiene que ver con la final, y que me parece que tampoco hay que pasarla por alto, porque no siempre pasa en este tipo de partidos, y es que fue un partidazo. Exacto. Fue muy atractivo como final. Hubo no nos sorprende si en la Argentina tenemos una final cerrada, friccionada, con poca llegada, con el juego interrumpido. Afortunadamente, este no fue el caso. Fue un partido evidentemente muy atractivo. No fue la mejor versión de River, claro que no. Tampoco creo que fue la mejor versión de Belgrano. Pero al juego le fueron pasando distintas situaciones que lo hacían a uno como espectador estar muy, muy entretenido y muy atento.
4: Fue muy emotivo, porque aparte tuvo esos vaivenes en todo el partido, que lo ganaba uno, que lo empataba, sí, que lo volvía a ganar River, que se lo empate y después se lo dan vuelta. Sí. Con todos los nervios en hasta 8 minutos adicionales. Sí.
2: Y en el comienzo del partido, Agus, casi corrido de lo que uno imaginaba como la, digo, en el imaginario, cuando uno piensa qué es River y qué es Belgrano, vos decís, bueno, se van a enfrentar a una final, River va a tener la pelota, sí, intentará ser protagonista, le va a sacar el ritmo a Belgrano con secuencia de pases, porque River suele apostar a eso. Y los primeros 5 minutos del partido no tuvieron nada que ver. Quizás fueron, en cuanto al funcionamiento, los mejores 5 minutos de Belgrano. Le controló la pelota y sí, ya tuvo, sacó 3 jugadas de gol.
3: 2 jugadas de arranque, claro, claras, Belgrano. Ahora, un poco volviendo a lo que analizaba muy bien Villita, ¿no? José Luis Villarreal. Se animó Belgrano. Ese me parece, sí, que es el título, sí, no solamente de la nota que tuvimos aquí en Radio Nacional, sino de la final. Porque River es River. Y también la jerarquía de los jugadores de ambos, me parece que hoy fueron más claros lo de Belgrano, ¿no? Pero el concepto de que Belgrano se animó le terminó dando un premio enorme. Y yo creo que River, ya si querés para meternos también un poco en el análisis del equipo millonario, sí, no se animó. Porque ganando 2-1, el técnico Coudet debe dar mensajes claros con los cambios. Y es inviable que Juanfer Quintero haya entrado casi en el final del partido. Un jugador que venía jugando muy bien, que lo había llevado a River en aquel partido con San Lorenzo, por ejemplo, o el otro día frente a Bragantino por Copa, a lugares de confort futbolísticos y de resultados, y que no haya jugado esta final. Porque cuando entró Juanfer ya el partido estaba empatado y ya estaba casi terminado. Con Juanfer en cancha, más allá del resultado final, yo creo que River podría haber manejado un poco más la posesión del balón, que es lo que le faltó, ¿no?
4: El tema, Agustín, sí, también es que hoy a River le falta ese jugador que tenga la pelota y pase el tiempo.
3: Exacto, totalmente.
4: Hoy River no lo tiene. Como tampoco tuvo en todo el torneo, pero si bien fue rescatando porque fue ganando, le falta ese 9 de área goleador que te puede salvar un partido, que te puede
2: estirar la
4: ventaja.
2: Ese no lo
4: tiene
2: hace tiempo, pero tuvo uno parecido que no lo pudo contar hoy. Digo, no es un 9 centro delantero goleador con presencia, pero había encontrado algo parecido a eso, sí, en Driussi.
3: Claro. Pero fíjate que el traje de goleador se lo terminó vistiendo Colidio. No, bueno, Vita Melano, pero River, Colidio hizo goles en los últimos 2 partidos, sí, y los 2 goles de 9. El de hoy,
2: sí,
3: es de 9.
2: Abajo del arco, sí.
3: Exacto. Sí. Para mí es un paso antes lo que le falta a River. Es un poco más de elaboración y de tenencia, por lo menos de ponerlo a Juan, pero hoy directamente no lo pusieron.
4: Y la otra fue la baja de Marcos Acuña.
3: Sí, ni hablar.
4: Con la banda izquierda.
3: Se lesionó, sí, el huevo, chao, se cayó River. Porque ya el huevo Acuña además venía siendo figura en los últimos partidos, más allá, sí, que concentrado.
2: Y hoy había jugado un buen partido Acuña. Sí, hasta que, sí, estuvo en la cancha, fue uno de los rendimientos importantes de River, como el de Moreno, ¿no? Que Moreno, creo que el Cata Moreno estaba jugando y jugó un buen partido.
3: Infiltrado, ¿no? Y con todo
2: también, con el toda esfuerzo la dificultad. Físico. Un esguince de rodilla, sí, hace una semana, un esfuerzo,
3: sí, sí, tremendo,
2: descomunal, sí, para poder estar.
4: Y sí, Montiel también, River.
2: Sí.
4: Sí, Montiel. O sea, es una baja. Tiene 2 campeones del mundo.
3: Sí, River llegó desarmado totalmente. Ahí me parece que vamos a coincidir. Beltrán lo salva, como siempre, en algunas jugadas. Pero yo la única crítica que le hago a Coudet es que Juanfer haya entrado tan tarde.
2: Tan tarde, sí.
3: Sabiendo que vos ibas ganando y esos contextos son ideales para Juanfer, para que se suelte y tenga un poco la pelota.
4: Yo lo que le agregaría también como crítica,
3: sí,
4: es que faltando, ¿qué iban? Minutos 25 más o menos. River estaba tirado más para atrás. Estaba más, jugaba más cerca de su área.
3: Sí, totalmente.
2: Sí, probablemente. Bueno, pero digo, en el contexto de una final que va ganando 2-1, es cierto que el partido tenía esa tendencia geográfica, pero en ese momento del partido, cuando llega el penal, Beltrán no tenía mucho laburo.
4: No, pero
2: no estaba atajando, pero no le llegaban con claridad a River.
4: No, pero faltaban 6 minutos y River en los minutos 25 o 26 le dio la pelota a Belgrano y le dijo, también Belgrano le sacó la pelota porque estaba la necesidad, la urgencia de dar vuelta un resultado 1-2 abajo. Y fue superior en ese tramo. Ahora también River no fue, se retiró, se fue para atrás y jugó más cerca de su arco y aprovechó de darle la pelota a Belgrano.
2: Todavía no hablamos demasiado del nombre propio que tiene esta final. Esta final, entre tantas cosas, va a ser recordada como la final de Ubita Fernández.
4: Totalmente.
2: Sin dudas.
4: Es el héroe.
2: Es el héroe de la película del 24 de mayo de 2026, Belgrano de Córdoba, campeón por primera vez en su historia. El héroe es Ubita Fernández. En el momento que hace el cambio el ruso Zielinski, porque después están las cosas también que nos pasa a nosotros como espectadores, con pretensión de analista en algún caso, que faltaba poco para que termine el partido, y cuando entra Ubita, sale Pacerini, que es el centro delantero titular, que es el 9 de área, que vos, la lógica del partido, y esto lo digo en primera persona, porque también como uno a veces, decir que en el caso mío era en el sillón de mi casa como un salame, que yo decía, ¿cómo el ruso Zielinski va a sacar a Pacerini cuando River se le va a meter atrás, va a tener que tirar centros, y tiene un gigante que va a todas por arriba? Está bien que lo ponga Ubita, por lo menos era mi razonamiento, pero tiene que compartir con Pacerini en el cierre del partido, porque
3: juntos
2: lo va a necesitar. Y sin embargo lo sacó.
4: Sí.
2: Y lo dejó, creo que a Rigoni, que Rigoni sale después. Y bueno, y le terminó dando también el lugar a Ubita, importantísimo para que pueda desplegar lo mejor que tiene Ubita, que es su personalidad como delantero.
3: Sí,
2: porque
3: sí,
2: fíjate que el chabón viene del banco, hacen el penal en una final y estás en la Rayán, en la cancha. Digo, hay pibes que Rigoni venían con ritmo, con juego. Histórico, el mudo.
4: El mudo, sí.
2: Y el que agarra la pelota es Ubita.
3: Sí, siempre olfateó el gol, el Ubita en toda su carrera, en todos lados hizo goles importantes. Ahora, por primera vez en la historia de Belgrano y a esta hora, casi las 8 menos 10 en Barrio Alberdi, estarán tomando Ubita y no Ferné. Porque la verdad es que es un homenaje que hay que hacerle históricamente. Yo creo que es muy reciente y para el propio Ubita también esto acaba de pasar. Pero lo que vos decías, Santi, la historia de Belgrano y de Ubita Fernández quedó unidas en un lazo inolvidable.
2: Sí, sí, para siempre. Cuando hablemos de los grandes ídolos en la historia de Belgrano de Córdoba, vamos a tener que volver con insistencia al día de hoy para acordarnos de Ubita Fernández. Además, en el contexto de un partido que, por ejemplo, no fue el partido del Chino Celarrayán. Un jugador enorme que tiene. La verdad que es un orgullo.
3: Que arrancó bien en esos primeros minutos que vos mencionabas en el primer tiempo y
2: después
3: se fue
2: apagando. Sí. Pero después, y entró muy bien el Mudo Vázquez, que no había tenido un semestre tan bueno como el de Celarrayán.
3: Claro.
2: Y sin embargo es decisivo en la jugada del tercer gol. Y tuvo un par de pases largos, que es lo que mejor entiende, creo.
3: Bueno, el centro del tercer gol es un centro de él.
2: ¿Cuándo jugar corto? ¿Cuándo jugar largo? Nada, un pibe que ya está grande para el fútbol.
3: Un pibe de 37.
2: Un pibe de 37, que está cerca de los 40. Pero que bueno, en este tipo de partidos hay que manejar los tiempos y evidentemente entiende todo el Mudo Vázquez y hoy le fue muy útil en los minutos.
3: Y un jugador
2: que
3: fue determinante más allá de Ubita es Rigoni, ¿no? De tantas lesiones que llegó a estar muy cerca de disputar un mundial y que tantas lesiones lo complicaron. Bueno, hoy otra vez se ve que estando bien físicamente es un jugador totalmente distinto y con mucha jerarquía, ¿no?
4: Y hablamos de bajas, a Belgrano de Córdoba tuvo que afrontar esta final sin Lisandro López, que es uno de los estandartes.
3: Y creo que los dos goles de River vienen porque si vos ves las jugadas, son goles, parecen goles fáciles de River, ¿no? Desborde centro atrás o la que Colidio lo habilita y define Galván. Bueno, creo que a ese desorden que tuvo por momentos Belgrano en la parte defensiva fue claramente porque le faltó el Licha.
4: Claro.
2: Sí, hay una serie de cuestiones que ahora se van a venir para Belgrano de Córdoba que son evidentemente, en términos históricos, para el Pirata muy importante. La más trascendente la consiguió hoy, porque más allá de que pueda sumar algunas otras estrellas, otros campeonatos, ser por primera vez campeón de la Liga de Primera División es algo que realmente será difícil de superar. Pero en este modelo que tenemos del fútbol argentino, entre comillas, generoso a la hora de repartir campeonatos, ahora para Belgrano se abre una instancia muy importante de esos campeonatos que, insisto, no tienen el valor que nosotros sabemos de esta liga, pero cuando lo mire dentro de 30 años van a decir, che, Belgrano por ahí ganó 3 campeonatos. pero sí, en realidad el campeonato es el que ganó hoy. Pero tendrá que jugar ahora el trofeo de campeones, que lo habilitó el título que ganó hoy, para jugar con el ganador del Clausura. Veremos quién será, y ahí tiene la posibilidad de sumar otro título. Tendrá que jugar la Supercopa Argentina con el ganador de la Copa Argentina, y también está la Supercopa Internacional, que es contra el líder de la tabla anual, y el otro campeonato, ese triangular que, bueno, no se terminó de armar la temporada pasada, pero que evidentemente tendrá la chance en este 2026 el Pirata, además de jugar por primera vez en su historia la Copa Libertadores de América.
3: Sí, ahí quería ir yo, ¿no? Porque recién hablábamos también con el Villita, ¿no? Cuando salió campeón Platense en aquella final con Huracán, que a diferencia de la de hoy, quizá no fue un gran partido desde lo futbolístico, pero que le dio al Calamar también su primer título en la historia. Sí. El comentario más vulgar, o el que uno más escuchaba, era, bueno, ahora Platense va a jugar una Copa Libertadores, ¿no? Y dando a entender que no iba a tener quizás el protagonismo que está teniendo ahora Platense, ¿no? Sí. Y que está a un partido, es cierto que juega en Brasil frente al Corinthians, pero que está a un partido el Calamar de soñar con clasificarse. De hecho, si empata frente al Timao, tiene chances concretas, ni hablar si gana. Y si pierde, va a depender de qué pase en el otro partido de su grupo entre Peñarol y Santa Fe, el equipo independiente de Santa Fe de Colombia. Pero digo, llega a la última chance, a la última fecha, con chance Platense, ¿no? Sí. Y por eso no hay que prejuzgar a lo que pueda hacer Belgrano en la Copa Libertadores, porque encima Belgrano es una plaza muy fuerte como es Córdoba, ¿no?, en el fútbol argentino.
4: Bueno, Agustín, también se hablaba de Independiente Rivadavia, que jugaba,
3: bueno,
4: su primer Libertadores.
3: Bueno, que igual que Central, tranquilo, mientras Boca todavía no se clasificó.
4: Totalmente, y faltando, habían jugado 4 partidos, porque se jugó el quinto de los otros 2 que estaban jugando, que era el Bolívar con Fluminense, que sí. Fluminense le gana al Bolívar, y apenas termina ese partido, queda automáticamente clasificado.
3: Y Estudiantes de La Plata tampoco, ¿no? Está clasificado. Por eso digo, en eso que analizábamos también junto a Villita, del fútbol argentino, de que este formato le da chances históricas como al Calamar o como a Belgrano y al Pirata de ser campeones. Bueno, ojo, porque después van en la competencia sudamericana y también le va bien. No es que solamente le va bien acá, sí, con este formato.
2: Estamos en el Fútbol Show Nacional, nos vamos a quedar nosotros hasta las 21. Nuestro número de WhatsApp es el 113-870-7485. Ahí se pueden comunicar con nosotros. Los hinchas de Belgrano en toda la Argentina celebrando. Los hinchas de River, para que nos cuenten también con qué sensación se quedaron después de lo que fue esta final que perdieron en Córdoba frente a Belgrano, o el futbolero que obviamente estuvo siguiendo de cerca todo lo que pasaba durante la tarde en Radio Nacional con el relato de Martín Perazo, los comentarios de Juan y Minotti en el Fútbol Show Nacional para esta consagración de Belgrano de Córdoba. No sé si tenemos más mensajes, Agus, para compartir
3: de mensajes.
2: Con los oyentes. Dale, vamos.
3: Buenas noches, soy Jara de Chubut, hincha de La Banda. Simplemente decirles que Coudet le queda muy grande el buzo de entrenador de River y pide por Ramón Díaz, el oyente de Chubut. Después Oscar de San Martín de los Andes nos recuerda Aguante Belgrano y La Mona Jiménez como un pedido para escuchar también un tema de La Mona. Bueno, lo que decíamos de Fernando, para mí el Chacho no tiene la culpa porque amó muy bien el equipo con los pibes, con Colidio, y planteó bien el partido, pero con el árbitro no se puede. Ahora después quiero leer la explicación de por qué para la terna arbitral fue penal. Después otro mensaje, Martín, hola, excelente programa, volviendo a Puerto Santa Cruz desde el Calafate, felices por el campeonato logrado por Belgrano, saludos a Tommy, el piratón de Córdoba. Siguen llegando mensajes y saludos. Uno más, hola muchachos, a River se le escapó de las manos el campeonato, todo fue por ese penal. Bueno, un poco lo que decías vos, Santi, que ese penal cambió el partido. Nos manda saludos José Timoteo del Pozo de Tigre de Formosa.
2: Todos estos mensajes están llegando al 113-870-7485. Ahí Agustín está buscando la explicación de la terna arbitral, de las indicaciones, del diálogo también que tuvieron con el VAR en el momento del penal. Obviamente que en estas jugadas que son polémicas, las manos en el área de un tiempo a esta parte, fundamentalmente desde la incorporación de la tecnología y desde que se dejó de juzgar solamente la intencionalidad, bueno, entraron en un marco de debate casi permanente este tipo de penales. Desde mi lectura, ahora cada uno obviamente va a dar la impresión que tuvo de esa jugada que torció el partido. Es un penal evidente, entiendo que pudo no haberlo visto Yael Falcón Pérez o tener otra impresión en el tiempo real de juego, pero viendo las reiteraciones me parece que no quedaban demasiadas dudas de lo que había que hacer con esa jugada, pero bueno, cada uno la observa desde su lugar.
4: Es que lo primero que él marcó, que el árbitro marcó, fue córner, porque claro. Su criterio era que no había sido intencional, hasta que después lo terminan llamando, después de un tiempo largo,
2: sí.
4: Lo terminan llamando y decide cobrar el penal. Para mí, es una mano que es cobrable, para mí es penal.
2: Sí.
4: Y si no era por el VAR, terminaba en córner.
2: Y sí, seguro.
4: Porque
2: así, sí, por eso la importancia de esa herramienta que tienen los árbitros.
4: Ahora, por ejemplo, el tema del criterio. El otro día, cuando fue la mano de Cruzeiro, con Boca,
2: sí.
4: no cobraron penal, ni siquiera la fueron a ver.
2: Sí.
4: Entonces, hay criterio, también no, depende
2: eso
4: del árbitro.
2: Eso sin duda.
4: Entonces eso a veces depende del árbitro y
3: sí,
4: depende
3: eso
4: de quién
3: confunde.
4: Está en el VAR.
3: Sí. Yo creo que lo que dice Fer tal cual confunde. No quiere decir que esta quizás no haya sido penal, porque en la del otro día, en la Copa Libertadores, no la fueron a ver. Pero el reglamento dice, toque el balón con la mano o con el brazo, cuando sí. La mano o el brazo se posicionan de manera antinatural y consigan que el cuerpo ocupe más espacio. Claro. Volviendo a la jugada del central de River, Rivero. Se considerará que un jugador ha conseguido que su cuerpo ocupe más espacio de manera antinatural cuando la posición de su mano o brazo no sea consecuencia del movimiento de su cuerpo en esa acción concreta o no se pueda justificar por dicho movimiento. Al colocar su mano o brazo en dicha posición, el jugador se arriesga al que el balón golpee en esa parte de su cuerpo y esto suponga una infracción. Lamentablemente a Rivero le pasó algo muy parecido frente a Boca. Claro. Evidentemente no está automatizado en el central de River, bueno, manejo de los brazos, ¿no?
2: Sí,
3: pero
2: sí.
3: El brazo, como ese reglamento, le queda en un espacio mayor al que tiene su cuerpo. Es cierto después lo que decía Fer, que el árbitro interpreta que él tarde, pero las quiere esconder a las manos, pero ya le había pegado
2: sí.
3: la pelota.
2: Después de haber golpeado sí. la pelota. Sí,
4: también creo que si hubiese sido, por ejemplo, si pegaba en el muslo y después le pega a la mano, eso no es penal.
2: Exacto.
4: Ahora, por ejemplo... esa jugada, como fue la de hoy, ahí sí, porque no.
3: A ver, en los términos futboleros, son dos penales verdes, el del Superclásico y el de hoy.
2: Sí.
3: Rivero tuvo mala suerte, tuvo mal movimiento coordinado de los brazos, sí, pero sí. Yo creo que son penales los dos.
2: Yo también creo que son penales los dos. Aún más imprudente el de hoy que.
3: Porque el de
2: que,
3: hoy fue
2: el de Boca,
3: el de frente
2: el bloqueo
3: a la pelota,
2: al centro de Merentiel.
3: En el borde del área grande, el otro fue una jugada rápida donde lo encuentra tratando de cerrar el que Merentiel frente a Boca. Pero en los dos utiliza más los brazos.
2: Bien, nos vamos a quedar nosotros hasta las 21. En un ratito nada más van a llegar las noticias en el aire de Nacional. Para. No van a llegar las noticias, no hay noticias, perdón, esa es toda
3: la
2: mía.
3: Producción on fire.
2: No, juez, sí. Primero, la verdad que no sabía. Así que vamos a ir derechito hasta las 21. Les iba a contar que para la segunda hora vamos. ¿Hay noticias?
3: Pero estamos bien locos. Pero eso es el Fernet.
2: Hay más duda que en el bar.
3: Eso por hacer un programa tomando Fernet.
2: Hay más duda
3: que te dicen, en el festejo de barrio Alberto.
4: Sí, hay noticias.
2: Sí, no.
4: Hay noticias.
2: Bueno, a las 20 vamos a ir a las noticias. Sí. En la segunda hora vamos a tener también un recorrido por algunas otras noticias trascendentes que se fueron dando durante este fin de semana en el fútbol argentino, como por ejemplo el despido de Gustavo Costas en Racing, que ha sido otro título resonante. Hay algo para comentar también en Boca que ya aparece como algo a cumplirse en los próximos días, que sería el último partido del changuito Ezequiel Ceballos, el que juegue el jueves en la Bombonera, el Ceneice frente a la U Católica, con lo que eso representa y con un jugador en el que hubo mucha ilusión, pero serán todos temas que iremos tratando en la segunda hora del Fútbol Show Nacional, porque como les decía antes, entre algunas dudas, pero ahora con certeza, en el aire de la radio más grande de la Argentina, lo que viene ahora a las 20 son las noticias en el día que Belgrano de Córdoba se consagró campeón por primera vez en la historia del fútbol argentino. 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
5: 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Alivio para el campo. Así lo manifestaron desde la Bolsa de Comercio de Rosario con respecto a la baja de retenciones, que trae un respiro a los márgenes agrícolas, dijeron. Calculan asimismo un acotado costo fiscal y destacan la baja en los derechos de exportación para el trigo y la cebada. Ébola, alerta internacional. África declaró alto riesgo en 10 países de ese continente por el brote de la enfermedad viral para la que no hay vacuna y es altamente letal. Uganda, en tanto, confirmó 3 nuevos contagios y elevó a 5 los casos. La Organización Mundial de la Salud, a todo esto, declaró la emergencia sanitaria internacional y subió a muy alto el riesgo en la República Democrática del Congo con 177 muertes. El estado del tránsito con Ernesto Arriaga.
6: Ya están llegando los primeros autos de Córdoba después del partido de Belgrano de Córdoba River desde la ciudad de Córdoba a Rosario y ya empiezan a hacer Rosario, Buenos Aires, Alhambra y General Paz. Por favor, respetar las velocidades máximas. Por otra parte, la General Paz con mucho tránsito a esta hora. La ruta 2, 11 y 56 de la costa atlántica normal y la Richeri, 80 para micros.
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0: Corner, banda izquierda, separa las antenas. Belgrano quiere la igualdad, Sport le alto. Viene el centro, el primer palo. Anticipo, el grandote, el lumbo central, Leo Morales, con el pelo rubio, peinando la pelota que pica contra el segundo palo y se le mete a Beltrán, en una larga exigida voladora de Beltrán, sin poder evitar que el cabezazo del central se convierta en el empate, lo empata el Pirata, costumbre Pirata, arruinar al millonario en la buena, Belgrano 1, River 1.
1: La Mona canta quien se ha tomado todo el vino. Hoy es bastante sencillo, Mona, contestar a tu pregunta icónica, de los temas más representativos y simbólicos de la carrera de la Mona, que hoy tiene una respuesta fácil. Y nos vamos a ir a Barrio Alberdi o las cercanías o en algún lugar de Córdoba. Saludarlo en un día histórico para el fútbol argentino, para el fútbol cordobés puntualmente. Nosotros tenemos el gusto de escucharlo todos los días en la segunda hora siempre de Pasión Nacional entre las 14 y las 15, de compartir esa hora de radio que para nosotros es un orgullo y siempre nos da mucho gusto hacerlo con él porque sentimos que tenemos la información, la opinión y siempre una mirada muy precisa de lo que va pasando con los equipos cordobeses y la verdad que es un valor agregado para Pasión Nacional y para Radio Nacional y nos da mucho gusto también saludarlo en un día como hoy a Gerardo Murúa. ¿Cómo va, Gerardo? ¿Qué decís? Buenas noches.
2: Hola, Santi, querido, qué gusto saludarte. Es una jornada histórica para el fútbol de Córdoba. Ha roto la famosa pared o cruzó el Rubicón, como dijo Alejandro Sabel en algún momento. Tantas veces se le negó al fútbol de Córdoba, tantas veces estuvo cerca, tuvo tantos años en el ostracismo también con los equipos en la B o peor inclusive, que indudablemente el 24 de mayo quedará marcado como un antes y un después en el fútbol de Córdoba. ¿Había ganado títulos Talleres antes? Sí, la Conmebol a fines del siglo pasado, la Supercopa el año pasado, ganar la Liga, una cuenta pendiente para el fútbol de Córdoba, en las puertas Talleres en los 70, Racing a comienzos de los 80, también un par de veces Belgrano con el propio Zielinski en la década pasada, un par de veces Talleres estos últimos años. Lo cierto que el fútbol de Córdoba cumple con el precepto de colocarse como lo que suele ser la tercera potencia detrás de Buenos Aires y Rosario en lo futbolístico y termina ganando el título de la mano de Belgrano, un Belgrano que se armó con jugadores del club, con aquellos que regresaron, con aquellos que sumaron sentido de pertenencia para pelear arriba, arrancó con todo, tuvo un bajón pronunciado, pero a la hora de la verdad termina demostrando por qué se armó de esta manera este año, por qué trajo a quien trajo, al Modo Vázquez, el regreso de Celarrayán, Rigoni y algunos cuantos más, incluso Lisandro López, que no es del riñón del club, pero vino a aportar muchísimo y termina ganando el título de Liga, que la verdad que Santi estaba tan poco acostumbrado al fútbol de Córdoba a ganar que termina siendo una alegría exorbitante. Lo será para siempre para el hincha de Belgrano, pero la primera vez seguramente es la sensación extraordinaria que de ser la primera.
1: Sí, y con un recorrido también fundamentalmente, Gerardo, en este tramo final del campeonato, con la modalidad que tenemos. Hablamos en la primera hora de este especial de fútbol Show Nacional con José Luis Villarreal y también él hacía el recorrido de Belgrano. En esto de pasar en los partidos eliminatorios a Unión, de ganar el Clásico, de ganarle a Argentinos, que creo que en la convención del futbolero todos coincidimos en que es uno de los mejores hoy en el país, y nada más y nada menos que River en una final. O sea, desde el punto de vista del mérito deportivo en este formato, la verdad que le tocó un recorrido complejo a Belgrano y fue pasando cada uno de los pasos a paso firme, ¿no? Y con autoridad, tal cual es el sello del fútbol de Russo Zielinski.
2: Sí, tal cual, un fútbol sobrio, ordenado, muchas veces disciplinado, a veces, si lo miramos en el contexto general, un poco mezquino,

0: para con el espectáculo o para con la, las virtudes del equipo. Lo cierto es que hoy Belgrano rara vez fue superado por River, más allá de estar en desventaja dos veces, salió a jugar de igual a igual en el comienzo, de hecho sí. Lo sorprendió a River.
1: Sí, buenísimo, ustedes. El inicio fue buenísimo de Belgrano.
0: Sí, de hecho pudo y mereció ponerse en ventaja en el comienzo del partido, las circunstancias lo pusieron abajo y de hecho lo pusieron abajo dos veces y también muestra un poco la capacidad de reacción de un equipo que la ha tenido todo el tiempo, así como ganó y manejó los partidos con Talleres Unión, también volvió de manera milagrosa con Argentinos en el partido y en los penales y hoy dos veces ante River, que no es fácil en una final, en un fútbol tan apretado como el nuestro, Santi, tan físico, en el que normalmente no hay muchas ventajas y las finales en vez de jugarse se pelean, se cortan y demás. Vimos un partidazo y un Belgrano que volvió de dos desventajas. Después, para analizar lo del penal, lo charlaba hace un rato con Ari y sí. Con Fer, me tocó verlo en la cancha, recién estoy llegando, no lo he podido ver de nuevo, en la cancha no me pareció penal, pero ya he escuchado opiniones de los dos lados y es un momento determinante. Pero más allá de ese momento determinante, también Belgrano supo aprovechar un River que se tambaleó después del 2-2, y le terminó dando el golpe de knockout.
1: Sí, ese envión emocional que es tan importante para los equipos y saber comprender qué es lo que está pasando desde ese punto de vista. Ahí creo que hay una clave también en la resolución del partido. Digo, aprovechar la fortaleza porque en un contexto que se estaba presentando como complejo para Belgrano en el juego, haber encontrado, entre comillas, ese penal, y entender que después del penal River se desestabilizó emocionalmente, bueno, fue un mérito, porque evidentemente ahí Belgrano aprieta el acelerador.
0: Sí, indudablemente apretó el acelerador, entendió cómo debía jugar esos últimos minutos, no cuidar el 2-2 y pensar en el alargue, seguir arriesgando. Lo grafica perfectamente la jugada del 3-2, el Mudo Vázquez que entró a jugar al lado de Adrián Sánchez recuperando una pelota en la salida de River a la altura del área grande y poniendo la pelota de gol del centro que termina en el gol de Ubita Fernández después de una recuperación muy alta cerquita del área del millonario. Entiendo que las circunstancias lo terminan dejando mejor a Belgrano, mejor parado, la salida de huevo Acuña, Rivero de tres, los cambios. Belgrano estaba con mayor predisposición ofensiva porque estaba abajo y River estaba más pensando en aguantar porque venía ganando y esto lo termina perjudicando porque en la recta final después del 2-2 Belgrano tenía con qué y River se había quedado sin fuerzas.
2: Gerard, Agustín te saluda. Recién te escuchaba y pensaba, ¿no? Qué golpe fuerte en la mesa que ha pegado Belgrano en cuanto a lo que podemos llegar a debatir. Vos recién decías, ¿no? La plaza cordobesa. Hoy me parece que la termina corriendo al tercer lugar a Rosario y queda Córdoba segundo, ¿no? Con lo que viene sucediendo con Talleres y con ese título tan polémico de justamente a Rosario Central, Newell's peleando el descenso. Pero más allá de eso, me quiero meter en otro debate que también genera esta final, que es lo de Zielinski, ¿no? Sí. Siempre tratamos de ponerlo de un lado o del otro. El otro día lo hablamos con Gerardo en Pasión Nacional, recuerdo. Y yo le daba méritos a Zielinski por el hecho de inculcarle a estos nombres que lo hablamos con Villita, ¿no? A Rigoni, al Mudo Vázquez, a Ubitas, el Arrayán, el espíritu de Zielinski, es que hay que salir a pelear los partidos. Como decía Villita, el Belgrano te come el hígado. Y ese espíritu, quizás con un técnico más lírico, es difícil, ¿no?, a estos jugadores. Y aparte, es muy difícil poner a salvo el Brasil del 75, número 10 juntos. Pero digo, qué importante también para el propio Zielinski no llegar a este título.
0: Sí, claro que sí, porque es la rectificación de que sus formas son las formas que pueden ganar y de que Belgrano es su lugar en el mundo, que en ningún lado, probablemente en ningún otro lado como en Belgrano, lo van a entender, lo van a acompañar y le va a servir la forma de jugar. Entiendo, respecto a esto que vos decías muy bien, Agus, que Rigoni, Celarradán, el Mudo Vázquez, probablemente en otro lado que no sea su casa, que es Belgrano, no metieran así, no porque no les guste meter y correr, sino porque son otro tipo de jugador, pero en Belgrano tienen un plus extra que es el plus de sentirse en casa, de sentirse abrazado por su gente, de sentirse del sentido de pertenencia que tienen estos jugadores y que lo han contagiado a otros, como quedó claro con Leo Morales, con Lisandro López, con Adrián Sánchez, que son los que llegaron justamente a eso, a meter, a
2: hacer un equipo más sólido. Viceversa también, que es un poco lo que decía José Luis Villarreal, también el propio Zielinski, con tantos jugadores buen pie, hizo una pequeña adaptación, ¿no?, de su espíritu, obviamente, pero che, bueno, tengo estos jugadores, evidentemente un rato cada uno tiene que jugar todo, ¿no?
0: Sí, y lo charlamos varias veces, sobre todo cuando Nico se enojaba un poco por el tema de la forma del ruso, decíamos, tuvo que adaptarse, porque arrancó con 5 en el fondo, con la precaución que le conocemos al ruso, las primeras fechas le estaba yendo bien hasta que perdió. Una vez que perdió parecía no encontrarle la vuelta, de hecho a 2 fechas del final, Belgrano también parecía quedarse afuera de los playoffs. Supo cambiar a tiempo, sacar uno del fondo, agregar uno más en el medio para que se le rayan tuviera compañía, ese incluso desarmar ese doble 5 con el Mudo Vázquez, que estaba por ahí un poco cansado, con un sintiendo el peso de los partidos, y esa modificación, aún con Vázquez desde afuera, le terminó dando resultados. Menos gente atrás, más gente en el medio para acompañar a Celar Rayán, y sobre todo la frescura de Vázquez, de Hernández, el desenfado de Hernández, que le han cambiado la cara a Belgrano en los segundos tiempos y volvió a pasar en la jornada de hoy. Y un detalle, los delanteros no le hacían un gol a nadie, y el Ubita Fernández hizo 3 goles entre la semifinal y la final.
3: Gerardo, Fer Puentes, te saludo de nuevo. Te quería consultar, porque recién habló con nosotros José Luis Villarreal y hablaba sobre el triunfo ante Talleres de Córdoba por los cuartos de por los octavos de final, rumbo a lo que es a la final de Belgrano, ¿no? Y el envión anímico que valió ese triunfo. Y yo creo que también hay que sumar a todo esto también el papel de Zielinski, de que supo jugar. Cómo se juegan estos partidos. También quiero destacar la fortaleza mental que tiene este equipo de Belgrano, porque con Argentinos estuvo abajo y lo supo salir adelante, estuvo abajo hasta los penales, y también hoy con River. O sea, estamos hablando de un equipo que no solamente que va con el resultado adverso, y aún así no se cae, porque muchas veces hemos visto muchos equipos que enfrentan o partidos o finales y que tienen una cabeza, como se dice, débil o de mandíbula débil, si lo queremos decir boxísticamente. Hoy lo vimos a Belgrano con una fortaleza mental fuerte y que sabe que no le van a ganar así nomás el partido y que hasta se lo puede dar vuelta el resultado hasta el último minuto.
0: Sí, y me sirve esto que decís, Fer, para marcar este antes y después de que hablamos en la recta final del campeonato, porque de hecho a Belgrano le pasó eso, le convirtió Racing, no lo pudo dar vuelta, le convirtió River, lo terminó goleando, lo convirtió Huracán, lo terminó ganando Huracán, le convirtió Gimnasia, le terminó ganando Gimnasia sin poder dar vuelta a los resultados. Parte de lo que cambió en el final de la fase de grupos tiene que ver con esto. Belgrano se sacó de encima un peso ganándole a Sarmiento. Se hablaba incluso hasta que podía querer evitar el clásico no ganando en esa fecha final, aún pudiendo clasificar. Entonces, se sacó ese primer peso. En los playoffs se sacó un segundo peso. Años de no ganarle a Talleres y además con las formas, porque además de ganarle lo superó y a partir de allí cambió todo respecto a la forma de pararse en cancha, la fortaleza anímica, porque después vino el momento en que le ganó muy bien a Unión, en que empezó a dar vuelta a los partidos como pasó con Argentinos en los 90 y en los penales, y en la jornada de hoy. Mucho habrá que hablar del antes y después que signifique ese clásico para el desarrollo del campeonato, pero también para la historia del fútbol de Córdoba. Acaba de borrar de un plumazo Belgrano muchísimos años de dominio de Talleres y de cargadas y de cuestiones que tienen que ver con no ganar, con no jugar finales, con no jugar la Libertadores, con no obtener títulos, con no ganar el Clásico. Entonces, en un rato, de un plumazo, en un chasquido de dedos, en un par de semanas, Belgrano ha reescrito la historia reciente del fútbol de Córdoba también.
1: Bien, Gerard, tengo 2 más de mi parte antes de despedirte. La primera tiene que ver con el Cuti Romero. Yo, viéndolo de acá de afuera de Buenos Aires, me sorprendió verlo hoy. No sabía que iba a volver a Londres, que no iba a estar. Pensé que cuando había vuelto a la Argentina era justamente para estar hoy en el Kempes. Se entiende que es el capitán del Tottenham y que esté en el cierre de la temporada con sus compañeros.
2: Que hoy se salvó aparte del
1: claro, pero,
2: del clásico.
1: Pero fue así, ¿estaba programado esto o más o menos lo fue el Cuti ordenando a cómo fueron pasando los días?
0: No, a mí me da la sensación que le dieron un tremendo tirón de oreja.
2: Sí, claro. Esa fue la sensación, sí.
0: Claro, estuvo entrenando en el predio de Belgrano y lo que se dijo desde el momento que llegó es que venía a ver la final.
2: Claro.
0: Y se empezó a cuestionar, incluso nosotros lo hemos hablado en la semana, esto de ¿qué hace el Cuti acá cuando su equipo se está jugando el descenso allá? Me parece que le pegaron un tremendo tirón de oreja que lo terminó obligando a no ver la final acá y a volverse a Londres.
2: Ahora, ¿qué fin de semana metió el Cuti, no? Tottenham se quedó en primera y Belgrano,
1: sí, y Belgrano campeón. No, y la otra, que por lo menos una pintura rápida de lo que te pudiste enterar que es Barrio Alberdi a esta hora. ¿Qué está pasando ahí, Gerard?
0: Bueno, me tocó, por ustedes sabrán que el regreso del Kempes, que está en las afueras de la ciudad, tiene varias variantes. Una de ellas es pasar por pleno Alberdi. Decir que todo el barrio y los barrios aledaños estaban y están en la calle alrededor de Gigante, en la avenida Colón, que sí, es una de las arterias principales que tiene Córdoba, que llega desde la avenida Cárcono, que es la que sale desde el Kempes, tomas Colón después de unas cuadras y Colón te saca derecho al centro de la ciudad. Es impresionante la cantidad de gente, cada vez más, porque obviamente primero salieron aquellos que no pudieron ir a la cancha, inmediatamente se han ido sumando aquellos que estuvieron hasta el final en los festejos en el Kempes. Desde Alberdi hasta el centro, unas 20 cuadras, impresionante la cantidad de gente, sí, y mucho más en lo que es el lugar donde Córdoba festeja los títulos, sea de lo que sea. Lo ha pasado con Atenas, con Instituto Belgrano y Talleres cuando ascendieron, cuando Talleres ganó sus títulos anteriormente, que es Boulevard San Juan y Vélez Arfield, que es donde está el shopping más conocido que tiene Córdoba. A esta hora es una multitud que se calcula por decenas de miles, les diría, y me da la sensación, muchachos, que es una noche que no va a terminar.
2: Que no termina, sí. ¿Sabés, Gerard, claro, que un colega, amigo en común que tenemos, me estaba mandando mensaje, que está en Canal 10, Canal 10 a esta hora de Córdoba, me dice, no sé cómo llego a casa, porque claro, cada vez hay más gente, y él que vive en Barrio Alberdi, no sé cómo va a entrar a su casa, ¿no?
0: Sí, tal cual, es así. Pasar, tuvimos que hacer un tremendo rodeo para venir desde el sur de la ciudad, ya veníamos a paso lento desde el Kempes, indudablemente con la cantidad de gente que venía festejando, tuvimos que hacer un larguísimo desvío para llegar a casa, por eso les comentaba esto de no haber visto de nuevo todavía las jugadas, porque el regreso fue larguísimo por el festejo de la gente, por toda la gente que ha salido a la calle, y mañana siendo feriado, creo que esto no termina hasta el martes, muchachos.
1: Seguro. Gerardo, te agradecemos por este rato, te mandamos un abrazo grande y la estamos siguiendo, por supuesto, con la semana.
0: Dale, nos reencontramos en la semana en Pasión Nacional. Enorme abrazo y hasta la próxima.
1: Ahí está Gerardo Muruga desde Radio Nacional Córdoba, nuestro compañero con las sensaciones, obviamente, y con la felicidad, la alegría que está empezando en Córdoba y que va a durar un rato. Encima es a favor, que mañana feriado. Así que imagínate, Puente, lo que va a ser eso. Nos vamos ahora a hablar con Seba Leanza del otro lado de la final, la derrota de River, para charlar, para escuchar el análisis también de Seba. A mí me gustaría, además, obviamente, de saludarlo, de darle la bienvenida a este espacio en el final de la transmisión de Fútbol Show Nacional, empezar por el final y por la calentura que había en algunos protagonistas desmedida del plantel de River, cuerpo técnico, contra el árbitro. La verdad que pareció un exceso, habrá alguna jugada que reclamar, pero uno entiende las pulsaciones, entiende lo que se escapa en un partido como el de hoy, pero parecían algunos desaforados con las quejas, cuando me parece que no había lugar para tanto, pero bueno, por ahí yo la veo de esa manera, y obviamente desde River se ve distinto. Le damos la bienvenida a Seba Leanza. ¿Cómo va, Seba? Buenas noches.
4: Hola, Santi, Agus, querido, buenas noches, ¿cómo les va? ¿Todo bien?
1: Bien, muy bien. ¿Cómo viste vos, Seba, la reacción de River una vez que pitó Yael Falcón Pérez? ¿Coincidís que quedaba para tanto en los protagonistas de ir contra el árbitro?
4: No, de hecho lo dije al aire, Santi, Agus, lo dije al aire. Me parece que el penal de Rivero es cobrable. A mí no me gusta hablar de cobrable o no cobrable, porque entiendo que uno empieza a inducir que puede haber grises en la regla cuando en realidad es blanco-negro. Para mí Rivero hace un movimiento de la mano intentando tocarla y rápidamente la saca. Pero para mí es penal. Y esa fue la jugada que más protestó River. Después sí, yo creo que, por ejemplo, viendo después un resumen del partido, tal vez el árbitro podría haber expulsado a Pacerini, que estando amonestado lo enviste de manera directa y deliberada a Martínez Cuarta, yendo directamente a golpearlo, sin ninguna intención de jugar la pelota. Pero me da la sensación de que es una excusa de River, de parte de River, de parte de Coudet, agarrársela con Falcón Pérez, que repito, y lo dije también al aire, creo que la chiquita fue, entre comillas, localista, porque hoy no había local, pero se entiende que al Belgrano jugar en Córdoba era, entre comillas, un virtual local, pero me parece que no tuvo nada que ver en lo que fue el partido, el resultado para River, que me parece pierde bien la final, porque no es fácil en una final estar dos veces en ventaja sin haber hecho demasiado mérito, como le tocó a River, y en ninguna de las dos oportunidades capitalizó esa ventaja. Nunca jugó como un equipo que estaba ganando, nunca llevó el partido a su terreno. Siempre que estaba un tanto arriba en el marcador, fue Belgrano el que, empujando, aturullándose, yendo para adelante, lo llevó a River a meterse atrás, y creo que por eso termina siendo un justísimo campeón el equipo de Zielinski, que además creo que fue el que más lo merecía en la previa y el que más lo quería en el durante. El River, Sandy, Aus, entendíamos que independientemente de lo que hoy pasara, la cosa no estaba bien futbolísticamente hablando, que podés ganar algún partido aislado, que podés llegar a estas instancias, pero que cuando llegás acá a una final tenés que tener algo. Y cuando no sos un equipo que juega bien, River es un equipo que no juega bien, tenés que tener carácter. Tampoco River lo tiene. Por eso me parece que, más allá de lo que plantee Coudet y algún que otro futbolista de River, que seguramente terminó muy disgustado con Falcón Pérez, River pierde bien el partido. Y le queda esto de empezar a pensar cómo salir de esta situación ya habitual de cada partido de estos, de los verdaderamente importantes. River, por H o por menos, pierde. Después vemos si es por el árbitro, si es por algún error puntual de algún futbolista, si es por algún fallo discutible, pero River llega a estas instancias y no te hace creer a vos que va a ganar. Bueno, hoy perdió de nuevo.
2: Seba, un placer escucharte. Agustín, te saluda. La otra vez me acuerdo que coincidíamos en el post River Boca, y hoy creo que lo mencionaba yo un rato antes y vamos por el mismo lado, ¿no? Digo, más allá del árbitro, le faltó fútbol a River, ¿no? La crítica a esta hora sobre Coudet más fuerte es, te pregunto a vos como periodista y referente de River, Seba, ¿es el ingreso tarde de Juanfer o hay alguna otra cosa más?
4: No, en realidad es no solamente eso, Aus, sino que hasta el segundo gol de Belgrano, el único cambio que había hecho Coudet había sido lo obligado por la salida de Acuña y el ingreso de Pesela, que lo corrió a Rivero de tres. Juanfer iba a entrar con el partido 2-2. Lo que pasa es que después el partido no se interrumpe y justo llega el segundo gol de Huita Fernández, en una jugada donde los centrales de River, tanto Pesela como Martínez Cuarta, ven pasar por delante de sí una pelota que tranquilamente podría haber rechazado. De cualquier forma, creo que era tarde para Juanfer. Era tarde para refrescar al equipo. Es cierto, River no tiene tanto afuera que te haga pensar que lo que entre te cambie el desarrollo de un partido. Pero por lo menos te iba a dar piernas frescas. River, claro, terminó con Juan Cruz Mesa muerto físicamente. Sí. De hecho, en la jugada del tercer gol de Belgrano, Juan Cruz Mesa casi que no se cae por una supuesta falta de Vázquez, que no fue. Se cae porque no daba más. Aníbal Moreno, ya hacía un rato largo que no podía ni participar casi del juego. Parece que al técnico de River le faltó lectura de eso. Y Belgrano, con los cambios que hicieron un partido simple para el equipo de Zielinski, que era meterla al área y aprovechar cualquier cosa que quede viva. Bueno, fueron dos situaciones puntuales que al equipo del ruso le hicieron ganar, insisto, para mí un partido con absoluta justicia. Y River será el que tenga que plantearse cuánto tiene que cambiar para volver a ser un equipo que independientemente de si gana o pierde, represente al hincha y que tenga que ver con lo que River pretende ser. Hoy River no tiene jugadores en abundancia que el hincha de River diga, yo por este pago una entrada. La verdad es que no lo tiene. No lo tenía ni ayer, obviamente menos hoy, que ninguno se pudo subir al póster de jugador importante en partido caliente, y lo tendrá que tener mañana. Por suerte para River, queda Blooming, evitar un papelón, ganarle a Blooming, ¿sí? Ganarle a Blooming, como sea, con quien sea. Va a ser difícil el miércoles en cancha de River. Va a ser un escenario triste para el hincha de River, que igual va a acudir a ver a su equipo, como lo hace siempre. Pero a partir de ahí es momento de empezar a, esta vez en serio, no solamente gastar, sino gastar bien el dinero. Porque River, en general, en los mercados gasta. Pero los resultados no aparecen. Y los equipos que representen al hincha tampoco.
3: Seba, Fer Puentes te habla. Te quería consultar, porque hoy, lo que es el segundo tiempo, ya después del 2-1, cuando River iba ganando, lo que se vio es que River le cedió la pelota a Belgrano de Córdoba, o sea, se retiró más para atrás. Y ahí lo que uno uno piensa o es que Coudet por ahí decidió que el equipo juegue de contra o tenga una posición más defensiva y más cerca de su área. Sí. Y uno lo que piensa también es que haya una en lo que es en profundidad del plantel, porque hoy a River le faltó un jugador que tenga la pelota, sobre todo para que pasen los tiempos, para que pasen los minutos y que tenga este jugador la pelota. Eso por un lado. Y la segunda es el tema de este partido, ¿cómo le puede llegar a caer a los, ya sea a los jugadores como al técnico? De aquí en más, si puede ser como una mochila importante sobre sus espaldas, ¿no?
4: Sí, mira, para Coudet este partido siente un mal precedente. Lo que lo exonera de responsabilidad al Chacho es que él dirige algo que lo armó. Y si uno quiere ver el vaso medio lleno con este escenario, cuando él llegó a un River que perdía mucho más de lo que ganaba, a River hasta la salida de Gallardo, si uno cuenta el último año calendario del técnico de River, la campaña era de descenso, obviamente. Uno entiende en qué fútbol habita. Sí. Y era difícil que eso suceda porque debajo de River hay un montón de equipos que uno no entiende bien por qué están en primera y demuestran domingo a domingo que no tienen con qué sostenerse en la máxima categoría del fútbol argentino. Y el Chacho, con ese poquito que tenía, con ese contexto que heredó de un plantel que se había cargado a Gallardo, un plantel elegido por Gallardo, eso sí, hizo bastante. Ahora, lo que Coudet no puede hacer a partir de junio, cuando él arme un equipo, cuando seguramente la comisión directiva le entregue la potestad de elegir futbolistas de jerarquía para armar un plantel que tenga que ver con lo que es River, es volver a hacer lo que hace casi siempre, que es que cuando River hace un gol, empieza a especular y empieza a retroceder. Yo no sé si ese retroceder tiene que ver con que él sabe que no tiene demasiado como para seguir jugando para adelante y con que conseguir la ventaja con estos futbolistas que tiene River es algo tan complejo que vale la pena cuidarlo sobremanera, o si tiene que ver con su característica como técnico. Si Coudet va a ser este técnico, tarde o temprano River no va a durar. Se va a tener que ir, porque el hincha de River no quiere un técnico que cuando hace un gol diga, pensemos, vamos atrás, venimos para acá, pongo centrales, divido, resigno tenencia. No. El hincha de River quiere un técnico cuando hace un gol, el equipo se aferre a ese gol y vaya a buscar el otro. Esa será la tarea de Coudet, y es lo que tendrá que demostrar en el Chacho a partir de junio, en realidad, a partir de agosto, cuando arranque de nuevo la competencia en el plano local e internacional. Por ahora, para mí lo que el Chacho lo salva, entre comillas, o hace que la crítica no sea tan importante, tan fuerte, es que, y es verdad, él tiene algo que no eligió. Él vino a enderezar un barco que estaba hundiéndose. Y si alguien le decías, cuando el Chacho asumió que River iba a jugar una final de este torneo, te decía, estás loco, no hay manera. Bueno, River llegó, pero como dije antes, para mí por lo menos, y creo que para mucha gente de River, cuando se presentan estos escenarios, este equipo carente de liderazgo, carente de juego, carente de temperamento, te deja gamba. Y hoy el jugador de River en general, dejó gamba a mucha gente que fue a verlo a Córdoba y a otros millones y millones de personas que vieron el partido por televisión.
3: Es que la camiseta y la historia lo demanda, porque River piensa más por el arco de enfrente y no tanto en defenderse como se defendió en esta ocasión.
1: No, claro.
3: Pero el tema también, recién hablamos con Gerardo Murúa sobre el tema de la mentalidad que tuvo Belgrano, que fue de mentalidad de mandíbula fuerte, de una mentalidad fuerte, y a River se debió al revés. Terminó como que se le dieron vuelta los papeles. ¿Vos cómo lo viste?
4: Sí, bueno, Belgrano, yo creo, insisto, lo dije hace un rato con ustedes, que creo que el que más lo deseaba de los dos era Belgrano. Para Belgrano era tal vez el partido más importante de la historia, por lo menos hasta acá, tal vez el día de mañana Belgrano se convierta en un equipo habituado a pelear por este tipo de instancias, a ganar campeonatos, pero hoy Belgrano se jugaba su partido. Y en River está esto de creer que se sale campeón con demasiada frecuencia. Lo cierto es que River hace ya 3 años que no logra un campeonato. Hacía 7 años que no llegaba a una final en un torneo que tenga instancias previas de eliminación directa. River jugó finales en este último tiempo, pero eran esas finales de un partido que este nuevo formato del fútbol argentino le otorga a un campeón. Pero en estas instancias, River hacía mucho que no estaba. Y bueno, nada, yo creo que hoy termina ganando el que más lo quería. Y el que menos tenía para perder. Es decir, Belgrano llegó hasta acá habiendo hecho una gran campaña en estos mata-mata, eliminó Talleres como visitante, le ganó muy bien en su cancha a Unión, y después fue a la Paternal, y casi con la misma suerte que tuvo River con San Lorenzo, en la última jugada empató un partido que tal vez debió haber perdido por el desarrollo, y en los penales, habiendo estado más poquito abajo, también supo resurgir, y hoy llegó River a su ciudad, a una ciudad que estaba convulsionada porque era la posibilidad más concreta de que un equipo de Córdoba gane un torneo oficial del fútbol argentino, y yo creo que hay algo de ese deseo que también juega. El hincha de River hoy, si River sería campeón, se comía una pizza, saludaba a algún amigo, cargaba a algún hincha de Boca y se iba a dormir. Bueno, yo creo que lo que está pasando en Córdoba y lo que va a pasar seguramente hasta mañana, hasta altas horas del lunes feriado, demuestra que el deseo estaba en ellos. Y también eso se materializó en la cancha y por eso lo ganó Belgrano.
1: Seba, un gusto tenerte en este rato del Fútbol Show Nacional. Estaremos siguiendo en la semana con más transmisiones, con lo que viene para River ya en el cierre del semestre. Y después ya, bueno, el comienzo de la Copa del Mundo y otra historia, una página que estamos cerca de dar vuelta. Te agradecemos por este rato, Seba. Te mandamos un abrazo grande.
4: Santiago, fue un placer. Saludo para todos. Y el miércoles River juega frente a Blooming. Con empatar será primero de grupo. Si gana, será uno de los mejores primeros de Copa Sudamericana. Y a partir de agosto será otra historia, ojalá, con un plantel mejor.
3: Se va. Y comprar la pizza. Comprarla porque es rica la pizza.
1: Hay que alimentarse igual.
3: Hay que alimentarse. Sí, totalmente.
2: La fresca no la tenés en la heladera. Pero
4: voy a hacer caso. Voy a tratar de... Yo creo... No sé si me escuchan un poco golpeado voz. Estoy, no sé si somatizando el golpazo de la tarde, pero estamos incubando una gripe. Hacemos lo que podemos, pero vamos a comer bien y vamos a descansar. Que el tiempo le gane a River. Y bueno...
1: No sé si lo puede, no sé si lo puede curar, pero una pizza siempre ayuda.
3: Siempre ayuda.
1: Va a ser mejor, seguro.
4: Pizza y cerveza.
3: Pero ahí está. Sí. Muy bien.
1: Vamos arriba. Seba, abrazo grande.
4: Saludos, amigos, adiós.
1: Seba Leanza con la actualidad, la información de River. Volvemos ahora a la voz de nuestros oyentes, de los amigos que nos acompañan en todo el país, en la radio más grande de la Argentina, en el este, en el oeste, en el norte y en el sur. Siempre suena Radio Nacional. 113-870-7485. Es un escándalo, dice, es un escándalo. Algunas críticas que recibió el Chacho Coudet son un escándalo para muchos hinchas de River. Es un escándalo lo que pasó. Bueno, habrá que mensurarlo donde corresponde. 113-870-7485. 113-870-7485. Y ustedes dicen.
2: Bueno, felicitaciones al pirata de un primerizo también, Fito Frati Calamar, del barrio de Florida, Vicente López, lo que hablamos en su momento del título del Calamar. Hernández Tartagal Salta dice: hola muchachos, muy buena transmisión. Felicitaciones a Belgrano y a los de River tienen que poner más ganas, porque todos los días no se juega una final más allá de los árbitros. Después nos manda mensaje Guille de Tucumán, dice: hola, excelente transmisión. Después del penal que cobraron contra Boca, la de Delgado en Copa Libertadores, toda mano dudosa se debe cobrar. Bueno, también hablábamos de eso, ¿no? Que el otro día no hayan cobrado no quiere decir que la de hoy quizás no sea penal. Bueno, Fútbol Pasión Nacional, campeones de todas las copas habidas y por haber, gracias por ser como son, dice Michelle de Albardón San Juan. Obviamente en cuanto a River, hay mucha gente que le manda saludos al querido Nicolás Álvarez, que espero
1: se acuerdan también de Nicolás,
2: que pronto venga a comentar algún partido, y uno más
1: que estaba muy contento con Zielinski, ¿no? Cómo evolucionaba el
2: cariño por el ruso. Buenas noches Radio Nacional, vamos viajando de Mendoza ciudad, o sea, de la capital a Malargüe. Muy caraduras, dice, no por nosotros, sino por la gente de River.
1: Lo podían decir también.
2: También. Que hablen del arbitraje cuando lo favoreció, cuando jugaron contra Platense, ¿no? Aquel partido justamente que River, el torneo anterior, fue beneficiado.
1: El mismo árbitro, ya él.
2: El mismo árbitro. Y dice: aguante Boca, siempre los escuchamos. Elian.
1: Bien, vamos a... Tenemos que ir a la tanda primero... Sí, bueno, vamos a una tanda y después vamos a hablar del otro gran tema que tuvo el fin de semana futbolero, que ese sí, es un escándalo. Es un escándalo.
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1: Show Nacional, vamos hasta las 21, decíamos, además del título de Belgrano de Córdoba, que le hemos dedicado esta hora y 45 al primer título en la historia del Pirata cordobés. Hubo durante este fin de semana otra noticia muy trascendente que generó mucho ruido en el fútbol argentino, que fue la salida de Gustavo Costas como entrenador en Racing. No casualmente digo la salida, porque entre tantas cosas que hay para decir, por lo menos desde la línea de largada se puede describir que hay dos versiones distintas sobre una misma salida. Porque hoy hablaron los protagonistas en conferencia de prensa. De un lado, el presidente de Racing dijo que fue casi consensuada. El casi. Casi es raro, ¿no? Cuando hay dos partes y vos decís, estuvo casi consensuado, y somos dos nada más, estuvo casi consensuado, pero bueno. Lo presentó de esa manera Diego Minito, y del otro lado Gustavo Costas lo presentó como un despido, su salida como entrenador de Racing. Pero acá en el Fútbol Show Nacional, a la hora de hablar de la academia, es menester que aparezca en el aire Luca de Jesús, y tenemos la suerte de saludarlo esta noche. ¿Cómo va, Luca? ¿Qué decís? Buenas noches.
0: Santi, Agus, ¿cómo les va? ¿Cómo andan? ¿Todo tranquilo?
1: Bien, muy bien, muy bien. Acá estamos.
0: Bueno,
1: prestos a... Bueno. A escuchar tanto que hay para saber de Racing por estas horas.
0: Yo ayer, que fue adelanto de Fútbol Show Nacional,
1: sí,
0: la salida de Gustavo, Milito lo echó a Costas.
1: Sí. No,
0: vamos a empezar por ahí.
1: Bien.
0: El cuerpo técnico quería seguir, tenía fe con el mercado de pases de tomar ciertas decisiones para enderezar el rumbo del segundo semestre. Yo ayer pregunté, porque era mi hipótesis personal,
1: sí,
0: por qué Milito se adelantó 8 días, por qué no tranquilamente se tomaron una copa después de Copa Argentina,
1: sí,
0: y resolvían una salida consensuada, sí, después de un primer semestre.
1: Pero esa no fue la postura de Milito, supuestamente no iban a decir nada, le habían ofrecido a Costa que dirija los dos partidos y después que se termine el ciclo. Eso por lo menos fue algo que, hasta que creo que lo dijo en la conferencia también Milito.
0: Sí, una conferencia de prensa que creo que tuvo buena intención, pero creo que Milito quedó a mitad de camino.
1: Sí.
0: Y quedar a mitad de camino en este tipo de circunstancias te juega más en contra que a favor.
1: Sí.
0: Milito no dijo todo lo que piensa. Mm,
1: claro.
0: Además quedó políticamente correcto, y la verdad que no quedó ni en un lado ni en el otro, y para mí se acaba de pegar un tiro político muy, pero muy importante.
1: Coincido con esa parte del análisis, y también creo que hay algo desde lo simbólico muy evidente y explícito, al menos desde mi mirada. Hoy estaban los dos en el club, y que haya ido a la conferencia de prensa solo Diego Milito, teniendo en cuenta el valor simbólico que tiene Gustavo Costas y lo que representaba su salida, y que en la conferencia solo estuviera Minito, es un indicador de lo roto que estaba la situación.
0: Nah, eso de una salida casi consensuada es un yerro mayúsculo de Milito en su oratoria. No. Voy por partes.
1: Sí.
0: Es como que a vos en tu... No sé, me digan a mí, Luca, cubrí los últimos dos partidos de Racing y después te vas. Y bueno, pero decímelo después del segundo partido, no me lo digas 8 días antes. ¿Para qué me lo decís? ¿Qué ganás vos y qué me hace ganar a mí diciéndomelo 8 días antes?
1: Ahora,
0: si yo sé cómo viene barajada la mano, si yo sé que es probable que la cuestión con el mercado de pases sea bastante austero y yo me tenga que ir o tome la decisión yo cuando yo te pido un 4 y me traes un 3, cuando te pides este 9 y me traes a un chileno desaparecido en Europa... La verdad que me pareció de una... ¿cómo lo puedo decir? Sí, de manera...
2: Desmanejo.
0: Sí. De manejo humano, profesional y político de Milito, para mí tuvo un gravísimo tempo, un gravísimo error conceptual en todas las líneas.
2: Ahora,
0: y mi,
2: Luca, sí. Agustín te saluda. Ayer hablamos con Olarán aquí en el Fútbol Show, algunas textuales. No es la culpa del técnico, el técnico hace lo que puede con lo que tiene. Sí. Pero también en un momento Olarán remarca, yo me manejaría de otra manera. Al inicio no me querés tener refuerzo, yo te mando al frente. No me trajeron nada, no me quedo callado. Y la pregunta que te hago ya casi en el final de esta jornada del Fútbol Show, este domingo del Pirata Campeón, más allá de la interna que recién la estaba describiendo muy bien y lo que pasó hoy, me parece que la pregunta a esta hora es, ¿estaba bien que se vaya a Costas o que lo echen a Costas? Y hablo no por la forma, sino por lo que pasó el otro día, el golpazo que se dio Racing como institución, digo, más allá de los nombres.
0: No, que deportivamente y futbolísticamente, la verdad que no hay mucho para defender a Costas en claro. Este primer semestre. Y cuando yo vuelvo al tema de los 8 días que se adelantó Milito, mi hipótesis personal es que le había aparecido una oportunidad de mercado. Digo, ¿por qué se apura? ¿Por qué no toma esta decisión y no esperó a después de partido con Defensa y Justicia? Y hoy alguien me dijo...
2: Pero si lo quería echar, Luca, tenía que ganar tiempo también en el sucesor, que es el otro gran tema hasta ahora en Racing.
1: Sí, pero viene el Mundial.
0: ¿Sabés lo que pasa? ¿Sabés lo que piensa Milito?
2: A ver.
0: Que si seguía Costas, era muy probable que Racing también pierda en Copa Argentina contra Defensa y Justicia.
2: Y bueno, pero...
0: Y ahí te quedás afuera de todo.
2: Claro, pero viendo el otro día el partido, el diagnóstico de Milito tampoco era tan erróneo, ¿no? Futbolísticamente hablo, ¿eh?
0: No, es que hoy alguien importante me dijo, no hay nadie, no se reunieron con nadie, no apareció claro, nada extraño. Claro. Milito piensa que Racing, si dirigía a Costas contra Defensa y Justicia, Racing podía quedar afuera en la Copa Argentina también. Mm. Y te queda un segundo semestre para jugar solamente de clausura. Por eso tomó esta decisión tan fuerte, tan drástica. Nada fue consensuado, casi consensuado, eso. Olvídense. Esto fue una decisión dura, contundente, de Milito con Saja, de la cual obviamente el cuerpo técnico no quería saber nada, y por eso, más allá de la propuesta de dirigir el miércoles por Sudamericana y el domingo por Copa Argentina, creo que ya sabían que ofreciéndole eso, entre comillas, la respuesta iba a ser negativa.
3: Luca, Fer Puentes te habla, te quería consultar por una frase también que dijo Milito en la conferencia, que dijo que había que descomprimir la situación. Yo, por lo que uno entiende, ¿qué? ¿Descomprimir qué? Porque no sé, no... A ver, Costas, no se sabe si tenía chispazos con algún jugador o con el plantel, pero se ve que la relación con el presidente no era la mejor. Ahora, y la otra frase que me pareció también desafortunada de Milito fue que dice, bueno, vio todas las repercusiones que salió a la tarde, porque decía que él había hablado solamente con Costas, y creo que con su hijo también. Dijo, yo no hablé, no sé cómo se supo después. Algo así fue, o sea, medio como que si yo estoy escuchando esto, me da a entender que lo que lo dijo o Costas, o algo relacionado a Costas.
0: Hay una trama política detrás, con Víctor Blanco, con Torres, y algunos integrantes políticos. A ver, es de público conocimiento que Gustavo tiene buena relación con la mayoría de los periodistas, es un tipo cercano, igual como lo era, por ejemplo, Víctor Blanco, que son formas de manejarse en un ambiente bastante particular como es el fútbol. A mí me dicen desde el lado oficialista que lo filtró Gustavo, y bueno, qué sé yo, no sé, ya... Es analizar algo muy diminuto, quién lo dijo, quién no lo dijo.
1: Sí.
0: Lo importante era lo concreto de la reunión y que para Milito y Saja el ciclo estaba cumplidísimo.
1: Bien, Luca,
0: para el cuerpo técnico no. Sí.
1: No, te iba a proponer escuchar a los dos protagonistas, porque la verdad que sobre una misma historia se contaron de forma diferente, de acuerdo a cada uno de los protagonistas. Primero, en conferencia de prensa, el presidente de Racing, Diego Alberto Milito, decía esto.
21: Difícil, realmente es un semestre malo. Somos todos responsables, yo en primer lugar como presidente del club, como máxima autoridad. Duele, lógicamente, porque es Gustavo, porque tengo una gran relación con él, siempre la he tenido. Hemos estado siempre muy cerca de él, tanto Sebastián Saja como yo, en este último año y medio, en momentos difíciles que hemos atravesado, hemos vivido momentos muy lindos como lo del año pasado, donde ha sido un año a mi criterio espectacular, y como siempre digo, lo que hemos disfrutado durante todo ese recorrido, pero bueno, este semestre ha sido realmente muy muy difícil, Y creo que los que somos del fútbol y sentimos los momentos, era el momento de que estos chicos tengan un cambio de aire.
1: Bueno, ahí estaba parte de la argumentación de Diego Milito en la conferencia de prensa, que quedaron algunos temas a todos los que siguen la actualidad de Racing, fundamentalmente, por lo menos faltos de contenidos para el desarrollo por parte del presidente. Además también del enojo, y lo marco porque conozco a varios periodistas partidarios de Racing, de que no pudo preguntar ningún medio partidario. Todas las preguntas fueron para medios nacionales y los periodistas partidarios ocupan un lugar importante en los clubes. Dicho esto, vamos a escuchar ahora el otro lado de la situación, que es Gustavo Costas, una movilización bastante público por ser un domingo a la mañana frío, que fue a despedir a Costas. En un momento hasta pudieron ceder al alambrado del estacionamiento, entraron al playón, le cantaron a Gustavo, Gustavo Racing, Milito no. Costas se transformó a partir de hoy en un grito de guerra y resistencia en Racing. Cuando se iba decía esto, Gustavo Costas.
4: Sí, agradecerle a la gente por haber venido hoy a esta despedida dolorosa, pero bueno, que a uno lo pone muy contento por haber venido y haber reconociendo que uno ha dejado todo por esta institución. Bueno, saben bueno, que ayer me comunicaron que no iba a seguir. Me sorprendió, pero bueno, ellos tomaron la decisión, así que no. Yo lo que priorizo siempre, más allá de Costa, es esa Racing, el escudo. Si ellos piensan que faltaba renovar o haber que necesitaba un cambio, el ciclo estaba cerrado, ya estaba, se había culminado, son cosas de ellos. Y bueno, así que yo la verdad quiero agradecer a la gente, a los jugadores que siempre estuvieron con nosotros, siempre nos apoyaron y bancaron, a todo el staff. Uno cuando ve que te vienen a despedir con lágrimas, como vinieron los jugadores al vestuario, o todo el staff, o la gente que trabaja acá, el que limpia, el cocinero, la verdad, algo que uno deja que ha hecho las cosas bien.
1: Bueno, ahí estaba, digo, en síntesis, para ponerle un título, Luca, de un lado llegamos a un acuerdo, Milito, del otro lado me vinieron a despedir Gustavo Costas, sí. Así estuvieron contadas hoy las dos historias.
0: Para mí faltó la frase final de Gustavo. Para mí no es una despedida,
1: sí, claro.
0: Es un hasta luego,
1: sí.
0: Porque quizás volveremos pronto.
1: Sí. ¿En qué formato volverá Costas, no?
0: Claro. Yo tengo información de hace un tiempo que algún actor político lo piensa a Gustavo, no sé si como entrenador o directamente como un dirigente importante para las próximas elecciones.
1: Y sí, que sería presidente. La figura de Gustavo Costas ahora va a empezar a jugar desde el punto de vista político ese lugar, evidentemente.
0: Yo no te digo que a partir de mañana, pero
1: sí, claro.
0: Cuando pase un poco de agua bajo el puente, no se sorprendan si Costas empieza a jugar políticamente.
1: Claro. Como también nace un nuevo momento para la gestión Milito, sí, de acá en más, ¿no?
2: Sí, es muy parecido la situación a lo de Gallardo en River, ¿no? Con el error, si querés, que por lo que dice Luca, no tienen a nadie. Entonces, si vos lo vas a desplazar como lo desplazaste a Costas, como en su momento Di Carlo lo desplazó a Gallardo, tenés que tener a alguien que agarre, ¿no? Más allá de este interinato del Chirola, Romero y Luli Agüed, porque es Racing, ¿no? No puedes estar, por más que venga el Mundial, no puedes regalarle días sin trabajo. Ahí es otro, ese me parece que es el error, evidentemente, que Milito ha cometido, ¿no? De no tener ya un sucesor. Imagino, igual que como dice Santi, en estos días va a haber novedades, porque él se empieza a jugar. Sí. Sin Costas, ya demasiado el nombre propio de Diego Milito,
0: ¿no? Sí, si no pasa nada raro, muchachos, y esto es información,
1: sí.
0: No sale de Nicolás Díez o Hernán Crespo.
1: Bien, Luca, vamos a estar transmitiendo a Racing el próximo miércoles frente a Independiente Petrolero de Bolivia. Lo va a relatar Lucas de Jesús. Voy a tener el gusto de acompañarlo a Luca,
2: relator, Luca,
1: en la transmisión de ese partido. Así que será un gusto encontrarnos en el cilindro el próximo miércoles, Luca. Ahí la seguiremos con Racing y obviamente en cada una de las transmisiones de Fútbol Show Nacional. Te agradecemos por este rato, Luca. Te mandamos un abrazo grande.
0: Abrazo, chicos.
1: Ahí estaba Luca de Jesús con la información de Racing, uno de los temas evidentemente gruesos que ha tenido el fútbol argentino durante este fin de semana. Gracias, Ezequiel Sánchez. Nuevamente, feliz día en este 24 de mayo a todos los operadores. Tenemos ganadores, Fer Puente.
6: Ernesto de Córdoba ganó la camisa de Pura Sangre de sus últimos tres números del DNI. Termina en 251. Sofía de Resistencia Chaco ganó la camiseta de Centauros Argentina. Alberto de Paraná Entre Ríos ganó el buzo de Centauros Argentina. Y Fabián de Lanús ganó el voucher de Antenor Restaurante de Campo.
1: Bien, después la producción se irá comunicando con cada...